0: Martínez espera, va buscando ya su arco.
1: Y tratar de estar ahí en los 30 minutos, ya está. Liberarse ahí Argentina, es lo que tiene que hacer. Hacer el gol.
0: Va a tratar de, me parece que se viene ahora la tromba argentina, se va a venir, porque va a tener y va a buscar las alternativas. Vuelve bocina.
1: Sí, tal vez iba al baño,
0: del baño vuelve bocina de los vestuarios.
1: Vuelve con una bandera de Cabo Verde.
0: Yo mandaría a alguien
1: a revisar
0: al vestuario de Cabo Verde, a patear una puerta y a ver qué es lo que hay atrás de esa pared.
1: ¿Qué está pasando?
0: ¿Qué está pasando? Espera bocina, se siente con confianza por ahora. El conjunto africano espera, el seleccionado argentino.
1: Bueno, van a elegir los lados.
0: Van a elegir los lados. Entre Fischer y entre Messi y entre bocina. Entonces se dan las manos, se saludan entre todos. Y va a arrancar estos 2 de 15, 30 minutos más de fútbol, 30 minutos para seguir acompañando a la selección, 30
1: relator,
0: minutos más.
1: Qué sufrimiento, relator, por
0: qué
1: favor.
0: Qué sufrimiento, por favor. Small Island, Bike Dreams.
1: Los tiburones que festejan. Con claramente tienen que festejar, ¿no? Porque esto es...
0: Sí, esto es...
1: La gravía pura para
0: histórico, ellos. La cantidad de... No sé cómo estarán los servidores de Cabo Verde, de Instagram, de Facebook, de todo ese tipo de cosas. Y nosotros poniéndole la cara acá. Hablan Leandro Paredes y hablan Messi.
2: No tengo palabras realmente para lo que está pasando. Yo no me lo esperaba. No me lo esperaba en lo más mínimo. Creo que muchos de nosotros no lo esperábamos, no lo teníamos en mente. Pero así es el Mundial. El que quiere salir campeón tiene que ganar todos los partidos.
0: Tal cual.
2: Por lo menos de esta instancia en adelante. Confiamos en que Argentina replique el ánimo que mostró después del gol, que no fue una cosa que vos digas extraordinario. Enzo y McAllister están bajo los dos. Y ojalá que esto termine bien para la Argentina. Y que sea una especie de Arabia Saudita.
0: Y una especie de acomodo.
2: Que sea una especie de Arabia Saudita.
0: De
2: un cachetazo. Señor relator, todo suyo.
0: Y ahora arranca nomás este tiempo suplementario. Arrancan estos primeros 15 que nos van a hacer vivir y sufrir. Algo más se tiene guardado este partido. Ya juega rápidamente para Roberto Pico López, que se ha convertido en figura. Bocina que juega rápido hacia el medio para Kevin Lenini. Y ahora Diney Borges. No sé si le estoy pegando el cable a veces. Traba bien McAllister contra Cabral, de aquel lado, deja hacia el medio, quiere dejar, va a quedar bollando esa pelota, va a quedar larga, recontra bien la pelota Lisandro Martínez y le quedó largo la pelota al final. Y ahora de este lado, el número 26, Elio Varela, que va hacia atrás con Kevin Lenini, con Borges. Ahora espera Pico López. ¿Abierto? Sí, la pelota va para Pico López, efectivamente, y va sacando Cabo Verde, lo va buscando larga a Dairon Libramento. Y va a haber reposición para el seleccionado argentino.
2: ¿Para qué me voy a sacar? La primera vez que le veo la cara al técnico de Cabo Verde.
1: El técnico bubista, Pedro Leitão Brito.
2: Es una especie de Mona Jiménez.
0: Tiene un aire africano.
1: Jugó en el Badajoz.
0: En el Badajoz. Ah, mira, cuando se pone de frente Julián Álvarez, que va dejando con Nahuel Molina. Nahuel Molina pone el centro.
2: ¡Opa!
0: Al córner. La va tirando Pico López, el hombre que ha crecido. Aparece la figura por primera vez en la transmisión de Diego Armando Maradona en esta circunstancia tan curiosa a la que nos ha llevado Cabo Verde. Va a ir Lionel Andrés Messi, le va a dar a ese balón el número 10. Espera en el área, espera a todo el mundo en el área de Cabo Verde. Le va a dar Lionel Andrés, espera bocina, espera el milagro, Julián Álvarez, espera el frote de Lampard, se viene el centro al primer palo, llegó el segundo, le va a quedar a Lisandro Martínez para su zurda. Lo festeja Lisandro Martínez, una asistencia y un gol para él.
1: Increíble el partido.
0: Increíble partido que estamos viviendo. Lo decíamos, había aparecido la figura del 2 minutos antes. Era. Le quedó a Lisandro Martínez y ahora sí, aguardemos, esperemos.
2: Oh, ay, ay, ay.
0: No, no, no, no, tranquilidad, tranquilidad, tranquilidad, tranquilidad, tranquilidad, porque está Gliafico el que está adelantado.
2: Está Gliafico, está
0: Gliafico. No participa, no participa. Y le quedó para su zurda. Alguna vez mi amigo Lisandro Prada Banini dijo que Lisandro Martínez era un recontra lírico y que por eso había que tenerlo siempre en cuenta. Me parece de son los más acertados que he escuchado.
2: Toques, son dos toques.
0: En dos toques.
2: ¡Tac!
0: Y le quedó para su zurda. Ahí arriba. Parecido a donde le dio la asistencia a Lionel.
2: Che, a Bocinha hay que tirarle todos los goles arriba.
0: Ay, no salta Bocinha, festeja.
1: Es ahí.
0: Todo el mundo. Y va a ver.
2: Y se desahoga.
1: Desahogo total, ¿eh?
0: Sí, desahogo total. Se vuelve a respirar sobre Pellegrini.
1: La Argentina entera desahogada en este momento, ¿eh? Qué
2: Argentina
1: increíble.
2: Argentina desahoga un poco. Es gol, lo confirma el juez.
0: Hay gol, hay gol argentino. Hay gol en el Alba, gol argentino.
2: Lejos de quedarse, Argentina tiene que ir a reventar el pescado.
0: Ahora sí.
2: Le metió el arponazo al tiburón, ahora le tiene que hacer tragar un TNT, cagarlo a tiro con una ametralladora, tiene que reventar al tiburón, tiene que terminar esta película de terror, por el amor de Dios, no puede ser.
0: Veremos cómo termina, si es similar al final de aquella película de Spielberg, ¿no? ¿Tiburón? Sí. Ahí va a haber lateral, ya nos comió la mitad del barco el tiburón, pero no va a pasar nada, porque está el seleccionado argentino a flote. Respira la Argentina, respira Scaloni, que se guarda un cambio más todavía el seleccionado argentino.
2: Ah, iba a preguntar.
0: Para el Tuti Romero, que perdió la Argentina y quedó de frente ahora y mal nivelada. Engancha hacia atrás, Varela, Elio, Elio que quería tocar y toca bien. Le va dejando para Moreira, Steven Moreira, que termina hablando ahora con Monteiro. Moreira y Monteiro, y sobre este lado, Semedo, Monteiro quedó tirado en el piso, el Cuti Romero, para de pecho de Eloy Duarte, va a buscar el arco de Eloy Duarte, uno de los goleadores también de esta noche, acá la tiene Varela, Elio, el número 26, engancha, recorre el perímetro del área del Dibu Martínez, hacia aquel lado vamos con... hacia el costado derecho con Pico López, ahora Cabo Verde en ataque... Busca ahora con Varela, Elio, a jugar ese mano a mano contra Molina. Va dejando bien la pelota para el número 13, la quiere meter
2: arco.
0: Cabral. Y va a haber saque de arco, corner.
2: Corner
0: al final le dio Sidney Cabral, que se está sumando al ataque de Cabo Verde. Se va a venir el corner para el seleccionado africano.
1: No se rinde.
0: Le va a dar, no se rinde, le va a dar López, Sidney Cabral. Va a buscar... alguna cabeza de algún compañero. Va Cabral, va al centro. Centro al punto penal. Nicolás González. Me parece que le tiró el córner. Nico González, sí. ¿O cabeció algún africano? No,
1: nuevamente corre.
0: Le va a dar de vuelta Sidney Cabral, el número 13. Espera la gente, espera, se defiende. El arco del Dibu Martínez. Va con carga, va con carga. Cabo Verde, Sidney, Cabral, saca McAllister que levanta peligrosamente la pata. Hay un taco ahí, de vuelta la pelota y las acciones, bueno. Al córner izquierdo. Cae en el piso Duarte, uno de los Duarte que hay en cancha.
1: Deroy.
0: No, ah, Borges, perdón, Borges, el número 3. Cuando sacaba...
1: Dime Borges.
0: No hay nada.
2: Le pegaste
0: nada,
2: con la pelota.
0: No pasa nada. Se pegó con la pelota, me parece que es más peligrosa.
2: No, le metió un rodillazo en la caída de Enzo, pero fue sin creer, ¿eh?
0: Me parece que hay más peligro en Pico López tirando ese taco. Se viene ahora sí el toque corto para Elio. Busca el arco, se defiende la Argentina. Piden alguna mano, va a quedar encerrado solo contra lateral. Recupera bien y acá la tiene Julián Álvarez.
2: Dale,
0: y a correr
2: dale,
0: con
2: dale,
0: Julián,
2: dale, dale,
0: y a correr
2: dale, dale,
0: con
2: dale,
0: el amigo dale, dale. Vecino. Se viene Julián, no cambia de ritmo. La pelota le va quedando a Moreira, Steven Moreira. La pelota hacia atrás ahora para Lionel Andrés Messi. Acá la tiene Messi, Messi que detiene las acciones y le pone un poco de agua fría a lo que viene siendo este pasaje del partido. Acá la tiene Leandro Paredes que toca con Lisandro Martínez. Y a respirar un poquito ahora de las manos de Lisandro. No pudo Julián Álvarez sacarse encima. Deben ser rápidos estos muchachos encima de Cabo Verde. Tiene que querer tirarte la larga y que encima sean un atleta olímpico. No,
1: no lo puede frenar.
0: No lo puede frenar. Y ahora Lisandro Martínez, que va dejando con Tagliafico. Tagliafico, Lisandro Martínez levanta la cabeza, se juntan entre los dos. Cualquier cosa, muchachos, está el Dibu atrás, ¿eh? Como lo hicimos en la pachanga, está el Dibu atrás, está el Dibu. Pero juega hacia adelante el seleccionado argentino. Y ahora Enzo, Enzo que se junta con González. González es con Tagliafico después del pase de Fernández. Enzo, y ahora sí, de vuelta a la Argentina. Espera Leandro Paredes, acá la tiene Lea, el número 5. Espera Macalister metido.

0: sobre la media luna de la mitad de cancha. Leandro Paredes hacia adelante para Nicolás González. Es buena la diagonal. Ahora ataca la Argentina. Espera Julián. El centro atrás. Acá la tiene Juli. La tiene el hombre. Deja para Messi. Messi toca de primera. Secundaron los tres que saben. Messi al arco. Bocina. Le va a quedar a Julián. Volea al arco.
1: Bien, Julián. Bien, Julián. Bien, Julián. Corner. Bien, Julián. Igual había que dejarla pasar. Como hizo Thiago, tuvo un déjà vu a uno de los goles de contra Argelia. Había que dejarla pasar para que Leo defina. Ahí está, había que dejarla pasar. Pero dejarla estaba pasar, perfecto, pero estaba Argentina, ahí viene ahí.
0: Tocó tiene bien y se encontró de vuelta
1: la pincel en la pierna.
0: Terrible, va a haber córner al final de la acción. Veremos si puede repetir lo ocurrido hace escasos minutos.
1: Y además estaba habilitado.
0: Lo habilita la
2: es que peina con McAllister.
0: Que peina con McAllister, claro. Exactamente, lo termina habilitando en la acción a Nicolás Tagliafico. Mamá, mamita. Si va a venir el córner entonces. Increíble. ¿Cómo define? Por favor, va al centro de Lionel Messi, primer palo, queda esa pelota, le va a quedar de volea, busca Enzo, no puede, rebota en Moreira y va a haber lateral para el seleccionado argentino. La va a buscar Enzo, la va a buscar Gardelito. Para hacerse lateral sobre el costado izquierdo. ¿Cuándo se va a venir a la cancha?
2: Ah, porque está el tiempo.
0: El número 9 y el número 16. Después sí. Me va preparando la altura del number 9.
1: Y más se o retira menos unos 3 metros.
2: Te lo digo
1: 4.
2: Ya. Pero
0: y Duarte.
2: 1.87, el 9, Gilson Benchimol.
0: Bien, Benchimol.
1: Entonces, ah, Benchimol. Benchimol, ojo con Benchimol.
0: Se retira Kevin Pina. Y Deroy Duarte, ya no están más los hermanos Duarte en la mitad de cancha.
1: Gilson Benchimol.
0: Benchimol.
1: Y entra otro Semedo, B. Semedo.
0: Le voy a poner a Benchimol por su número como delantero, completando un doble 9 y ahora a un Semedo acá Yannick en mitad
2: Semedo,
0: de cancha.
2: Yannick Semedo.
0: ¿Con qué número Semedo?
2: La 16.
0: La 16, entonces. Para Semedo queda en un clásico 4-4-2. Se viene la contra Argentina ahora. Bueno, el pase para Nicolás González que quiere dejar atrás para Julián Álvarez en la medialuna. Nicolás González me parece que está ganando un ticket picado ya ante los ojos de los espectadores argentinos. De este lado, Sidney Cabral, Elio Varela, corta bien Alexis McAllister y va a ver lateral. Hay que seguir jugando, hay que seguir jugando. Selección lo hace ahora. Rápido Elio y ahora Cabral. Cabral hacia el medio para Monteiro. Monteiro que va abriendo su pie para que reciba sobre aquel lado. Moreira. Moreira atrás para Pico López. Y ahora de vuelta Monteiro. Bien metido en mitad de cancha. Bien parado ahora Cabo Verde. Acá la tiene Elio, Varela y Monteiro. Monteiro el centro sobre el área del Dibu. Termina picando en el área chica esa pelota. Y ya la tiene el hombre vestido de verde para el seleccionado argentino Emiliano, el Dibu Martínez.
1: El loco teñido que se hace la bandera argentina en el flanco izquierdo de su cabello.
0: Característico.
1: Siempre un detalle tiene.
0: Siempre un detalle tiene en el pelo. Monteiro. Monteiro que si no largaba antes lo comía Julián. Ahora en mitad de campo va abriendo hacia aquel costado para Semedo. Le va tirando la diagonal. Es Monteiro. Pero ahora Semedo controla la acción. Va dejando atrás para Moreira. Steven Moreira va cambiando de frente. Largo para Elio Varela. Acá le tiene el número 26. Buen cambio de frente de Cabo Verde. Presionan entre dos. Entre McAllister y Nahuel Molina. Las acciones van llegando de vuelta para Semedo. El otro Semedo. Y ahora Moreira. Moreira con Semedo. Le va a tirar la diagonal por adelante Semedo. Y este debe ser Steven Moreira. Monteiro.
2: Monteiro.
0: Y ahora Pico López. Pico López. Y Borges. Espera Diney. Borges. Va dejando con Sidney Cabral haciéndose parte más de la salida del juego. Encara Elio Varela. Se metió entre dos. Bien, Elio Varela. Corta bien Leandro Paredes. Y va a haber saque de arco para el seleccionado argentino de fútbol.
2: Aplaude la gente, aplaude la gente.
1: Bueno, no. Nuevamente la postura de la Argentina es entregarle la pelota a Cabo Verde. Una Cabo Verde un poco más cansada. Viéndose que había subido una montaña enorme con aquel gol que ya queda lejos, porque rápido Argentina se deshizo de aquel resultado.
0: Presiona ahora el seleccionado argentino, sale muy bien Cabo Verde, hay que decirlo, ¿eh? No me deja de sorprender Cabo Verde. Y ahora aguanta Semedo que va dejando al medio corto. No, llega bien Moreira. Y ahora Monteiro. Este Monteiro que se cambia de frente como puede. Se casi sacándose la pelota encima. Desesperado Cabo Verde buscando algo más. Sidney Cabral. Y ahora Varela. Elio. Varela. En el medio va a esperar el otro Monteiro. Prefiere con Cabral. Acá la tiene Cabral. Y este Monteiro, el número 10. Monteiro hacia el medio. Ahora veremos para quién produce juego el seleccionado de Cabo Verde. Pasa muy.

0: Muy bien, Cabral busca el segundo palo, qué golazo.
1: ¿Qué te dije, boludo?
0: Hay golazo.
1: Te dije.
0: Hay un golazo de Cabo Verde, López Cabral pone el 2-2. Y este partido que no deja de dar sensaciones.
1: Se grita en todo el continente,
2: por supuesto.
0: Se está gritando en todos lados este gol, mamita, ¿eh?
1: Yo lo dije. Inentendible por qué Argentina después del gol, tipo, se va a la tribuna a festejar o a todos lados. Inentendible cómo Argentina le regala la posesión de la pelota a Cabo Verde. No se puede creer. Argentina hizo el gol y se durmió. ¿Qué hace este estúpido? No sé, lo tienen que echar, porque lo que está queriendo hacer es para que lo echen. Realmente es inentendible lo que está pasando en este partido. Nunca visto. Hace un gol.
0: Golazo. Ahora a esperar a la Argentina de vuelta. Pide Fischer algo, que se acerquen. Helio, que se le acerca, reza todo Cabo Verde.
3: Completamente todo el partido, ¿verdad?
0: Están todos festejando. Veremos si hay amarilla, se tiene que reponer y se va a reponer la Argentina de esto. El golazo que hace López Cabral, por favor, por favor. Lo que produce este seleccionado caboverdiano, que no lo quiere dejar respirar al campeón, no lo quiere dejar respirar. 2-2,
1: sin palabras.
0: Se hace complicado.
1: Sin palabras, muy difícil.
0: Pero hay que anteponernos al partido. El gol es un golazo. Africano. Golazo africano.
1: Pésimo partido de Alexis. Pésimo partido. Se lo saca el hombre de encima. Se la clava el segundo palo al Dibu.
3: Por arriba no la agarra.
1: Increíble. Increíble también que el árbitro permita que el payaso este haga lo que hace. Me parece totalmente innecesario. Imagínense si yo soy un jugador argentino. Pero bueno, así están las cosas. 2-2, falta un minuto menos, 20 segundos para los 15.
0: Y ahora Leandro Paredes, que buscaba hacia el medio con alguien, pedía mano. Julián Álvarez pedía mano y se va a venir la contra ahora en un Cabo Verde inspirado. Y tiene que pasar el temblor, la Argentina. Ahora Cabral de vuelta, engancha bien Monteiro en profundidad, le quedó larga, menos mal la pelota. Y va a reponer el Dibu Martínez. Piden algo. Veremos si hay una repetición y el director la facilita para la Cristian Rutor. Dice Fischer a Enzo que algo está hablando. No vio nada, no se vio nada, no hay contacto, no existe nada.
3: Juguemos.
0: Será por los propios medios que tiene que lograrlo la selección argentina. Ahí está la repetición. ¿Cuándo está en cancha Gonzalo Montiel?
1: Sí, creo. Evidentemente salió
0: en el cambio.
1: Salió
0: Nahuel Molina y entró Montiel a la cancha.
1: Nos quedamos sin tribuna. Perdón, muchachos, pero estoy en un estado
0: Montiel,
1: de... No entiendo qué es lo que está pasando.
0: El Cuti Romero y ahora Leandro Paredes. Este es Lea Paredes. Se va metiendo y le va dando profundidad al ataque. Montiel va dejando ahora con Lisandro Martínez. Acá le tiene Licha Martínez, que le mete los cordones a esa pelota para que llegue Nicolás González. Le pone bien el cuerpo Nicolás González. Gira bien, espera por el medio. Ahora Julián Álvarez sale. Tiene que dar, quedó el 10. Bocina, Montiel. De vuelta la termina sacando Cabral, Sidney Cabral. Que si no es el uno, es el otro. Por Dios, Nelson Semedo, que la va dejando hacia el medio. No es Nelson, pero es Semedo. Va dejando con Monteiro. Monteiro ahora de vuelta para Helio Varela. Hacia el medio tuvo la chance la Argentina. Bocina estuvo atento. Gira la pelota para Steven Moreira. Acá la tiene Moreira. Steven, que va dejando con Semedo. El número 17. Espera Semedo, espera la Argentina. Semedo de vuelta con la pelota. Moreira atrás ahora. Para el número 16, Semedo. Y este es Monteiro. Acá le tiene Monteiro, el hombre de los botines verdes. Y ahora con Varela, Helio, Monteiro, Varela. Varela y Monteiro. Monteiro. Para Cabo Verde, busca en picada para su número 9, Benchimón. No puede, el number 9, el nombre de los colores, color rosa, el pelo. Y le va a dar... Emiliano, el Dibu Martínez, el saque de arco. Tres más se añadieron, tío. Va a quedar un minuto por jugar. Si va a buscar en esta la Argentina, a ver qué puede producir. Acá la tiene Alexis McAllister con Cristian Romero. Y ahora Leandro Paredes. Leandro cerquita lo tiene a Enzo Fernández, el tridente que se está haciendo cargo de mitad de cancha del seleccionado argentino. Lea Paredes. Ahora con Enzo Fernández. Enzo Fernández espera a Julián Álvarez. Enzo Fernández que termina abriendo la pelota con... Taliafico para Enzo, de vuelta. Enzo que deja con Leandro Paredes que deja con Cristian El Cuti Romero, que iría hacia adelante la Argentina como de lugar. Acá la tiene Messi con Romero. Romero de vuelta con Messi para que lo coman tres. Quiere tirar la larga, capitán, no puede. Montiel se tira al piso y le queda más favorable la pelota a Montiel, que lo liquida a Messi y va saliendo como puede desde el fondo Cabo Verde. Monteiro que toca de primera y acá la tiene Elio Varela, lo raspaba McAllister y va a usar ese tiro libre, va a usar esa pausa que le da el seleccionado argentino a el seleccionado africano. Fischer que no dice más nada y ya va a haber lateral o se ha terminado este primer tiempo. Tenemos el tiempo cumplido, 3 minutos 105, iremos hasta los 120 al final, mientras vemos la repetición del gol de Cabral. Me parece que se ha cumplido, no se ha cumplido porque no se ha borrado el marcador.
3: No se ha borrado todavía. La sacaron afuera para que atiendan el chacho,
0: por favor. ¿Dónde la puso? ¿Dónde la colocó a la pelota? La profundidad, se estaba metiendo mucho Cabral contra Alexis, le ganó el duelo y hizo el gol, uno de los goles del Mundial.
1: Es el gol del Mundial.
0: Es el gol del
1: por
0: mundial.
1: Contexto, por definición, por dos, hasta ahora el gol del Mundial. Con el primer sueldito que cobró se arregló los dientes. ¿Qué va a hacer, muchachos?
0: Relincha Lionel.
3: Ah, hicieron todos los festejos posibles.
1: Sí, todos los emotes, tocaron todos los botones.
0: Y ahora sí, ha culminado el primer tiempo, este primer tiempo que nos tiene 2 a 2.
3: Relator,
0: vuelve la atención, por favor, vuelve la atención.
3: Dios mío.
0: Y madre mía, Manolo.
3: Toma un poquito de agua, relator, por favor.
0: Voy a hidratar
3: sí,
0: un poco.
3: Aproveche. La verdad que ha sorprendido claramente Cabo Verde. No esperábamos.
0: Y esto. Le aviso a la produ que me estoy por quedar sin batería en este.
3: No aguanta los 120.
0: No aguanta. No sé con cuánto estaría.
1: No sé qué me dice acá el productor.
3: El productor está. Hay varias latas al lado de la silla del productor, así que ten en cuenta.
0: Ojo de
3: eso.
0: Tigre, ¿cuánto dura la pelea? ¿Cuánto dura aquella pelea entre Mr. T y Rocky en el segundo combate? Tres rounds, ¿no?
1: Gracias a la producción, sí. A Cristian Ritorta, a Román Escobedo, a Wanda Vallejos, a Manu Manchester Flores, el señor Maxi Almanto.
3: Ahí vemos de vuelta el gol. Es un muy, muy buen gol de López Cabral.
0: Gracias, Cristian, querido.
1: Gracias, Manu. Gracias, amigo.
3: Festeja bubista.
1: No tiene ni cinturón el director técnico, boludo.
0: Demasiado playero bubista. Bien Cabo Verde,
3: Bien Cabo Verde, al final buen partido ha logrado
0: producir Cabo Verde, ha logrado generar cosas. Todas las indicaciones son para Cabral, como si en él estuviera la llave. Algo pide, yo me pregunto por qué el cambio. ¿Por qué el cambio de Montiel? No entra Simeone. En la alternativa que te daba la posibilidad de sumar ese cambio.
3: La otra vez estuvo muy bien Juliano Simeone.
0: Estuvo muy bien el Cholito.
3: Le queda uno más a Argentina, a ver si mete
1: uno
3: más.
1: Bueno, última,
0: Le queda uno más.
1: Última.
0: Un tiempo más, 15 más. O habrá penales, 15 más. Espera la Argentina, que se está midiendo ante el super rival. Mira vos. Así, por el veneno que nos están dando, así van a quedar también, van a ver. Verán, va a mover el seleccionado argentino, arranca este segundo tiempo, hay que seguir poniéndole el cuerpo, hay que seguir poniéndole las ganas, hay que seguir poniéndole la voluntad que nos inspira esta noche en la ciudad de Santa Rosa, esta noche ya en la ciudad de Miami, donde está todo el mundo comiéndose las uñas, no quedan más uñas para comerse, en cualquier momento nos empezamos a pellizcar los codos. Acá la tiene Lisandro Martínez, que va dejando con Nicolás González, acá la tiene el número 15, que revierte la acción con Tagliafico y Paredes. Este es Leandro Paredes, empieza a meter Montiel. No se le quiso largar, era un pase más de 30 metros casi, ¿no? McAllister atrás con el Cuti Romero. Espera ahora Cabo Verde. McAllister y Montiel. Acá la tiene Gonzalo. Montiel, el hombre del que somos todos. Acá la tiene Paredes. Paredes gira bien, revierte la acción y la va dejando para Lisandro Martínez. Acá la tiene Licha Martínez, que adelanta la acción con Nicolás González. Acá la tiene Nico. Nico, a ver con quién descarga. Descarga bien para Julián Álvarez. El cambio de frente para Montiel. Le queda largo, la tira al saque de arco. Montiel, que se lo ve por ahora, se lo ve entero en sus acciones.
1: Maxi, cambiazo, la Bessi. El señor Pastore.
0: Pastore.
1: Vamos, Maxi, tirá una onda ahí.
0: Para que pase algo lindo. Para que algo puede pasar, para que baje algo más. ¿Sabe él algún milagro? Nos tiene aguardados. El Cuti Romero que la pone bien para Enzo Fernández. La duerme muy bien Garderito. Y Macalister de primera para poner las acciones y ponerlo a correr a Álvarez. Álvarez ahora con Nicolás González. Espera Messi para ver si llega a la acción.

0: ¿Dónde se suma? Que sea en el momento más clave posible. Leandro, Paredes ahora, Lionel, Andrés, Messi, con Montiel, cerquita, prefiere con McAllister y hay falta, y falta, y falta, y falta, y falta, y será el cuarto en esta noche en los pies de Lionel Andrés Messi.
1: Ese pase hacia adelante, saltando una, saltando dos líneas de pase argentino, es lo que le faltó a Argentina todo el Mundial, todo el Mundial. Faltó eso, faltó esa cosa de agarrar en offside al rival, pero en offside sin estar en offside.
0: Sí, sí, generando hacia adelante.
1: Te pone de cara directamente contra cuatro o cinco tipos que lo resolvés rápido con una triangulación. Es lo que le faltó a Argentina.
0: Le va a dar Messi, le va a dar Lionel, espera bocina, hay gente adentro del área, esperan por el centro, esperan por el remate al arco, a ver qué decide el capitán, el centro pasado al segundo palo, a ver si hay algún desvío, le va a quedar la pelota a Cabo Verde, al cielo del Hard Rock Stadium, Paredes que la devuelve como puede, le queda la pelota a Elio Varela, lo va a tener que salir a apretar Lisandro Martínez, se viene Cabo Verde, guarda por el segundo palo, le queda Monteiro, revierte bien Alexis McAllister y ahora la pelota la tiene Benchi. Acá tiene el número 9, Benchimo, que va dejando hacia atrás. Espera ahora la Argentina, sale de del fondo.
1: Seguile pegando así.
0: Buscaba el número 16, buscaba Semedo, producir algo. Y va a haber saque de arco para el seleccionado argentino que ya lo efectuó el Dibu Martínez. Y ahora Lisandro Martínez, también su homónimo en cuestiones de apellido. Acá la tiene Leandro Paredes, se le empieza a tirar la diagonal Nicolás González. No se anima por ahora a meterle los cordones. Leandro espera la acción justa. Espera que se acerque Julián Álvarez. Acá la tiene McAllister. McAllister con Paredes de vuelta. El cambio de frente. Rasante bien. Y acá la espera Tagliafico. La duerme con el pecho Tagliafico. Quiere poner el centro al área. No, lo espera a Enzo Fernández. Acá le tiene Enzo en una baldosa. Sale de dos. Escapa de Monteiro. La sostiene bien Enzo. Espera la falta. Lo pellizca Monteiro desde atrás. Acá la tiene Lisandro Martínez, que se pone de frente. Acá le tiene el Cuti Romero. Espera el pase. Acechaba por aquel costado Elio Varela. Y ahora Martínez con Julián Álvarez. Julián quiere el hombre del Atlético de Madrid. Pellizca bien Monteiro, pero llega a buen puerto con Nicolás Tagliafico. Acá le tiene sobre el costado izquierdo el seleccionado argentino. Martínez. Martínez.
1: Offside.
0: Y esto es Paredes. Había offside. Entonces cobrado. Cóbralo antes. A ver. Y acá la tiene...
1: Sí, naturalmente está en offside. Sí, sí.
0: Está, sí, estaba adelantado. Espera. Scaloni. Espera el seleccionado argentino.
1: Oh.
0: Cuando está
1: Materazzi
0: y Rivaldo. Le va a dar con los cordones, bocina, no se pierde nadie.
1: ¿Rivaldo?
0: Le da con los cordones, bocina, no se quiere perder nadie este partido entre Cabo Verde y el seleccionado argentino. Hay falta sobre Nicolás Tagliafico. Se levanta el seleccionado albiceleste.
1: En 10 minutos Argentina va a ir a penales contra Cabo Verde.
0: Está logrando la hazaña Cabo Verde, lo está llevando por ahora la definición del punto penal. Y acá la tiene Alexis McAllister, que va dejando atrás para Leandro Paredes. Este es Leandro Paredes, le tira la diagonal Montiel y va a tener más espacio ahora sobre este costado Enzo Fernández en el mano a mano contra Monteiro, que va a dejar para Nicolás González sobre el costado izquierdo. Para adelante quiere, pide la gente, se mete bien Nicolás González, se escapó Nicolás González, tiene el desempate en sus pies y va a ver corner. Hacia adelante, pedía la gente, hacia adelante, fue ahí.
1: Bien, Nico.
0: Cortó Dine y Borges. Se le pedía esto, encontró el espacio, encontró la parcela.
1: Se multiplican,
0: para
1: profundizar,
0: se multiplican. Cada vez que caemos, se multiplican. Va a venir el córner de Lionel Andrés Messi. Se viene Messi. Escucha, hay alguna. Se viene ahora, es ahora. Pide la gente. Le va a dar Leo. Centro al punto penal. Aparece toda la cabeza. Se está sacando el desahogo para sacarse la arena de la garganta. Para sacarse la arena de la garganta. Para gritarlo con el corazón. Tampoco lo cree Cabo Verde. 111 segundos. Hay gol argentino. Hay un 3-2. Lo hace el Cuti Romero. Había
1: penal.
0: Y hay gol. No llegaba bocina. Imposible para que llegue. y ese bendito palo izquierdo.

0: lo condenó a bocina durante toda la noche. Le vuelve a dar respiro el seleccionado argentino de fútbol. 3-2.
1: Bueno, no está terminado esto.
0: No hay nada terminado.
1: Argentina pega otra vez.
0: Vuelve a golpear el seleccionado argentino.
1: Pura y exclusivamente por la jerarquía individual de sus jugadores. Cuti Romero le puso el ojo a la pelota como un prepuber le pone los ojos a esa profesora linda de la escuela. No se los

0: a la pelota como un prepúber le pone los ojos a esa profesora linda de la escuela. No se lo sacaba más.
1: A la profe de inglés.
0: No se lo sacaba más a los ojos de encima. Y ahora, gracias a eso, Argentina vuelve a recuperar la ventaja. Vamos que quedan 10 o un poco más.
1: Quedan 10 o un poco más y ahora Romero que vuelve a tirar atrás para el Dibu Martínez. El Dibu Martínez hacia el medio para Leandro Paredes. Leandro Paredes que toca de primera y de espaldas para Cristian el Cuti Romero. No sé si está el Lato, quiere tocar de primera. Alexis se queda con esa pelota. Quiere salir Varela. Sale mal Varela y queda bien la pelota ahora para la contra argentina. Y este me parece que es Julián Álvarez. Espera por el medio Messi. Está muy atento Monteiro, el número 10. Y ahora bocina, presiona el seleccionado argentino. Quiere salir Cabo Verde. Esperemos que no se haga el nudo. Cabo Verde presiona a Julián Álvarez. La gente le pide a Julián que haga su trabajo cuando cae en el piso Nicolás González. Y si algo le empieza a faltar a esta noche, es todavía más suspenso. Acá la tiene Semedo, el número 17, encara Semedo. Lo persigue Tagliafico. Va dejando hacia atrás ahora con el otro, Semedo. Y este es Cabral, Sidney. Cabral, que engancha para su derecha. Asusta y hace sostener. Espera a la Argentina. Y ahora McAllister contra Semedo. Se ve en el centro, rasante al área. Saca bien Montiel. La pelota que queda boyando. La va tirando Cabral ahora para Monteiro. Monteiro que busca el arco. Centro pasado, el segundo palo. Va a llegar, no llega Moreira. No llega Steven Moreira. Y va a salir el seleccionado argentino desde el fondo.
0: El problema es cuando Cabo Verde se anima. Es una conjunción entre eso y los permisos, las licencias. Las facultades extraordinarias que le otorga la selección argentina, que ya no tiene más cambios. Un McAllister tirado en el piso, centro, cabecea por detrás de Nico González. El Cuti Romero no llega a Libramento, no llega a López, no llega a Bocinha, no llegan los tiburones. Ojalá, ojalá que la cenicienta poco a poco se esté convirtiendo en calabaza.
1: Esperemos a ver qué es lo que termina dictaminando este cotejo de locos por ahora, Veremos qué locuaz, qué locura más hay. Ataca Cabo Verde ahora, espera el seleccionado argentino sobre este lado. Va recibiendo Elio Varela. Elio pasa bien, Elio recibe la falta de Montiel. No lo deja progresar y va a haber amarilla para Gonzalo Montiel.
2: Así es. Primer amonestado para Argentina.
0: Pocos amonestados en el Mundial de la Argentina, en general.
1: Sí, hay bastantes, uno que se puede perder en las siguientes acciones es Leandro Paredes. Si recibe una amarilla más, me parece. Porque tiene una amarilla en fase de grupos. Va a haber la barrera armada por el Dibu Martínez. Hay un similar a aquella tarde-noche contra México también de vuelta. Y le va a dar Cabo Verde, le va a dar, me parece, Dina y Borges. El número, no, va a ir Sidney Cabral, el número 13. Va a ir Sidney Cabral.
2: El que hizo el gol.
1: Va a buscarlo, Cabral, va a ir Sidney. Espera todo el mundo parado, espera, está invadida. Espera Monteiro, muy libre, va a ir Sidney Cabral. Nosotros se pone una vez más esa capa. Esta no. Dos sí.
2: Bien, bien. Entraba.
1: Esta no. Y volví a caer esa pelota. Entraba, sobre, ¿no?, el segundo palo. Qué gamusa que tiene también este muchacho. Le dio López Cabral. O Sidney Cabral, el número 13. Y buscó el arco del Dibu. Ahí, buscándolo. Entraba por el segundo palo Benjimo. Y va a haber córner.
0: La pelota que sacó el Dibu.
1: Terrible. El arquero campeón del mundo. Y va a haber córner cuando hay gente tirada en el piso. Me parece que creo que es conveniente que el que esté... ¡Oh! Está el Tagliafico sangrando, golpeado. Me parece que es conveniente para el seleccionado argentino golpearse la cabeza entre algunos y otorgar un cambio más. Por el cambio de traumatismo.
0: El Cuti Romero le mete un bife a McAllister.
2: Perdón, como hizo Marco Rojo en su momento, ¿no?
0: Claro. Exactamente.
1: A ver, ¿qué está diciendo el árbitro? Pide Fischer.
2: Que pide la atención, pide la atención.
1: Pide la atención, que lo haga rápido Fischer. Tagliafico se lo ve sangrando en su nariz.
2: Pide la falta.
1: Y le pide que, que me parece revise, que se retire porque tiene sangre, justamente.
2: Para que cambie la camiseta, seguramente.
1: You have blood in your nose.
0: Sí, evidentemente recibe una murra del 3.
1: Y ahí está, se tiene que cambiar la remera.
0: La camiseta.
1: Y ahora sí, Marito rápidamente lo atiende, le ponen los algodones a Taglia.

0: y a esperar, a ponerse dos algodones. Ha terminado alguna vez en Independiente jugando muy sí. congestionado Telefico, ¿no? Lo recuerdo con una venda en la cabeza.
1: En la cabeza también, en la final.
0: Le va a dar...
1: que recibe los golpes duros, entonces.
0: Le están pidiendo que lo dejen pasar, ahora sí, le dan la orden, se mete Tagliafico, va al área, Tagliafico le va a dar a esa pelota el número 18, que por dónde lo tengo, el número 19 será, ¿no?
2: El 16,
0: Semedo, le va a dar Semedo, el número 16. Paradita la pelota. Para esperar este córner 117 tenemos, le va a dar Semedo, el número 16, va a ir Semedo, centro primer palo, la saca bien.
1: El reloj Enzo. Ya es de arena.
0: Paredes, ya es de arena.
1: El reloj ya es de arena, va gota a gota.
0: Va a gota, van cayendo los granos, se va diluyendo por ahora, 118 se van a cumplir.
1: Vamos.
0: Van a ir quedando tan solo dos minutos, lo va a tirar al área este Semedo. Va a ver el lateral, sí, busca el área. ¿A quién le llega? No llega nadie. Va hacia el lateral esa pelota, sáquela hacia el lateral. Nico González, que tira un enganche más, le otorga la pelota. Marca ahora sí Nico González, se quiere escapar. Moreira, el centro al punto penal. Libramento Benjimo y el Dibu de vuelta que corta las acciones. Corta las acciones el Dibu y la tira al córner. La tira al córner, no se lo puede creer Benjimo, no se lo puede creer nadie, ni nosotros.
2: El depredador este, ¿eh?
1: No afloja.
0: Lo está metiendo, no afloja. Cabo Verde. No se cansa Cabo Verde. Mueve rápido Moreira, me parece que lo va a buscar rápidamente ahí. Sobre ese costado a Sidney Cabral, estaba tirado Benjimo. Espera ahora. El número 26 espera Elio Varela, se ve el centro de Monteiro. Para que le quede al capitán, le quiere poner el cuerpo, no puede. Centro pasado, el segundo palo. Y lo erró.
2: Creo que era offside.
1: Creo que era offside. Libramento.
0: Lo erró Libramento. Había offside igual, cobrado por Barwegen. En línea. ¿Qué nos da este respiro? Sí, estaban todos.
2: Offside.
0: Estaba adelantado. La agarró de primera, ¿viste? Y ya empezábamos a ver de vuelta pajaritos de colores. Empezábamos a ver arriba de la cabeza, ¿eh? Cuando vemos ahí el cabezazo. Y la producción de Cabo Verde en esta última parte, esperaba el Dibu el remate que llegara a puntearla. Cayó Benjimo, no pasa nada.
1: Le falta, pero no se lo van a dar.
0: 119-40, se van a cumplir. Le va a dar el Dibu, lo va a tirar sobre el costado izquierdo, sobre el ataque argentino. Espera Julián, se mete Nico González también a la disputa. Quiere ganar Tagliafico, repliega bien Paredes, le da una buena mano y la tiene al lateral. Va a meter rápido, alguna indicación más, da Scaloni. Para que no pase más nada, tratando que no pase más nada en este partido. Se pone de frente Monteiro. Ahora va tocando sobre aquel costado con Sidney Cabral. Acá la tiene Sidney. Cabral va tocando cerquita con Elio. Varela, tiempo cumplido. Ahora sí en el Hard Rock Stadium. Tiempo cumplido. Sigue Varela que va dejando hacia atrás con algún Semedo. Se viene Cabo Verde. Ahí un desvío y al córner.
2: Me pegué el cagazo del año. Digo, dale, está.
1: Cabo Verde, basta, ya está, loco. Pinche mala.
0: Me estaría faltando cuál es el número 26. No, Elio Varela.
1: Sí.
0: No sé si por lo que ha tardado este partido se me han cambiado la cara de los jugadores directamente.
1: Ya tienen otro rostro.
0: Ya tiene otro rostro. Cuando buscó el arco. Oh. ¡Ay! Ahí, a la ingle.
1: La bola en la ingle.
0: Le va a dar la bola en la ingle, le va a dar el córner Cabo Verde. No va a pasar. Que ponga la pelota arriba de la línea blanca, por favor.
1: Dale.
0: Le va a dar el córner, va a dar Cabo Verde. Ay, le va a dar Semedo. Espera que no pase más nada. Centro a ras del piso. Monteiro al arco. Saca Leandro Paredes en el punto penal. Está de espalda Monteiro. Gánenle. Que mide 1,70 m. La pelota le queda al seleccionado argentino. Vaya a la carga. A la carga Barracas. El centro va para Julián La Araña. Bocina.
2: Ay,
0: corta Bocina. 1,15 tenemos. Se va a venir ahora. Se viene Semedo, se viene Cabo Verde, que se puede poner de frente. Son muy pocos en ataque, hay más argentinos en defensa. No tiene que haber ninguna distracción, acá la tiene Semedo. Pero con la número 17, espera Semedo, le quiere ganar Tagliafico. Corta Tagliafico, centro pasado al segundo palo. La saca el seleccionado argentino. Le va a quedar a Varela. Varela busca el arco argentino. Cuando se están cumpliendo estos dos minutos finales.
1: Por favor, Dios mío.
0: Y empezó. No quieren bajar. No, increíble este partido. Por el amor a Dios Santo, la Virgen y María Santísima, a la Virgen de Luján, hay que pedirle uno más, va a quedar un minuto más, llegando a los 3-2, gana el seleccionado argentino, pone esa pelota al dibujo.

0: Martínez en el cielo del Hard Rock Stadium, en el cielo de Florida. Toca Nico González para Lionel Andrés. Messi contra lateral, apretado él. Bien, la diagonal de Nicolás González. Espera sobre adentro y a dormirla sobre el córner. Hacer la noni, quiere tirar el caño. Nicolás González no puede, corta muy bien y estaba muy atento Dina y Borges. Dina y Borges quiere salir a ganar. Tagliafico arriba, salimos los forward con el Cuti Romero y Julián Álvarez que salta. La va dejando hacia el medio para Bocina. 2.30, 2.40 tenemos. A la carga va también.
1: Va Bocina, ¿eh?
0: Va a la carga también Cabo Verde. Monteiro que mete ese cambio de frente. Lo espera Tagliafico. Gana bien Tagliafico. Tagliafico. Queda la pelota, no hay falta ni nada. Traba bien Leandro Paredes. ¡Oh, vale! Rafa Leandro Paredes. Van a quedar tiempo por cumplir. Se va a ver lateral finalmente. Ya lo hizo rápidamente. Ahora la tiene Semedo. Este Semedo marca de vuelta Leandro Paredes. Y se ha terminado las acciones. Ha terminado este partido de locos. Ha terminado el 16avo de terror.
2: Por favor, qué partido que hemos tenido.
3: Mamita.
2: Por favor, Juan.
0: Y la ilusión sigue siendo Super Sport para el seleccionado.
2: Tal vez nos confiamos demasiado con los tres partidos anteriores. Y hoy, la verdad que Cabo Verde ha sido un digno rival.
1: Aplauso
2: para Cabo Verde.
1: Aplauso para Cabo Verde. De pie.
3: Porque
2: se viene Egipto.
1: Nos pusieron de rodillas. Lo mismo hicieron con España, lo mismo hicieron con Uruguay. Hay que felicitar a una selección que vino a jugar bien, que no se tiró, que no se hizo tiempo, que no boludió, que vino a jugar la Copa del Mundo, que pasó a la fase de grupo de lo que era un grupo a priori imposible para ellos. Terminaron clasificando segundos, se enfrentaron a la selección campeona del mundo, hicieron un partido dignísimo. Sería mucho más difícil, por supuesto, decir todo esto si el resultado hubiera sido adverso para Argentina, pero la realidad es que hay que decirlo porque es menester. Y Argentina jugó un partido como el orto, lo terminó ganando como Boca. Partido de Copa Libertadores para la selección. Qué sé yo, ya está, ya pasó. Que venga Egipto ahora y ojalá, lo decía hace un rato, ojalá que esto sea nuestro Arabia Saudita. Nuestra llamada de atención, nuestro llamado para despertarse. Argentina necesita más velocidad, necesita más juego, necesita un montón de cosas que tendrá que rever de acá al próximo martes 7 a la 1 de la República Argentina, a la 1 de la tarde, donde enfrentará a Egipto.
2: Seguimos de pie.
0: Hoy no tenía que terminar, hoy no tenía que suceder.
2: Para descansar bien
0: hoy
2: la
0: no
2: noche.
0: No tenía que pasar, para estar bien, tranquilo, para estar contento. No le íbamos a amargar el cumpleaños a nuestra querida amiga Gianni.
2: Gianni, por favor, a festejar.
0: Sigue fiebre el mundial. Seguimos adelante. Y bueno, 21:46 en la República Argentina. Sigue el sueño argentino.
2: Le mando un saludo a mis viejos, perdón, me tomo el atrevimiento.
0: Sí, mandale
2: los quiero mucho. Que están llenos de Julio enviándonos.
0: Viejo, le ganamos a Cabo Verde. Viejo,
1: ganamos a Cabo Verde.
0: Superamos a Cabo Verde, papá.
1: Bueno, vamos a hacer.
0: Vamos a las supernotas del pie a pie.
1: Vamos a hacer el cierre. Bueno, estamos todos. Vamos a tratar de bajar un poquito la espuma.
2: Conmovidos.
1: Primero voy a hablar con la cumpleañera. Le pido al camarógrafo, por favor. Bueno, Gianni, qué cumpleañito, ¿no?
4: Hijos de mí, ¿cómo me van a hacer sufrir así? Justo el día de mi cumpleaños, hermano. ¿Quieres algún cumpleaños tranquilo? No, mamá, y me hacen sufrir así. Nah. Bueno, dejate, joder.
1: Bueno, pero finalmente el regalo valió la pena.
4: Sí, sí. La verdad que pasarlo con ustedes la venimos pasando excelente, así que nada más que pedir.
1: Bueno, Gianni, muchísimas gracias. Le cantamos una vez más.

0: 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Sensaciones. Sin casetear.
1: Pregunta.
0: Sin casetear.
1: La pregunta.
0: La sensación del partido.
1: Muchísimas. Muchísimas.
2: Claras palabras, claras palabras.
0: Emocionado, está emocionado. No, para que todo, no pueda hablar, está emocionado.
1: Durísimo el partido, se esperaba. Pero ganamos, así que adentro.
0: Bien, listo.
2: Bien, bien, bien. No.
0: Fundamentalmente, el tipo es.
2: Conciso.
0: Pesetero, conciso. Es pesetero. Y trajo al contador acá, que es el que le lleva los números.
2: Ah.
0: No, al otro ni le voy a preguntar porque imagínate. ¿Sabes qué? Lo manda al frente, pobre tipo. Bueno, señores. ¡Ah! Ha ganado la República Argentina.
3: Nos vemos el martes, loco.
0: ¡Dos! Finalmente, qué manera de sufrir los corazones. Por favor, vayan a ver al cardiólogo después de esto. Firmame la tribuna. Esto ha sido Fiore Mundial. Nosotros nos vamos a ir. Le agradecemos a la señorita Valentina Echeves, que ha estado aquí con nosotros. Al señor Román Escobedo, a la señora Wanda Vallejo, al señor Maxi Almando, al señor Manu Flores, al señor Cristiano Roberto Ritor, al señor Román Matarolo, al señor Reinaldo Cruz Santa Juliana, yo soy Juan Benzuzán. Nos vemos el próximo lunes a la 1 para Argentina-Egipto. ¡Chao!

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1: Ahí está, Raquel lo está haciendo de fondo.
2: ¿Qué te iba a decir? Otra cosa mala que noté la selección, más allá de que hacían 40.000 grados de calor, lo físico es pésimo.
3: Aparte, el último partido de los titulares fue contra Austria.
2: Sí, obvio, sí. Pero yo le voy a dar un poco un guiño a que hacía calor. Pero también veo.
1: Inaceptable, perdón.
2: No, por supuesto, pero vamos a darle.
1: Como buen viejo forro que soy. Inaceptable lo del calor, medio niembro. Inaceptable lo del
4: calor. Hace
1: calor
4: para los dos.
2: Claro, eso es cierto.
3: ¿Sabes qué me parece?
2: Argentina sí jugó mal, pero a la vez.
1: Se jugó mal y ya.
3: Pero Argentina yo creo que apostó a esos partidos que lo gana medio en pelota automático. Metes el gol, te tirás atrás y el rival no te daña. Y Cabo Verde sabe dañarte. Quiero aclarar, porque en el chat me bardearon, que yo dije que Cabo Verde es un equipazo. Para lo que tiene Cabo Verde, todo lo que hizo, no. O sea, el único momento en el que pierde es ahora.
2: ¿Sabe lo que juega?
3: No había perdido partidos.
2: ¿Sabe lo que juega? Bueno, está bien.
3: ¿Sabe lo que

0: tiene, boludo.
1: Puedo administra
0: lo que tiene, que es poco, y lo hace bien, boludo. Eso es el fútbol, saber administrar.
1: Voy a pedir cámara, un segundo. ¿Cómo está domando el bloque bajo?
2: Como Francia.
1: ¿Cómo está domando el bloque bajo? Pero lloran todos los hijos de puta.
0: Pero además el bloque bajo de Cabo Verde, después cuando tuvo que tener la pelota y jugar, lo hizo muy bien y le empató dos veces el partido del campeonato.
3: Cabo Verde con menos hace más que muchas selecciones. Claro. Eso es verdad.
4: Ordenados.
1: El 4-1-4-1 con Pina barriendo ahí en el entre la línea de defensa, que estaban bien pegaditos a domado, porque Argentina le tiene que empezar. Si le van a salir a jugar así, porque Egipto le va a salir a jugar así, pero Egipto tiene mejores jugadores.
5: Sí.
1: O sea, tiene al menos... Tiene a Salah, que está aquí,
4: adentro del área. Salah, lo de hoy.
1: Tiene a Abdelkarimi también.
3: Argentina no se esperaba que Cabo Verde intente jugar.
5: Claro.
1: Pero espero.
4: Yo creo que Argentina
1: le convierte en un gol y sale y vuelve todo en bloque.
3: Argentina jugó pensando que lo ganaba, sin transpirar, 3-0.
5: Claro, eso.
1: Sí,
5: eso
1: yo creo que ha subestimado. Ha subestimado a Argentina a Cabo Verde. Sí. Lo ha subestimado.
3: Yo pensaba sí, que pero Cabo Verde sí iba a ir a sacar la foto.
1: Sí, claro. También.
4: De hecho, las declaraciones del ET fueron medio así.
3: Medio sacarse la foto y cero, es muy serio.
0: Pero justamente atacó porque no tenía nada que perder. Que es lo que para mí tiene que ser un equipo así.
3: Y sí.
4: Igual
3: sí,
4: como.
0: Boludo, vas y jugar.
4: No sé, Alexis, yo no sé si Argentina lo subestimó, más allá del resultado y todo. Porque Argentina en los tres partidos. Siempre en un momento hubo un momento de bloque bajo. En los tres partidos.
1: Pero
4: sí, en los tres partidos.
5: En Qatar también.
4: Claro, también.
1: Una cosa.
4: Y es como decir, bueno, yo te doy la pelota, a ver qué haces.
1: Bien, pero voy a establecer una diferencia con España, que a vos te gusta mucho, sí. España. España cede terreno más no pelota.
4: Exacto.
1: Porque
4: sí,
1: España se defiende con pelota.
5: Sí.
1: Y Argentina cedió terreno y cedió pelota.
4: También.
5: ¿No? Y también.
1: Y ahí es cuando te complican. Porque ahí es cuando le puedes llegar a complicar el partido por una cuestión de que hay un despliegue físico. Argentina no está bien en lo físico tampoco, me parece a mí.
4: No, ¿dónde lo eso ves? Eso me parece que sí. Es... Más allá de que
1: doblaban,
4: pasó el susto. Pasó el susto, me parece que físicamente es el mayor susto.
5: Sí, sí.
4: Obvio. Vos pasás, bueno, pero yo no veo bien a varios jugadores.
5: No.
3: Vi mucho hueco atrás de la espalda de los mediocampistas, que eso es algo
4: sí,
3: físico.
4: Sí, sobre todo en el segundo tiempo del tiempo extra.
1: Por eso...
3: Ahí, clarito fue.
1: Por eso yo creo que eso es lo que, salud Juan, gracias, es lo que hablaba Ernesto, que hoy estuvo en el estadio. Un gran abrazo a Erno, a Castro, a Valentina, que están en los Estados Unidos también. Con respecto a la posición del medio campo en este Mundial, la Argentina no puede escapar a eso, que es
3: una cuestión
1: general.
3: ¿No es quizá momento de tocar el 11?
1: Yo creo que va a haber,
5: puede ser,
1: de cara al partido con Egipto, va a haber
3: Nico
1: cambios.
3: Nico González arranca de titular.
1: Nico González, yo creo que
3: te
1: también se ha ganado.
3: Más o menos, pero me parece que va a arrancar.
1: Y me parece, perdón, decirlo. Juan, Paredes.
3: Yo te iba a decir Julián Álvarez, para mí vuelve a ser titular.
1: ¿No?
4: Sí, y te digo
5: Julián,
4: una cosa.
5: Julián sí,
4: más.
5: Paredes no.
1: ¿No lo ves a Paredes?
5: Más. No.
4: Yo soy de Scaloni, tengo un Mundial, tengo dos Copas Américas. Atrás, pongo a Paredes de 4.
5: ¿Palacio de 4?
3: Yo estoy en esa,
4: Ponga Palacio de 4.
1: ¿Palacio de 4?
3: Sí, te banco.
4: ¿Rendió? Yo entiendo que fue un rival menor.
3: ¿Que jugaron hasta ahora?
4: Sí. Fue el que mejor cumplió.
3: En un partido estaba tranquilo, regalado, sí, todo lo que vos quieras. Pero fue el que
4: si tenés que atacar, pongo a Giuliano.
1: Muchachos.
4: Para mí.
1: Tienen que...
4: Haciendo Scaloni.
5: Lo puede hacer. Con Egipto lo puede hacer.
1: Claro, hay que... Para mí, Argentina tiene que volver a hacer algo que hacía muy bien. Tiene que hacer de cuenta que están abriendo un bar en Palermo. Tiene que empezar a explotar las bandas. Tiene que poner...
4: Vamos las bandas.
1: Sí, tienen que empezar a tienen que empezar a cobrarle para tocar. Tienen que empezar a explotar las bandas.
3: Para mí hay cambios.
1: Nico González.
5: Sí, tiene que haber cambios.
1: Juliano.
5: Almada no jugó bien hoy.
3: Almada para mí va a salir.
4: Me duele porque no encaró a nadie.
5: No.
4: De hecho, tuvo una que no... Me dolió, ¿eh?
5: No,
4: me adoro.
5: Pero hay algo de Argentina también que, más allá de que fue muy pasivo y se replegó, cuando tuvo la pelota tampoco generó
3: peligro. No fue brillante.
5: No generó juego.
4: Es lo que hizo España con Cabo Verde.
1: Pareciera que Argentina hubiese perdido, por cómo estamos hablando. Terminó ganando ahí nomás, sufriendo contra un equipo que le jugó un partido de la concha de su madre, pero también un equipo que...
5: Argentina tendría que haber goleado.
1: Tres, cuatro escalones abajo.
5: Sí, claro.
1: Argentina,
5: claramente.
4: En nombre, sí.
1: Y otra cosa.

0: también que me parece, y creo que ustedes estarán de acuerdo con esto, hay que empezar a patear al arco de afuera.
1: La única fue de Paredes.
2: La de Paredes fue de tipo de... ¡Ah, para adelante! ¿Viste?
0: ¡Para adelante!
2: ¡Para adelante! Fue tanto de Boca, tipo, le pego.
3: Enzo también pateó en una. Estaba en el borde del área.
2: Ah, sí, que le pega medio como canateca.
3: Sí. No, no, antes.
2: Ah, antes.
3: En el primer tiempo, sí, me parece.
0: El chat dice, por ejemplo, como dice Max, que debimos ganar 2-0 tranqui.
3: Claro.
0: Y también pidieron por barco. Palito, vos habías pedido por barco,
2: yo,
0: ¿no?
2: Yo puse, se lo puse a mi viejo. Siempre los cambios tácticos se los pongo a mi viejo. Pongo a Enzo de 5 y a barco por
3: izquierda. Enzo tiene que jugar de 5.
0: Es que sí. Yo, no sé, me parece porque... una sensación generalizada de que si bien Argentina ganó y pasó 16avos de final... Es un partido que vos podés aceptar a partir de cuartos de final y con rivales de mayor fuste.
1: Por supuesto. ¿Sabés qué? También esta es una selección que en los momentos así de tensión siempre la vi salir aireosa.
3: Y a plomo.
1: Yo eso no lo vi. Totalmente. Y eso me preocupa más que nada.
2: Está tambaleante.
1: Más que esa buena, metí una buena.
2: Tambaleante.
0: Sí,
2: bien, Juan, ¿eh? Está muy bien.
0: Porque hay que poner un ojo en el futuro inmediato.
1: Y si falta un 5 de marca para el mundial.
2: Falta Federico Fattori, amigo.
0: No es tampoco que hay que cambiar todo, porque tampoco es que hay que cambiar todo, no, porque una cosa es un mal funcionamiento, otra cosa es tener por ahí puntos flojos en los tácticos, en lo táctico, pero tampoco, tampoco es para cambiar todo. Yo creo, y creo que ustedes también, que hay que ajustar mucho en un par de cuestiones.
2: Sí. Yo creo que la línea vertebral está clara. Dibu, los dos centrales. ¿Algún mediocampista? ¿Capaz De Paul?
0: Yo
1: no, para mí
0: De Paul, decir,
2: yo creo que De Paul está mal físicamente, pero bueno, no jugó mal.
1: Para mí el capaz, que tiene que salir del medio es o McAllister o Enzo Fernández.
0: Y no vieron, ¿No vieron floja la marca en la segunda jugada?
3: ¿Cuál?
0: En la segunda pelota.
3: Ah.
0: Cuando despeja
1: los rebotes, decís vos,
0: sí,
1: tan lento, porque está mal físicamente.
0: Volaban,
1: llegaban a todas esas jugadas, pero a punto, y ahora no están.
3: Es que el bloque bajo funcionaba por eso, en realidad.
1: ¿Y si tiene que cambiar todo el medio? ¿Se animará?
0: No creo que haya que cambiar todo el medio.
1: ¿Y si aparece el Colín?
0: No sé.
3: No tiene recambio para cambiar todo el medio.
0: ¿Qué les pareció?
3: Para mí no, todo el medio no.
0: Puede
3: entrar al barco, ¿eh?
0: Les hago una pregunta, ¿no les parece que Enzo creció un poco con la entrada de Paredes?
1: Sí, a lo que jugó el primer tiempo jugó muy mal, sí, obvio. Pasa que también... Es un poco hipócrita eso, porque jugó muy mal el primer tiempo. Entonces una vez que entró, habiendo parado dos pelotas, parece que jugó mucho mejor.
0: Bueno, pero mejoró.
1: No, mejoró, obvio
0: mejoró,
1: que sí.
0: Mejoró.
1: Pero como diría Maradona, no es mucho.
3: Ahí también porque McAllister pasó a la izquierda.
1: También, sí.
2: También.
3: Y bueno, y... a veces por ahí.
0: Bien, entonces, pongamos.
3: Yo a Paredes no lo pongo.
0: ¿No lo ponés a Paredes?
3: No.
0: ¿Vos lo ponés a Paredes?
1: No.
0: ¿Juan?
1: No sé. No lo sé todavía. Es que no sé quién sacaría entre McAllister y Enzo Fernández.
2: No, porque para mí fue buena la imagen hoy.
1: Pará, igualmente.
2: En los últimos 30 minutos, pero contra Jordania.
1: ¿Y si el que sale es Almada para meter un mediocampista más? Y no sale ni Enzo ni.
3: Puede ser.
2: También.
1: Ni McAllister.
0: Puede ser.
1: Me imagino a Scaloni haciendo eso.
0: Puede ser.
3: Yo lo pondría a Barco, pero Barco no jugó tanto.
1: No jugó.
0: No, pero también hay otra cuestión ahí, me parece, porque no es lo mismo Cabo Verde que Egipto. Egipto tiene más.
2: Sí. O México o Inglaterra. Vamos a tirar.
0: No. Seguro,
1: igual
0: seguro.
1: Para, porque yo lo vi. ¿Lo vieron Egipto hoy?
0: Sí,
1: ¿cómo?
0: Vi.
1: Yo lo vi Egipto hoy. Para mí, Egipto no es la gran cosa. De hecho, y acá voy a coincidir con Igal, me parece que Cabo Verde es un poco más que Egipto.
0: Yo lo vi
1: todo el mundial a los 12.
0: No,
1: Egipto en todo el mundial para mí no demostró nada.
0: Egipto
3: a nivel
0: tiene...
3: colectivo.
1: Cabo Verde jugó contra equipos muy chivos.
3: Sí, no perdió. Perdió contra Argentina
1: hoy.
3: Largue.
1: No,
0: seguro.
1: Por eso, para mí, Egipto, después que ganás un partido así, tan chivo, para mí te pasan dos cosas. O el equipo vuela y ya está, y se saca esto de encima, o bueno, vamos todo directo a la montaña.
0: Pero hay una. Egipto es un poco más.
1: Bueno.
0: Más
1: bueno.
0: Utilitario, vamos utilitario, por ahí vamos a decirle que Cabo Verde, en el sentido que es un poco más tradicional, no se defiende tan atrás.
1: Te compré un poco Cabo Verde, ¿no? ¿Te gustó?
0: Me encantó.
2: Sí,
0: pero
2: desde
0: el partido con España me gusta Cabo Verde, porque es una especie de oxímoron, anoten en las palabras por las cuales me van a putear, un oxímoron, que es como una especie de menotismo defensivo.
1: Sí.
0: Es como... Se repliega, pero se repliega e intenta salir rápido, pero tampoco es que se repliega de una manera burda. No, se repliega, no, casi ni hace falta, salvo
3: en más el o momento. Menos igual, Hoy había 6 jugadores en el área en un momento.
1: Sí, pero eso le está pasando. Hoy en día.
0: Pero eso
1: todos
0: le pasa, claro.
1: Sí. Hoy todos defienden.
0: Juega replegado. Obvio juega replegado. Juega replegado.
1: Pero no, por ejemplo, no cuando les queda que muerta en el área, lo primero que hacen no es reventarla. Varias veces la paraban y trataban de juntar 4 o 5 pases.
0: Sí, sí, sí. Y habiéndole costado tanto Cabo Verde a Argentina, no es tampoco para decir que Egipto no lo puede llegar a pasar, porque Egipto muestra tener puntos altísimos. Cierto es también que tiene un tipo que se hizo 2 goles en contra en apenas 5 partidos.
4: Sí, es verdad.
0: Jami, sí, es Jami. Su nombre. El
1: pero
0: que hizo...
1: vale, conociendo a Scaloni, va conociendo, no lo conozco, no lo vi nunca en mi vida, pero no, como
0: si
1: técnico,
0: querés,
1: ¿no?
0: Invitar a tomar algo.
1: Si querés un día, ¿por qué no lo podemos
0: invitar?
1: ¿Por qué
0: no, Lionel? ¿Por qué no venís? Si
1: Scaloni muchas veces cuando le pasó algo, sí, automáticamente cambió. Yo creo que lo de hoy va a ser que cambie.
3: Sí, sí.
1: Yo creo que el próximo partido...
3: Hoy fue el Arabia del Mundial pasado.
1: Sí, sí, totalmente de acuerdo.
0: Sabes que
3: ganando.
1: Y me parece que González fue el Enzo Fernández de ese partido. Que entró y después no salió más. Para mí Nico González va a jugar.
0: Es que Nico González con lo que ha mostrado, con lo que ha mostrado, ya se ganó un puesto.
1: Para mí también.
0: Digo, no sé si en detrimento de Thiago Almada, que... con Austria más o menos tuvo un buen partido.
1: Es flojo, es flojo lo de Thiago Almada. A mí me encanta Almada, pero es flojo hasta ahora.
0: Se esperaba un poquito más de Thiago y fundamentalmente se esperaba mucho más de Lautaro. Entiendo que Julián no está al 100 porque hoy entró bien, se lo ve de menor a mayor, pero no es el mismo Julián que vimos en metiéndole goles al Barcelona.
3: Sí, no, ni hablar. No, el área está flojo.
1: Está tosco aparte,
3: sí,
1: ¿viste?
3: Es rarísimo.
1: Recibe la pelota y está... Y para mí Julián, Lautaro tiene una técnica impresionante. Yo lo veo muy seguido durante el año. Pero lo veo muy tosco, que cuando tiene que dar los pases son o muy flojos o muy fuertes, o tiene que controlar y tarda 2 tiempos en controlar, cosa que a un jugador de ese nivel no le suele pasar.
3: No,
1: está bajísimo. ¿Y si es un momento del Flaco López?
0: No me parece muy descabellado.
1: ¿Y si entra el Flaco López? ¿Y si entra un grandote a cabecear, che? Sí,
4: claro.
0: ¿Por qué no? Uno dice, bueno, está bien, hay que patear al arco. Y lo cierto es que no puede hacer todo Messi. Puede ser porque tiene 39 años y me parece que administra él mejor que nadie y sabe cuándo sí y cuándo no. Pero ese cuando no, al momento de tener que defenderse, te puede jugar un poco en contra, que es lo que aprovechó Cabo Verde hoy también.
3: Sí, sí.
1: También, si somos justos y nos sacamos las camisetas y opinamos como si fuésemos de otro país, podemos decir que Cabo Verde lo termina empatando porque hace un gol que no le sale nunca más.
0: No,
1: de otro partido. ¿Qué diría? Patea 50 veces, no la mete nunca más.
3: De otro partido, ¿no?
1: De otro partido, sí.
0: Clarín. Entra el de otro partido. Y yo les pregunto, después del 3-2, está la del tiro libre, está la otra que entra también de la segunda jugada, está la que fue offside apenas por esto, que fue offside.
1: La que define abajo del arco.
0: Que define abajo del arco, que la tiró afuera, y está una que tapó con la chota Lisandro Martínez.
1: Hay
0: 4 llegadas, de las cuales 3 fueron claras.
1: Sí.
0: Bueno, no es tampoco tanto, bueno, pateó una vez. Cuando tuvo que atacar, fue y atacó.
1: Igual yo sostengo, y más con el tiempo que pasó del partido, creo que Lisandro Martínez jugó un gran partido.
3: Sí, y ahí ponen justamente
1: encima, el arsal, con el igualdad, todo encima. Sí. Metió todo encima, todos los chiches. Metió toda la ruta de dinero que encima.
3: La sube todo. No, pero como es, lo bien que define Lisandro.
4: Sí,
3: él habla de la técnica que tiene. ¡Qué tremendo! Hijo de puta.
0: Muy bien, pasa
3: que le pone a Messi también. Y también el control de Messi.
0: Lo veo un poco distraído en el gol del empate.
3: Sí, tiene
0: el gol
3: del 1-1. Pasó, muchacho.
1: Esto
3: no
1: pasó, sé,
3: esto no pasó, creo.
5: Esto fue después del gol. Él se puso la camiseta del Mundial pasado.
1: Claro.
5: Abajo de la camiseta actual. Y abajo de eso la de Argentina.
1: Claro, fue así.
3: Sí, sí. Qué malo.
5: La foto.
0: ¿Sí? Les hago una pregunta con respecto al partido con Egipto. ¿Cómo armarían ustedes en un juego hipotético de ser entrenadores? Quiero dejar en claro que no somos entrenadores, nunca lo seremos, y cualquier entrenador sabe más cómo que nosotros, pero podemos jugar a hacerlo. ¿Cómo armarían el medio campo? Porque me parece que es el gran talón de Aquiles de Argentina.
1: Yo lo tengo.
5: Para mí Enzo Fernández tiene que jugar de 5. Jugó horrible hoy, jugó horrible. Pero para mí él tiene que jugar de 5. Ese ajuste te puede resolver un montón de cosas. Con él haciéndose cargo del juego de Argentina,
0: mejora Enzo de 5 y...
5: Sí. Y después no sé, es muy difícil.
1: ¿Armas? ¿Tiene que estar?
5: De Paul, sí.
1: Más allá de que, bueno, ahora...

0: por lo que yo creo que no fue táctico el cambio, sino que fue meramente físico lo de... Sí. Pero, no hay chance, porque si no, no había chance. Había era el que menos chances tenía de salir de los tres al menos,
1: Alexis,
0: futbolísticamente.
1: Esto es así, si va a jugar Medina como va a seguir jugando,
2: sí.
1: Juega Nico González, juega De Paul y juega Enzo Fernández con Barco. Ese es el equipo. El medio es ese.
3: Yo te banco, pero no lo veo viable. Paul,
1: no, el que haría yo es ese, obviamente, claro. Pero bueno.
0: Vale, bien, bien. Yo no sé si lo tiene tan considerado a Barco.
3: No,
0: yo
3: claro,
0: creo que el cariño,
3: un rato con Jordania.
0: Yo creo el que más le tiene cariño de todas las dijo, selecciones. Sacando a Messi, está Palacios.
1: Como Scaloni, dijo Pagani, sí. En la Copa América esa, que la selección va a perder si no juega Riquelme. Sí. Si no juega Barco, la selección va a perder.
0: Si no juega Barco.
1: Tiene que jugar Barco, muchachos.
0: Para mí yo creo que puede jugar Palacios y no juega de cuatro. Realmente yo...
1: ¿Juega de cuatro, boludo?
0: No va a jugar de cuatro.
2: Paredes bueno. De Paul, Barco, Almada y abajo nos dicen Barco es un asco. A Barco le tienen que dar minutos, pero
0: y tuvo un buen año en Francia, no sé si es un asco.
2: A mí me...
0: Un asco fuerte.
2: A mí me gustaría, a mí personalmente, ver un mediocampo a la vieja usanza.
0: 4-4-2, ¿querés ver?
1: Un 5 que marque, decís vos.
2: Un 4, sí, un 4-2-3-1 me gustaría ver.
0: No, pero qué vieja usanza, eso no es vieja usanza.
2: Hace 20 años.
0: Sí, bueno.
2: Y bueno, boludo, hace 20 años estaba diciendo Dodigo Padacio, sí, palito.
0: Adoro,
2: hace
0: dale,
2: 20 años. A mí me gustaría un medio campo, un este medio campo. Alexis Valido, pelotudo profesional.
0: Sí.
2: Le gustaría un medio campo con Juliano Simeone, con Nico González. Me gustaría, creo que Paredes, no sé. Estaría para entrar Paredes y Enzo.
1: Una oda al fútbol lo tuyo, ¿eh?
2: Pero boludo.
1: Dale, dale.
2: Pero no hubo otra cosa que.
1: Lo sacas a De Paul directamente.
2: Es que hoy yo creo que De Paul no está bien físicamente.
1: Para mí el primer tiempo jugó bien.
2: Le duró muy poco el...
3: Antes de salir hizo una buena jugada.
0: Sí, sí. Yo ahora le cambio la propuesta completamente. Tienen que hacer cambios, pero tienen que ser solo dos.
1: Bien.
0: Solo dale. Dos, porque bueno, obviamente no puedes cambiar todo el equipo de un día para el otro.
2: Sí.
0: Dos cambios tienen que hacer. ¿Cuáles son?
3: Julián por Lautaro y Nico González por Almada.
2: Me olvidé de Nico Paz.
3: Y con eso me quedo.
0: Nico Paz, claro, no entró, no tuvo un solo minuto, ni siquiera estuvo calentando, creo.
2: Me olvidé
1: dos cambios
2: de
1: nada más.
2: Dos cambios.
1: Barco por Almada, el Flaco López por Lautaro.
2: Okay. Yo voy a decir...
1: Tenés los 2-9 que están flojos, poné el 3-0, que eso ya está, boludo, ponelo.
2: A mí me gustaría... Si solamente dos cambios con respecto al equipo de hoy, Nico González.
1: Sí, bien.
2: Nico González.
1: ¿Por quién?
2: Por Almada.
1: Bien.
2: Y me cuesta con Alexis también, boludo. Pero no lo veo bien, Alexis. No sé, a mí me parece que entró bien. No sé si está para todo el partido, ¿no? No, creo que... Y sí, el Flaco López. Boludo, no sé,
1: hoy ha sido tan malo delantero, ya está cambiado.
2: Hoy,
0: hoy
2: ha sido realmente un partido muy flojo en todas las líneas.
1: Sí.
2: Es muy
1: no.
2: Digo, Argentina ha jugado un partido tan flojo que
3: un desastre Argentina.
2: Pensar en dos cambios es poco, ¿no?
3: Sí. Sí, sí,
1: igual porque... quizás estamos siendo un poco exagerados, ¿no?
2: No.
1: Porque lo tenemos muy cercano el partido.
0: Es muy cercano, pero a la vez, bueno, pasábamos, qué sé yo.
1: A ver, yo hay sigo
0: que
1: confiando...
0: que mirar el base medio lleno.
1: Sigo confiando en los tres del medio de Argentina, en De Paul, en Macalli y en Fernández, por una cuestión de que lo que dieron hasta ahora. Pero también creo que la mejor Argentina que paró Scaloni era con la mayor cantidad de enganche, número 10 en cancha. Entonces,
0: no
1: volvería un poco a eso, trataría de tener la mayor cantidad de
2: pero
1: gente
2: hoy hubo
1: que
2: mucho enganche también. Lo que pasa es que hay veces que no sale.
1: Pero yo obviamente lo trataría de mantener.
3: Incluso
2: ¿Fue de funcionamiento o fue actitudinal? Les pregunto.
0: ¿Qué cosa?
2: El problema de hoy de Argentina.
3: Y para mí una cosa lleva a la otra.
0: Sí.
3: Cuando vos... Es lo que yo lo que sostengo lo que dije hace un rato. Para mí Argentina pensó que este partido lo podía ganar metiendo un gol y después, bueno, ya está. Lo dejamos que venga, total, no van a hacer nada.
1: ¿Lo subestimó?
2: Hay algo
1: sí,
2: que...
1: Sí, hay que decirlo. Lo subestimó. Sí.
2: Quiero decir... Pero
1: algún día le iba a pasar. Creo que es el primer rival que subestima
3: a
1: Argentina.
3: Pero yo creo que esto, la misma formación de hoy, cambiando a Enzo por McAllister de lugar, podés jugar mejor. Quizás jugando así podés jugar mejor. Después está el tema físico.
2: Vos lo ves más a Enzo parado como iniciador de jugada.
1: A mí sí, me gusta en salida también.
3: Sí, Enzo mucho mejor. Lo
0: vimos
3: jugando
0: hace
3: de
0: 4 años.
3: Porque estás jugando por izquierda, ¿no? Que estás jugando por derecha.
2: Hay una cuestión, me parece, Juan, no sé si te parece, que a Enzo hoy le costó mucho de espaldas.
3: Sí, claro.
2: Le costó mucho.
3: Pero eso también tiene que ver con el perfil que le queda jugando por izquierda.
1: Exactamente.
3: Vos jugando por izquierda, siendo diestro, tenés estas opciones. Si no, es muy difícil, boludo.
2: Hay una cosa a que decía...

0: decía Menotti en algún punto, uy, estamos muy, hablemos de fútbol.
1: Y bueno, ¿cómo hablar de fútbol?
0: Es un programa
1: si querés,
0: de soccer,
1: hablemos de la tribuna, dale,
0: que él decía
1: acá de
0: del panorama que le queda a un jugador, ¿no? Cuando él, claro, o sea, cuando él se perfila de una manera para recibir, dice, a vos la cancha te tiene que quedar como un ángulo de 180 grados y no perfilarte y que te quede como un ángulo de 90 grados.
1: O sea, ¿no? Que no tengas que hacer un movimiento más.
0: Me parece, claro, que sí, no tenga que hacer un movimiento de más. Como que ya esté perfilado. Y si bien eso lo hacen a la perfección todos los jugadores, hoy creo que Enzo cayó fácil en una trampa de Cabo Verde, que era cerrarle los caminos y tener que, sí o sí, volver otra vez el pasecito, claro, en el medio.
2: Claro.
0: Argentina, creo, no sé si están de acuerdo, porque jugó parecido a España, le faltaría una especie de Dani Olmo, ¿no?
1: El tipo de jugador, decís vos.
0: El tipo, sí, de, el jugador, tipo de jugador, no estoy diciendo, sí, que Dani Olmo tiene un juego para Argentina.
1: Coincido. A ver, si fuera argentino, tranquilamente sería convocado a Dani Olmo. Es buen jugador. Supuesto,
0: che, cada, sí, vez, claro, que leo el chat y dicen Alexis está flojito, pienso que están hablando,
1: ¿no?,
0: de mí, boludo. Sí.
1: Hoy tuviste un par de déjà vu, ¿no?
0: Hoy Juan en un momento dice, Alexis, la concha de tu madre. Y yo me doy vuelta. No, dice, no, Alexis. Así.
2: Dije, no, Alexis. Dale, Alexis.
0: Dale, Alexis. Y yo dije, hoy resucito, papá, boludo.
2: Muchacho,
0: un beso al cielo.
2: Ya están diciendo, Enzo no termina ni un Shenga. ¿Vos viste el Mundial de Qatar, hermano? ¿Qué es esto? ¿Por un partido ya es, lo descalificás al jugador? Déjame hinchar la bola, boludo. O sea, yo te banco que jugó horrible. Y podés decir, jugó horrible, hoy fue un asco. Podés decir lo que quieras del partido, uh-huh, de hoy. ¿Dónde está tomando? No entiendo.
1: Pero es la misma cámara con más zoom.
2: Cambiarle el... O sea, bajarle el precio a Enzo Fernández por un partido. Por favor.
1: No, ni hablar.
2: Piensa. Aparte, no jugó, no está jugando de 5 ahora.
1: Es igual. Bueno, no.
0: Todos piensan igual en eso porque sí, yo quiero aportar algo de abogado del diablo a ver, de dale, la gente que está en el chat. En un mundial no hay margen para un partido, Juan.
1: No, obvio. Menos en mata-mata.
0: En una instancia de mano a mano, de eliminatoria, creo que no hay lugar para tener un mal partido. No es matarlo a Enzo, pero si tenés un mal partido y justamente los goles vienen de, no de Enzo, sino del medio, de ese flanco que quedaba abierto, y un poco hay una...
2: Sí,
0: una
2: sí, bueno, Paredes en el Mundial pasado jugó mal el primer partido y entró Enzo.
1: Sí.
2: Y ahí mejoró Argentina. Después Paredes volvió a jugar.
0: Sí.
2: Para mí hay posibilidad de... Pero aparte no está jugando en una posición que lo favorezca.
1: Yo volvería a juntar jugadores en el medio como fue contra Brasil. Que juegue Paredes, que juegue Paul, que juegue McAllister, que juegue Enzo Fernández, que juegue Almada y que sí, juegue en todos los
0: medios. Es justo un partido en el que no jugó Messi. Y a Messi no...
1: ¿Cómo? Perdón.
0: Claro, es justo un partido en el que no jugó Messi.
1: Y si hay que
0: Messi,
1: jugar sin 9 y que
0: no
1: sea Messi.
0: No.
1: Está para
3: es el que mete gol.
1: Pero que juegue de 9. La zampoleada hay que hacer.
0: ¿La de Messi de falso 9?
1: Y sí.
2: Que venga Josep.
1: Con lo malo que están Lautaro y Julián. Yo lo tiro, yo no estoy de acuerdo.
0: ¿Vos
1: pero
0: pondrías a no sé.
1: Hay que juntar. Le faltó toque a Argentina. O sea, toque rápido le faltó hoy.
0: ¿Pondrías ponerle Nico Paz?
1: Y a tocar la pelotita.
0: Me estás convenciendo.
1: Un poquito, a tocar la pelota.
2: Pases cortos.
1: Junten toques, dijo Vivas.
0: Me está convenciendo que pija pasó, boludo.
3: Pero Batata puncha la silla vacía, hermano.
0: ¿Qué mierda pasó?
3: ¡Batata!
4: Vamos a ser honestos. Le digo, Palito me dice, ¿puedo ir al baño? Le digo, sí, obvio. Le digo, Batata, por favor, no lo ponches. Y bueno, Batata.
0: Bien.
4: Arte de Batata.
1: Una batateada, ¿no?
0: Batata, tírame un pulgar arriba, Batata, a ver.
3: Uy, Batata se cayó.
0: Ahí está.
1: Nah, Batata se cayó. El de demonio silla de Tasmania.
0: Casi se cae Batata de la silla.
1: Es Atila, Batata. No, todo lo que toca lo hace concha. Es increíble.
2: Atila rebore, Batata.
0: ¿Podemos abrir audios para la gente?
1: Sí, estoy para escuchar audio de la gente. Que te pase como de Renzis, Alexis.
0: Sí, sí,
2: 11-40-41-96-60.
0: ¿Cómo 11, es, Juan?
2: 11-40-41-96-60.
0: Eso, es una persona que sabe conducir. No, ahí está. 11-40-41-96-60. Quiero decir que Tropiano me acaba de subir al barco del...
1: ¿Del falso 9?
0: Al barco del 460.
1: A tocar, fútbol, tocar. Juan. La pelota hay que pasársela a los compañeros. Lautaro Martínez está jugando muy mal.
0: ¿Sabés quién jugaba?
1: Julián Álvarez hoy entró un poquito mejor, pero también viene jugando mal.
2: Sí, no, flojo.
0: ¿Sabés quién jugaba?
1: Y si hay que sumar un mediocampista y...
2: Ojo. Pero Juan...
0: jugaba.
2: El fútbol se gana con goles.
1: No, ya sé, necesitaba uno que le quede esa boludez en este país.
0: Luciano Spalletti

0: jugaba así. Luciano Spalletti jugaba sin 9. Y era todo.
1: Hola, hola. Perdón. ¿De qué están hablando?
0: No se vayan porque el segundo bloque lo van cagando.
1: Pará, pará. No, no sabes el agua que tomé antes del tiempo de extra.
0: Está bien, palito. Vos tenés todo el derecho del mundo a ir al baño.
2: Perdón, perdón, perdón. Qué flocataza vejiga.
1: No, no, pero desde que empieza a jugar con Champions eso.
2: Para mí que...
0: Se aflojó el gominche.
1: ¿Hay algo?
2: Sí, palo.
0: Sí.
1: Y bueno, ya fue.
2: Es de tanto...
1: ¿Qué me voy a hacer?
0: ¿Qué? No, no, no, no.
1: ¿Tanto qué?
0: Sí. Que párenlo.
1: Pará.
2: Tomar agua. Tomar agua.
0: Es de tanto tomar agua.
2: Claro, boludo.
0: Igual es cierto,
2: ¿qué cosa?
1: ¿Qué?
2: ¿Toma mucha agua, Salvani?
0: Sí.
2: Claro.
1: Alexis, es lógico.
2: ¿Hay audios?
3: Alexis, imagínate lo siguiente, Alexis, un poquito. Soñá
2: sí,
3: conmigo.
2: Pedimos audio.
3: Sí. De Paul, Enzo Fernández, McAllister, Nico Paz, Barco y Messi. Todos tocando. Tac, tac, tac, tac, tac. Moviéndose tic, tic,
1: pero
3: tic,
1: es muy...
3: Tic,
2: España.
1: Es un cambio abrupto.
3: No importa, quedar en fútbol. Salgamos 0-0, pero tic,
2: nah,
3: tic,
2: tic,
0: tic. ¿Vos querés...? Efectivamente,
3: veo
0: que
3: una
0: la
3: sonrisa
0: pelota
3: en tu cara,
0: la tenga.
3: Alex.
0: Es que me hace.
3: Veo
0: sí.
3: una sonrisa en tu cara, ya ganamos.
1: Hay
3: ganamos
1: una como de José Diego, soñemos.
0: Yo soy.
1: Claro, soñemos. ¿Podemos soñar?
0: No precisamente.
3: Demostremos respeto a la gente, dijo una persona. Después, tic, tic, tic, tic, a jugar.
0: Pero me tocas la fibra, ¿estás? La fibra peruana. Ah,
3: imagínate no, los no. egipcios corriendo por toda la mitad. Tic, tic, tic, ¿quién le pegará?
1: A esa
3: la bruneta, cualquiera.
1: Bruneta.
0: En algún momento, claro, alguien le tiene que pegar a la.
3: No importa, ganemos por penales.
0: O sea, vos querés. No, no me parece mal, 95-5 de posesión.
3: Tic, tic, tic, tic, tic.
2: Por favor.
0: Ah, qué espectacular.
3: Hay un lado de fútbol.
0: Me encantaría, realmente. Me encantaría.
3: El fútbol que le gusta a la gente. Llámale
0: a alguien que sepa de fútbol. Boludo, no estaba hablando en serio.
3: Es el fútbol que me gusta a mí.
0: No
3: dijo,
0: me hagan entrar en
3: una cabra.
0: La concha de sus madres. No estábamos hablando en serio, boludo. A ver, ¿hay algún audio, Mero?
2: Claro,
1: no, manden
0: audio,
1: boludo.
0: Manden audio, loco. Ah, está pero escuchando, está escuchando audio.
2: Menos sabio que la causa anima.
0: Che,
3: y es más, escúchame, con sí. Palacios de 4. Más toque todavía.
0: Vos querés Brasil del 82.
3: Yo quiero ver fútbol.
0: Brasil del 82, el...
3: Acá la gente quiere que juegue Julián Simeone, muchachos.
2: Gracioso. El comentario de Meva es increíble.
0: Ay, silencio en el de suete raro. ¿Estás hablando de mí o de Tropiano?
3: Hoy casi traigo uno púrpura. Para hacer compose con vos.
0: Bien.
1: Bueno, la semana que viene lo tenés que traer, sí o sí. Sí o sí, lo tenés que traer.
0: Tiene ahí cositas de género. Che, otra cuestión que para mí estuvo floja es la defensa.
2: Sí.
0: Entre la flojera que fue argentino, ¿eh? La defensa está...
2: El lateral derecho es para poner una...
3: No, terrible. ¿Estás hablando de Pérez el ratón, vos?
2: Sí, no, no. Es muchísimo. Yo banco lo de Palacios, Están muy mal los dos, boludo.
0: ¿Palacios o Juliano?
2: Montiel,
1: depende de qué.
3: ¿Domaste
1: ahí?
3: ¿Qué
1: estás diciendo, boludo?
2: Montiel no tendría que haber ido al Mundial. Montiel no tiene nivel para ir al Mundial.
3: El full que hace...
2: El tema es que no hay... O sea, ¿qué otro cuatro podés llevar?
0: No hay...
2: Aparte había entrado hace 10 minutos, boludo.
0: ¿Cómo se llamaba el muchacho de...
3: De hecho, Montiel tiene una personita acá, un jockey tiene acá.
0: ¿Mafeo? ¿Mafeo era?
1: Mafeo, claro. Pablo Mafeo.
0: Mafeo.
1: Nah, vale, pará,
0: no,
1: o sea, pará.
0: No, no, ni
1: estaba Shiai, cosa. Igual Shiai a mí no me gusta, pero Shiai, bueno.
0: Claro, boludo.
3: Igual ya lo encontró cuatro.
1: Capaldo.
3: Ya lo encontró cuatro. Pero no se anima el goce.
1: No se anima que lo...
3: No se anima el goce.
0: ¿Qué les parece Juliano ahí?
1: Si tenés que atacar, sí.
3: No me convence.
2: No me
1: Después no, yo no lo veo como un lateral.
2: Claro, puede ahí relevarlo.
3: Argentina se apoya mucho en la derecha entre De Paul,
1: McAllister. Sí, generalmente. Este año sí.
3: Se apoya mucho en la derecha. Este año, el año pasado, el anterior también. Entonces necesito un tipo que pueda más o menos parar la pelota y volverla clara y rápido encerrado. Y para mí, Simeone no puede hacer eso. Por eso... Ezequiel Palacios.
1: Ezequiel Palacios, muchacho.
0: Ezequiel Palacios de 4.
1: Pero bueno, qué sé yo.
0: Hombre, lo podemos tirar.
1: No estoy
0: liquidando
1: ninguna locura porque lo probó. Lo
0: Dame
1: probó.
0: Una encuesta
1: ¿no?
0: de, en el chat.
1: Claro.
0: En el chat. Palacios de 4 sí, Palacios de 4 no. A ver los audios que tenemos, audios. Che. A ver.
2: A ver.
4: Buenas noches, muchachos. ¿Cómo andan? La realidad es que el partido de McAllister hoy me hace darle la razón en todo lo que dijo mi amiga personal Cami Mayán, y el partido de Lisandro Martínez me hace añorar los derechos adquiridos y desearle el mal a los profetas del odio.
0: Sí. Bien, bueno. Buen audio, buen audio. No sé si estoy tan de acuerdo con lo de Alexis, ¿eh?

0: No,
1: y qué
0: yo
1: sé
0: no.
1: yo.
0: No, no,
2: sí, con lo otro, con lo de Lisandro Martínez.
1: Lisandro,
2: sí.
1: Claro.
2: Lo de Lisandro,
1: y
2: sí,
1: si no metía goles también.
3: ¡Jugó Alexis! Sí. Ah, jugó, sí. No sabía que había jugado Lisandro Martínez.
1: Ay, boludo,
4: hay una cuestión fundamentalmente posicional, como bien dice Juan, que los mejores días de Enzo fueron de 5 y los mejores días de Alexis por ahí no fueron.
1: De interior de por izquierda. Claro. Como en el Mundial.
0: Pero, pase, bueno, pero hubo partidos de eliminatorias que Alexis jugó de 5 y tampoco, sí, fue.
1: Pasa igual, por ejemplo, que el partido contra. El primero fue contra Argelia. Fue rotando
2: Fue
1: rotando. Y en este partido rotó de Paul. Sí. En el comienzo del primer tiempo.
4: Atención, que quiere que. Agustina dice que quien mandó ese audio quiere que sea su amigo.
1: Bueno,
4: así que
1: hay match.
4: ¿Qué otro audio tenemos, Homero? A ver.
5: Tropiano, chupame la pija. Argentina jugó mal y quedamos afuera contra Egipto. Abrazo.
4: Bien, podemos pija, sacar mano. Entonces, que para que Argentina mejore el rendimiento, Juan Tropiano tiene que chuparle la pija a este muchacho, ¿no?
1: Un gran amigo, ya hemos tenido nuestros momentos, así que volver. Ya le... he ido a comer a su casa, como no, de noche, ambos solos. Sí, sí, sí,
4: bien,
1: sí.
4: bien. Ah, entonces está bien.
1: Un gran amigo, sí. Nunca estuviste a los besos con un amigo.
4: La verdad es que nunca le chupé la pija a un amigo, pero puedo empezar.
1: ¿Y a Erno?
4: No.
1: Y bueno, qué sé yo, son bastante amigos.
4: No. No llegamos a eso.
0: ¿Nunca chupaste la correa?
4: Claro. Pero escuchame, nunca te juntaste a comer con un amigo. Y llega un momento que decís, ¿qué hacemos? ¿Sacamos la baraja?
1: No. Pelale.
4: Me falta el 6 de copa. Y bueno, te tiro la goma un rato.
1: Te tiro la goma, bitch.
0: Chupame la correcta.
4: Claro.
1: Papijear nomás.
4: Claro, boludo.
0: Es bueno decirle la correcta.
4: Hagamos de cuenta, como bien decía Iorio.
1: A la sopa.
4: ¿Qué más tenemos? A ver.
6: Me tomé un litro de vino en 2 minutos.
1: ¿En serio? Qué raro.
6: Me comí un asado en 5 minutos. Me fumé 500 puchos.
0: No sé dónde.
6: Impresionante, loco. ¿Vos querés? A lo de grano, papá.
0: ¿Viste el partido?
6: A lo de grano, de un cordobés.
1: Se lo escucha regio, no, amigo.
4: Me gustaría saber cuál es la edad que tiene este muchacho.
1: Así empezó el Coco Basile,
0: ¿eh? Sí, tú un cordobés es lo que mandan a videos, boludo.
4: Bien. Este Cordoba muchacho, presente, yo
1: te duele, ¿te duele el torneo de 30 equipos?
4: No, boludo. Yo te voy a decir, este
0: ¿me
4: chico?
0: ¿Me llama la atención?
4: Este chico que acaba de mandar audio tiene 30 años.
1: No tiene más de 20 años, para
4: No, tiene 25
1: o mucho
0: más. No, tiene 30.
4: Tiene 30 años porque así es como se ve en el Mundial, a los 30 años.
1: Tiene 34.
2: Era mi tío, de hecho, el que mandó la
4: 34. A los 34 ya no te aguanta el cuerpo.
0: Vale, ¿sabes? Te voy a decir algo. Me sorprendió tu actitud durante el partido. Yo, ¿sabes qué? No, jamás pensé que ibas a estar nervioso.
4: No estaba nervioso.
0: Te vi nervioso.
4: Te juro que no estaba nervioso.
0: Tuviste reacciones de una persona que está nerviosa.
4: ¿En qué momento?
0: Dando indicaciones, gritando.
4: Antes del gol de Lisandro, que le dije, hice la de Bilardo.
0: ¿Qué?
4: Alguien le tiene que pegar al arco y vino el gol.
0: Claro. Claro.
4: Ojo, Mírale. Me anotó una, pero no.
0: Tremendo,
4: estaba, Realmente no. Me viste viendo Central Newell, boludo.
0: No, bueno, eso es
4: estar nervioso.
0: Eso es otra cosa. Pero yo dije, che, Alexis le va a chupar un huevo, va a estar ahí viendo el partido con nosotros.
4: Estaba mirando el partido. Lo que pasa es que en un momento te toca el orgullo. Yo voy a contar una infidencia. Hoy tuve una pelea.
1: Raro vos, Alexi.
4: En mi grupo de amigos de Central, en el grupo de Central.
0: ¿Por qué?
4: Porque yo osé decir, y esto se va a usar en algún momento cuando haya un choto para hablar, que yo dije, el fútbol argentino es el fútbol más importante del mundo en la historia del fútbol. Tengo un montón de... Y me cagaron a puteada, me peleé con el Leo Regoli, un gran abrazo, con el Baba, con todo mi grupo de amigos de Central.
0: Sí.
4: Y en el fuero íntimo yo decía, loco, llega a quedar afuera Argentina con Cabo Verde y yo pierdo esta discusión que he tenido parte horas.
1: Muy bien, que nada se festeja más que tener razón. Claro,
4: no, pero no quería tener razón. Sino más bien decir, loco, tírenme una onda. Porque
1: ¿Con qué te refutaron?
4: Con las 5 estrellas de Brasil. Y yo le dije, loco, mi hija sabe contar estrellas. Si me van a decir eso, boludo, traigo buenísimo, a mi hija a debatir.
1: Buenísima. Sí, bueno. Abrí Wikipedia, te fijas quién ganó, quién no ganó. Y se terminó, no hablamos más. Sacamos la baraja, vos te chupas.
4: Un gran... Claro. ¿Cuántas estrellas tiene Brasil? 5, listo, se terminó la discusión. Ahora, saca la pija que...
1: No, pará, dale, pará un poco.
0: Pelada un rato. Jordan Pele.
1: Jordan Pele.
4: Dios mío. ¿Qué otro audio tenemos? 34 tiene los 7.
7: Hola, chicos. Hola. Bueno, no sé cómo...

0: cómo estoy viva.
1: No sé si estoy viva, a lo mejor estoy muerta, ni idea. Lo único que puedo rescatar de este partido es que en el edificio fui la primera, o sea, soy la primera a la que le llega la señal.
2: Bien.
1: Así me siento con un gran poder, puedo usarlo para la maldad o no. Hoy decidí ser mala y grité todos los goleantes.
3: No es una decisión.
4: Pero
3: eso.
4: Fue una decisión de ser,
3: sale,
4: mala. Gole hoy. O es una decisión, o es algo impulsivo que uno no puede controlar.
5: No, claro. Hoy fue impulsivo. Capaz en fase de grupos puede controlarlo.
4: Claro. A todo esto les avisamos.
2: Fase de grupo. Grité un gol.
4: A la muchachada que estamos viendo también. Gana Colombia.
5: Exacto.
4: Sí. Juega.
5: ¿Ya gana?

0: es la única selección africana junto con Egipto que queda en carrera.
1: No, Marruecos.
0: Y Marruecos también. Marruecos.
2: Juega mi amigo.
0: Egipto.
1: Y Egipto.
2: Juega mi. Carlitos Queiroz. Está jugando mi amigo, mi debilidad personal, Caleb Yerenki, en Ghana.
1: El 3
2: de Ghana.
1: Hoy veamos el 3.
2: Y vamos a ver. Vamos a ver.
1: Qué bueno que meta un gol, por favor, dale.
2: No lo quiero gritar porque los hermanos colombianos.
1: Tenés
2: no.
1: buen grito de gol, Alexis, igual, ¿eh? Primera vez que te veo gritar un gol.
2: No grité un gol.
1: Sí, metiste un.
2: Metí así, pero no.
3: Pero eso no grité un gol igual.
1: Para Alexis, que yo pensé que directamente ni se iba a mutar, era como un grito de gol.
2: No, boludo.
1: Te vi bien, ¿eh?
2: Yo grité.
1: Pero no esperaba
2: ellos pidieron
1: esto
2: gritar
1: de
2: un
1: vos.
2: Gol de Di María en un clásico.
1: Bueno, claro, eso no. Eso te lo digo.
0: Dos goles,
2: sí.
0: Uno
2: sí,
0: de
2: sí,
0: Di María y el otro de.
2: Y uno de Copete. A ver, ¿qué más tenemos de audio? ¿Qué más tenemos?
4: Tiene que sacar a Almada, poner a Nico González, ganar profundidad. De Paul me parece que estuvo muy sacado hoy. En un momento se lo ve pidiendo la pelota todo el tiempo. No me gustó el partido de Paul ni Enzo Fernández. McAllister estaba solo hoy en el medio campo.
0: Bien.
2: Encontramos una voz disidente.
1: Sí. Sí.
2: Que en lugar de decir que Alexis tuvo un mal partido, cree que los otros dos tuvieron un mal partido y que por eso, al estar solo.
0: Es verdad que había muchos espacios en un momento. En el
2: sí,
0: medio
2: en
0: argentino,
2: el segundo tiempo,
0: muchos espacios. Sí. Tenía Cabo Verde. Y
2: si
0: era
2: hay...
0: preocupante, me decía, dale, viejo.
2: ¿Y no les parece que si hay muchos espacios en el medio, es algo de a tres y no de una sola persona?
0: ¿Y sí?
2: Es una responsabilidad de
0: sí,
2: tres.
0: Claro.
2: Es como ir a terapia de pareja en una trieja.
1: Claro, exactamente. Pasa ¿no? que Ale, igual, sí. cuando el equipo juega tan mal, es raro que sea uno solo el que te pasa.
0: Claro.
1: Claro. Hay algo colectivo también, tipo, no sé, yo creo que viéndolo en frío, quizás Molina fue el peor jugador de Argentina hoy, ¿eh?
2: Sí.
1: Pero
2: ¿sí?
1: no es culpa solamente de Molina que y... pasen las cosas.
0: No, claro.
1: Muy y para mí Molina, yo lo vi muy mal a Molina hoy.
2: Argentina, yo creo que lo más
0: Argentina podía
2: fue
0: jugar,
2: Lautaro,
0: Argentina
2: che.
0: Podía jugar bien y Molina jugar mal.
1: Exactamente.
0: O sea, sí. podría haber, se podría haber
1: la
0: dado
1: tecla, ¿eh?
0: Un partido bueno de Argentina con Molina jugando mal.
3: Claro, y pasaba desapercibido
0: de
3: dentro
0: de
3: todo.
0: De hecho, pasó en la fase de grupos. Con Molina y con Montiel.
1: Exactamente. Por eso...
0: Y sí, con Argentina y con Austria.
3: Palacio de Cuatro, amigo.
0: Palacio de Cuatro. Hashtag Palacio de Cuatro.
1: Palacio de Cuatro.
3: Sí.
2: Es muy importante que...
0: Bien, Pablo, anda.
2: La decisión Palacio. De una trieja se tome de a dos.
3: De cuatro.
2: ¿No? Esto
0: okay.
2: Anótenlo.
1: Bueno, muy bien.
2: Si van a tener una trieja, siempre es mejor comunicarse.
0: Okay,
2: dice alguien que bien. Jamás tuvo una trieja, pero me imagino que debe ser así.
0: Pensé que ibas a decir, pero me encantaría.
2: No.
3: Ay, Dios.
1: Y uno bueno, nunca capaz sabe ya...
2: que
1: puede ser
2: no
1: su
2: lo
1: vida.
2: Sé si no sé si me encantaría, no es algo.
0: No te veo, ¿eh? Una tribeca.
2: ¿Por qué no me ves en una trieja?
3: No, te veo.
2: Ah,
3: al
2: sí.
3: Al contrario, creo que debe ser la persona de la radio con más posibilidades de una trieja.
1: ¿La segunda? ¿Cuál es?
0: Francia.
2: Vamos a un audio.
3: Segunda Francia.
0: Segunda Argentina, te digo.
2: Vamos a un audio. Yo me puedo hacer cargo de lo que me toca a mí.
1: Se lesionó 9
4: con. Hola, Ale. Hola, a todos.
2: Hola.
4: Hola, Palito.
2: Hola.
4: Para mí hoy era un partido para probar con el Flaco López. Estaba muy mal Julián y estaba muy mal Lautaro. Para mí era para probar con el Flaco López. Y también era un partido para que entre Nico Paz. El 10 a partir del 80, Messi a partir de los 80 no se podía mover ya, lamentablemente.
1: Muy poco, poca gambeta de Argentina.
0: Sí.
1: Hay gambeta,
2: menos
1: poca sorpresa.
2: Hay menos,
1: más allá de que estamos acostumbrados a que Argentina pase, pero cuando... verticalizaba, medio que ahí ya...
0: Incluso le costaron los pases en espacio reducido en la puerta del área.
1: Sí.
0: No conectó ahí, no tuvo...
1: En tres cuartos.
0: No generó.
1: No.
2: Le voy a...
0: ¿Viste cuando Argentina empieza a tocar ahí, que saca... Messi da un pase de primera y deja uno mano a mano con el arquero? Ya ahí no...
2: Homero...
0: No funcionó en ningún tramo de la cancha.
2: Homero dice... y encima es la tierra de la gambeta esta. Yo voy a volver a citar a mi querido amigo Mati Conde... porque él escribió una nota que fue traducida a mil idiomas y que salió en los medios más importantes de todo el mundo, explicando un poco los datos del Mundial. Y en un momento, una de las estadísticas que arroja este Mundial es que hay muy poca gambeta, hay muy poco regate. Voy a decir una cosa, no es explicar el juego a través de los datos, sino al revés.
1: Claro, apoyarse.
2: Que los datos se explican a través del juego. Y hay realmente, de verdad, ha disminuido dramáticamente.

0: históricamente la cantidad de regates de pie a pie, de uno a unos, que hay en el fútbol. Y esto es por la evolución del soccer. Ah, tirá el de la gambeta que dijiste hoy.
1: Bocinha tiene en este mundial las mismas gambetas que Leroy Sané.
0: Exacto.
1: Dos.
0: Exacto.
1: Sané intentó 17 gambetas. Bocinha intentó dos. Una contra Lautaro Martínez.
2: Y cumplió las dos.
1: Sí.
0: Salió lesionado Gian Córdoba en... Hoy hay un muchacho de Ghana llorando
1: Se había lesionado.
0: Partido realmente accidentado. ¿Quién está llorando? No es Yerenki, que va a tomar agua en este momento. Y dice, tranquilo, que de esto me encargo.
1: Es el partido
0: yo,
1: más interrumpido del mundial porque no se está interrumpiendo casi.
0: Sí. ¡Ome! ¡Audio!
1: Uy, bueno.
3: Hola a todos en la mesa, ¿cómo andan?
1: Hola.
3: Sí, yo también concuerdo que la defensa es un problema, pero a mí lo que realmente me preocupa es la situación capilar de Paredes. ¿Qué pasó ahí? ¿Qué pasó ahí? Investiguen.
0: ¿Sabes qué pasó ahí? Pasó tiempo.
1: Y también
0: se llama tiempo lo que pasa.
2: ¿Lo querés decir? Tiene 40 ya el 10.
1: El 10.
2: Y está bastante bien de techo.
1: Pero hoy está con el pelo mojado.
0: Yo tengo 41 años, loco.
1: Se ve
0: yo tengo 41 años.
2: Sumado al cabra, vos, amigo. Eso es lo que pasa.
0: Y es difícil.
2: Vos laburaste un millón de veces más como para tener algún que otro hueco.
0: Y sí, boludo. Pero vos no sabés el pelo que yo tenía hace 5 años.
2: Mi tío. O sea, mi tío. ¿Sabés cómo levantaba antes?
0: No sabés. No sabés qué bebote estaba cuando me crecía el pelo con onda.
2: La mejor de hoy fue la de mi primito, la de Adigal, porque no traen a este arriba, tío. Mi primito 100%, boludo. Qué
0: fenómeno, ese me hacía acordar a mi viejo. Era igual. Mi viejo era igual. Mirando el mundial, decía, chiste.
1: Festejé un lateral de Paredes, boludo. Se tiró al pisabarré y terminaba el partido, boludo.
0: Che, no es para reírse la situación capilar de las personas.
1: No, es para.
2: No, simplemente lo observó.
0: Ahora bien, ustedes siembran o. Dejan que la vida haga lo suyo.
2: Es poco serio que Paredes tiene, ¿cuánto? ¿32 años?
0: Sí. Paredes tiene
2: le
0: 32
2: falta
0: años.
2: El doble de vida de lo que ya vivió.
0: Sí,
2: más o menos.
0: Que sí.
2: Tendría que vivir 60 años más, Paredes, ponele. Es poco serio que a un tercio de tu vida ya te quedes pelado. Te tiene que poner pelo. Si lo puede hacer, lo tiene que hacer.
4: Yo creo que
2: es mucho
4: siendo
2: tiempo
4: futbolista profesional tenés que
2: hacer
4: una cosita.
2: Eso me va a pasar a mí.
4: Si yo soy batata, me rapo.
0: Hay gente. No, para.
4: Sí, muchachos. Claro, no, se entiende.
2: Rapate y grabalo, ¿no?
0: Mirá, ahí está. Sí, bien batata. Estuvo bien,
4: pero bueno, qué sé yo.
0: Malo, respeto.
4: No, pero no lo digo por ser lindo, pero. Creo que se entiende. Si soy un gil laburante, sí.
0: Pará, boludo, no le digas gil a batata.
1: Si soy batata, me rapa a cero.
4: A cero, boludo, claro. Vamos, batata.
0: Miren.
1: Eduque, batata. Batata Pickford, boludo.
4: Yo sí, dos cambios, boludo.
0: Hay que empezar, vino, pará.
4: Pará, batate.
0: Batata, pará.
1: Anda a ponchar, batata.
0: Hay que ponchar, tranquilo, batata. Yo espero nunca tener que ponerme pelo.
2: Vos ya zafaste, ya está.
0: Sí, pero... Bueno, sí.
2: Vas a ser un lindo canoso, Alexis.
0: Esa es una de las preocupaciones más grandes que tengo en mi vida. Tener un buen entrecano.
2: Sí, te va a quedar bien.
1: Sí.
2: Igual también va.
0: Quiero tener un buen entrecano. Sí.
1: Mi padre tiene el pelo gris.
0: ¿Saben quién tiene un buen entrecano? El otro día hablábamos. Marcos Peña tiene un buen entrecano. Sí, Pablo Charri tiene un buen entrecano.
2: Sí, claro. Pero es lo mismo que hablábamos con la ropa de los técnicos. Si tenés percha o no tenés percha. Va un poco de la mano para mí, ¿eh? Si a Charri le queda bien el entrecano, porque
0: es Charri es un hombre.
2: Es chafa. Exactamente.
0: Bellísimo. Pero hay gente a la cual el entrecano lo ha hecho aún más bello.
1: Marcelo.
2: Sí, gente que envejece bien.
1: Bueno, no.
0: ¿Quién?
1: ¿Qué? Marcelo Gallardo, el entrecano.
0: Flojo.
2: ¿Cuesta?
1: Sí.
0: Flojo.
1: Para mí, el tema es su look. El corte de pelo.
2: Y otra cosa. Con otro corte. Es feo Gallardo. Gallardo es feo, boludo. Es feo Gallardo. No sean hipócritas.
0: No estamos en condiciones de. No. Mira,
4: yo soy más feo que Gallardo, así que no puedo decir nada.
1: Yo no voy a decir eso.
0: Yo tengo mínimo dos bondis y un tren a la hegemonía.
1: Crespo.
0: Hernán. No, pero. Hernán.
1: Se me para la pija.
0: No, bueno, claro, sí. Exacto, ¿no? Hernán.
1: Gol de Colombia.
2: Jon Arias.
1: Jon Arias, jugadorazo.
0: Ahí. Gol.

0: Gran jugador.
1: De Colombia, che.
0: Sí, sí, Colombia.
2: Sí, sí, Caribe.
1: No hay que meter el carmelazo. Sí, para mí,
2: Por dignidad, yo.
1: Claro. Yo creo
0: para
1: que...
0: Para mí el carmelazo...
1: Así como hay que decidir...
0: Lo tenés que agarrar a tiempo.
1: Por eso.
2: Es como el tango, si vos...
1: Hay que decidir.
2: Sí. Sí. Te espera. El carmelazo te espera.
1: Hay que decidir si hay un momento en el que vos te rapás o te pones pelo.
0: ¿Qué?
1: Hay que decidir un momento entre... Si vos vas a ir por el carmelazo y te va a que... Anda por un carmelazo extremo.
0: Es cuando
1: extremo.
0: Te salen tres canas.
1: Turquesa.
0: No, pero qué tiene.
2: No, pero
0: boludo.
2: Eso de Odía, boludo. No.
1: No.
2: No.
1: No.
2: Saludo, Diego.
1: No.
2: Claro. Pero no, no.
1: Estamos
0: no, a... vale, no.
1: ¿Qué pasó?
0: ¿Qué?
1: Estamos... Ah, perdón.
0: ¿Qué pasó? ¿Con quién qué pasó?
1: No sé.
2: ¿Qué pasó, padre?
1: Hablando de personas con un entrecano de la concha de su madre.
0: ¿Qué?
1: Y hablando también del Mundial, porque todo tiene que ver con todo.
0: ¿Qué?
1: Desde la República de Miami estamos en contacto directo con Juan Claudio Castro,
0: no,
1: y Ernesto,
0: no me
1: Provitilo.
0: Dije.
1: A ver,
0: a ver,
1: a ver.
0: Entre canas son estos.
1: A ver.
2: Ta, ta.
1: No. Se cayó. Bueno,
0: se cayó Ernesto.
1: No lo queremos una vez.
0: Se tropezó.
2: Se cayó
1: Ernesto y lo van a operar de la cadera. Así que...
2: En Estados Unidos, tomá.
0: Va a usar la asistencia
1: de la gente. Claro. Bueno, no está, no está. Homero, ¿hay audio?
0: ¡Audio!
2: Tirá un audio.
3: Bueno, che, ¿qué pasaría si Argentina juega con línea de tres el siguiente partido? Con Otamendi, Cuti Romero y el Licha. Evitando el problema del lateral derecho, dejando a Juliano por ese lado para que sube y baje todo el tiempo.
1: Te voy a decir algo.
0: ¿El muchacho de no hay problema, Willy, me comería certudo? ¿El audio?
2: Puede ser, es verdad. Tiene...
1: En Argentina, no sale bien en Argentina.
0: No, línea de tres. A mí no me gusta.
2: Igual debes cambiar del.
4: Pero en el Mundial pasado,
1: díganme,
4: usó línea de tres.
2: Sí.
0: Y casi lo empata Australia. Y lo empató Holanda. Igual entró PC la cosa.
1: No sale.
2: Negro, ¿qué
1: no importa.
2: No lo quería decir yo, ¿viste?
1: No importa.
0: PC.
1: No sale
2: Ahora,
1: bien. En Argentina,
2: si
1: no sale bien la línea de tres.
2: Si
1: es como cuando te dicen, no, pero en Finlandia tenés un tren cada cinco minutos. Bueno, en Argentina no funciona eso, boludo.
2: Bueno, había un país en un momento, no importa.
1: No.
2: Alexis, escúchame. No. ¿Y si la línea de tres es con Cuti Romero?
1: No funciona la línea de tres.
2: Y el que juega de libero es Paredes y todo lo demás del medio.
1: No funciona.
2: Más mediocampista todavía.
1: Haces una línea de tres con Cuti Romero, Roberto Perfumo y Pasarela. No funciona. No funciona la línea de tres. Lo digo yo, que soy un pelotudo profesional. No. ¡Audio, Mero!
0: ¿Por qué gritas?
5: Pareció que estamos todos fuera de estado. Que
1: ¿y el partido?
5: La verdad que tendría que haber corrido un poco más el equipo y tiene que haber un equipo de rotación tanto en el ataque como en la defensa. No puede ser que siempre entren los mismos cambios y al finalizar la jugada sean siempre los mismos errores. Yo sabía, confiaba en que íbamos a ganar, pero no sabía que iban a fallar tanto los cambios o que no íbamos a tener otros cambios más que los cambios habituales.
2: Sí, un amigo siempre me lo pone. Che, Scaloni hace siempre los mismos cambios.
0: Sí.
2: Y, pero bueno, no le sale mal, pero bueno. Hoy...
0: Igual es como que los cambios no cambiaron a Argentina.
2: No. Pareció que
0: como
2: estaba
0: que
2: todo
0: siguió
2: igual.
0: En lo mismo. O sea, Argentina...
2: Salvo
0: que
2: Poco,
0: tenía un
2: no, cambio, no sé,
1: no,
2: Poco de Nico
1: no,
2: González
1: no.
2: Y Julián Álvarez
0: sí,
2: también.
0: Sí, pero no...
2: Bueno,
0: no,
2: Julián
0: no le dieron más herramientas a Argentina en ataque y además Argentina metió los goles y hacía lo mismo.
1: Y bueno, pero hoy tenía
0: no
1: menos,
0: cambiaba la forma de jugar.
1: Metía tenía,
0: goles, tiraba atrás.
1: Sí. Ah, menos herramienta que la bandera comunista tenía, boludo, hoy Argentina.
2: Pero esa
0: sí.
1: ¿Qué?
0: Están todas rotas las herramientas.
1: Hay dos.
0: Por eso.
1: Hay dos herramientas.
2: Pero en el rango de banderas.
1: La hoz y el martillo. Hay dos herramientas,
2: bueno, con eso
1: boludo.
2: Es una nación, boludo.
1: ¿Eh?
2: Ajá. Mirá.
1: ¡Audio Mero!
6: Buenas muchachos, acá Manolo, saludo a mi amigo Lalesi, a quien quiero mucho. Tengo una idea para el próximo partido que ya nos funcionó muy bien una vez. Otamendi de 4.
1: No, Manolo.
2: No sé si salió también.
0: La del Diego.
1: Digo, Manolo, gracias a Manolo, Ernesto y yo nos conocemos,
2: ¿Mirá? ¿En serio?
1: En serio, en serio. Y hablando de conocerse con Ernesto, ¿quién otro que ese viejo delincuente desde Estados Unidos? Y a su lado, Juan Claudio Castro. ¿Cómo están? Ahora sí.
7: Ahora sí.
1: Mirá qué argentino de la concha de su madre.
7: Hola, ¿qué tal? ¿Cómo están? No, que para. Tómame la.
1: ¿Qué?
7: Una batucada de Cabo Verde.
1: No.
2: No.
1: Métete, métete.
2: Métete, Ernesto, métete.
7: Cada vez que queremos hablar de una batucada de Cabo Verde,
0: ¿quién graba?
8: Nos venimos corriendo.
4: Caminamos 400.

0: metro ya, corriendo de la
1: batalla. Usen el micrófono de Erno.
2: Usen el micrófono de Erno, Juan, que no se te oye. Che, pero...
3: Sí, acá está ahí. No, lo bajé porque pasaron...
0: ¿No se escucha Erno?
1: A vos no se te escucha.
2: A vos no se te escucha, Juan.
1: A vos, Juan. Compartan el micrófono.
2: Bueno.
3: Vamos, acá estamos, mirá, con el cabo verde.
1: Mirá lo que sé.
3: Toma, toma.
1: Qué color que
2: a
1: tiene,
2: ver,
1: ¿eh?
2: Metete, Erno, mimetizate con la gente de Cabo Verde.
4: Qué bien.
2: Cuidado, boludo.
3: Hoy no lo vi, sorry.
4: Sorry.
3: Los muchachos de Cabo Verde, la verdad que son muy simpáticos. Muchachos, yo no los escucho nada porque los tengo
1: No.
4: No aprietes el auricular, boludo. Se desconectó todo.
5: Mi tío y la tecnología, ¿viste?
1: Está con el micrófono de la cámara.
5: Ya está.
1: Mirá.
5: Uy, ¿qué? Son argentinos.
3: Me lo sacará a la puta.
2: Metete, boludo, metete.
5: Mi tío, hecho.
2: Más.
1: Mi tío que fue con 12 cuotas, boludo.
5: Lo rajaron del laburo. Esa gente que la...
2: ¡Sí!
4: ¡Baile, Erno, baile! ¡Baile, Vini, baile!
1: El tío vendió el auto y se fue al mundial.
5: ¡Baila, Erni, baila!
3: ¡Tengo la onda, este tipo!
2: ¡Uy, se puso espectacular, eh!
3: ¡Yo tengo dolor de cabeza!
5: Che, Erno, qué facha esa gorra, amigo.
2: ¡Qué tachafa de eso! ¡Dejaron de escuchar, eh!
3: ¿Ve algo?
5: Sí.
1: Se ve.
3: Vamos a correr 2 segundos.
1: Sí, bárbaro.
5: Baila, Erno, baila.
3: Ahora que me corro 2 segundos, boludo.
2: Bueno, ¿cómo? Y también voy.
5: En 2 segundos.
1: Muy rápido. Sale una pajita.
5: No, son 4 hijos.
2: Me tenés 80 años. A ver. ¿Nos escuchan?
3: No.
2: ¡Vamos!
5: ¡Vamos!
2: ¡Vamos!
5: Ese también es mi tío,
0: Vení. Vamos a
6: hablar un poquito con la gente
0: que no se pudo. Alexis, te extraño, te vas, Alexis. Gracias. En el momento
6: del partido hoy estuviste cagado. Morí toda, boludo. Viví aura negativa todo el partido, boludo.
0: ¿Cuántas veces
6: pensaste
0: que quedamos
6: fuera?
0: Quedamos fuera.
6: Tres veces, mínimo 3 veces, por lo menos.
0: Y la última, tuvimos cerca, la que saca el Dibu arriba.
6: Me levantaba a cantar, me caía.
0: Si perdíamos,
2: tenía
6: que volver a laburar, que es lo peor que te puede pasar.
1: No,
2: que
5: tiene
2: razón.
5: No es un boludo, el trabajo dignifica.
0: Lo peor de la vida es laburar.
2: Sí, tiene razón.
0: Bueno, cuando a disfrutar, te
6: gracias,
0: dejás. Y bueno, date buena
6: vuelta. Dale.
1: Gracias, viejo.
0: Gracias,
5: loco.
0: Aguanta Argentina.
5: Gracias, primo. No,
0: está contenta la gente.
2: ¿Nos escuchan?
0: Sí, te escucho, Alex.
2: Ah, bueno, entonces, métanle, necesito un análisis in situ porque acá estamos fascinados con el segundo gol de Cabo Verde, necesito que...
0: No nos paga nada.
2: Sí, está para más, Carlos.
1: ¿Qué, Borderi?
0: Sí. No, la gaseosa.
2: Ah,
0: la
3: camiseta de River.
0: Sí. Bien. Hoy les quiero decir que Erno estuvo en un...
3: Sí, estuvo en un...
1: Bueno.
3: No, tomes. Pero estuve en un VIP, pero un ratito. Me dio el rayo del sol a morir.
0: A Erno, hoy le contaste a la gente que te dolió la cabeza durante el partido.
3: Me sigue doliendo todavía.
0: De hecho, va a ser cábala de la selección. Ah. Le tiene que doler a Erno la cabeza en todos los partidos de esta Copa del
1: Mundo.
3: Yo le digo, ¿alguien tiene un ibuprofeno? Y Castro saca el bolsillo así, toma, me da un ibuprofeno.
0: Y yo estoy equipado, tengo ibuprofeno.
3: Sí. Y me fui a tomar el ibuprofeno, espero que me haga efecto cuanto antes porque no doy más del dolor de cabeza.
1: Lo podemos enviar a Alexis para que le genere dolor de cabeza a Erno.
2: ¿Puedo ir yo?
0: No es mala.
2: ¿Puedo ir yo? Yo
0: a pegarle a Ale para que te genere dolor de cabeza.
2: Le pego una chapa.
0: Bueno, pará. Vámonos un ratito. ¿Cuánto quedan? ¿5 minutos?
5: Sí,
0: vamos a hablar un poquito de fútbol.
2: Dale.
0: De partido. Ustedes hicieron un análisis, pero obviamente acá...
3: Sí.
0: ¿Cómo lo viste vos, Erno?
3: Lo vi muy raro, rarísimo. Pensé que el primer tiempo iba a estar... Que iba a ser un partido más de esto de Argentina, después en el segundo tiempo lo termina resolviendo.
0: Pero, vos no habías visto los otros partidos de Cabo Verde, no fueron todos partidos así accesibles, todos los partidos.
3: Sí, fueron raros, pero no me imaginé tampoco que contra Argentina iban a estar así. Además, era de llegar y
0: lo que no pasó, yo hasta antes de gol de Argentina.

0: lo imaginaba así el partido. Pero sí, pensé que cuando llegara el primero se iba a abrir después. Sí,
1: claro.
0: Eso no, no pasó.
2: Sí, golazo. Creo que, no sé si lo vieron, me parece una cagada de Facundo Medina. Termina en el empate, en el primer gol. No logra cerrar Lisandro y tampoco le pasa por el costadito a Dibu. Y después el otro golazo increíble del 13, no, que lo volvió loco a Nahuel Medina.
3: Impresionante.
1: Qué golazo, Nahuel Medina.
4: Impresionante.
0: No, Medina. Y aparte, una pegada.
2: Nahuel Medina.
0: Sí. Una pegada ese tipo.
1: No, tremendo.
3: Conocer a Cabral.
2: No, tremendo. Y después apareció Cuti. Gran centro de Messi, ¿eh? Viste cómo sí, le da cortada así. Golazo.
3: Folia seca.
0: El partido Cuti. Para
2: no,
0: mí,
2: para mí la figura fue Lisandro
0: Martín. Lisandro, Cuti, Lisandro.
3: Después, ¿cuándo salen los puntajes, Erno?
2: Messi. Ahora, acordámonos un poco ahí. Una...
3: ¿Qué hay?
2: Está esto, se escucha nada, boludo.
0: Pero yo estoy escuchando.
3: ¿Hay puntajes? Bueno, Erno, bueno, de los puntajes.
0: Vamos para allá. Puntajes, puntajes del partido, arranquemos.
2: Mandé los puntajes desde el estadio.
3: Bien, vamos. Estoy
5: corriendo al lado, boludo.
3: Voy.
0: ¿Puedes decir algo acá o no?
2: Sí, voy a decir todo. Exclusivo.
5: Dale.
2: Que me acuerde.
5: Dibu Martínez.
2: 5 puntos.
3: Bien.
2: 5.
0: Ustedes se pueden fijar a ver si coincide con
3: sí,
0: lo que
3: sí, voy a hacerlo yo. Yo ahora mismo lo voy a hacer.
5: Bueno, yo te voy diciendo. Molina.
0: Dale. Molina.
2: 4 puntos.
3: Bien.
5: Cuti Romero.
2: 7 puntos.
3: Bien.
0: Lisandro.
5: Lisandro.
2: 9 puntos.
3: Bien.
1: Bien, la figura.
5: Medina.
0: Aguante la academia, loco, aguante la academia.
2: La figura.
0: ¿Quién más?
1: Medina.
2: Medina. 5 puntos.
1: Bien.
5: De Paul.
2: 4.
0: ¿Cómo le cómo 4 de Paul, boludo?
1: No, es muy bajo.
0: ¿Estás loco vos?
1: Es muy bajo.
0: ¿Viste el partido?
2: Sí, lo vi.
5: Estoy de acuerdo con él.
2: Juan.
1: No.
2: Sacate la camiseta, Juan.
5: Alexis.
1: Ponete en cuero.
0: Dale.
2: Oh. Hola, Ale, ¿cómo andás? Que te llamas así. 6 puntos para mí. Yo sé que genera crítica. Lo banco en esta faceta. McAllister. Ya me van a dar la razón. 6 puntos.
5: Enzo Fernández.
0: Sí, perfecto.
2: 5 puntos, Enzo Fernández.
5: Thiago Almada.
0: Digamos.
2: ¿Quién dijo?
3: Almada.
5: Almada. No, cuidado. Qué programa.
3: Thiago Almada.
0: Ay, Dios. Almada.
2: 4. Pésimo partido.
5: Che, ¿vieron a familia?
2: Pésimo, me parece. Ay, que...
0: Yo les voy a decir la verdad.
2: Popularidad de Thiago Almada.
3: Messi.
0: Ernesto, cuando odia a un jugador, por más que ese jugador juegue bien, siempre le va a poner 4 o 5 puntos.
5: No, pero hoy...
0: De ahí no va a pasar.
2: No.
5: Hoy a...
2: ¿O bien o no? ¿Ustedes qué piensan?
5: No,
3: jugó mal.
1: No encaró a nadie. Lo hemos dicho acá.
5: Mal Almada y yo estoy de acuerdo con Erno con De Paul, ¿eh? No jugó un... Le duró muy poco la plenitud. Vale. Bueno, no importa. Messi.
2: ¿Puedo escuchar?
0: Sí, se está estamos recibiendo bajo el retorno. No sé si se puede.
3: Messi.
0: Subir.
5: ¿Quieren que grite?
0: Está viniendo bajito.
3: Messi.
5: ¡Messi!
0: No, vale, no hace falta que grite. Bueno, sigamos. ¿Quién nos queda?
3: Messi.
0: Messi.
2: Messi, 9 puntos.
3: Lautaro Martínez.
0: 9, Messi.
2: Sí, mira, golazo, le tiran una pelota de 50 metros, acomoda, tac, gol. Y después, centro, gol y asistencia, 9 puntos, la figura fue Lisandro, el otro Messi. El mejor jugador de Argentina, todos los partidos, es el tipo de 40 años, boludo.
1: El pibe.
0: El pibe de 40.
2: El pibe de 40.
1: El tipo de 40.
2: En un momento enfocan a Manu Ginóbili.
3: Ese es Alexis.
0: El verdadero pibe de 40.
2: El verdadero pibe de 40, me hiciste acordar. Y levanta, ya se empieza a dar, le empiezan a alentar. Me molestó.
0: ¿Por qué te molesta?
2: Porque...
0: ¿Te molesta que venga alguien del básquet a decirle a la gente del fútbol, canten?
2: Y del palco.
5: Alentar español, culo roto.
1: Tiene razón, Ernesto.
3: Tiene razón.
1: Para decirle a quién te comiste.
0: ¿Cuánto tiempo?
2: Y bueno, dale. Está bien, pero bueno. Otra cosa.
5: Sí.
2: La cantidad de gente no argentina hinchando o con camiseta argentina que había hoy.
0: Infernal.
1: Hoy antes de que empiece el partido.
0: Buena manera de decirlo a los extranjeros.
5: Argentina para los argentinos, ¿cierto?
2: Yo soy extranjero acá. Pero, o sea... No eran ni mexicanos, colombianos,
1: estadounidenses.
0: ¿Me duele la patria grande?
2: No me duele, pero se ponían a insultar al equipo. En un momento sonó.
5: ¿Qué sonó?
2: Movete Argentina, movete, donde estaba yo. Increíble.
0: ¿En qué momento de partido?
2: Íbamos,
0: yo no lo escuché.
2: Íbamos 2-2. Nadie lo escuchó. Estaba ahí, donde estaba yo, arriba.
5: ¿Pero dónde estaba? No, estaba en el banco, boludo.
3: Estás en el cielo, ¿verdad?
2: Dice San Martín Alta, pero de la selección.
1: Le empezó a Arcuchi, ¿no?
2: Sí, y la gente miraba.
0: Por eso te dolía la cabeza. Estabas muy arriba.
2: Muy arriba. Tenía un mexicano al lado gritándome cualquier cosa.
5: ¿Qué te gritaba?
2: Pues en un momento un australiano estaba al lado.
5: Sí.
2: Se levanta el partido 2-2 y dice, chao, me voy. Bye, bye, bye. Y yo le digo, pero hermano, falta...

0: Ahí, ahí,
1: tiempo
0: ahí.
1: extra. No, ya había visto suficiente y se fue. Yo lo vi con cinco brasileros al lado.
0: Oh.
1: Y en los tres goles no estaban. Se habían ido a comprar cerveza. Entonces, cuando vos sabías que se muy levantaban, bueno.
2: Venía el gol de Argentina.
1: Venía el gol de Argentina.
3: ¿Cómo lo, bien, bien, bien. ¿Cómo lo viste, Erno, a Nico González?
2: No escucho
1: nada. Nico González, te preguntan, Erno.
2: Cinco puntos. El tema es que Nico González toma muy malas decisiones, boludo. Toma más, peores decisiones que vos y yo, Ale.
3: Julián Álvarez.
1: Julián.
2: ¿Quién?
3: Julián Álvarez.
2: Cinco puntos. Arranca bien y se me evapora. Está en una, Julián, ya te di.
3: Sí.
1: ¿Lautaro, ya dijiste?
3: Sí, cuatro. Lautaro. Cuatro. ¡Paredes!
4: ¡Paredes!
2: Perdón, Juan.
1: Y pero, Julián, un punto más, que hizo lo mismo.
2: No, puso más ganas.
1: Pero porque es de River, ahí te das cuenta. No. Te suma un punto porque es de River. ¿Qué hizo de diferente, sí, Julián?
3: Sí, mirá que a nadie le han dicho mejor. Más botero que a mí.
1: La hamburguesería, ¿qué tiene?
2: Hermano, ahora una de cerveza por allá que está
3: no, a nadie le han dicho más botero que a mí y creo que
2: le
3: tiene
2: falta
3: razón.
2: Uno.
3: Paredes, Tagliafico, Montiel.
2: Montiel, cinco puntos le puso.
1: Paredes.
2: Seis.
3: Tagliafico.
2: Porque había que poner la pierna y Tagliafico también. Cuando ponen estos tipos con oficio Scaloni, tienen que jugar. Se pone el partido bajo la suela y no se juega más. Paredes y Tagliafico muy bien.
1: ¿Scaloni?
2: Le puse seis, debería haberle puesto cinco.
3: Tiene razón Ernesto, che.
2: Porque no me gustó cómo armó el equipo y no me gustó ningún cambio hoy. Ni uno,
3: coincido. Nunca estuve tan de acuerdo con vos, Erno.
2: Sorprendido por Cabo Verde o si realmente no le encontró la vuelta, pero no, siento que hoy fue raro el partido. Al mismo tiempo lo siento como Rubicón. Como que pasó
3: como Luciana.
1: 16avos es un Rubicón.
3: Bien, Erno,
1: Rubicón
3: bien.
1: Antes era cuarto de final, había que pasar los cuartos.
2: Pero estos partidos así tan así zarpados.
3: Buena periodista, Luciana Rubicón.
4: La Rubicón.
2: No escucho nada, boludo.
1: Luciana Rubicón, dice.
2: Luciana
1: Rubicón. Ah, hablando de eso.
2: Sí, ¿qué?
1: La previa.
3: ¿Qué pasó?
1: La pasamos muy bien.
3: ¿Qué pasó
1: había
3: en la
1: muchos
3: previa?
1: Periodistas, quiero decir, ¿no? Que estaba hecho periodistas.
3: Ajá.
1: ¿Te acordás en la previa que hicimos acá? Fuimos a un lugar, un stand ahí.
4: Buen stand, fueron, ¿eh?
1: ¿Te acordás que fuimos a un stand?
2: Fuimos a un stand, no me acuerdo nada.
1: ¿Para qué
2: stand?
1: Se olvidó.
4: No, no puedo creer que se haya olvidado. Ese stand.
2: ¿Estaban haciendo bar mitzvah?
1: No diga nada,
4: boludo.
2: ¿No se podía decir eso?
1: Sí, podés decir.
3: ¿Por qué no se puede
4: decir bar mitzvah ahora, boludo? ¿Qué pasa?
2: No, la vi a Luli Salazar.
4: Ah, sí.
1: Sí. ¿Sí? ¿Qué pasa, chicos?
4: Sí, ¿la viste? Muy fino el atuendo.
1: Estaba Shakira como en todos los partidos de la Copa del Mundo.
3: Juan, vos a Luli Salazar.
1: Shakira y Beckham están en todos los partidos.
3: Juan, a Luli Salazar.
2: Infantino no estaba, ¿eh?
3: ¿La viste, sí o no, Juan, a Luli Salazar?
1: Yo no la vi, yo no la vi.
3: Bien, bien, bien.
1: No, no, sí, estaba en la cancha, pero sí.
3: Ah,
1: pero no la vi.
3: Está bien. Y Erno, vos sí, la viste.
1: Ahora que sí, Erno la vio.
4: ¿A quién? Cambia de oreja. Pero qué sordo de un oído, boludo.
1: Claro, no es que anda mal el auricular, Erno está sordo de un oído.
4: Claro.
2: O sea que puede ser. Me estoy dando cuenta ahora.
1: No. ¿Estás escuchando?
2: Sí, ahora escucho más.
3: No.
2: A ver. Pará.
3: Che, pare, boludo.
2: Che, boludo, me voy a hacer una audiometría ahora mismo.
3: Menos mal.
2: Salgo de acá. Porque estoy con mis amigos de Terrawin, entonces puedo hacer
1: una telemetría
2: ahora.
3: Un saludo ahí.
2: Estoy con la cobertura.
3: Juan, pegale con una llave cruz en la espalda.
1: No sé si se dan cuenta que nosotros estamos parados.
4: Claro,
1: cámara, no sé, ¿se puede decir?
3: ¿Chirola?
1: Jean.
4: Qué grande.
3: ¿Y Valentino dónde está?
1: Le mandan un abrazo a los chicos. Ale dice que sos divino.
3: ¿Pero dónde está Valentina?
1: Valentina... ¿Dónde está Valentina? Valentina me parece que no vino. Pero se está guardando para otro partido, me dijo.
2: Sí.
1: Se está guardando.
4: Sí, pues, ¿va a jugar? Sí. ¿Va a jugar por Paredes?
2: Quiero decir una cosa.
1: Se está cuidando.
2: Quiero decir una cosa. Hablando de guardarse para la final.
3: Sí.
2: Hoy me escribe uno de mis hijos y me dice, bueno, volvés el 19 y el 20 de julio entonces. Yo, pará, no, le digo. Recién ganó 16avos.
3: Pero.
2: Las entradas de reventa para la final van desde los... $15,000 para arriba.
3: ¿Y en los de hoy cuánto estaban?
1: Se loca.
4: Erno, ¿viste a River?
2: Hoy entramos por un...
3: ¿Hoy? No, para, ¿cómo es hoy?
2: ¿Cómo salió?
1: Jugó River.
4: 2-2.
2: Sí, fue River.
4: 2-2.
3: Sí, ganó 5-6.
2: Desde Faro jugó. ¿Cómo salió?
4: 2-2.
1: 2-2 salió.
2: ¿Iba ganando?
0: No, se lo dieron vuelta y lo empató.
3: Se lo dieron vuelta y lo empató.

0: No, lo vi por Flamengo TV.
1: ¿Por qué me haces acordar de River, boludo?
2: Lo de hoy fue un poco River.
3: ¿Qué cosas no te querés enterarte acá estando en Miami?
1: No quiero enterarme del dólar, de River, de Adorni. Adorni
4: 540, dice, bueno, ¿no?
3: Está acá en el Mundial, vino a ver el partido.
1: Vino a ver el Mundial, sí, de sí. Nada de eso.
0: Bien, bueno.
1: Y otro team y no me
0: acordaba. Muchachos, nos están haciendo señas de que somos todos unos chupapijas. No, mentira, nos están haciendo señas de que nos tenemos que ir. Les quiero agradecer por esta conexión porque entiendo que es muy difícil salir desde el estadio. Y
1: sí, espectacular, ¿eh? Que estaba ahí con el teléfono.
0: Y gracias a Jean, nuestro...
3: Gracias, chicos. Gracias.
0: Camarógrafo estrella.
3: No, la verdad, hoy lo hablamos en la previa. Teníamos ganas de salir, sea cual sea el resultado.
0: ¿Y
3: obviamente
0: el partido?
3: Todo el mundo estaba esperando que ganara Argentina, pero
0: ¿y en el programa?
3: Pasa cualquier cosa. Y por suerte pudimos hacerlo, así que seguiremos acá, comentando las alternativas de la
2: gracias.
3: Copa del Mundo de los Estados Unidos.
0: Bien,
1: parada Atlanta, para vos, Mevita.
0: Bien.
3: Hay otra parada, ¿sabes?
0: ¿Eh?
3: Sí.
0: ¿Cuál?
1: No,
0: ¿cuál?
1: No.
3: ¿Cuál? Allá,
0: ah, bueno, los dejo que vayan a buscar.
3: Ahora no vamos a tener que tomar.
1: No, tengo que tomar un colectivo ahora, no tengo que ir desde aquí.
0: Bien, los dejo entonces que vayan a buscar,
3: bueno, chicos,
0: esa parada.
3: Les mandamos
0: ¿eh?
3: Un abrazo gigante.
0: Abrazo.
2: Abrazo.
0: Y un abrazo gigante también para ustedes que estuvieron desde el otro lado bancando este programa post-clasificación de Argentina a octavos de final. Gracias Palito, gracias Juan Francisco Toropiano, gracias Juan Igal.
2: Gracias Ale, gran
0: gracias
2: programa.
0: Gracias a todos ustedes.
2: Buen fin de.
0: Nos vamos a ver Colombia gana, que le gana 1-0 a Ghana. Hasta el lunes a las 21 horas en esto que hemos dado en llamar No Se Pudo. Hasta luego.
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0: Buen día.
1: Opa.
0: Buen día, señores.
1: Estamos arriba hoy.
0: ¿Cómo anda la gente de Santa Rosa y alrededores?
1: Ah, me mucho escucho, mejor, más arriba. Hola, ¿cómo andan?
0: Me escucho muy bajo. Nero, ¿me subís el retorno?
1: Hoy al palo, estamos... Al
0: bueno, entonces me escucho como el orto.
1: Hoy no viene siendo nuestro día, ¿no?
0: No, hoy es un día gris.
1: Correctamente.
0: Ahí está. A mí me gusta más. Bueno, ¿cómo andan, chicos? Mi nombre es Maxi Alvando. ¿Cómo anda la gente que está del otro lado? Estamos saliendo por Twitch nomás. Hubo problemas para iniciar la transmisión de YouTube. Pero bueno.
1: Pequeñito detalle.
0: Nos quieren bajar y no saben cómo hacer. ¿Cómo andan?
1: Bien. La verdad es que... Un poco mejor de lo que pensé que iba a ser este sábado a la mañana.
0: Sí.
1: Primero pensé que si nos vamos a pegar una helada zarpada, que no, la verdad, bastante tolerable el frío. Y después el tema de ayer, yo en un momento de ayer yo dije, otra vez nos va a tocar caer un sábado a dar una mala noticia después de algo que haya pasado el viernes, pero no pasó nada malo, que es lo importante.
0: ¿De qué estás hablando? ¿Mataron un Jota?
1: No, peor.
0: ¿Qué pasó?
1: Nos hicieron dos pepas.
0: Qué partido el de ayer, ¿no?
1: ¡Qué partido!
0: ¿Qué partido el de ayer, señores? ¿Qué les iba a decir? ¿Lo sufrieron?
2: Sí, no, o sea, sí, pero no tanto. En otra época lo hubiese sufrido muchísimo más, pero la verdad que no.
0: Porque esta locura no la traten de entender.
2: Acá el único desquiciado por estas cosas es el señor
1: no tiene
2: que
1: cura.
2: Tengo a la izquierda.
0: Te quedaste con las ganas.
2: Mira.
0: Escúchame, a vos te estoy diciendo. Te quedaste con las ganas.
1: ¿Qué? ¿Hay gente de Cabo Verde que nos mira?
0: No, pero hay.
1: O gente que nos quiere ver caer.
0: Hay gente antiselección y antimis.
2: A mí lo que más polémica me causa con el mundial es el extremo nacionalismo al que se llega durante un mundial.
1: Sí, sí.
2: No te acordás ni lo que pasa un 9 de julio ni un 20 de junio, pero... después me tratás de anti-argentino por no salir a festejar, pero, amigo, que le ganamos a Cabo Verde.
0: Amigo, después voy a la plaza a tomar un vino.
2: ¿Me entendés?
0: Con los pibes, porque le ganamos a Cabo Verde, ojo.
1: Sí, sí, total.
2: Y te tratan de anti-argentina.
0: No, te tratan de que no estás a favor de la alegría popular y no es eso.
1: Claro. No, es que igual hay un equilibrio, qué sé yo. O sea, a mí me pasa ponele que...
0: Negro, poné Pierre La Ilusión Que Me Condena.
1: Sugerencia. Acá tenemos al DJ. Sé bien que estoy afuera. ¿Qué es esto?
0: Pero bien que yo me muera. ¿Qué es esto?
1: Sé que tendrás que llorar. No, está chocho acá el equipo de... El negro de sonido. Se la dedica a los mexicanos.
2: Hay muchos personajes mundialistas. No,
1: yo iba a decir.
2: Yo estuve contando bastante.
1: ¿Yo soy
0: cuál?
2: Y está el que no te mira fútbol en cuatro años y aparece en el mundial a decir: pero tira al centro, flaco, pase filtrado. Era
0: La Ilusión Que Me Condena.
2: ¿Entendés?
1: Yo soy el típico de esos que, por lo general, o sea, a mí no me interesa el fútbol, pero soy de Boca. Soy fan de los resultados.
2: Mirá.
1: Tipo, a mí me dijeron, ganó Boca, buenísimo. Ahora sí, verme 90 minutos de un partido de fútbol y...
2: está no, jodido. Pero el personaje
1: pero
2: que yo...
1: contárselo como un plan y todo, está buenísimo. Por eso me pone futbolero el mundial.
2: El personaje al que yo hago referencia es el que se hace el futbolero.
1: Sí, el fantasma.
2: El fantasma. Que te dice que sabe de fútbol, viste, y que... No, porque la verdad que cómo controló la pelota en ese toque

0: fue complicado.
1: ¿Qué eso, eso te enoja?
2: ¿Falló ese fase en profundidad?
0: Hay veces cuando... que sí. Depende de qué tan metido esté en el partido. Pero si estoy metido en el partido intentando escuchar a los comentaristas y no sé qué cuánto, y me salta uno que es más o menos así, digo, flaco,
1: el típico
0: cerra
1: que
0: el orto,
1: te dice...
0: Te lo pido por Dios.
1: ¿A qué hora entra el Pocho a la bici?
0: ¿Mi Mascherano?
1: Sí. Bueno, pero...
0: Dejá,
2: ¿qué pasa si empatan? ¿Hay alargue o penales?
0: Sí, claro, sí. Claro.
1: Prórroga, le dicen.
0: Regates.
3: Mal, prórroga. Prórroga es muy...
1: Nada, lo quisieron ver al 10 caer. Otra vez. Ya otro partido donde... hay mucha gente que es de este país. De este bendito país. Que lo quiso ver caer a Dios. Y bueno... sigan, esperen al partido del martes porque vamos a seguir porque... Bueno, a mí me puso contento en el tercer gol de Messi, no sé si vieron que la cámara enfocó una bandera que estaba Maradona,
2: creo que mandaste
1: Messi
2: la foto.
1: Y el indio.
2: Sí, sí, sí.
1: Nos ayudó un poco Carlitos, ¿no? Desde arriba.
2: Estoy pensando de que esto de los sacrificios mundialísticos, tipo el mundial pasado tuvimos a Diego... como sacrificio. Esta vez toca, le tocó al indio. Vamos a ver si alcanza. Yo creo que sí.
1: Y ojalá. Ojalá.
2: Y si no, bueno, ¿a quién sacrificamos? ¿Quién está en el próximo en la lista?
0: Acá Maxi Albando dice que se postule.
1: ¿El presidente de la nación no puede ser?
2: Ay, me encantaría, pero yo creo que no. No nos va a servir. Tiene que ser alguien querido.
1: Ah, alguien querido.
2: Alguien querido popularmente.
1: Bueno, muchachos.
0: A Ciro casi lo meten preso, ¿lo vieron?
1: Sí, vamos a hablar de eso más tarde. No, sí,
0: eso
1: sí,
0: fue increíble.
2: Buenísimo, para la Ata Rock.
1: Los azules siempre cortando la fiesta.
0: Los azules, buena.
1: ¿Cómo les gusta?
2: Los azules que te persiguen porque fumo marihuana.
1: Sí, esos.
2: Yo los mando. ¡Ah!
1: Esos mismos. Siempre lo mismo con estos tipos. Sea en cualquier país que sea, siempre lo mismo con estos tipos. No. No se puede creer, loco. Están a favor de la alegría de la gente.
2: Y no quiero opinar hasta no conocer la noticia y todos los hechos, ¿no? Pues soy un comunicador muy responsable, pero sí. Todo mal con la policía, la verdad. O sea, ya me imagino de qué lado voy a estar.
1: Sí. Bueno, feliz 4 de julio para algunos.
2: Para los que querían verlo caer al Dios.
0: Para los que tienen lentes yanquis.
2: Sí, sí.
1: Bueno. Que la pasen lindo, ¿viste?
2: Sí,
1: porque
2: sí.
1: Porque algunos están festejando el Día de la Independencia. No,
2: y están festejando hoy para no tener que festejar el 9 de julio, ¿viste? Que claro. Así no tienen que festejar dos días. Sí, es sí. Como, bueno, se lo sacan de encima hoy, sí, ya sí. Está... La armónica Ciro. De Ciro.
1: La armónica de Ciro.
2: Desde la cárcel.
0: Quedó recalculando la armónica. Un segundo y, ¿qué mierda pasó? Ese?
2: No, quería ver si podía reconocer qué tema era. Pero...
1: Bueno, le pedí a la gente que me mande las mejores imágenes... Postpartido.
2: Me encantó.
1: ¿Quieren ver?
2: El partido.
1: ¿El
2: postpartido del rock? ¿Lo tenemos?
1: El postpartido del rock. Bueno, ahí está el tipo que lo quisieron ver derrotado.
2: Sí.
0: ¿Fue la figura?
1: Fue
2: esa
1: la
2: es la famosa momento Budweiser o momento no sé qué.
1: Si no fue la figura, fue la figura igual. Ya está. Es el
0: para mí, el Licha Martínez jugó mejor.
1: Por los principios sociales, amigos. Bueno, acá tenemos un par de memes. La selección ganó y Scaloni quiere arrancarse ese.
0: Claro.
2: Muy bien.
0: Vamos con Scaloni.
1: La gente me mandó muchas imágenes, miren. ¿Seguimos? Bueno, gran bandera que es.
2: Nos merecemos bellos milagros que ocurrirán.
1: Eso creo que es en Brasil. Brasil 2014.
2: Brasil. Bueno, no recordemos ese.
1: Una frase
2: del
1: indio.
2: Ese mundial, por favor. No tengo ganas de recordarlo.
0: Bien.
1: La Pato Urlich. Dicen que en Buenos Aires se quedaron sin stock de vinos.
0: Escondan los vinos después de que Argentina gana, se los pido por Dios.
1: ¿Seguimos?
0: Tráiganmelos a mí.
2: Qué siniestro.
0: Bueno, andá pa' allá, vos.
1: La imagen de Messi contra el... Yo digo.
0: Cada gol que hacía Cabo Verde estaba pensando en ese muchacho. ¿Qué crees que te diga?
3: Es esta pija,
2: un poco fuerte, capaz.
1: Yo pensaba en ese muchacho, en ese mago. ¿Mago se le dice? ¿Brujo? ¿Mago?
2: ¿Hechicero?
1: Hechicero, brujo. Bueno, como se le diga.
2: Brujo, acá nos dicen, pero no sé quién te referís.
1: Si te gusta hacer este tipo de rituales, ¿por qué no hacer un ritual para que en África se dejen de caer de hambre?
2: Ah, ¿no? Creo que sé qué ritual hablas.
1: ¿Seguimos?
0: Oye.
1: Este es bueno.
2: Sí.
0: Este es bueno. Escucha igual, se escucha igual.
1: Este es bueno. Seguimos.
2: Me encanta.
1: ¿Y? ¿Gritaste mi gol?
0: Vamos, Argentina, carajo.

0: parece.
1: Vamos con otra.
2: Bueno.
3: Bien, ahí tirando la fuerza.
1: Tirando la fuerza. La fuerza de.
2: Che, chicos, muy politizado este programa, la verdad. No.
1: Así estábamos en el alargue. En el alargue estábamos así.
2: Sí.
1: Tremendo. A ver otra.
2: Boludo, esa foto. No fue real. No fue real, es un meme editado, sí, Dios. Sí, o sea, sí. El la de arriba, ¿no? La de Lisandro Martínez, pero. La vi un par de veces esa foto y no. O sí.
3: No. Creo que
2: o
3: no.
2: O tal vez.
3: No. Si no, se hubiese armado demasiado quilombo.
2: Claro, es imposible que no me hubiera enterado.
3: Y hoy estaría en todos lados, de hecho, sí, creo. Sí. Así que no creo que sea verdad.
1: A ver.
2: Qué maldición.
3: A festejar, muchachos, no. Bueno, así estamos también. ¿Qué vamos a hacer?
2: Las pizzas que se comía Adorni antes de ser diputado.
3: Por un lado eso y por el otro lado lo otro.
1: Hay una contracara de todo. Está bien, estamos como el orto. Hay muchas cosas, pero también hay que
2: festejar donde se puede.
1: Hay que celebrar.
2: Total.
3: El otro día estaba viendo los festejos de los otros equipos, viste que siempre ponen canciones.
1: Sí.
3: Y los otros le ponen Oasis, le ponen Lynyrd Skynyrd, le ponen Bon Jovi, y el nuestro nos ponen la cumbia de los
1: otros. ¡Qué locura!
3: Boludo, tenés de música ligera que lo conocen hasta en Yanquilandia, tenés para manejear cuando termina.
1: Bueno, pero eso lo eligen el cuerpo técnico y los jugadores.
3: Estamos todos locos, muchachos.
2: Y bueno, pero qué, o sea, perdón, pero no quiero ser
3: acá estamos
2: profesar estereotipos. Pero vos lo ves.
3: Te lo pido por Dios.
2: Vos lo ves en fila a los jugadores de la selección y medio que te imaginás qué música les gusta. O sea, vos te lo pensás a Rodri de Paul diciendo, no, tengo una gana de escuchar al indio,
1: bueno,
2: y ponerme a analizar sus letras. O dice, poneme la Joaquí.
1: De hecho pasó.
2: Dice, poneme la Joaquí.
1: De hecho pasó que Enzo Fernández dijo, no, a mí me gusta el rock.
2: Ah, sí, dijo, la Berizzo.
1: Y dijo Callejero y la Berizzo. O sea, más básico que eso es mi típico amigo que agarre y dice, no, Maxi, vamos a escuchar lo mejor del rock. Y te pone
3: la playlist, viejo.
2: Cuarteto de Nos.
1: TC Rock Nacional en Spotify, boludo. Sí. Pero bueno, qué sé yo.
2: Nah, bueno,
1: podrían haber puesto una.
3: Pero es que me da un poquito de envidia que el resto tenga Wonderwall, que el otro tenga no sé qué lo otro, que te pongan Guns N' Roses y en este te ponen cualquier cosa. ¿Me entendés?
1: Por favor, saca esa mierda. Gracias.
3: Sí, pero no seas tan hater tampoco. No es mala música la Berizzo.
2: No sé si mala música o buena música, pero sí que es una buena música para curar el insomnio. Si algún día, chicos, no se pueden dormir, ponen un disco del Averizo.
1: Vamos a analizar los jugadores de la selección.
3: O sea, se levantaron picantes, mis muchachos.
1: Yo les voy a decir jugadores de sangre. Y ustedes me dicen qué escucha.
3: Dale. A ver.
1: Muso, el arquero, uno de los arqueros.
3: No sé.
2: Justo el más famoso elegiste.
3: Claro, poneme conocido. Vamos.
1: Bueno, vamos con los conocidos.
3: Claro,
1: el Dibu.
2: El Dibu, y para mí... Si puede ir por dos lados. Para mí, yo al Dibu me lo imagino escuchando palo tipo The Clash, tipo Invasión Británica, Britpop, Britrock, medio ese palo.
3: Claro, él vivió mucho tiempo ya también.
2: Sí, y por los videos en donde habla en inglés, el chabón habla con un acento de Londres que decís, flaco, venite a este país porque no estás perdiendo el acento.
3: Puede ser.
2: Me lo imagino por eso. Ese es mi primer
3: ¿Vos
2: estilo.
3: Te lo imaginás escuchando Rocking the Cash, ¿verdad?
2: Claro, sí. London Calling.
3: Claro.
2: Sudasteo, Should I Go, exacto.
3: Bueno, banco. ¿Vos qué crees que escuchas?
1: ¿El Dibu?
3: Sí.
1: Cumbia santafesina.
3: Puede ser también.
2: Es que para mí todo se escucha cumbia. Quería ir un paso más, pero bueno.
3: Es que tiene sentido por el hecho de que vivió tantos años en Inglaterra. Tiene el siguiente, a ver.
1: Nicolás Tagliafico. Este le veo.
2: No, pinta. Cuartetazo. Pues, ese sí. Se escucha la mona. No, pero this is la Mona Jiménez.
3: Lo veo escuchando The Cure escondidas.
1: Lo ves escuchando.
2: Sí, la versión en español de qué personaje, de Cure, para mí, más que...
3: Pasa que el chabón es dibujante también, es artista fuera de lo que es el fútbol.
1: Sí.
3: Entonces, por ese lado lo puedo llegar a entender.
2: Tagliafico no es el que después del Mundial pasado había salido, tipo, que era como un pueblito de Córdoba... Y que lo habían paseado en un camión de bomberos y se puso a cantar.
3: No me acuerdo.
2: Ese es otro cordobés.
1: No, me parece que fue otro cordobés.
2: Son todos iguales, los cordobeses.
1: Bueno, a ver.
2: Mentira.
1: A uno que le guste el rock and roll, a ver. Nico González, para mí le gusta el rock and roll.
3: Puede ser, pero rock bien nacional.
1: Sí, es rock and roll puro.
3: Creo que va por el palo de los Redondos, por ahí.
2: Claro, el que te gusta a vos.
1: Bien. Máximo.
3: Bueno, Lisandro Martínez, para mí, le debe gustar el rock nacional, para mí.
1: ¿Vos decís?
3: Sí. Y debe andar también por el Britpop, por eso de que hace años está en Inglaterra.
1: Bueno, de hecho, tenemos un cuerpo técnico que, sí, es rock and roll puro.
3: ¿Ah, sí?
1: Sí, Lionel Scaloni ha dicho muchas frases de rock and roll.
2: Lionel Scaloni sí me parece Diego, de rock and rollero, sin ironía.
1: Diego Placente, ustedes saben que el loco, cuando jugaba en River, se hizo amonestar para ir a un recital de Los Redondos.
3: Está como Danny Stone, que quería ir a ver los Rolling Stones.
1: Más rock and roll que eso no hay. Y después el jugador es, qué sé yo.
3: De Paul escucha reggaetón de Calachina.
1: No, De Paul, y bueno, tiene la novia. Tiene la novia que, sí, sí. Que hace la música que le gusta. Por algo se pone novio con esa gente.
2: Y no solo, no cualquier reggaetón, sino el reggaetón más chancho, más referencias de índole sexual.
3: ¿Macalister qué escucha?
1: No, el Colorado escucha la música...
3: ¿Cuarteto?
1: Sí, sí, escucha...
3: Bien de vestuario de fútbol.
2: No, sí, o capaz sí. Que se comía la...
3: Pasa que nació en un vestuario de fútbol.
1: Huguito Flores escucha...
3: Claro.
1: ¿Sabés quién es, para mí, rockero? Giovanni Lo Celso. Tiene una pinta...
3: No, te lo pido por Dios. Estoy en un lugar donde
2: está
3: me gusta hablar.
2: Está musicalizando... Claro.
3: No, me aniquilan, muchacho.
2: Algo que nunca me voy a olvidar y nunca voy a permitir que la gente se lo olvide, pues fue uno de los grandes momentos post-mundiales del mundial pasado, fue cuando, no sé si se acuerdan, que el Duki saca una canción con los temas, con la selección, con la escaloneta, en donde los menciona uno por uno y a cada uno le da una rima. Creo que fue uno de los temas más malos que he escuchado en la
3: era
2: vida.
3: Era muy de primaria, ¿viste? Cuando estaba diciendo, sí, mami, sí. Creo que puedo escribir una canción. ¿Viste?
2: Cuando te mandan a hacer tipo una canción para un trabajo práctico o algo así, sí, están todas forzadas las rimas. Creo que es el único tema, yo tengo la teoría, que lo borraron por la vergüenza que tenían.
3: ¿Lo borraron?
2: Para mí lo borraron del canal oficial por la vergüenza que tenían. Era
1: ¿Vos sabés que
2: lo malísimo. Y de ahí, entre mis amigos, siempre nos acordamos de frases como el hombre araña se llama Julián. ¡Julián!
1: No, es tremendo.
2: No sé qué mierda. Rodrigo de Paul. No, espectacular.
1: Las mejores,
2: para vos, Juli.
1: Las mejores canciones de rock nacional inspiradas en la selección argentina, ¿qué se les viene a la cabeza?
2: Y a lamentablemente, la Taylor M. Me...
1: No, no, las mejores
2: tema.
1: Canciones de rock nacional, dije.
3: De rock nacional.
1: A mí se viene, bueno, La Ilusión que me condena es el tema que... Es un temazo de Pierre y es el tema que creo que acompaña a este equipo a morir.
2: Bueno, Toco y me voy. No sé si es de la selección en particular, sí. Pero es un tema futbolero. Es un tema futbolero muy bueno.
3: Sí, cualquiera de la Bersuit podría
1: entrar. Ya nadie
3: entrar.
1: Va a escuchar Tu remera de Los Redondos para mí.
3: No sé, ahí no coincido tanto. No sé, ¿no? Si se me hace tan futbolero ese.
1: No. ¿Y Un ángel para tu soledad? Más
3: sí,
1: futbolero.
3: Sí, creo que sí. Después, ¿cuál más? El pibe de Los Astilleros se me hace re futbolero.
1: Para Lionel, ¿no?
3: Sí.
1: ¿Qué partido?
3: Se me hace re futbolero el pibe de Los Astilleros.
1: ¿Qué partido que jugó Lionel? Y sí, y vos. Vos estabas esperando que pierda.
2: Dejá de pelearte con tus amigos imaginarios, Maxi.
3: Se me hace de Cooling Break.
2: No hay nadie ahí.
3: Nacional. Si hicieran un Cooling Break acá en Argentina, pondrían este tema para mí.
1: Bueno, lo pusieron.
2: No lo llames.
1: No, esperá.
2: Que no pase.
1: Me hiciste acordar, lo pusieron en un Cooling Break.
3: ¿Viste?
1: Nadie lo cantaba.
3: Tiene
1: nadie
3: obra
1: agitaba,
3: de
1: nadie
3: break.
1: Nada. O sea, los que están ahí igual deben tener menos para, rock and roll.
2: Claro,
1: que
2: para llegar a pagarte no solo el viaje hasta Estados Unidos, sino también las entradas y el hospedaje.
1: Ojo, porque hay banderas también de rock nacional, he visto muchas, pero...
2: Son los que menos.
1: Una minoría.
2: Claro.
1: Una minoría. Somos los que seguimos luchando contra los ricachones. ¿Viste?
2: O sea, lamentablemente, claro, los rockeros no estamos gastando nuestra plata en irnos a Miami a comprar unas entradas a ver a la selección.
3: Estaría siendo
2: tristemente,
3: factible.
2: Tristemente, me encantaría que no fuera así.
3: Mamita.
1: Y bueno, así estamos, ¿viste? ¿Qué sé yo? Es como... Son cosas que algún día van a pasar y vamos a estar en el Mundial y nos van a... Y va a haber gente haciendo un streaming y nos va a decir lo mismo que le estamos diciendo
3: los
1: nosotros.
3: Los piojos también es re futbolero.
1: Sí.
2: Sí.
1: Sí, pero por Ciro y su afinidad con la selección, ¿viste?
3: Pero hay temas que sonaban en juegos de fútbol, me acuerdo, que...
1: Desde lejos no se ve.
3: Claro.
1: Desde el farolito...
3: Que yo creo que los deben retener los futboleros.
2: Sí, y es verdad que el Ciro solista también. El Ciro de los Persas es full futbolero.
3: No consumí mucho Ciro de los Persas, la verdad. No.
1: ¿Sabés que
3: tanto.

0: Claro, déjate de joder.
1: Con este tema
0: empieza la gambeta.
1: La previa del partido, entro.
2: Callejero también es muy futbolero para mí.
1: Sí.
2: Por un...
0: sí, puede sí, ser, pero. O sea, como que tiene una especie de no sé si melancolía o claro. Medio tipo, no es tan energética o tan de, vamos a romper todo, es más tipo,
1: la banda más futbolera de rock nacional, entonces, ¿ustedes dicen que son Los Piojos?
2: Puede ser, sí.
0: Y si me la tengo que jugar, puede ser, sí. O Los Piojos o La Bersuit.
1: Bien.
2: La Bersuit también, sí.
1: Está para...
2: Cualquiera de los dos.
1: Está para debatir eso, ¿eh?
0: Claro, déjenos en los comentarios. Ahí está levantando la mano el señor del audio.
1: Santiago Díaz.
3: ¿Cómo andan, chicos?
0: ¿Cómo andan? Buenos días.
3: Buenos días. Con respecto a Los Piojos, convengamos que hasta uno de sus discos, donde está sonando esto, ¿cómo se llama? Tercer Arco.
1: Sí.
3: Hasta ahí, futbolístico, uno piensa arco.
1: Taxi Boy.
3: Piensa en un... ¿cómo es? El arco de fútbol.
0: Sí, sí, sí.
1: Es verdad.
0: No creo que se refiera al arco de arco y flecha.
1: Puede
2: es complicado.
0: El arco del arco iris, no creo, ¿no?
1: Yo creo que después de escuchar este disco, los muchachos tienen que entrar y agarrar a los egipcios y recagarlo a bombazo.
2: Bien.
1: Dentro del arco, digo.
2: Tranqui, mi muchacho.
1: 2-3-0.
0: Yo eso decía de Jordania y eso decía de Cabo Verde y ya no lo voy a decir nunca más. La verdad.
1: Escuchá ese temazo, ponelo.
0: Con un 1-0 clavado en el minuto 89, soy feliz.
2: Tema, madre, ¿cuándo lo escuchaba?
1: Bueno, de hecho está...
0: No, posta me cabió, esto es re futbolero. Dejémoslo
1: sí. Es la banda más futbolera, entonces.
0: Sí, posta sí. Cambió de opinión.
1: Si el chat opina diferente, ya sabes.
0: Sí, déjenos sus comentarios en el chat, que los leemos.
2: A mí me pasa que los redondos podrían serlo, pero es como que... El Ricotero es tan nicho aparte, como que sí, puede ser futbolero el Ricotero, pero el Ricotero está tan aparte de todo que es como la suya, ¿me entendés? Como no me sale sacarlo claro. Del Ricotero a
1: hay,
2: los redondos.
1: Hay canciones para todo, ¿no?
2: Claro.
1: Sí, sí. Sí, bueno, igual hay.
2: Puede ser futbolero, pero es para el Ricotero para mí.
1: Pero yo creo que siendo futbolista y que te gusta el rock nacional, creo que pones Los Piojos.
2: Sí.
1: En una previa.
0: O en el gimnasio, o en lo que
2: bueno,
0: sea.
2: Bueno, las pastillas del abuelo también. Está que es Porque Dios también. Yo...
1: Sí, sí, puede ser. Puede entrar en el top 10 de bandas es futboleras.
2: Pueden poner. Yo creo que el futbolero también pone las pastillas del abuelo ahí.
1: Sí, puede ser.
2: En la playlist suya, ¿me entendés?
0: Me gustó, la verdad, este debate de bandas futboleras. Para mí. ¿Qué nos está faltando? O sea, tenemos... yo estaba pensando del lado de Los Redondos.
1: Sí.
0: Que pasa que al tener letras como muy... muy complejas o como muy... que tienen predominancia. ¿Qué sé yo? A mí cuando... Voy a mentir acá un poquitito. Ustedes no le digan a nadie. Las pocas veces que hago actividad física, a mí me gusta escuchar música que tenga poca letra. Tipo, no me puedo concentrar en mucho. A mí dame mucha batería, guitarra, simple, básico. Nada más.
1: Está bien. Bueno, nos llegó un audio, lo voy a reproducir. A ver, lo voy a reproducir de acá.
0: Ah, bien casero.
1: Lo mandé, pero lo voy a reproducir de acá. Escuchen.
0: A ver qué dice.
2: Tuve que ir a sacar, muchacho.
1: Tremendo.
0: Gente que no pierde la fe.
1: Gente que está escuchando todo así igual, loco.
2: Mira, acá me mandan.
0: Le mandamos saludos.
2: Lo voy a mandar al.
0: Ah, vos sí haces las cosas bien. No sos como Maxi, que es un.
2: No, porque me mandaron una foto que es bueno. De un futbolista metalero.
0: Un
2: futbolista argentino que se pintaba la cara para intimidar a los rivales, dice.
1: Sí, sí.
0: No, tremendo.
2: Que el chabón dice que veía a Alice Cooper y Kiss y todas esas bandas.
1: Sí, sí.
2: Y decía, esto supuestamente no hay nada que no permita que me pueda pintar la cara. Sí, si total sí. No tengo nada.
1: De hecho, bueno, hablando.
2: Se lo habían prohibido, creo.
1: Se lo habían prohibido.
0: Como siempre, nos quieren prohibir cosas a los argentinos. La verdad.
1: Sí, como siempre.
0: Maldita FIFA.
2: Ibas a decir, de
1: hablando
2: hecho...
1: de jugadores así, recuerdo un jugador que había puesto una cláusula en todos los equipos donde jugaba, que decía, si tocaba el indio, O los redondos. Por más que jugues la final, nos vemos, me voy a ver al Indio.
2: ¿Quién era?
1: Se...
0: Pero Flaco es la final de la Libertadores. Ay, lo tenemos.
1: La gente se...
0: Qué grande.
1: Ahí te digo. ¿Cuál?
0: ¿De qué equipo es ese?
2: No sé, es un equipo del ascenso, la pelota penalti. Olvídate que están jugando en la tercera división del fútbol argentino.
0: Que, el pasto de la cancha se ve más marrón que verde. Son todas señales que te dan de... El tipo de jugador con el que estamos.
2: Pero fue muy reconocido. Creo que falleció hace no mucho ese jugador, de hecho, creo.
1: Santiago Bigote López es el jugador.
2: El que vos decís, de
1: digo yo, sí.
0: Mirá. Un capo. Sí, acá, mirá. Santi.
3: Tocaba en una banda de death metal.
2: ¿El muchacho
3: por eso,
2: este?
3: Por eso está pintado así. Ah. Y la historia que el loco

0: Onda, sí.
1: Mirá. Un capo. Sí, acá, mira. Santi.
2: Tocaba en una banda de death metal.
3: ¿El muchacho
2: por eso,
3: este?
2: Por eso está pintado así. Ah. Y la historia es que el loco tocaba los fines de semana a la noche y al otro día, a la mañana, tenía que ir a laburar. A jugar a la pelota, va.
1: Claro.
2: Y un día no llegó, siguió de largo y no se sacó ni la pintura, nada, y salió a la cancha así.
0: No.
2: Y lo usó como cábala, y eso lo siguió usando hasta que dijeron, basta, no puedes jugar más así pintado.
1: Es que te dejas re confundido, ver a tu rival vestido así, tipo death metal. Decime,
4: una pena, boludo, una hegemonía se tiene que manejar en el fútbol siempre, la puta madre que los parió.
0: No, no, porque hay que tener tatuajes de leones grandes acá en la espalda.
4: Claro, viste, se cortan las medias, nadie dice nada, pero sí. Se pinta la cara.
1: La cara de los hijos acá, pero bien mal.
0: Cristo, Cristo acá.
1: Un Cristo total.
4: Y si se tatúa la cara, ¿qué hacemos, muchachos? ¿Le prohibimos jugar? ¿Me entendés? Como que no tiene mucho sentido eso de prohibirle a un jugador pintarse la cara.
1: Me parece que es cuestión de tiempo. Lo acabé de pensar, de que es cuestión de tiempo hasta que empiecen a llegar los jugadores de fútbol que tengan tatuado en la cara, tipo. Cuando los niños Duki sean lo suficientemente grandes como para entrar, ya. Sí, nos va a tocar alguno que tenga acá tatuado.
4: Y dentro de 10 años van a ver futbolistas así, inspirados en drag queen, con delineadores acá completamente cosas. ¿Y qué van a hacer? ¿Se los van a prohibir, muchachos?
1: Está reconstruida la selección de repente.
4: ¿Y dentro de 10, 20 años? ¿Quién te dice?
1: Ey, bueno, me gusta soñar con ese futuro.
4: Pero claro.
1: La selección mira cosas de drag queen.
0: Ustedes son los machirulos, muchachos.
4: ¿Pero por qué si lo estoy avalando, flaco?
1: No, a mí me encantaría.
4: Claro,
1: la verdad,
4: Son unos más chirulos de la nada, ¿viste? Él escuchaba algo distinto, ¿viste? No, ustedes son retrogrados.
1: Los varones tienen que hacer cosas de varoncitos. Las mujeres cosas de nenos.
0: Cuestión Dios que, mío. Nada, así empieza el primer bloque. Salimos tarde, tuvimos un par
1: estamos
0: de problemas.
1: Rock and roll, rock and roll.
0: Muy rock and roll. Bueno, programa. Se dan cuenta, somos todos pibes.
1: Sí.
4: Exacto.
1: Le mandamos saludos
0: para Nashi y para Anto, que están ahí recuperándose de una... Seguramente tienen gripe, no sé.
1: No, de una jornada histórica.
0: Nashi tenía que... No.
1: No, están vivas.
0: Bueno, le mandamos saludos a las chicas que no pudieron venir.
1: Sí.
0: Hoy remamos el programa nosotros, así que no trajimos nada, así que prepárense para lo que se viene.
1: Sí. No pensaba decirle a la gente, pero bueno, ya va.
0: Tenemos
1: ya lo saben.
0: Una nota en un rato. Bueno, vamos a tener a Maru también.
1: Bien.
0: La columna de Maru. La
1: está interesante
0: del rock.
1: ¿Eh?
0: Sí, está interesante, me gusta.
1: Sí. Ya nos va a contar ella.
0: En minutos tenemos a Ren, un gran artista que se va a estar presentando su nueva canción, su nuevo EP. Y bueno, vamos a hablar un poquito de todo también, vamos a preguntarle qué opina del rock, de la selección, de todo, En un rato ya lo tenemos, ya volvemos, vamos a una pausa.
1: Ya volvemos.
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0: escriturar todo lo que digo.
1: Ah, bueno.
0: Tengo ganas de escriturar todo lo que digo, todo lo que hago.
1: Que quede certificado que quede absolutamente certificado. Todas las acciones que hace acá nuestro compañero Maxi Albando.
0: ¿Y qué puedo hacer?
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0: Agradecemos a la escribanía y bueno, gracias por bancarnos. Ya tenemos del otro lado a Ren. Ren, ¿estás ahí?
2: Hola, ¿cómo andas, Maxi?
0: Hola, capo, ¿cómo estás?
1: Buenas, ¿cómo va?
2: Bien, todo bien.
0: Me imagino que contento por la victoria de ayer.
2: Sí, olvídate, sí. Festejamos un rato. Creo que por eso un poco la cara me está delatando.
0: Te fuiste de gira, bien.
2: Un poquito, más o menos, como tranqui.
0: Bueno, estuve viendo las redes
2: como
0: que...
2: Dice...
0: ¿Cómo?
2: No, como dice Messi, un vinito con Sprite.
0: Ah, bueno, bien.
2: Fue en honor al 10, bien. Así que nada, eso.
0: Bien. Estuve viendo ahí en las redes
1: fino.
0: Dentro de poco va a salir Lobotomía.
2: Sí. La verdad que re contento, re feliz por eso. Quedó una canción muy hermosa, muy buena. Que tiene una mezcla de todo un poco, así que esperamos que a la gente le guste. Y ya es el final, la última canción del EP, de cuatro canciones.
3: Che, ¿y cómo fue el proceso de grabar eso? Porque ¿hace cuánto está más o menos grabado y cómo fue el procedimiento?
2: Bueno, empezamos a grabar el año pasado, básicamente a pulmón, como se tiene que empezar por lo general.
1: Bien indie.
2: Un amigo productor... Totalmente. Un amigo productor necesitaba sacar más canciones seculares, digamos, porque él se dedicaba a producir más que nada música cristiana. Y se abrió la oportunidad y yo tengo muchísimas canciones escritas. Entonces se abrió esa oportunidad, yo lo conocía y nos juntamos a hablar. Mi hermano un poco es el que hizo el contacto entre los dos. Uh-huh. Y nada, grabamos la primera, que es Convicto Confeso. La grabamos en junio y salió en agosto. Entonces, agosto, septiembre, porque fue el último día de agosto salió. Entonces fue un laburo muy artesanal. Lo mismo con Por Favor, que es la segunda canción. Nos lleva mucho tiempo hacer una canción. Lo disfrutamos mucho, pero bueno, también a veces me come un poco la ansiedad.
1: No, total, es que si decís que arrancaste en agosto, ya se está por cumplir un año casi desde que arrancaste con el proyecto hasta ahora.
2: Claro, sí, un año y largué cuatro canciones.
1: Claro, pero está bien.
3: Pero es que aparte es un proceso mucho más lento cuando es justamente a pulmón que estás arrancando.
1: Sí.
3: Y imagino lo que debe costar y lo orgulloso que te debe poner también una vez que están ahí afuera, como a vos te gustan las canciones.
2: No, sí, obvio. Mucha buena onda de la gente. Por ahí me preguntan cómo hago para distribuir mi música y la verdad que no hago nada prácticamente. O sea, lo máximo que puedo hacer es agarro a la gente que me sigue en Instagram y mando un mensaje en cadena diciendo esta es mi canción nueva, por favor, si la quieren escuchar.
1: Claro.
2: Y la gente se copa mucho. Creo que la razón por la que le fue bien medianamente, o sea, la primera canción tiene como 10.000 reproducciones.
1: Ah, muy bien.
2: Algo que
1: felicitaciones.
2: No, gracias. Es algo que no me lo esperaba porque te digo, no es que, porque tampoco tengo por ahora los recursos como para hacer más. Entonces es muy gratificante porque te das cuenta que si funciona es porque la gente hace que funcione y no hay otra realidad y no hay otra explicación. Son ellos los que escuchan, los que se comparten las canciones y aparte los que comentan todo el tiempo. Tengo las canciones están llenas de comentarios, entonces
1: qué bien.
2: Eso es como que te paga todo el proceso.
3: Claro, digamos. Claro.
1: Te quería preguntar, Ren, ¿a vos qué tipo de artistas

0: te gustan para esto, que te motivan a la hora de componer o de grabar? ¿Qué te gusta imitar? O no sé si imitar, pero acercarte.
1: No, bueno, siempre fue el rock nacional en general. En mi casa se escuchaba de todo, igual de chiquito escuchábamos. Crecimos con mucha cultura musical de distintos géneros, pero el rock nacional para mí es mi escuela. Más Los Redondos. Los Redondos para mí son mi banda. Mi banda que me marcó, digamos, la forma de escribir, la forma de buscar profundidad con las letras. Y me despertó esto que tengo, que soy muy obsesivo cuando escribo una letra y quiero que quede perfecta. Y es lo que por ahí la gente más lo reconoce a la hora de cuando elogian una canción o algo. Entonces, sí, tengo que decir una banda, Los Redondos. Bueno, Callejeros también. También tuve un momento que escuchaba mucho Ataque 77, pero siempre el rock nacional en general, digamos. Claro.
0: Espectacular.
2: Estás presentando un nuevo sencillo que está inspirada en tu cuento favorito, que es de, bueno, Jorge Luis Borges. Contanos un poquito sobre este tema. ¿Por qué la inspiración? ¿Por qué sale de ahí la canción?
1: Sí, bueno. No tengo del todo el porqué. Creo que en un momento escribí el título, que se llamaba Cerca de Ulrica, a ver qué salía, sí, básicamente. Y ahí empecé, como que me cayó la ficha de, quiero hacer una canción de amor similar a esto, similar al cuento. Y nada, el cuento me produce mucha fascinación, que también es muy relativo dependiendo quién lo lea, porque hay autores que a unos le llegan de una manera y hay autores que...
0: Claro.
1: Que, no sé, que cambia dependiendo la persona que lo lee. Pero bueno, Borges a mí siempre me causó demasiada fascinación. Y no he leído toda la bibliografía de Borges, pero son cosas que cuando las leo me quedo mucho tiempo pensando y recalculando, pensando cómo pudo haber escrito algo así. Y eso me pasó con el cuento, y un cuento de amor perfecto, y la canción... trata de imitar y lograr, Dios quiera, una canción de amor perfecta. Que no es que soy fanático de escribir sobre eso, o es que quiero seguir haciendo canciones románticas. Por ahí lucho con eso porque es como lo que más fácil sale a hacer. Claro. Entonces dije, bueno, quiero hacer un par o una y que sean buenas, hacer muchas y ser muy repetitivo con el tema, ¿no?
2: Un mezcladito, porque después que se viene Lobotomía, que tiene un inicio muy potente.
1: Sí, sí, que ya está lista, de paso.
2: Ya está lista.
1: Sí, no, es es bastante brutal. También es muy autobiográfico. Ya me estoy delatando un poco con lo que voy a decir cuando la escuchen. Pero sí, es la idea. También pienso que el EP era un poco mi tarjeta de presentación, digamos. Claro. Entonces ahí, con estas, las cuatro canciones son muy diferentes y también es un reflejo de los estilos y de las cosas que me gustan escuchar también.
3: Che, Ren, y hablando de porqués y demás, ¿por qué componés? ¿Por qué arrancaste a escribir? ¿Qué era la necesidad que tenías para decir, che, quiero canalizar estas cosas, o no canalizar, pero quiero hablar de esto musicalmente?
1: La verdad, escribía mucho de chiquito. Por ahí escribía cosas sueltas, no sé si eran algo tan,
3: claro,
1: tan pensado. Me gustaba escribir y no lo pensaba tanto, la verdad. Aprendí a escribir desde muy chiquito también, entonces eso creo que también influenció mucho. Y bueno, desde que soy chiquito escribo. Cuando aprendí a tocar la guitarra, me dediqué a escribir canciones. Y ya era como una necesidad.
3: Sí, sí.
1: No sé si le veía un fin, solamente era un lugar donde podía escribir todo lo que sentía y podía crear algo lindo con eso. Las primeras cosas que hacía, obviamente, a los 14 años arranqué.
3: Claro.
1: Publiqué mi primera canción
0: un niño.
1: A los 23. O sea,
0: sí, sí, sí.
1: Casi 10 años de práctica y de escritura para sacar un tema.
3: No hay nada de ese material.

0: él actualmente?
1: No, me encargué encarecidamente de quemar y borrar todas las grabaciones.
2: Es la típica, es la típica.
3: Bueno, pero sí, siempre algo bueno se puede sacar de eso.
1: Sí, por ahí no lo tomo como algo malo necesariamente, pero sí, pasa que también es un poco impotencia porque vas creciendo y como que te das cuenta y decís, che, esto es horrible. Claro, no sé claro. Si hay como mucha vuelta que puedas hacer después de
0: bueno,
1: eso.
0: Bueno, la conclusión buena que sacás es que puedo hacer esto mejor hoy en día, claro. Decís, como que me da la cabeza para hacer algo mejor, decís.
1: Totalmente, totalmente, y es parte del crecimiento, así que no juzgo esa etapa, por ahí ahora digo, y sí, capaz lo hubieras guardado por ahí alguna grabación, pero bueno, ya está, ya no quedó nada.
3: Volviendo al
2: ahora
3: tema,
2: los media.
3: Volviendo al tema de la canción, hay una frase que dice, deja que todo muere, deja los que se mueran. ¿Por qué? ¿Qué podés decirnos de este fragmento?
1: Y es un poco la parte del prejuicio de, no sé, de la gente hacia una relación amorosa o parte del prejuicio de la gente hacia cualquier cosa también. Yo vivía en una ciudad donde por ahí sentía mucho prejuicio por varias razones. Entonces eso marcó mucho mi forma de escribir y mi forma de ver las cosas. Entonces era un poco es un poco el reflejo de lo que sentía en ese momento. ¿Sabes qué? No importa lo que digan o lo que piensen el resto. ¿Quiénes son el resto? Me parece que eso está buenísimo para aplicar a cualquier cosa cotidiana también, ¿no? Dejá los que se mueran, o sea.
3: Claro.
1: No hace falta que escuchemos lo que tienen que decir todos tampoco.
3: Ladren lo que ladren los demás, decía Patricio Rey.
1: Tal cual.
2: Ladran Sancho significa que avanzamos.
3: Sí, ¿no? sí, también. Bueno, Ren, se viene Lobotomía próximamente. ¿Nos podés adelantar un poco de algo, de contarnos la historia de Lobotomía?
2: A mí ya me lo revendiste, pero por las dudas de que haya alguien que todavía no está del todo convencido de escucharlo ni bien salga, ¿qué le podemos decir?
1: Es una canción un poco, es una canción muy crítica en realidad. Yo tomo muchas cosas que viví, alguna que otra un poco ficcionada y demás. Y a partir de una historia voy, es una crítica, digamos, al sistema, si querés. Es como un poco cliché eso, ¿no? Pero
2: todo lo que me gusta, me encanta.
1: Sí. No, por ahí es una crítica. Una de las frases que más me gusta es lobotomía posmoderna consumida en el mercado.
3: Bien.
1: Y es un poco contar cómo veo las cosas ahora, la gente con la que me relaciono y por ahí, o observar, ¿no? Cómo están las cosas y ver como que si hay una especie de gente lobotomizada que, no sé, de repente te la cruzas y estar así todo el día.
0: Claro. Sí.
1: Como un imbécil, me parece que también, y también es algo propio, porque también lo hago, ¿no? Entonces, siempre que canto algo de eso, nunca lo miro desde afuera, sino que me gusta estar desde adentro. Y básicamente trata de eso. Narro una historia también criticando, hasta esta cosa del auge de los psicólogos, del coaching y de todas estas cosas que me parece que son lo más berreta que existe. Y nada, coaching ontológico y todas esas cosas, ¿no? Entonces, como que de alguna manera entra todo en esa misma bolsa en la canción.
3: Bien, buenísimo. Banco,
2: no, hay interesantísimo, te juro.
3: Es más, les puedo anticipar lo que me dijiste ahí por mensaje sobre lobotomía.
1: Ah, sí, sería un placer. Tienes que escucharle y que les guste, pero sería un placer, sí.
3: Ren dice que nos regala Lobotomía para todos y igual.
0: ¡Wow! ¡No!
2: Bueno, loco, gracias.
0: De una, no,
2: el mejor regalo que nos hicieron.
0: ¿Qué detalle?
2: Ahora.
3: Tremendo, tremendo.
1: Si la quieren usar de cortina, bienvenidos. Claro,
0: siempre.
3: Tremendo.
0: Bueno, gracias, Ren.
2: Wow, muchísimas gracias, sí, obvio.
1: Todo, bueno, gracias, Ren, a ustedes, chicos.
3: Te consulto, Ren, ¿qué opinás sobre la cultura en la actualidad?
0: ¿Por qué?
2: ¿Estás el hueso base, o sea, crees?
0: Sos choto, sos.
2: El chabón del periodismo.
3: No, no, yo quiero escuchar.
0: ¿Qué sangre, este muchacho?
3: Yo quiero opinar, yo quiero escuchar la opinión de Ren. Loco.
2: Te está matando, Ren, yo que vos.
0: Si no querés contestar,
3: claro,
0: no hace falta.
2: Sí, sí.
1: Está todo bien, está todo bien. La cultura, ¿cómo está hoy en nuestro país? Muerta, para mí.
0: Bien.
2: Salvo por nosotros, obvio, pero el resto sí.
1: No, claro, claramente. Pero no es algo que venga desde ahora, siento yo, ¿no? Sí. Por ahí, desde este lado, uno escucha, obviamente, ¿no? Que dicen, no, este gobierno se encargó de asesinar la cultura, y qué sé yo. Cosa que coincido en cierta parte, no me cae para nada simpático este gobierno, hoy por hoy, pero es un problema que viene desde hace muchos años, no es algo que pasó en 4 años y, ¿qué pasó con la cultura? No, yo creo que hay una destrucción que viene desde hace un montón de tiempo.
3: Sí.
1: A mí me parece, por ejemplo, en la música, la mayoría de las cosas que son populares y que se escuchan, me parecen la mayoría que son cosas muy malas. O cosas que no, ¿cómo decirte? Que capaz están bien, pero vos decís, bueno, tenés todos los recursos para poner la vara un poco más alta en el arte,
0: claro,
1: ¿viste? Y si vos cantando RKT o cantando trap o de repente que decís, bueno, yo soy un rockero, pero a la vez cito a los guachiturros y canto folclore para traer la cultura de nuevo. Y qué sé yo, me parece que termina saliendo una cosa muy berreta, muy fea.
0: Una pelota
1: muy,
0: de nada.
1: Claro, algo muy, muy soso que no va para ningún lado, me parece.
2: Entonces, estaríamos esperando un tema con vos y la Joaquín.
0: Casi, vos sabés que yo estaba pensando, boludo.
1: No existe ningún tipo de posibilidad. No. No sé, tampoco lo quiero decir como algo personal. Capaz
3: igual todo pensamos igual, así que...
2: En esta mesa en particular,
1: claro, pero...
2: sí.
3: En esta mesa en particular creemos y también confiamos.
2: Estamos de acuerdo.
3: Sí, estamos de acuerdo.
2: No, igual algo que para tratar de matizar un poco y llevar un poco de paños fríos a esta discusión tan álgida y candente, que es que a la gente que le guste lo que le guste, o sea, no hay problema.
3: Más vale, pero sí, están de cadencia la cultura y el pensar del argentino en decir, loco, a mí me identifica una letra de un caribeño.
2: No, es que es peor que eso, o sea, ni siquiera escuchan la letra, o ni siquiera les preocupa qué es lo que están diciendo.
0: Es que no hay una
2: diciendo.
0: Crítica.
2: Ellos quieren el ritmo y sonidos copados y no mucho más que eso.
0: Che, Ren, yo siempre vuelvo a lo mismo porque a mí me vuela la cabeza todo lo que tiene que ver con el atrás de la música y con lo que tiene que ver con lo que no se ve. Consultarte de los músicos, ¿cómo fue que... ¿Qué baterista? ¿Quién tocó el bajo? ¿Quién tocó la batería? ¿Cómo fue ese proceso en la producción?
1: La respuesta a todo eso se llama Alexis Quinteros.
3: Qué grande, saludos.
2: Le mandamos un saludo grande.
0: Sí. ¿Cuántas horas en el estudio pasaban y eso?
1: Uf, un montón. y para hacer lobotomía, fue brutal. Imagínate, lobotomía la grabamos en agosto del año pasado. Iba a ser la tercera canción.
0: Fuá.
1: Como yo dije, che, esto es mucho. Esto me parece una banda. Vamos con algo más tranqui para la tercera. Y esta, en todo caso, que sea la cuarta. Pero no, para todas las canciones pasamos mucho tiempo. Pero no, él es un animal. Un animal de la música. O sea, es algo que tiene un talento... No. Impresionante. O sea, nunca vi algo así en vivo. Que te digo, alguien que agarre la guitarra y sepa dónde, qué tiene que hacer, cuándo lo tiene que hacer. Que agarre el bajo y meta este arreglo acá porque sabe que tiene que ir ahí. Que agarre la batería y sabe con qué fuerza y cadencia y todo tiene que pegarle en tal tema. Es un animal.
3: Es tremendo porque también le da como la presencia a tu música y suena muy bien la música que haces. Te felicito por eso y ojalá haya más Ren en el país, ¿no?
1: Bueno, muchas gracias, sí. Sí, también Denis Rivero, que también le mando un abrazo muy grande, que es el que después hace la ingeniería de sonido, la masterización.

0: Eso también.
1: Eso le da. Sí, eso lo hace sonar increíblemente bien. Y bueno, sí, ahora iremos por el disco, Dios quiera.
2: Bien, bien, bien.
0: Vamos, vamos, yo espero mi vinilo,
2: Sí, es verdad. Esperamos
1: De
2: acá
1: una.
0: Quería que pongan millonadas de
2: No,
0: dólares, viste,
2: y si
0: en
2: no
0: la
2: está
0: producción.
2: firmado.
1: Sí. No, ya lo tengo escrito y todo.
2: Ah,
1: Está
2: bueno,
1: escrito,
2: loco.
1: está
2: Nada,
1: trabajado sobre un
2: tremendo.
1: concepto, están las canciones. Me falta plata, muchachos, y
0: Claro,
1: ya. Y
0: financiamiento.
1: arrancamos.
0: Que venga una productora y
1: Claro,
0: diga,
1: claro.
0: flaco, acá está la
2: Bueno,
0: papota.
2: fans de Todos
1: Sí, más o
2: Igual
1: menos.
2: ya tienen acá la cuenta para
0: Sí,
2: seguir, ya se ponen
1: claro.
2: las pilas, por favor. Apoyen a
1: Olvídate,
2: los
1: quieren
2: artistas que
1: pasar
2: están
1: unos
2: buenos.
1: pesos.
2: ¿Qué mensaje le
1: ¿Qué
2: podés dar
1: tal?
2: al artista que recién arranca?
1: Que si aman esto y saben que es lo suyo, que vayan para adelante, que todas las dudas se van a ir resolviendo.
2: Bien.
1: Lo peor que puedes hacer es decir, no, no tengo esto, no voy a poder hacer lo otro, o esto, poner mil excusas y no arrancar. Todo se hace andando, el camino se hace andando. O
0: Claro.
1: sea,
2: Bien.
1: ese es lo único que tengo para decir, porque tampoco sé si puedo dar mucho más consejos, ¿no?
2: Bueno, acá Nachito tiene una banda, Café Jones, tremenda banda también. Se puede venir una fecha, así que te puedes venir, o no, se puede
0: Sí,
2: venir
0: le
2: acá.
0: abrimos para Ren y que cierre ahí con todo su poder.
2: ¿Qué opinas?
1: No toqué en vivo todavía. No sé
2: Ah,
1: si saben
2: bueno,
1: eso.
2: puede ser el
1: Debut.
2: debut.
1: Claro,
2: Volvemos loco.
1: no toqué en ningún lado.
2: Y bueno, ya va a haber tiempo para
0: Entonces,
2: tocar
0: igual
2: en
0: va a
2: vivo.
0: tener que cubrir también,
2: Sí,
0: supongo.
2: vamos a ver si podemos estar.
0: No, no, olvídate.
2: Obviamente, ya sos amigo de la casa, Ren, olvídate.
1: Buenísimo.
2: ¿Algún mensaje que quieras dejar?
3: Últimas palabras. Sonó
1: Últimas
3: medio,
1: palabras.
3: claro, ejecución.
2: No, no, no, no. Digo, ¿algún mensaje que quieras dejar para esa gente que te escucha, la gente que está escuchando en estos momentos el programa?
3: ¿Cuándo salía el tema? Si lo recordamos a la gente.
1: Todavía no tiene
3: Ah, no
1: fecha.
3: tiene fecha. No,
2: todavía
3: ah,
2: no tiene
3: okay.
2: fecha.
1: No
3: Bueno,
1: tiene
3: entonces
1: fecha.
3: síganlo a Ren, así
1: Claro.
3: saben cuándo.
1: Ya sabemos que está listo. Esto, las fechas
3: Claro.
1: siempre tardan en llegar un poco más.
3: Activen la campanita entonces, nomás.
2: Sí.
1: ¿Qué decirle a la gente? No, más palabras de agradecimiento. No tengo otra cosa que decirle. O sea, como ya mencioné antes, esto funciona por ellos. Porque lo que yo hago de distribución de música no es nada. Yo paso las canciones a mis amigos, mis seguidores de Instagram, y mágicamente las escuchan y las comparten, porque si no, tampoco tiene mucha explicación. Lo que se está dando, así que bueno, muchísimas gracias y espero de todo corazón que les guste Lobotomía.
2: Bien, buenísimo, Ren. Escúchame, ¿querés presentar? Porque lo vamos a escuchar, lo vamos a escuchar. ¿Querés presentar este último lanzamiento y que quede este clip para las redes sociales?
1: Buenísimo, buenísimo. Bueno, vamos a presentar ahora en Todo Sigue Igual Rock acerca de Ulrika.
3: Muy
2: Abrazo grande, Ren.
3: bien. Un abrazo muy grande.
1: Dale, che, nos vemos. Muchas gracias.
3: Por favor.
2: Vamos con el tema.

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11:27 en esta mañana fría, nublada, de todo gris. Igual gris. 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

0: 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Y bueno, me quiero comprar, tengo ganas de comprarme...
1: ¿Ropita? ¿Querés ser más fachero?
0: Quiero ser más fachero con el rock and roll.
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0: De la selección, porque esta locura no la traten de entender, dice
1: no
0: la
1: tiene
0: canción.
1: Cura.
0: No tiene cura. Parecemos a Chavas, le mandamos saludos a Lu, que se quedó remanija de seguir viniendo.
1: Sí, sí, estuvo en el programa...
0: La podríamos haber invitado hoy.
1: En el programa pasado, y al mínimo nos quedaba ahí el cupo.
0: Una presencia, alguien que nos cague a pedo.
1: Sí, sí, sí. No, pero igual, si están manijas de verla, pueden ver el programa pasado, que está en nuestro canal de YouTube, y van a poder ver ahí, que estuvo durante un bloque entero, estuvimos charlando muchísimas cosas. Espectacular.
0: A todo mi pueblo... Les quiero decir...
1: ¿Qué quiere decir?
0: Que la semana que viene vamos a salir por YouTube, no vamos a tener problema.
2: Muy bien.
1: ¡Bien! ¡Vamos! YouTube. Yo soy muy team YouTube, Ande, que sí, te dice la verdad. Si tengo que
0: me gusta. Aparte, tuvimos muchas vistas, está bien, está pleno. Bueno, si hay alguien que nos puede cagar a pedo...
1: No le digas así, pobre.
2: Que llegue y ponga orden.
0: Que llegue y ponga orden.
2: Claro.
0: La señorita Maru Pérez. Hola, Maru, ¿cómo estás?
1: Buenas.
3: Hola, chicos, ¿cómo andan?
1: Hola. Buen día. Mirá, esos colores de la selección, bien.
0: ¿Cómo estás, Maru?
3: ¿Todo... Vamos.
0: ¿Todo bien, Maru? Che.
3: Todo tranquilo.
0: Que cagar a pedo,
3: después
0: del
3: partido va a ser... No, vienen bien.
2: Estuvo analizándose.
0: Sí.
1: Maxi estaba muy preocupado de qué podíamos llegar a decir, digamos, o lo que sea...
3: Sí, no podría hubo... haber sido peor, pero están bien.
0: Bien, porque no hubo presencia femenina que le diga, muchachos, pórtense bien.
2: Idiotas. Salgan al sol.
0: Bueno, Maru trajo una propuesta tremenda del doctor Carlos Alberto García, ¿no?
3: El señor Charlie García.
1: Opa.
3: Es, para mí, uno de los... las mejores figuras del rock nacional que tenemos y que encima todavía lo tenemos vivo, por suerte. Así que hoy vamos a hablar un poco sobre él. Si me parece, nos metemos de lleno porque ahí estamos como muy justos con el tiempo, así que me voy a poner nitro y vamos a meternos de una. El sábado pasado hablamos sobre el rock de los 2000, ¿se acuerdan?
0: Sí. Tremendo. Tuvo mucha repercusión ese video, esa columna.
3: Sí, estuvo muy bueno. Bueno, hoy vamos a viajar un poquito más atrás en el tiempo para justamente hablar de Charlie y una época bastante oscura, dura para nuestro país, que estamos hablando de lo que es la época de la dictadura, de la censura, los 70, los 80.
1: Sí.
3: Para abrir con una pregunta que es, ¿qué pasa con cuando, digamos, la realidad es violenta y no podemos hablar con palabras directas, digamos? Si hacemos una analogía y una comparación con lo que sucedió en los 2000, en donde, la verdad, las bandas de rock hablaban sin pelos en la lengua.
1: Sí.
3: Bueno, en esta época de nuestro país, en los 70, en los 80, la censura no permitía justamente que se hablen de ciertos temas, que se digan ciertas palabras. Y justamente para preparar esta columna, bueno, ahora traté de buscarlo y no sé por qué no lo encontré en mi casa, hay un libro que lo escribió Mara Favoreto, que se llama Charlie en el País de las Alegorías.
1: Mira.
3: Y en este, que de paso se los recomiendo, lo pueden bajar por... está en internet, está el libro digital, gratuito. Y lo que hace Mara Favoreto es analizar las letras de Charlie García y la composición y cómo, digamos, de alguna manera él con sus letras hace como un nuevo invento, vamos a decir, que es como un lenguaje encriptado, porque en este momento había muchas palabras, muchas ideas, mejor dicho, que no podían ser transmitidas, básicamente eran censuradas.
1: Sí.
3: Y de alguna manera Charlie lo que hizo fue convertir sus letras en una resistencia poética del momento.
1: Ajá.
3: Hablaba justamente con metáforas. Y para meternos de lleno, vamos a, si tienen ahí, o qué última que suene de fondo, la canción de canción de Alicia en el País, que fue lanzada con Serú en los 80. Esta canción, la verdad que es una de las canciones que pone como de ejemplo, es el ejemplo máximo para mí de Charlie en cuanto a lo que es la metáfora, en cuanto a lo que es una alegoría. Charlie habla, por ejemplo, dice, ¿quién sabe, Alicia, este país no estaba hecho para ti? Bueno, es, digamos, más ejemplo que eso, sí, no hay. O, por ejemplo, habla de que los inocentes ahora son los culpables. Y está haciendo una descripción de, básicamente, que estaban siendo perseguidos quienes no pensaban como... quienes no pensaban igual, ¿no? En ese momento.
0: Sí.
3: Y otra de las metáforas que también me gusta, y que Mara Favoreto lo pone en el libro, a Onganía se lo conocía con un apodo. El apodo era Morsa. Y justamente en las letras, en esta canción, él dice, él pone esta palabra, Morsa. Las morsas, él habla de, por ejemplo, los pavos reales llenos de medallas. ¿Quiénes eran los pavos reales?
1: Claro, no, sí, total. Sí. Es muy loco, yo me acuerdo, bueno, en el caso de mi colegio secundario, que fue bastante progre, le mando un saludo a todos mis profes, de que nos explicaban un montonazo de la dictadura con canciones y lo que sea, y a mí siempre me choqueó de que esto, de cómo la dejaban pasar, o sea, literal que no registraban ese tipo de alegorías o de cosas, que lo más pienso en el tema de los dinosaurios, ponele, que decís, sí, che, ¿cómo no te puedes dar cuenta de que está hablando de vos? Pero bueno, menos mal que no se dieron cuenta.
2: Sí, y cuando lo escuchás sin contexto, que me pasaba, ¿sí?, que cuando yo era chico no tenía desarrollado el lóbulo frontal, claramente, y no relacionaba nada con nada. Era como, ¿qué habla Charlie acá? Decía yo, ¿por qué? ¿Viste? Y uno lo relaciona todo, seguro se drogó y escribió ahí. Pero todo con el tiempo adquiere demasiado, total, sentido, tan sanguinario incluso.
3: Sí, yo creo que Charlie lo que hizo con sus letras fue algo mágico, algo maravilloso, porque pónganse a pensar que en momentos de censura, de dictadura plena, las canciones de Charlie se metían en los hogares, sonaban en las radios, y hablaban no literalmente, pero sus letras justamente, digamos, evocaban a tratar de contar lo que sucedía, de denunciar, digamos, una política, de denunciar lo que estaba sucediendo en este momento. Y otra de las genialidades de Charlie es cuando lanza Yendo de la Cama al Living, con una de las canciones que seguramente también la deben de conocer, que es Inconsciente Colectivo.
1: Temón.
3: Una canción hermosísima que debo decir y confesar que tiene una melodía muy linda, pero no hay que quedarse simplemente con esa melodía hermosa lindo, que tiene Inconsciente Colectivo, sino con la letra, porque si uno se pone a analizar, después de, digamos, de tanta oscuridad, de tanta violencia que se venía atravesando, la canción de Inconsciente Colectivo lo que hace es como una especie de abrazo simbólico hacia una sociedad que estaba rota, hacia una sociedad que estaba completamente traumatizada, y Mara Favoreto en el libro analiza también Inconsciente Colectivo y dice que es como, esta letra trata de transformar el entorno, habla de eso, y habla también de la fuerza joven, esa fuerza joven que generó todo un movimiento para tratar de, nosotros no pensamos como ustedes, y vaya que tantas cosas pasaron, ¿no es cierto?, por quienes alzaron la voz en su momento, bueno, los 30.000 desaparecidos, ¿no?, que tenemos en nuestro país, ¿no?, los tristes 30.000 desaparecidos. Yo creo que, la verdad que Charlie con sus formas de escribir su literatura, bueno, con canciones de la canción de Alicia en el País, por ejemplo, también él, a ver, a simple vista, uno podría, o a simple escucha, uno podría decir, bueno, está hablando del cuento, ¿no?, de un cuento infantil, pero bueno, no estaba hablando de un cuento infantil, había que prestar ahí atención, poner la oreja. Y cuando preparaba la columna, pensaba cómo esto lo puedo...

0: Cenar con nuestro hoy, con nuestro presente, con la actualidad, ¿no? Porque obviamente hoy no tenemos una dictadura, no tenemos militares que anden patrullando las calles, no tenemos una dictadura por decreto.
1: Por
0: Sin ir
1: ahora.
0: más lejos, por ahora, y yo creo que quiero creer que eso no va a suceder, pero a pesar de no estar viviendo esa situación, ¿no? Sí estamos viviendo un tiempo. Donde hay una ola alarmante, por ejemplo, de despidos a colegas periodistas. Estamos viviendo una época en donde despiden, no solamente a periodistas, despiden a mucha gente de sus puestos de trabajo, pero precisamente a periodistas que quizá no se alinean con la ideología oficial del momento, ¿no? De
1: Sí.
0: nuestro país. Hay
1: Sí, y al que no
0: desfinanciamiento de
1: pueden
0: los medios
1: despedir lo
0: públicos.
1: denuncian o cosas así también. Total.
0: Sí, esto sucede. O sea, no solamente hablamos de despidos, también hablamos de persecución, porque hay que decirlo y esto existe. Entonces, Mara Favoreto lo que hace, obviamente pone, digamos, como que ahí en el centro de la cuestión la forma de escribir de Charlie en los 70, en los 80, y su genialidad, hay que reconocérsela, obviamente. Pero no consiste su genialidad, ya que estamos en el modo futbolero, de gambetear a la dictadura, porque
1: Claro.
0: él de alguna manera se mandó una flor de gambeta con la dictadura y sus letras, sino que también para mí lo que hizo Charlie y lo que está bueno es que Charlie con sus letras generó una memoria colectiva. Y traigo esto también a colación de hablar de la memoria colectiva, porque yo creo que las letras de Charlie nos vuelven a. Nos recuerdan, si las escuchamos una y otra vez, nos recuerdan ese lugar al que ya sabemos que no queremos volver.
1: Sí.
0: Yo creo que más de uno, si no todos los argentinos, porque siempre hay uno, sabemos que no queremos volver a eso. Pero, como siempre hay un pero, como les dije, sí existe la censura, sí existe la persecución hoy en día. Bueno, no tiene nada que ver con el género de que venimos hablando, pero más allá de los despidos, por ejemplo, en Radio Nacional hubo muchísimos despidos, y hay artistas que son censurados. Por ejemplo, Lali Espósito ha sido censurada recientemente en Radio Nacional, no se la puede nombrar, no se puede pasar canciones, nada
1: Mira.
0: relacionado a esta artista. Y eso habla también de un contexto social, de un contexto político, en donde si no vas con. Si no te alineás a la ideología, te fletamos.
1: Sí.
0: Y para mí eso va contra la cultura. Hoy hablaban de la cultura, de cómo está la cultura. Yo creo que la cultura está, o sea, y la tenemos que agarrar. Está al alcance de nuestra mano y depende de nosotros, depende de los comunicadores, depende de los artistas, depende de los ciudadanos, de hacerla valer. Y de justamente ser valientes, como lo fue Charlie en su momento, tratar de buscarle la vuelta, porque yo creo que el ejemplo que Charlie viene a poner acá es que siempre, siempre se le puede dar una vuelta de rosca. O sea,
1: No,
0: no,
1: total.
0: quedarnos con el no, no se puede, no.
1: E incluso así, yo lo que pienso, normalmente cuando pasa, en especial ahora en el siglo XXI, creo yo que tratar de censurar el arte es incluso más difícil todavía con toda la digitalidad y lo que sea. Ponele que antes quemabas unos libros y bueno, no hay internet, no hay forma de hacerlo. Pero ahora lo que me genera cuando me entero de que tal artista fue censurado o tal artista lo echaron o lo que sea, te dan más ganas de consumir su obra que antes. Capaz hasta ni lo conocías o ni la conocías y enterarte por eso es como casi que hasta que le sale mal, te diría.
0: Sí, es como que
1: Estás dando
0: estás
1: publicidad.
0: levantando la carrera. Se la querés bajar y se la le estás ayudando.
1: Total. Como decía
0: bueno.
1: Charlie, hoy desperté cantando esta canción que ya fue escrita algún tiempo atrás.
0: Sí, bueno, yo creo que sí. Bueno, Charlie tiene una discografía amplísima. Y yo, en la mayoría de sus letras. Él tiene un mensaje para dar. O sea, creo que
1: Sí,
0: solamente basta
1: re.
0: con estar con la escucha o quizá un poco más atenta y también tener cierto conocimiento, ¿no? Porque también Charlie escribió esas letras en un contexto, en un momento histórico de nuestro país. Pero bueno, ¿cómo podemos aplicar esas letras hoy en día? ¿Qué nos está queriendo decir?

0: Porque para mí la música, o sea, a ver, siempre vamos a escuchar canciones de Charlie, hasta en los actos, hasta en las escuelas, en karaokes,
1: Tal
0: en
1: cual.
0: guitarreadas de fogón. Las canciones de Charlie están presentes, al igual que muchos otros artistas de nuestro rock nacional, que han influido y han sido parte también han sido parte de la cultura, de la historia de la cultura de nuestro país. Pero yo creo que la pregunta para mí, y con esto creo que voy a ir cerrando, porque también no quiero hacerla tan larga, es preguntarnos qué metáforas estamos necesitando hoy, en nuestro contexto actual, qué metáforas estamos necesitando para poder defender nuestra libertad, para poder hablar.

0: necesitando hoy en nuestro contexto actual, qué metáforas estamos necesitando para poder defender nuestra libertad, para poder hablar sin censura. ¿Y qué canciones tenemos que crear, o qué canciones tienen que salir a la luz para que después, dentro de 20 años, nos pase lo mismo que nos pasa con las canciones de Charlie, que nos lleven a ese lugar del que sabemos que no queremos volver, o que nos recuerden, che, mirá, esto pasó? No, no queremos que suceda, no queremos que suceda, no, nunca más. Yo creo que la pregunta que nos deberíamos hacer es esa: ¿qué metáforas nos está faltando? ¿Qué cosas, qué alegorías nos está faltando crear en la cultura, en la música, en el rock, en todos los géneros en general? Pero yo creo que el rock y el folclore por excelencia, son dos géneros que calan hondo en nuestra memoria colectiva como argentinos, me parece.
1: Total, total. ¿Qué pregunta, la verdad?
2: Me quedé pensando un poco también la dicotomía y cómo aprovecha también el momento Charlie, porque creo, no estoy muy seguro de lo que voy a decir por las dudas, pero cuando saca Yendo de la Cama al Living, no sé si no estaba prohibida la música de habla inglesa acá en Argentina. Y Charlie larga estas letras como al mismo tiempo aprovechando ese relanzamiento de la música nacional, en donde la terminan pegando Soda Stereo y demás, para tirarle un poquito de decir, che, acá está pasando esto.
0: Sí, bueno, no estoy segura también de eso, de lo
2: ahí
0: que
2: voy
0: decís,
2: a averiguar más o menos en qué año fue.
0: Googlealo, fíjate. Pero sin lugar a dudas, fue un artista, y lo sigue siendo, que rompe todas las reglas, rompe todo en general y literal.
1: Sí, sí,
0: ha roto cosas.
1: Sí, por eso
0: por el arte.
2: Sale en el 82, sí, exactamente en la época de Malvinas, y justamente en esos años estaba completamente prohibida la música de habla inglesa acá en Argentina.
1: Por eso siento igual también de que es difícil la pregunta, porque Charlie hay uno solo, o sea, me encantaría de que ahora podamos decir no, porque ahora hay como 5 futuros Charlies que están ahora tocando música y todos los días, y la verdad es que no, espero estar equivocado y que ahora en el chat me empiecen a recomendar un montonazo de gente que no conozco, pero me pasa esto, de que si alguien le está cantándole la justa al poder, como lo hacía Charlie en su momento, no hay nadie que se le acerque actualmente. Desde la música, creo yo. No sé qué opinan ustedes, mis compañeros.
3: Sí, es verdad, Iván.
2: Acá dice... El álbum de Charlie fue lanzado en octubre del 82 y la música de habla inglesa fue prohibida a partir del 2 de abril de 1982, cuando se declara la guerra por Malvinas.
3: Bien, tenemos mensajes para Maru.
2: A ver.
1: Opa.
0: A ver qué dicen.
3: Qué grosa Maru, ella no te lee las letras, te las canta. Y con la columna de hoy abrió un debate buenísimo en casa. Dios, Charlie, qué genio, su música y sus letras. Y ahora nos deja pensando.
2: No, y aparte que canta muy bien, Maru.
3: Sí, es verdad.
2: Canta mejor que todo lo que estamos acá.
3: Sí, sí. Te tendrías que haber sumado...
0: La próxima columna la hago cantando.
2: Pero olvídate.
3: Te tendrías que haber sumado el fogón que hicimos homenaje al indio a cantar, porque nosotros estábamos huyendo.
1: Bueno, estamos planeando, capaz para la Todo Sea Igual Fest.
3: Ah, sí, y trae y vengan todos.
1: Sí, sí.
3: Olvídate.
0: Tienen que venir todos para Ushuaia y hacemos un programa ahí acá,
2: entre
0: medio de las montañas.
2: Me encanta. Ya total me acostumbré a los climas de acá, así que no debe cambiar mucho ya.
1: Bueno, Maru, no estaría tan seguro.
3: Como para ir cerrando, ¿alguna que otra cosita más?
0: No, simplemente, como siempre, yo haciendo pedidos al operador, pobre. Para cerrar, quería escuchar Los Dinosaurios, de Charlie.
3: Bueno, nos vamos con Los Dinosaurios, si te parece.
0: Dale.
3: Maru, desde ya agradecerte, como siempre, por todo, por la buena onda, por el tiempo. ¿Cuándo te volvemos a ver? Recordame cuándo te volvemos a ver, porque estoy perdidísimo.
0: Nos vamos a volver a ver recién el 18. Así que ahí vamos a estar preparando otra columna. Tengo tiempo para preparar la columna cantada, así que
3: Ay, listo, buenísimo.
1: A cuidar esa garganta.
3: Buenísimo, y va a estar Nashi, seguramente la presencia de Nashi, y no vamos a hablar tantas pavadas, te lo prometemos.
1: Que también canta bien.
3: Canta bien.
2: Verdad.
3: Maru.
0: Bueno, chicos, un placer, gracias por todo, porque siempre están ahí. Así que les mando un saludo a ustedes, y les mando un saludo también a quien

0: están viendo y escuchando del otro lado. Y conmigo nos vamos, bueno, a mí me van a ver recién el 18, pero se quedan con ustedes, que todos los sábados los pueden ver y escuchar. Vamos.
1: ¿Querés presentar el tema?
0: Dale, lo presento. Bueno, nos despedimos, nos vamos con este programa hermoso, Todo Sigue Igual, escuchando Los Dinosaurios de gran Charly García.

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1: Últimos minutos de programa. Le mandamos un saludo a Chayanne, que seguramente está escuchando.
2: Le mandamos un beso grande.
3: Cómo me encanta ese separador que tenemos de con todos los que tienen la frase de Giorgio, pero este particular.
1: Es tremendo.
3: Bueno, tenemos mucha gente que saludar.
1: Por ejemplo,
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1: Bien, buenísimo. Antes de saludar a nuestros amigos de Jam Travel, quedé pensando que... Qué bien que salió el programa, loco.
2: Yo estoy orgulloso, muchacho.
3: La verdad, el mejor que hicimos. No sé por qué no nos salen tan seguido los programas, ha sido bueno. No sé qué habrá. ¿Qué habrá distinto? Mentira, Nashi.
4: Pintamos toda la casa. Y cuando estábamos haciendo, ¿qué es eso,
1: culia? ¿Y eso de dónde lo sacaron? Eso estaba ahí.
3: Gran,
1: es tremendo.
3: Gran capítulo de Bob Esponja.
2: Capítulo 24, temporada 3.
3: No, el que pinta el billetito de Don Cangrejo. Ese, ya que estamos tirando la mala con el estado actual del país, yo creo que no hay nadie más, no hay personaje de dibujito más libertario que no sea Don Cangrejo, ¿eh? O sea...
1: No, Don Cangrejo, vos sabés que estaba viendo un reel la otra vez, Don Cangrejo,
3: lo negreaba Bob Esponja.
1: Es Jota, Don Cangrejo.
2: No, Don Cangrejo para mí es gorila.
1: No, es Jota.
2: Un gorila directamente, no sé si...
1: Canta el Java. Sí.
2: No me parece libertario.
3: No.
2: Puede ser libertario, pero de sobra, como que bueno, es lo único que me queda.
3: Pero me parece
2: más gorila.
3: Sí, es de los que votó a Macri y se decepcionó y ahora lo vota a Milei.
2: Olvídate.
3: Sí.
2: Bob Esponja
3: es apolítico.
2: puede ser. Y escucha la Berizo.
3: Y escucha la... sí.
2: Bob Esponja escucha la Berizo.
3: De acá a la China.
1: Puede ser.
2: Está bueno ese temario para traer a este personaje.
3: El próximo programa, ¿qué escuchan? ¿Los dibujitos?
2: Las películas.
3: Sí. O las películas. Sí, bueno.
2: Lo relacionamos.
1: Vamos a hacer eso porque hay que generar contenido.
3: Hay que llenar 2 horas de programa,
1: sí,
3: ¿eh?
1: No es hay fácil. Que llenar 2 horas de programa y casualmente hoy pudimos, con eso sin traer demasiada data.
3: Sí.
1: Por ejemplo. Pero bueno.
3: Hablando de data.
1: Les traigo una data.
3: ¿A verla?
1: Les voy a contar, primero que nada, coberturas de todos y igual.
3: ¡Apa!
1: Tenemos muchas.
3: ¿Qué? Por ejemplo.
1: Así que va a haber sábados que esta presencia no voy a estar.
2: ¿Cuándo me va a tocar a mí?
3: Mirá. Mete intriga, todavía no quiere confirmar, ni mentir.
1: Eso aparte. Va a haber. No voy a estar el, por ejemplo, el sábado 10 de octubre.
5: Yo estoy re tranquilo, ¿eh?
1: No voy a estar. Así que hagan lo que quieran.
3: ¿Qué habrá el 10 de octubre?
1: ¿Qué hay el 10 de octubre? Negro, ¿tenés la canción?
3: No sé si se escuchó ese audio, pero...
1: Ahí es.
2: ¿En dónde?
3: Ahí lo está buscando.
2: No sé en dónde es el show de los comentaristas este.
3: En Tupac.
2: Tucumán. Te va a ir a Tucumán, negro.
1: Nos vamos a Tucumán.
2: A la loma.
1: Y quiero avisarles que hay Bondi 100 Rock, los fundamentalistas del aire acondicionado, se presentan en Tucumán y sale Bondi 100 Rock. 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
3: Sábado 10 de octubre, 10 del 10.
1: 10 del 10, loco.
3: Ojo.
1: Y va a ser el último show de los fundamentalistas del año, ya lo anunciaron. Y nada, hay que estar porque hay que disfrutar de la letra, de la poesía, de la lírica, de todo eso que nos dejó Carlos Alberto Solari, que mañana se cumple un mes desde su paso a la inmortalidad. Y bueno, qué mejor manera de homenajearlo, ¿no?
2: ¿Hay alguna data de que van a continuar los fundamentalistas el año siguiente y el siguiente? ¿O puede seguir cortando?
1: Ahora está todo tranqui. No se va a saber hasta... Yo creo que sí, porque... Vos sabés que yo hablaba de esta teoría que... El indio la...

0: habrá dicho, muchacho, yo estoy por tocar el arpa, yo el día que me vaya, yo quiero que ustedes sigan.
1: Pues sí.
0: ¿Por qué? Además, porque no hay banda, salvo la Kermés, salvo Sky, no hay banda que represente el fenómeno ricotero como los fundamentalistas, porque hay cada uno haciendo una banda a tributo a los Redondos, muchacho. Hay cada uno.
1: Yo tengo ilusión de que algún día aparezca Sky por ahí. Es imposible, ya lo sé.
0: Un homenaje, porque estaría bueno. Tucumán, tipo, claro, presentamos.
1: Sí. Que aparezcan dos temas, no sé.
0: Presentamos
1: salando ahí las heridas, aparezca y que toque el solo él, que no lo toque otro.
0: Claro, y que, bueno, y que claro, homenajeen a la memoria del indio, ¿no? Estaría buenísimo.
1: Ay, me encantaría.
2: Igual, no sé por qué lo dicen con tantas dudas. A mí no se me ocurriría decir de que puede ser que dejen de tocar los fundamentalistas.
0: No,
2: para mí
0: pasa
2: nunca estuvo en duda, pero.
1: ¿Ah, sí?
2: Ustedes sabrán, no sé.
0: ¿Vos decís que van a dejar de tocar?
2: No, que no.
1: No, al revés,
2: tocar,
1: que para él nunca fue un problema.
0: Fue el legado de. Para mí fue el legado del indio.
2: Sí, o sea, entiendo por el lado emocional de decir, bueno, capaz se quieren tomar un break. Por ese lado sí lo puedo entender.
1: Y todavía no sé si
2: van a volver.
1: Que canta y toca la guitarra, que era el más cercano al indio,
0: Gaspar,
1: creo. Sí. No sé si estará haciendo bien el duelo, ¿me entendés? Como que no te estás tomando verdaderamente tu tiempo para procesar, creo, lo que pasó.
2: Cada uno y toma el duelo como puede, viste, pero este, eso. O sea, yo creo que
0: lamentablemente sigo vivo, imagínense.
2: Claro. Una vez que estén las cartas echadas, ya también, me van a volver.
1: Lo entiendo de su lugar, de que él vive de tocar las canciones de una persona que ya no está, ¿me entendés? Como debe ser difícil procesar eso, digo.
0: Y aparte, cómo apadrinó el
1: claro,
0: indio a la banda, ¿no? Cómo los acompañó en su peor momento. Hubo integrantes que, bueno, pasaron por, como todo, ¿no? Por cosas malas. Y el indio los abrazó y les dijo, loco, acá estoy.
1: Sí,
0: te abrazo.
1: Si ya en octubre anuncian que es el último show del año, supongo que se tomarán un buen.
0: Había rumores que se iban a presentar en Huracán a fin de año, pero bueno, se desmintieron. De hecho, sacaron un comunicado porque muchos medios, y ahora sí, señores.
2: Uy, se enojó.
0: Muchos medios.
2: Se enojó de vuelta.
1: Me faltaba
0: si
1: esto,
0: no,
1: muchacho.
0: Tenemos la data, no la tiremos, muchachos. Dejémonos de joder. Medios, no los voy a nombrar porque me dan vergüenza, pero, por ejemplo,
2: no le demos repercusión.
0: Nosotros no dijimos nada, y eso que bueno, de mi parte soy enfermo por los fundamentalistas, por el indio, por los redondos, por todo, pero si no tenés la data, está bien, yo me había ilusionado, pero no lo tiré, no lo hice oficial, no hice nada.
2: Integridad periodística, ¿te suena?
0: ¿Te suena?
2: Como hacía Dicky Solar.
0: ¿Te suena? Bueno.
2: Bro.
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2: Sí, tienen fijada la publicación de Arjona, pero le recordamos a la gente que también ofrecen cosas de rock.
0: Hay de todo, sí, ahí está, mirá. Primavera Sound, donde va a tocar los Strokes, va a tocar Gorillaz.
1: Me toca a mí eso.
0: Te toca a vos, ¿no?
1: Vamos, dale. No, al Tommy también le gusta mucho, creo.
2: De Strokes sí me gusta, pasa que creo que lo habíamos hablado, ¿no? No lo voy a decir en el chivo. Lo hablamos para el próximo programa.
0: Bueno.
2: Tengo una columna para presentarle.
0: Está bien. 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Fuimos ahí al viaje de Soda.
1: ¿Cómo estaba el asado?
0: No, estuvo bueno. Estuvo bueno.
1: Mortal.
0: Así que tenemos el spot ahí para pasar. Lo de Jam Travel.
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0: Ahí está el spot de Jam Travel y ya nos quedamos sin tiempo, así que
1: no.
0: Lamentablemente, vamos a tener que hablar para tener 3 horas de programa, más o menos.
2: Hace 5 minutos decíamos que no lo podemos llenar ni en pedo y ahora decimos, no, nos quedamos en corto.
0: Pero
2: decíanse, muchachos, decíanse.
0: Decíanse, loco. Bueno, le mandamos un saludo de vuelta a Nashi, a Anto. que sí, no pudieron estar.
2: Se

0: Sintió su ausencia.
1: Se sintió su ausencia. Y bueno, agradecerles a ustedes por estar.
2: No, pero por favor.
3: Amigos, siempre. De este barco no se baja nadie.
0: Gracias
3: este
0: por sumarnos.
1: Y agradecerle a cada uno de los oyentes, los que nos vieron, a Santi, a Manu. Y bueno, este fue el final de Todo Sigue Igual. No sé si nos volvemos el sábado, pero...
0: Lo tienen que pedir. Si no explota nuestras redes, capaz que no volvemos, ¿eh?
1: Bueno, y en homenaje a lo que va a ser el día de mañana se cumple un mes sin Carlos Alberto Solari, nos vamos a ir escuchándolo. ¿Qué les parece?
0: Por favor,
1: porque
3: como siempre.
0: ¿Cómo que un mes igual? ¡Wow!
1: Sí, pasó...
0: ¿Cómo se va el tiempo?
1: Pasó bastante. Y este programa no se olvida, este medio no se olvida, no dice la noticia, no está una semana hablando de lo que pasó y después se olvida. Así que, Carlos Alberto Solari, presente ahora y siempre. ¡Nos vamos! Que tengan buen fin de semana.
0: ¡Chau, chau!
1: Y no se desesperen.

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6: ¡Ay, amiga!
7: ¡Ay, menos mal que te encuentro! Decime. Necesito tu ayuda.
6: ¿Qué pasó?
7: Tengo un evento este fin de semana y no tengo nada que ponerme.
6: ¿Nada?
7: Nada de nada.
6: Vení, seguime. Yo te llevo a donde.
7: Ay, ay.
6: ¡Buenas!
7: Hola.
6: ¿Cómo estás, mi amor?
8: ¿Cómo estás?
9: Hola, hola.
8: Bienvenida, chica.
6: Ay. Muchas gracias.
7: ¿Cómo están? ¿Todo bien?
8: Ay, estresada.
6: Rosana, necesitamos ayuda. Tiene un evento, está en crisis y yo sé que acá lo vamos a solucionar.
7: Vamos a solucionarlo. No hay problema. Acompáñenme.
6: Bueno, vamos encaminadas.
7: Sí, bueno, sí. Pero a eso le vamos a agregar algo fabuloso.
6: Consulto. ¿Podemos probar algo un poquito más vos?

0: está.
1: Divina.
0: Agradable.
1: Me encanta. Te queda cómodo. Genial. Todo.
0: Te dije que te miran ese lugar. Gracias, mi amor.
1: Gracias por estar aquí. Las espero como siempre.
0: Gracias,
1: aquí estaré.
2: Muchas gracias.
1: Adiós.
2: Adiós.
1: Nos vemos. Ahora sí, que comience el show.

0: qué?
1: Porque ya está por venir.
0: Muy buenas tardes, bienvenidos a todos a esto que es...
2: ¿Pero qué es esto, loco?
0: ¡Una cosa de loco!
2: ¡Señor!
0: Muy buenas tardes, bienvenidos a todos. Así comenzamos un nuevo programa. ¿Cómo andan? ¿Cómo les va? Bienvenidos a este nuevo sábado. Al fin llegó.
3: Al fin.
0: Julio, andate ya. Invierno, andate ya. A los que se atrevan, los Team Invierno, que se atrevan a...

0: no tengo frío, no tengo frío, no tengo frío.
1: A los distintos que me gusta chingando. Eso fue Sofía.
2: Te diría algo, Sofi, pero tenés toda la razón del mundo.
3: Yo soy team invierno, a mí me encanta el invierno.
2: Ay, no, amiga, ¿cómo?
3: Me encanta.
2: Pero, o sea,
3: tengo una buena razón. Porque vos en invierno, vos te pones capas de ropa y capas y capas, y en algún momento dejas de tener frío. En verano te podés poner en pelotas, literalmente, sí. Que vas a seguir teniendo calor.
2: Bueno, es verdad. Es verdad. Yo igual

0: Nunca vamos a arrancar el programa, ¿no?
1: Jamás.
2: No, jamás. No, igual te digo que me sorprende que una persona que anda en moto le guste el frío.
1: A mí me encanta,
0: sí,
1: el frío.
0: Es verdad.
2: Porque
0: es
2: yo ando
0: rarísimo.
2: En bici, también pasa frío en bici, pero después de 10 cuadritas ya estás.
1: Sí, entraste en calor.
2: Fire. Entraste en calor. Mm. Sí, tenés frío en los deditos. Pero sí. Bueno, y en la carita.
1: Ay, me olvidé de traerte los guantes.
2: Resulta que el fin de semana pasado festejamos el cumple de
0: Flor.
2: Y me olvidé mis guantes. Sí. Y venimos amagando con te los traigo.
1: Hace una semana le estoy diciendo a Eli que le voy a traer los guantes. Perdón.
2: Por suerte eran los guantes lindos y sí. No los de la bici.
1: Claro.
2: Digamos, porque tengo dos pares, obvio.
0: Bueno, le vamos a mandar un saludo.
3: ¿Has puesto una bufanda?
0: Sí.
3: ¿Andas con frío?
0: Vale, con capa de bufanda. Le vamos a mandar saludos a los chicos del curso.
1: Sí, a Luis, que nos está escuchando por la radio.
0: Nos escucha por la radio.
1: Te mandamos un beso gigante, Luis. Muchas gracias por escucharnos.
0: Un abrazo grande. Y le mando un besito a Lean. De parte de todo el equipo.
2: Sí. Que te mejores, Lean.
1: Que te mejores, Lean.
0: Próximamente Eri Manca.
2: Mal, te juro. Para algunas cosas ya lo soy. Te juro.
0: Besitos para Lean, que se recupere dentro de poquito.
2: Sí, gracias, porfa. Mi amor.
0: Ahí lo estamos.
1: Te mandamos un beso, Lean.
0: Lo estamos cuidando.
2: Pobrecito. Agarra una angina. Morrocotudas anginas, agarra.
1: Yo no quiero.
0: Morrocotudas anginas.
1: No quería tirarnos tierra a nosotros, pero creo que nosotros enfermamos a Lean.
2: No, ¿por qué?
1: El otro día, porque hacía mucho frío.
2: Ah.
1: Y él andaba dando vuelta con nosotros.
2: No, pero amiga.
1: Creo que no.
2: En esta época, viste que anda, todos los bichos andan. Sí. De vuelta, te tomás un mate con alguien un poco apestado y ya está.
1: Sí.
2: Caíste.
0: Y quiero mandar saludos también al equipo. No sé si lo sabe. ¿Lo sabe, Sofi?
1: ¿Qué equipo?
0: Al equipo de un programa de aquí de Vorterix. A los chicos de Todo Sea Igual. Gran programa, Todo Sea Igual a las 10 de la mañana. Acá por Vorterix. Con la conducción, obviamente, ni más ni menos que Maxi. Si quiere plata, no sé qué quiere. Así
2: ¿quién
0: que bueno,
2: no quiere plata?
0: ¿Quién no quiere plata?
2: Che, pará, pregunta.
0: Che, pará. Antes que arranquemos, como siempre, vamos a presentar al equipo. Bienvenido Maxi, Sofi, Manu, todo el equipo de atrás.
1: Hola, producción.
0: Hola, producción. Sofi hoy vino mala, así que guarda.
2: No, está con poca energía porque ayer le tocó hacer plancha.
1: Anda full gimnasio.
0: Nos trajo comida igual.
1: Nos trajo comida.
0: No sé si está tan mala.
1: Nos trajo pancitos saborizados.
2: Ah.
1: Tiene una pinta.
2: Para acá, a ver qué dice.
0: ¿Qué dice? ¿Qué pasa?
4: Primero que nada, la plancha no fue ayer, fue el jueves.
1: Ah, te sigue doliendo.
4: Y segundo, sí. Vengo mala, pero mala fama, guacho.
2: Igual.
0: Eso le dio letra a Maxi,
2: Un dato.
0: Un genio, Maxi.
2: Tiene todo el sentido del mundo que.
0: Perdón.
2: No, está bien, por favor. O sea, algo que me encanta es que me interrumpas, bombón. No, es que tiene todo el sentido del mundo. Fue el jueves y el dolor viene al segundo día.
1: Sí, cuando se.
2: Pero la parte linda es que significa que estás haciendo las cosas bien.
1: Sí.
4: Igual es muy gracioso porque cuando me empezó a doler, yo digo, me está dando un paro, qué carajos, tipo.
0: Pará.
4: Porque te duele justo esta zona que es como el pecho y el hombro, y
2: sí.
4: Es tipo, y después fue, me está doliendo el lado derecho, no cuenta, es del izquierdo.
0: No voy a spoilear el próximo sketch que ya está grabado.
2: Sí.
0: Pero hay una parte que me quedó doliendo la espalda.
1: Ah.
0: No voy a spoilear.
1: El señor de 40.
0: No, lógicamente, soy un hombre
1: señora
0: de 40,
1: de las
0: perdón,
1: 4 décadas.
0: Pero los dos mayores hicimos lo que ninguna de las dos menores hizo.
2: ¿Qué?
0: Dentro del sketch. Hay que ver el sketch.
2: Ah, bueno.
1: Tienen hay que esperar ver el sketch. Hasta la semana que viene, chiquis.
0: Esperen la semana que viene, vamos a mostrar el sketch. Pero
2: algo curioso del sketch.
1: Sí.
0: No es polémico.
2: No vamos a spoilear,
1: pero
2: sí decíamos con Floppy, decíamos, che, mirá si. Grabamos el sketch y pierde Argentina. Así que, y encima.
1: Sí,
2: dos tiros en la rodilla. Encima, el partido de ayer fue estresante.
1: Fue duro. Yo lloraba, boludo. Tenía toda la piel de gallina.
2: Yo te juro, pensaba, yo estaba en casa, obviamente, medio que me estaba enterando, ¿no? De todo. Y pensaba, digo, la Floppy se debe estar queriendo por ir.
1: Yo estaba arrancado los pelos. Te juro, estaba, es más, arrancó el partido y
0: vi
1: yo estaba...
0: Vi historias, sí.
1: Yo estaba acostada. Estaba acostada en mi cama y digo... Jugamos contra Cabo Verde.
2: ¡Qué lojuna! Claro.
1: Estaba acostada, tapada hasta acá. Digo, bueno, voy a poner un ratito como para despejar.
2: Claro.
1: Voy a ponerlo porque no lo tenía puesto al partido. Pongo el partido. ¿Qué pasa? Gol de Cabo Verde.
0: ¡No! Yo digo, cita.
1: ¡Ay! ¡Ay, no! Digo, ¿qué pasó acá?
2: Digno oponente.
0: Sí. Digno oponente.
2: Impresionante.
1: Pero justo, te juro, pongo la tele... Gol de Cabo Verde. Digo, bueno...
0: No.
1: Me voy a empezar a levantar. Me voy a ir al comedor. Y llegué al comedor y mi viejo estaba así.
2: Sí, no,
1: así
2: me
1: imagino. Agarrándose y me dice, vos tenías que venir acá, ¿no ves que era Cava la que siempre mirás el partido acá en el comedor? Y yo, perdón, discúlpame, perdón.
2: Bueno.
1: No, qué manera de llorar, qué manera de sufrir. Yo todo el amor al, a todo el equipo de Argentina,
2: sí, claro.
1: A todos los pibes, a la escaloneta, los amamos, pero loco, jugaron muy mal.
2: ¿Te parece?
1: Sí, jugaron muy mal. No jugaron a la altura con la que jugaban siempre, porque para mí...
2: ¿Lo subestimaron?
1: Se confiaron.
2: ¿Sí?
1: Se confiaron. Andaban, boluda, caminando en el medio de la cancha.
2: Mira.
1: Andaban paspando moscas.
2: Yo acá te sigo a vos porque yo cero
1: andaban
2: idea,
1: paspando moscas y segundo, todos los... Llegaban hasta el arco.
0: Pero me dijeron que fue un muy buen primer gol de Messi.
1: Golazo del enano. Un golazo. Pero eso... Eso
0: fue lo único que sé, ¿eh?
1: No, y de Licha, manso gol metió el Licha.
0: No, bueno, no sé nada.
2: ¡Qué locura!
0: ¿Sabés cómo me enteré yo? Por los gritos y los bocinazos. Ajá. De afuera, yo estaba leyendo. Nada que ver.
2: Nada que ver.

0: haciendo la mía.
1: ¿Y cómo se llama? Pará. Y no jugaron como tendrían que haber. Para mí, los acostumbrados que estamos a que ajá, juegue la escaloneta. Ajá. Cuando llegaban al arco, se la pasaban a Messi. Lo buscaban a Messi. Y era tipo, hay una pelota que tenía Julián Álvarez que se corrió toda la cancha, el pendejo, toda la cancha. Y esperaba al enano, lo buscaba el enano. Y yo, claro, tipo, mandate, loco, claro, tenés abierto todo. Encima te marcaban, los de Cabo Verde se tiraban entre tres.
0: Claro,
1: a marcarnos, sí, entre tres. No sabés lo que corrían esos.
2: Claro. Bueno, me, digo estupideces, ¿no? Porque no tengo una puta idea. Pero me refiero, algo interesante debe ser que somos, al ser un equipo tan conocido, al ser un equipo tan bueno, al mismo tiempo, tené cuidado, porque sí, te estudian muy bien.
1: Muy bien.
2: ¿No? Y esta cuestión de, si todo el mundo busca a Messi.
1: Sí.
2: Está buenísimo, pero sí, al mismo tiempo, digo, ¿podrá ser una ventaja para el oponente? Digo, no, sí, se la van a
0: claro,
2: se la van a pasar a Messi, vamos a marcarlo.
1: Además,
2: a Messi
1: lo recagaron a trompadas. Amigo.
0: Claro.
1: ¿Sí? Lo recagaron a trompadas. Pobre, le metieron una patada al enano, claro, mamá. Pero jugó muy bien Cabo Verde, hay que decirlo, el arquero de Cabo Verde, una maravilla.
0: Me dijeron lo mismo.
1: Una maravilla.
0: Me dijeron lo mismo. Ahora se viene Argentina-Egipto, así que...
2: Y no los vamos a subestimar, después de esta...
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0: Ahí está, perfecto. Bueno. Vamos a... Sé que estábamos hablando de fútbol,
2: sí,
0: y demás.
2: Porque tu papá te...
1: Sí, mi papá me agarró.
2: Ay, bueno, ya sí, lo digo. Te cagó a pedo.
1: Me cagó a pedo.
0: Sí, ya está. Sí, porque obvio, lo podés decir.
2: Tenías que estar en el comedor porque es cábala.
1: Sí, tenía que estar en el comedor.
0: Bueno, exactamente.
2: Exactamente.
0: Hay algunos que tienen cábalas así, como esta de... Tenés que ir al comedor o tenemos que mirar el partido, sí, juntos.
2: Claro, o cada uno tiene su lugar.
0: O cada uno tiene su lugar para sentarse. ¿Qué cábalas tenés, Eli?
2: Bueno, no es sorpresa de nadie. Yo muy futbolera no soy. Pero sí tengo... No sé si cuenta como cábala. Voy a consultarlo, ¿no? No sé si es una cábala, pero sí tengo como una especie de mantra. Que me digo a mí misma cuando estoy sentada a punto de empezar el combate, ¿no? Porque, bueno...
1: Sí.
2: Nada, bien. Mi deporte es ese.
0: Claro, sí, sí, sí,
2: trompada,
0: sí,
2: con chabones.
1: Contexto para la gente que capaz que no sepa.
2: Contexto, claro, para la gente que no sepa. Yo soy taekwondoín y cada tanto tengo torneo y cada tanto me toca combate.
1: Y sí.
2: Entonces, hay un momento que antes del combate te llaman para que te prepares, te pongas los protectores, te pongas el inguinal, te sí, prepares. Y en ese momento que estoy sentadita con mi coach al lado, me repito a mí misma lo que le decía... Evelyn en la película The Help, Señoras y Criadas.
1: Me mataste, amiga.
2: ¿No la vieron?
0: No.
2: Peliculón,
0: no, no,
2: mírenla.
1: Me mataste.
2: Evelyn es una historia, creo que está basada en los años 60. Evelyn es una criada, que así se le decía en ese momento, que trabajaba por una familia de blancos ricos.
1: Sí.
2: Ella siendo una mujer afrodescendiente.
1: Ya sé cuál, sí, es.
2: Ya
1: sí,
2: sabes cuál es.
1: Sí, perdón,
2: bueno,
1: ya sé.
2: Evelyn, a la nena que cuidaba, a una de las nenas que cuidaba...
1: ¡Sí, amo!
2: Le decía, you is kind, you is smart, you is important.
1: Sí.
2: O sea, sos amable, sos kind, inteligente, sos importante. Y eso es algo que yo me lo digo a mí misma cuando estoy sentadita ahí nerviosa, contando clavos. Entonces,
1: amiga,
2: me lo digo a mí misma como, vos podés, vos podés, vos podés. Porque lo primero que se te viene a la mente en ese momento es como, no entrenaste lo suficiente,
1: claro,
2: te va a cagar a trompadas el pendejo este. Porque encima siempre me toca más jóvenes.
0: Claro.
2: No sé si cuenta como cábala.
1: Sí.
2: O mantra.
1: Yo creo que sí, ¿no?
0: Para, cuenta como cábala, por ejemplo, yo tengo como cábala de obviamente, del programa.
2: Sí.
0: Cada temporada, escuchar uno o dos días antes... O una semana antes me pongo muy rompebolas, lo
2: sí,
0: voy a decir, con la cortina del programa. Estoy a cada rato escuchando el programa, la cortina del programa, me pongo turf,
1: sí,
0: paso
1: sí,
0: loco un poco, y lo escucho y lo repito,
2: claro,
0: lo repito. Obviamente después estoy súper recontra.

0: Y es como una cábala, creo, antes de arrancar, en cada debut.
1: O sea, es tu cábala antes de,
0: antes del debut.
1: De la,
0: del debut
1: de la nueva temporada.
0: De la nueva temporada.
1: Bien, bien, bien, bien, bien, bien.
0: De cada nueva temporada me ha pasado eso.
2: Yo...
0: Vamos cuatro ya. Esta es la primera acá en Vortrix, pero ya vamos cuatro temporadas.
2: De una cosa de locos.
0: De UCDL.
2: De UCDL. Yo tenía una cábala porque, contexto, yo hacía gimnasia artística.
0: Claro.
2: Lamentablemente no pude seguir por una lesión, pero antes de ir a competir, porque yo competí en el equipo nacional como gimnasta, representando a la Argentina.
1: Diosa.
2: Y, sí. Muy bien. Y muchas gracias. Y tenía la cábala de que me ponía a escuchar una canción en particular, que es mi canción favorita del mundo mundial, que es, que es 18 de One Direction. Y literal, estaba sentada esperando a que me llamaran para entrar a competir con la malla, todo, y tenía puestos los auriculares y como que escuchaba esa canción como para calmarme, porque también me pasaba lo mismo que a vos, que era como, no entrenaste lo suficiente, claro, no mereces estar acá, y era ta, todo el tiempo la cabeza, sí, y la cabeza mía, patea para el otro lado.
1: Te empezás a comparar.
2: Ay, sí.
1: Porque encima estás ahí en la competencia y ves pasar a las otras personas.
0: Claro.
1: Y se te empieza a llenar el culo de preguntas.
0: Sí.
1: Mirá la patada que metió, por ejemplo. O, no, mirá lo bien que hace la forma. Empieza
0: claro.
1: No. ¿Qué? Y ahí se te empieza a nublar todo.
2: Sí.
0: Bueno, me gustó mucho tu historia esta semana entrenando.
1: ¿Qué?
2: ¿Cuál? Ay, sí.
0: No me acuerdo. Sí.
1: Ah, que tengo que adivinarlo.
0: Claro, ese, el que tenés que adivinar.
1: Ay,
0: sí.
1: Le pusieron. Oh. Llorá, Flor, llorá.
2: Ay, no, pará. Me hace llorar, Sofía. Llora, estoy re mal.
1: Está muy bien, hay que llorar.
2: Ay,
0: no. Voy a dar un abrazo, voy a dar un abrazo.
1: Venga, amiga, venga. Arriba.
2: Ay, Dios, gracias, chicos,
1: sí,
2: gracias.
1: Se puede.
0: Bueno, lo bueno que tiene este equipo, lo bueno que tiene este equipo es que nos consolamos, vamos enseguida.
1: Sí.
0: Todos unidos.
1: El amor está en el piso, pero
0: obvio.
1: Cuando estamos y cuando no estamos.
0: Che, hablando de amor, porque hay que ir. Obviamente a darle amor a Winifreda.
2: Ay,
0: porque
2: sí, por favor.
0: Tiene cada cosas lindas.
1: Y recibir amor.
0: Y recibir amor. Porque
1: y recibir el amor de Winifreda.
0: Hay que vivir la naturaleza de Winifreda, por supuesto, todo lo que tiene Winifreda. Este programa de invierno que armaron está muy, pero muy lindo todo para los chicos. Obviamente se vienen títeres, se vienen también un payaso. Ruby Güemes... Va a estar el 14 de... El martes 14, a las 3 y media de la tarde en el Club Sociedad Deportivo Winifreda.
1: Claro, espectáculo infantil.
0: Arranqué por la tarde, sí.
3: Me acabas de dar una excusa buenísima para celebrar el cumpleaños de mi vieja, que es ahora el 14 de julio, boludo.
0: ¡Ah!
3: Es
1: un buen plan,
0: es verdad.
3: Canceriana. Mi marina también.
0: Mira, le mandamos saludos a ambas.
3: Mi hermana también, así que creo que mi papá tenía ahí como una cosa medio rara con las cancerianas.
0: Mira...
1: Mira, el jueves 16, me encanta. Lectura y música más allá de la llanura, aquellos espejismos de arena. ¡Qué bonito!
0: Sí, exactamente.
1: El centro cultural.
0: También el taller de origami. Bueno, después.
1: ¡Qué lindo! ¡Origami!
0: Actividad de juventud, paseo de la vía a las 3 de la tarde, a las 24.
1: Proyecciones de películas también.
0: El 26, exactamente, show de títeres.
1: Todo acto Jacinta, de invierno.
0: Todo
1: para invierno. Perfecto.
0: Y, chicas, estoy autorizado a contar que se está armando una pileta climatizada, Winifreda.
2: ¿Qué excusa tenemos ahora para ir a Winnie?
0: Se estrena muy pronto.
1: ¡Qué lindo!
0: Muy pronto se estrena. Hablé el otro día con la directora, estuvimos un rato largo charlando.
2: ¡Qué lindo!
1: ¡Winifreda! ¡Déjanos en paz!
2: Dios,
0: pileta
2: lindo.
0: Climatizada en el vivero municipal o en el parque acuático.
1: ¡Qué lindo!
0: Va a estar espectacular.
1: Épico.
0: Vi fotos, vi imágenes increíbles y estoy invitado a ir a verlo en persona, así que...
1: O sea, estamos invitadas.
2: Estamos.
0: Ya vamos a ir, ya vamos a ir.
1: ¿Quién diría que voy a sacar la bikini en invierno?
2: ¡Ay, Dios!
1: ¡Me muero!
0: Ya vamos a ir.
1: ¡Qué hermoso!
0: Bueno.
1: ¡Qué
0: lindo! ¿Tenemos un cachito más o crees que nos vayamos a la tanda?
1: No, no tenemos nada.
0: ¿Tanda?
2: No tenemos nada, listo.
0: Bueno, perfecto.
1: Seguimos cuando volvamos.
0: La producción me caga, pero...
2: Ya te cortaron.
1: Ya.
0: En un rato, Nico...

0: pizza, ¿eh? Sí. En un ratito.
1: Manzanota.
0: Exactamente. Una, guión bajo, cosa de locos, ok, en nuestro Instagram y también en nuestro TikTok. Y también Vortrex Santa Rosa en YouTube, en TikTok.
2: Kick.
0: La puta.
2: Tic es el que tenés.
0: Y Twitch. Tic es el que tengo.
2: Claro.
0: Y Twitch.
2: Y Twitch.
0: Twitch, exactamente.
1: Twitch, tic, kick.
0: Y eso, sí, todo eso. Llévatelo, Maxi.
2: Por favor, sácame de esta.
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0: Regresado nuevamente, las indicaciones de Sofi fue tarde. Hemos regresado nuevamente al aire. Aquí estamos.
1: Cábalas. Queremos escuchar tu voz.
2: Queremos escuchar tu voz.
3: Queremos escuchar tu voz.
1: Queremos escuchar tu voz.
3: Queremos escuchar tu voz.
4: La tengo que seguir practicando, sí. Pero estoy, me estoy acercando. Estoy acercando.
0: Dale tu abuela de Sofía. Yo le dije, está picante.
4: Siempre tan serena.
0: Sí, siempre.
5: Mi abuela es sagrada.
3: Mi abuela es una santa.
6: No metas a tu abuela muerta que nadie le faltó respeto, ridícula.
0: Ya arrancamos. No.
4: Hablando de tu voz.
0: Queremos
4: escuchar tu voz.
1: Queremos escuchar tu voz.
4: Pueden pasar por el Instagram de una guión bajo cosa de locos OK a contarnos cuáles son sus cábalas y para qué momento.
0: Exactamente. Cábala para rendir en Taekwondo.
4: Para rendir no tengo.
0: ¿No tenés? ¿O
4: no,
0: para ir?
4: Pero tenemos una costumbre en el grupo que puede ser cábala.
0: A ver.
5: Es más,
4: el martes la voy a proponer como cábala. Siempre nos acompañamos.
0: Ok.
4: Por ejemplo, si a vos te toca rendir y a mí no, no importa, yo voy con un mate. Me siento ahí.
0: Está bien, muy bien.
5: Qué amor.
4: Y estoy ahí como,
6: dale amigo, vos podés.
5: Yo tengo una cábala para rendir finales y parciales en la facu, que es, primero voy siempre con la misma remera, que tengo una remera One Direction del año del pedo. Me la compré en Montehermoso. Me la compré en Montehermoso cuando tenía 12 años y todavía me entre, la voy a seguir usando hasta el día que me reciba.
4: Qué regia.
5: Y
0: está bien.
5: Antes de entrar al aula,
0: te persignas.
4: La señal de la cruz.
5: La señal de la cruz y arrancar y que sea lo que Diosito quiera.
4: Lo que Diosito quiera.
5: Lo que Diosito quiera. ¡Basta! ¡Basta que lloro de vuelta!
4: Hablando de parciales, porque acá hay gente.
0: La abuela remera dice.
5: Se lava, chicos, se lava, tengo lavarropa. I got a heart.
4: Tengo una remera.
5: En la garzón.
4: De One Direction.
5: Ay, Dios.
0: Bueno, tenemos.
4: Allá, producción también tiene una cábala para rendir. Me contó un pajarito. Contala.
7: ¿Vos estás seguro que querés que yo cuente esas intimidades?
0: Contala.
5: Somos todas amigas acá.
7: ¿Vos decís? No, yo tenía... porque ya hace rato que no rindo finales, porque ya estoy casi al final de la carrera.
4: Regia.
7: Pero igualmente tengo que rendir una hora. Era siempre usar el mismo corpiño.
4: Ahí va.
5: Está bien.
7: Funcionaba.
4: No es la primera vez que escucho cábalas que involucran ropa interior. ¿Por qué será?
7: Y además, escucho cierto temita que nos va a poner acá el compañero Santi.
4: A mí, a mí.

0: Raúl.
1: Ay, oh my God.
2: Dios mío.
0: Amiga, no sabes que nos acaba de poner que felicitaciones por el programa.
3: A mí me decís.
0: No, a la Flor. ¿Quién va a ser?
4: El Tano.
0: No, el capo del Santi. El que nos pasa todos los resúmenes. El... ¡Ah!
1: Te quiero,
0: muy
1: Santi.
0: Muy fuerte a Santi, compañero de carrera que nos viene bancando hace un huevo de tiempo. Santi, nos pasa los resúmenes, nos acompaña a rendir. Es un capo. Ah,
1: amo,
0: y saludos
1: Santi.
0: A la novia Rubí.
1: Te amo, Rubí.
0: Dios, es un amor. Esa mina es lo más lindo que vas a ver en tu vida. Te enamorás.
2: Hablando de saludos, saludos para Cashi y para Gasti.
3: Un beso grande.
1: Un besazo.
2: Unos genios. Hey, unos genios.
1: Los amo.
3: Se las tiro también a Cashi y a Gasti. Podríamos establecer cábala antes de todas las mesas, ¿eh?
1: Ay, sí. Sí.
3: Para no morir.
1: Para que no nos mate Víctor.
3: Para que no nos mate Víctor.
2: Nuestra cábala este año, que no la repetimos, una sola vez, fue el choque de puño cuando arrancaba el tema y no lo hicimos nunca más.
3: Pero eso me trae una pregunta. Cuando vos haces algo y resulta que te funciona, ¿cuántas veces te tiene que funcionar para que empieces a hacer cábala?
2: Todo el programa hasta que termine la temporada.
3: No, no, pero digo...
2: sí, categórico.
3: Vamos a suponer, el choque de puño en el primer programa...
2: Ahí está.
3: No funciona.
1: Lo seguís haciendo.
2: Lo seguís haciendo.
3: A partir de la primera vez.
1: Si de esa vez te sale bien, ponele De Paul, antes de entrar a la cancha para jugar con Argentina, come 2 caramelos Subus de ananá. El del paquetito azul.
3: Mira.
1: ¿Cómo lo sé? FIFA. Pero...
2: se me están ocurriendo un montón de cosas, maldades para hacer.
1: Y de ahí, porque ese día ganaron, él dice que cuando jugaron contra Arabia Saudita, que perdieron en Qatar 2022, él no había comido esos 2 caramelos. Entonces dice...
2: No, se comió a Tini.
1: Tini.
2: Era una de las maldades que tenía para hacer.
3: ¿Quién pudiera?
1: ¿Quién pudiera?
2: Tini. Obvio.
1: Una gana. No sé si ser gana de Paul o de Tini. ¿Quién tengo gana de ser? Los dos.
3: Las dos. ¿Eso es Mambrú?
2: Sí, Mambrú.
3: Ah, Dios. Wow. Estoy traumada. Lo reconocí.
2: Fuente de los deseos.
3: Fuente de los deseos.
1: TikTok. TikTok.
3: Tremendo. Sí. Curiosamente, la palabra cábala, porque escuchen esto, el término proviene de cábala. Una tradición mística del judaísmo relacionada con la interpretación espiritual de los textos sagrados. Sin embargo, después el significado popular lo fue transformando.
1: Lo fuimos cambiando.
3: Y curiosamente, esto es algo que me voló a la mente, pero me parece que tiene mucho sentido. Es como una especie de ritual para... ¡Ay!
2: ¿Qué es eso?
3: Judaísmo.
2: Ah.
3: Es una especie de ritual para medio mentirnos que tenemos el control de las cosas, ¿no?
2: Ajá.
3: Que podemos predecir lo que va a pasar, lo que nos da nervios, lo que nos da...
1: Incertidumbre.
3: Incertidumbre, ¿no? Esta cuestión para bajar el estrés, ¿no? Para bajar lo que sea, ¿no?
1: Sí.
3: La ansiedad y todo. Pero es esta cuestión de mentirle a nuestra mente para...
1: Decir que podemos controlar la situación que no está en nuestras manos.
3: Claro, para mantener la ilusión de control. Oh, my God.
1: Gracias, Max.
3: ¡Al piso! En cualquier momento.
1: Eli, te vinieron a buscar.
3: Otra vez. Ya saben qué hacer. Yo cuento con ustedes para que me paguen la fianza, ¿eh?
2: Ok.
1: Por supuesto.
3: Igual, si no, cualquier cosa, déjenme 2 días que me sacan por pesada.
2: Max, ¿tenés alguna cábala?
1: Que nos quieras contar.
5: Les contaba fuera del aire que tenía cábala para cuando estudiaba. Ponía un ángel para tu soledad del indio.
3: Música.
5: Y después entraba ahí a rendir, a probar y ya está.
3: Claro.
5: El trámite y listo.
1: Que sea lo que el indio Solari quiera.
3: Por supuesto.
2: ¿Y entonces igual tiene alguna cábala?
5: Le habría que preguntar a los pibes, yo no tengo cábala.
2: Bueno, si están escuchando a los pibes, que vengan.
5: Vamos a hacer un...
2: Como papita.
3: Que venga, si se anima.
5: Hay que hacer un programa... tiene que venir usted a la mañana y nosotros a la tarde.
1: Oh.
3: Bueno, hacemos intercambio.
5: Claro, crossover.

0: crossover.
1: Un mashup.
0: Un mashup.
2: Un mashup.
1: Podemos hacer algo.
2: Seríamos los Avengers. Para pa pa pam pam.
0: Uy, ¿qué Avengers sos vos?
2: ¿Eh?
0: ¿Qué Avengers sos?
2: Yo soy Team Iron Man, siempre hasta Team el día. Iron Man. Siempre hasta el día que me muera.
3: Hola.
1: Solamente,
3: sí. Hola. Desde producción nos estaban escribiendo por YouTube el papá de Flo.
1: Muy bien, Don
2: Hola,
1: Romero.
2: Papi.
1: Che, Tati, un amor,
2: Ah,
1: un amor, Tati.
2: Conocieron
1: un beso,
2: a mis padres.
1: Un beso grande para Tati.
2: Te amo,
1: para
2: pa.
1: Tati, Jesús.
2: Y para.
1: A todos, ¿eh? Tenemos a Jesús también.
2: ¡Basta! ¡Basta!
0: Y le ponen de nuevo el tema.
1: Le ponen de vuelta.
0: Hoy basta. Están con que
1: hoy
0: la, van a, la van a hacer llorar. No importa qué. Ay,
1: va a ir sin lágrimas.
0: Nos comentan ahora la cábala de nuestros sábados es por una cosa de loco.
1: Ah, eso es Cashi, seguro.
0: Sí.
2: Te amo, Cashi.
0: Adivinaste.
2: Ay, Dios, qué lindo. Nos
1: Cashi y Gastón son fanáticos de este programa. Lo escucha, nos escucha siempre, nos hacen compañía siempre.
2: ¿Vos tenés una cábala antes de de entrenar, algo de eso tenés como para hacer?
0: No tengo cábala, pero...
2: Antes que se muera Eli, nos va a contar.
1: Se lo muere Eli.
0: No tengo cábala, pero sí tengo muchas ganas de cambiar mi rutina.
2: Ah.
1: Muy bien.
0: O establecer alguna. Pancha que soy. No, pero igual tengo un plan, después se lo voy a contar.
2: Okay.
0: Pero tengo un plan, más que nada porque necesito una rutina que se adapte a mis objetivos.
2: Claro que sí, amiga.
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0: Yo tengo pendiente en ese sentido, que el otro día lo pensaba. Digo, cuando empiece a entrenar con Jesús, voy a irle con una técnica.
2: Ah.
0: Yo le voy a decir, mira, a mí me gusta usar esta técnica en combate.
2: Sí.
0: Yo necesito que vos explotes al máximo. Eso.
2: Sí, te va a estudiar cada músculo.
0: Exacto.
2: Que vos necesites.
1: Lo tuviste out vivo el otro día.
2: Out vivo.
0: Bueno, pero estábamos. No era tiempo de hablar.
1: Hábito de partido.
0: Eso. Claro, era
1: el cumpleaños de Flor.
0: Sí, no. Pero el otro día pensaba. Digo, bueno, yo tengo esta patada me sale bien. Tengo que explotarla al máximo. ¿No? Entonces dije, necesito una rutina que se ajuste a esta necesidad. Dije. Este va a ser el tema de conversación con Jesús.
1: Claro.
2: Sí, es que sí.
1: Le quiero mandar saludos a tu amiga.
2: A Lua.
1: A Luana,
2: te amo.
1: Eso es lo que te estaba tratando de decirte por lo bajo.
2: Primero, no veo un carajo porque no tengo mis anteojos puestos y vos me haces mímica. O sea, cero. Es un ciego guiando otro ciego, amigo. Porque cero. Pero le mandamos un enorme beso a Lua, que siempre nos escucha.
1: Y un beso a su mamá.
2: Y un gran saludo.
1: Un beso a su mamá.
2: Que te amo.
0: Acá Gasti también nos comparte que ve el mundial, es el primer mundial con Cashi y ya se les está haciendo acaba la paz.
2: ¡Pasa!
1: Claro, muy bien.
0: Cada 4 años les vamos a tener ahí firmes al
1: claro.
0: Sí.
1: Claro.
2: Siguen viendo el partido.
0: Sí,
2: vale que la miren.
1: Che, por allá, Manu no tiene cábala, ¿no?
0: ¿Alguna
1: cábala? O. Bueno, no sé quién. ¿Ustedes alguna otra cábala?
0: Yo estoy pensando si en algún momento he tenido alguna.
2: Mi hermano hace poco, mi hermano Jesús, el que acaba de pasar en la policía, él es mi hermano Jesús más chico. Y su cábala me contó hace poco que yo lo veía a él que antes del partido andaba con la casaca de Argentina, porque tenemos muchas casacas de Argentina en mi casa.
1: Sí, nos dimos cuenta.
2: Tenemos muchísimas. Y mi hermano andaba con una remera puesta y empezó, bueno, estábamos tomando mate, comiendo, que no sé qué, va a arrancar el partido, mi hermano se saca la remera y se pone otra. Y yo digo, ¿qué haces?
0: Claro.
2: Y me dice,
0: claro.
2: No, porque siempre que juega Argentina, yo me saco la remera y veo el partido sin la remera
0: mira.
2: Argentina.
1: Ah, mira.
2: Porque la única vez que lo vio con una remera argentina, perdió Argentina. Entonces,
0: ahí
2: se saca la remera y. Y no sé, a ver, otra cábala. Ah, yo tengo una que antes de... que no es, no la recomiendo para nada, pero tengo una cábala antes de rendir, que yo ponele rindo, no sé, a las 4 de la tarde. Yo estoy todo el día metida en la facultad. Abre la facultad a las 7 de la mañana, yo estoy en la puerta de la facultad hasta que rindo. Estoy todo el día ahí y me ha funcionado mucho. No la recomiendo porque son muchas horas ahí metida, no comes bien, no tomas agua ni nada, pero...
1: Claro.
2: Y una cábala que me funcionó porque tengo un promedio de 8, así que...
1: Muy bien.
0: Yo tengo una pregunta, porque a veces a mí se me mezclan las cosas. Digo, ¿qué diferencia? Porque la cábala me suena media brujería también, de repente.
2: La macumba.
0: Sí, claro, como que es una es un arte medio místico.
1: Sí, puede ser.
0: ¿Hay diferencia con tocar madera o no pasarse la sal de mano en mano?
1: Sí.
0: ¿Cruzar los dedos?
1: Creo que sí.
2: No sé.
0: ¿Cómo,

0: Arte medio
1: Y
0: místico.
1: puede ser.
0: ¿Hay diferencia con tocar madera o no pasarse la sal de mano en mano,
1: Sí,
0: cruzar los dedos?
1: creo que sí.
2: No sé.
0: ¿Cómo, cuál es la diferencia? Digo, uno lo haces en un momento específico por algo específico y los otros cada siempre, ¿no? Como
1: Los otros creo...
0: son supersticiones.
1: Son
2: Eso iba a decir,
1: supersticiones,
2: eso iba a
1: ¿no?
2: decir.
1: Para mí
2: Porque
1: que
2: algo
1: sí.
2: viene más por la superstición, que es el tema, no sé, de pasarla, de
1: La
2: poner la
1: sal...
2: mesa, la sal en la mesa y no pasarla de mano en mano. Cuando ponele, se te cae el salero, que eso lo hago yo, que se te cae el salero y te tirás la sal que está en la mesa arriba del hombro izquierdo.
1: ¿No
2: Esto
1: era con el
2: con.
1: azúcar ese?
2: No, para mí era con la sal.
1: Bueno, el azúcar cuando se cae arriba de la mesa dicen que es visita inesperada.
0: Embarazo no deseado.
2: ¡No!
0: No, porque después yo me puse a pensar también en un momento, digo, porque muchas de las cosas que, por ejemplo, no abrir un paraguas
1: Adentro.
2: De la casa.
1: Sí, exactamente.
0: Evitar pasar la mal.
2: Abajo
0: Estas
2: de una
0: cosas
2: escalera.
0: tienen a veces una explicación
1: Claro.
0: medio real, ¿no? Como por ejemplo, antes los paraguas no eran lo que son ahora, eran dispositivos más complejos y tenías el riesgo de que si lo abrías.
2: Te morías.
0: No.
1: Le sacabas el ojo a alguien.
0: Claro, el paraguas se podía romper o algo y salía disparado algo para arriba y como había techo, podía rebotar.
2: Mirá.
0: Muchas de las supersticiones, que hoy son supersticiones porque sabemos que no va a pasar nada si abrís un paraguas adentro de tu casa,
1: Claro.
0: tienen una explicación
2: Sí.
0: en que en el pasado, como las cosas eran distintas, habían riesgos de en serio.
2: Ah.
0: Antes se pagaba con sal, porque la sal era lo único que mantenía
1: Ah.
0: la carne.
2: Mira vos.
0: ¿Entendés? Toma
1: Claro,
2: pa' vos.
0: Por
1: es
0: eso
1: verdad.
0: es salario.
2: Hoy desperté dos veces.
0: Toma.
2: Hoy acabo de despertar dos veces.
0: A diferencia de las
1: Poné, por
0: cábalas.
1: favor, un tema de literatura o algo
2: Ay,
1: así.
2: Dios,
1: Un
2: por
1: tema para
2: favor.
1: Sofi,
0: Pam,
1: para
0: pam, pam,
1: Eli.
0: pam, pam.
2: Hoy
1: Ya,
2: desperté dos
1: ese.
2: veces. El día de hoy desperté dos veces. ¡No!
1: Se va Flor. Flor abandona el equipo.
0: Digo, me parece que es una diferencia fundamental entre costumbre, superstición y cábala.
2: Boludo, yo no sabía que por eso se llamaba salario.
3: Se te ve arruinada. Será por el cambio. Por la yerba o por la pasta.
2: Pausa de hidratación.
0: Entonces,
2: seguimos.
1: Entonces,
0: ¿no sabías del salario y la sal?
2: No sabía, boludo, te lo juro.
0: Cuando
2: Me
0: no
2: acabo de despertar dos
0: existía
2: veces.
0: la forma de refrigerar,
2: Sí.
0: las especias, lo que pasaba que eran que mantenían la carne un poquito más, digamos, ahí voy,
2: La salaban,
0: la
2: básicamente
1: la
2: salaban
1: va.
2: para que se mantuviera por más tiempo.
0: Para que se
2: Y
0: mantuviera con más, por
2: de
0: más
2: eso
0: tiempo.
2: del salario también viene otro dato y es que quieren saber por qué no se pasa la sal de mano en mano.
0: Porque se
2: Porque existía la posibilidad de que se perdiera sal en el camino, entonces si vos apoyabas el saco de sal, que era donde se transportaba generalmente, si vos lo apoyabas en la mesa y tenía alguna pérdida de esa bolsita, así estabas perdiendo salario. Entonces por eso dicen que daba mala suerte, básicamente porque estabas perdiendo plata.
0: Claro, claro.
1: Claro.
0: Es que
1: Pensé
0: ahí.
1: que era un
2: ¿Y conocen la de
1: separador,
2: testificar?
0: ¿Testificar?
2: Sí, testificar.
0: No, a ver qué.
2: Porque los romanos, cuando iban a un
1: Le
2: juicio.
1: pegaba con la teta.
2: No, ¿qué? Se agarraban el testículo izquierdo para decir que
1: peor
2: estaban
1: todavía.
2: diciendo la verdad.
0: Testificar.
2: ¡Ah! ¡Mira, poche!
1: Cuatro pueblos menos, egipcio.
0: ¡Wow! ¡Wow!
1: O no
0: ¡Wow!
1: sé
0: ¡Wow!
1: quiénes son.
0: ¡Wow! ¡Wow! ¡Wow!
2: Los romanos.
1: Romano.
2: Romano, burro, romano.
0: Romano.
1: Cuatro pueblos menos.
0: Cuatro pueblos menos deberían haber no conquistado eso, ¿no?
2: Claro.
1: Claro.
2: Bueno.
1: Ay, Dios.
0: Bueno,
1: Lo que sí la pasamos bien.
0: Nos pusimos de repente antiimperialista. Claro, claro, claro.
1: Lo que sí la pasamos bien.
0: Una de las cosas que también pasa mucho cuando miramos mundial es que siempre comen lo mismo. ¿Viste? Muy
2: Sí.
0: importante la comida, lo que consumís y con quién lo consumís.
2: Por supuesto.
1: Exactamente.
0: Y hablando de comidas,
1: Exactamente.
0: pregunta,
1: Decime.
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1: Che, mandamos saludos para... pará, me olvidé. ¿Qué? Para Samantha, para Sammy. Ah. Saludos para Sammy, que nos está mirando, me manda por WhatsApp. Que nos está mirando, te mando un beso gigante. Sammy es la que nos hizo...
2: Ay, los cochitos.
1: Los cositos de los celulares, los portas celulares.
2: Nos llegó una cábala por Instagram.
1: A mí también me llegó una cábala.
2: Sí, ¿la puedo decir yo?
1: Sí, yo tengo otra.
2: Ah, bueno.
0: Dale,
1: para
0: dale.
1: Ver los partidos.
2: Nos acaba de llegar una. Dice, cuando jugaba torneos de ajedrez tenía una cábala de no comer nada hasta que termine el torneo. Porque con hambre me concentraba más. Los torneos suelen durar de 4 a 8
0: a
2: horas.
0: ¡Miércoles!
2: No recomendamos, pero si
1: no
2: te salía bien, un espectáculo. No
0: tremendo.
2: Recomendamos para nada.
0: Eso es compromiso a la cábala, ¿ves?
1: Sí,
0: ¿ves?
1: Sí, sí, sí.
0: Qué hermosura, cómo me gusta mi país, decía.
1: Cábala para este mundial es tunear a mis pichus.
0: Ay.
1: Hacer videollamada con mi hermana durante el partido. Y eso hasta ahora funcionó, dice.
0: Bueno, bien.
2: Muy bien, seguilo haciendo.
1: A seguir haciéndolo.
0: A seguir haciéndolo.
1: Que ahora se viene un equipo bastante complicado, que es Egipto.
2: Sí.
1: Me dijeron que es bastante complicado.
0: ¿Ah, sí?
1: Sí, dicen que es bastante complicado. No tengo
2: de
1: idea,
2: ahora
1: pero
2: en más,
1: sí.
2: De ahora en más, todos los equipos con los que estamos van a ser complicados. ¿Por qué? Porque
1: hola.
2: Con Cabo Verde...
1: Sí.
2: Dijimos hola. Que no era tan así.
1: Vayamos a la fuente. Antes de ir a la tanda, vayamos a la fuente. Porque en la mesa tenemos un periodista deportivo.
0: Apa.
2: Apa.
0: No, en la mesa no.
1: En la mesa no, en control, en
2: opa.
1: Producción.
2: ¿En
1: Maxi, ¿qué hola. Tanto qué tanto es difícil Egipto?
4: Tiene buen equipo.
0: Tiene buen equipo.
4: Tiene buen equipo, más que Cabo Verde. Y yo creo que si se anima y Argentina juega como ayer...
0: Opa.
2: Sí.
0: Oh, bueno, ya escucharon.
1: Porque dice que van...
4: Para los que me van a tratar de antiselección o antimufa, son cosas del fútbol, loco.
1: Claro.
4: Argentina tiene que mejorar un montón.
2: Sí, y hay que decirlo, che, sin miedo a la funa, sin miedo a nada. Cuando se juega bien y se le dice que jugó re bien a la escaloneta. Y cuando juega mal, loco, hay que decirlo.
1: Hay que decirlo.
2: La verdad es que contra Cabo Verde jugaron mal, chicos, ¿qué vamos a hacer? Pero vamos a mejorar y le vamos a ganar a Egipto.
1: Igualmente,
4: siempre hay esperanza cuando está Lionel Andrés Messi en la cancha.
2: Por supuesto,
1: claro. Igualmente, hasta ahora no viene perdiendo ningún partido Argentina.
2: No.
1: Si igual pierden este partido, ¿se van?
0: Maxi. Y ya estás en octavo, sí.
1: Maxi.
2: Son todos amantes.
4: Perdón, ¿cómo?
1: Si pierden este partido, ¿se van?
4: Sí,
0: sí, estamos en octavos.
4: Pero en yo octavos. Le quiero dejar un mensaje a la escaloneta. Gracias, Leonardo Messi.
1: Ya. Vamos a, con esto nos vamos al corte. Corte, ya vimos.
0: Eso.
1: Nos vamos al corte, dale.
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0: Muy bien, muy bien, muy bien. Así vamos volviendo a este tercer bloque de Una Cosa de Locos. Y ya tenemos a nuestro invitado en el piso.
1: Exactamente, ya tenemos invitado segunda vez en una cosa, tercera me parece ya, Una Cosa de Locos. Familia, obviamente. Le damos la bienvenida. Él es el cantante de La Buscada. Bienvenido, Nico Urquiza.
2: Buenas tardes a todos, ahí en sus casas y acá, bueno, con mis compañeros.
1: ¿Cómo andas, Nico?
2: ¿Todo bien? Bien, muy contento.
1: Bueno, me alegro.
2: Te dije un poco la apurada, pero bueno.
0: Sí. Se llegó.
1: Se llegó bien.
3: Pero claro. Bueno, estás acá.
1: Claro.
2: Que me abrieron la puerta.
1: Bueno, estamos hablando nosotros en el programa, en bloques anteriores, de Cábala, y yo justamente antes de arrancar el programa, antes de arrancar el bloque, te pregunté. Cábala. Primero, cábala para ver el partido.
2: Sí.
1: Y segundo, te voy a hacer dos en una. Segundo, cábala para La Buscada.
0: Sí, es que tiene.
2: La primera
0: sí
2: es que más tienen. Fácil. La primera más fácil. La primera es mi viejo en el sillón derecho y yo en el izquierdo.
0: Ah, lugar.
3: Lugares.
2: Eso se respeta.
1: Encima Claudio es cabulero.
2: No, se sienta ahí.
1: Es cabulero.
2: Es impresionante. Le digo, no tengo mamá de ahí.
1: Sí.
2: Y después para La Buscada, no tenemos.
0: Bueno,
1: ¿No tienen?
2: Yo ando siempre con un. En el llavero ando con un. Alguna vez me regalaron.
1: Sí, claro. Por eso te lo pregunté. Porque yo lo vi en Anguil. Sí. A eso.
2: Bueno, a mí me lo. Ah, es verdad, te conté. Sí,
1: me contaste.
2: Sí, que nos cruzamos. A mí una vez me regaló una señora después del show un ángel de vidrio chiquitito.
0: Ah,
2: y. Y nada, me dijo. Para vos te lo regalo, tenés un ángel y desde ahí lo traigo todos los shows en el llavero. A ver si lo puedo mostrar, no sé si lo.
1: Ah, ¿lo tenés siempre?
0: Sí, claro.
1: Pensé que solamente cuando tocaba La Buscada.
0: Eso es amuleto.
2: Encima estoy, no sé si va a ver. No,
1: a cámara.
3: Ahí a la cámara.
1: No sé. Ahí a cámara.
2: A ver.
1: Ah, sí, ahí se ve, ahí se ve. Se ve perfecto.
2: Entre 30.000 llaves.
1: Está muy bueno.
2: Anda eso.
1: Está muy bueno.
0: Qué lindo.
1: Bueno, ¿cómo viene La Buscada? Hablando de La Buscada.
2: Bien. Se activó Julio, veníamos tranquilos. Cada uno estudiando porque estamos todos en eso también.
1: Pero fue un verano full.
2: Fue un verano movidito. Bueno, nos cruzamos.
1: Sí, nos cruzamos un montón de veces.
2: Hoy a la noche tocamos en el Club San Martín.
3: Ay, bien.
1: Mirá, qué bien.
2: Sí, buenísimo.
0: Sí, acá noche... mate nunca falta.
2: Perfecto. Hoy a la noche tocamos en el Club San Martín y para la fiesta de un gimnasio, activamente se llama. Así que vamos a ir a poner un poco de cumbia. Y después, sí, en julio viene linda fecha. Fin de que viene tenemos un viaje a La Maruja, yo no conozco. Así
3: es lindo La Maruja.
2: ¿Es lindo?
3: Es re lindo.
2: Bueno.
1: Mira.
0: Ahí vamos.
3: Vas a estar contento, es lindo La Maruja.
2: No conozco, la verdad. No.
0: Para introducir, por ahí, a quienes todavía no han tenido el placer de escuchar La Buscada, ¿qué tipo de música hacen? ¿Qué les gusta hacer?
2: Va mutando bastante con el tiempo, pero, sí. Pero tiene, viste, como todo.
0: Sí, por supuesto,
2: se va cambiando. Pero la base es cumbia de los 2000. De la gente ahí que por ahí no conoce. Cumbia de la Nueva Luna. Tenemos Rafa, Los Palmera. Tratamos de hacer esa base para
0: De los buenos.
2: Fuerte sí. Claro. El medio para que no falle y para que bailen lo más posible.
0: Qué bien, qué lindo.
1: Muy bien.
2: Ahí está la cuenta, mirá. Justo hoy subimos un video.
1: Ahí está.
0: Mirá, ahí los tienen los chicos.
1: Ahí lo veo los chicos.
0: Eso, ahí preparándose.
1: Unos copados los chicos. Tuve.
2: Ah, se hacemos de todo.
0: ¿Qué? _buscada. Para que los puedan seguir en el Instagram los chicos.
3: Sí.
1: Exactamente.
2: Sí, ahí se van a entrar todas las fechas, videos. Y bueno, también vienen algunas novedades, algún material, quizás. Sí, algún videoclip. Va a estar lindo. Sí,
1: pará,
2: sí.
1: Recordemos que la buscada, ¿cuánto tiene ya de vida?
2: 3 años. Tres años, sí.
1: Y le está haciendo muy bien.
0: Toda una tecnicatura.

0: Le está haciendo muy bien a la buscada.
1: El grupo lo creo cuando justo coincide la fecha, cuando ganamos el mundial.
2: Ay, mira.
0: Justito. Mirá.
1: Justito, es muy bueno, es muy bueno. Así que sí.
2: Qué bien. ¿Y qué? ¿Cómo está conformado? ¿Tienen? ¿Vos sos la voz?
1: Yo soy la voz. Hay un. Somos siete.
2: Bien, apa, qué bandita.
1: Sí, en serio, somos un par. Yo toco la guitarra y canto.
0: Son
1: bueno,
0: más
1: hay una chica que toca el teclado.
0: Más
1: hay...
0: de lo que recuerdo.
1: Cada vez vamos sumando más, ¿viste? Yo no sé decir que no, nunca.
2: Está muy bien.
1: Vamos, vamos, vengan, vengan. Es más, ¿están escuchando? Y tengo un chico que toca en el timbal.
2: Bien.
1: Tenemos un güiro, bongó. Tenemos un chico que toca el saxo desde hacha.
3: Wow.
2: Dale.
1: Bajo.
0: No,
1: está lindo,
0: no saben
1: está lindo
0: lo que toca el saxo ese chico.
1: Ah, nada, es hermoso.
0: Espectacular.
2: Uy, lo que debe sonar eso.
1: Sí,
0: uno
1: sí,
0: de los integrantes
1: sí,
0: de los chicos.
1: Nosotros nos acostumbramos, pero la primera vez que lo escuchamos.
0: Sí.
1: Un instrumento muy lindo el saxo.
2: Sí.
3: Muy hermoso.
1: Me gustaría aprender a tocar.
0: Y complementa muy bien con la banda.
3: Tocar.
1: Gracias.
3: El saxo.
2: Qué lindo. Sí.
3: Qué lindo.
2: Che, y pregunta. ¿Tienen algún referente?
1: Sí, bueno, yo la banda la armo pensando en la nueva luna siempre.
2: Ajá.
1: Siempre pensando en la nueva luna. Por eso los primeros temas y mucha base del show la hacemos en eso, ya ha quedado así. Si bien después del tiempo te va haciendo cambiar el repertorio, porque se cansa un poco. Dale que sábado, mirá.
2: Hoy justo enganchaste un programa muy cumbiero.
3: Ah, sí, sí, andamos en una, andamos.
1: Caí justito.
2: Sí. Justito, justito.
1: Parado como un gato. Pero sí, la banda se hizo pensando en eso, principalmente.
2: Ahí va.
1: Sí,
2: ahí
1: sí.
2: Va.
1: Y tenemos ese coincidente que todos los chicos dentro de todos nos gusta también. Así
0: claro.
1: Que no hay tanta discusión ahí, claro. No tenemos problema.
2: Eso iba a preguntar, porque son siete integrantes.
3: Sí.
2: Aparte de que debe ser un arte juntar toda esa gente para ensayar.
0: Ya sé qué va a preguntar.
1: Pasa, es como un eclipse, ¿viste? Lo tenés que
2: ¡tremendo!
1: Pegar.
2: ¡Tremendo!
1: Mamá.
2: Porque, bueno, no sé, yo formo parte de cuatro y se nos complica. No me quiero imaginar lo que son siete personas.
1: Es un matrimonio
2: personas.
1: Constante, ¿viste?
2: ¿Sí, no?
1: Un reniegue impresionante. Un
3: ida y vuelta constante. Ay,
2: ¡tremendo, Dios. Tremendo!
3: ¿Se pelean mucho o no?
1: No. Lo que sí suele pasar, que pasa en todos lados, ahora no nos pasa tanto porque estamos bastante tranquilos y hemos supido controlar los tiempos. Pero bueno, hubo un tiempo en el que demanda mucho ensayo, mucha
2: sí.
1: Fecha.
3: Muchas horas.
1: Y llega un momento que, aparte, cabe resaltar que nosotros el año pasado, 4 o 5 de los chicos íbamos al mismo secundario.
2: Ah, o sea que se veían.
1: Íbamos
2: en la escuela,
1: un técnico. Y o sea que nos levantábamos, nos veíamos todo el día y los fines de semana nos teníamos que ver todo el día de vuelta y
2: claro.
1: Viste que como que ya un poco no te quiero ver mal acá.
0: Divorcio nunca, asesinato quizás.
2: No, bueno, pero eso es normal, digamos, que pase. O sea, llega un punto sí. En que estás todo el tiempo... O sea, imagínate, estos dos están 4 horas juntos y ya empezamos
3: sí,
2: a...
3: Sí, ya nos queremos arrancar los pelos.
1: A los bifes.
2: Sí. A los bifes, a los bifes.
0: ¿Alguna canción más íntima de, sí,
3: que de la banda?
0: ¿De la banda?
1: Íntima.
0: No para nada. No sé.
1: Así como decís, íntima, me mataste.
2: Íntima.
0: Íntima.
3: Como
0: íntima
3: que digas que esta canción no puede faltar nunca.
0: A ver,
3: que aunque cambien todo
0: pregunta.
3: El repertorio.
2: Ah,
3: aunque cambien todo el repertorio,
1: ahí
3: tiene
1: va.
3: Que sí o sí sonar.
1: Y ahora te vas, podría ser de la nueva luna y después, bueno.
3: ¿Qué temazo?
1: A mí me gusta mucho.
0: Temazo.
1: Estamos haciendo Ráfaga, entonces también.
3: No puede faltar una canción de Ráfaga. Ahí va.
1: Es. Así, sí, tal cual. En uno largo la guitarra, estoy más cómodo. En otro
0: claro.
1: Estoy con la guitarra, también va por ahí.
2: ¿Cómo? A ver, eso es una. Me suele pasar lo mismo. Pasa algo, viste, cuando estás con la voz y el instrumento.
1: Ah,
2: ¿no?
1: Es
2: como que. Las dos cosas, porque parece que no, señoras y señores, pero
1: sí.
2: Tocar y cantar al mismo tiempo.
1: No sé si se complica, pero viste que, claro, vos estás dividiendo tu atención.
2: Claro.
1: Ya no es concentrarte en cantar, sino que en cantar, tocar la guitarra y además que esas dos suenen bien.
2: Claro.
1: Vez, porque viste, no puedes hacer cualquier cosa.
0: Controlando la parte que suene bien, que el sonido esté bien, que los micrófonos ande, que la banda esté atenta, que.
1: Ah. Que la cuerda de la letra.
0: Como. Que se acuerde de... Bueno, claro, es como...
2: Y los acordes.
0: Es como estar en toda, ¿no?
2: Porque encima la voz... Digo, por ahí vos estás tocando, ¿no? Y decís, uy, el acorde... Dejás de tocar un segundo.
1: Claro,
2: pero la voz no te podés callar.
3: No.
0: Claro, no.
1: Está cual, encima nosotros tenemos un esquema por ahí de show en el que cada vez tratamos de parar menos y hacer cada vez cosas más de corrido.
2: Claro.
1: Y ni siquiera llegamos a hacer un tema. Es el medio tema y medio tema y medio tema y cada vez más enganchaditos son. y bueno, uno a veces se marea, ¿viste? Le erra la letra.
2: Claro.
1: O querés tomar un poquito de agua, aunque sea.
0: Claro.
1: Un fernet, ¿viste? Que te
3: pausa de hidratación.
1: Claro, tal cual. Claro. Vamos a empezar a hacer eso. Vamos a ver, sí, sí. Chicos,
3: una
1: paren,
3: nueva cábala.
1: Auspicia.
0: Claro. ¿Te ha pasado que te hayas olvidado algún tema? ¿En medio de un show?
2: ¿Tipo la letra?
1: Sí.
0: Claro.
1: Esa debe ser la cábala, mirá. Lo hago siempre. Pero sí, sí, sí, cantidades. Cantidad. Sí, y no sé dónde esconderme. Generalmente empiezo a reírme y empiezo a hacer cualquier cosa menos cantar. Pero claro. Bueno.
0: ¿Alguna anécdota increíble de la banda?
2: La del Ángel es una muy linda.
3: Sí, es muy linda.
1: Es lindo, me quedó lindo recuerdo de eso. Y anécdota. Ja. ¿Qué te puedo contar anécdota?
3: ¿Qué hayas vivido vos o qué no. hayas vivido la banda en general?
1: Ah, no sé si ve anécdota, pero... A ver, lo voy a contar. A nosotros una vez fuimos a un pueblo a tocar y bueno, nos teníamos que... Siempre nos dan un lugar para vestirse, la banda llega siempre temprano, la prueba de sueño es temprano.
2: Claro.
1: Te quedás, tomás unos mates y después, bueno, nos tenemos que luquear.
2: Claro. ¿No?
1: Y... nos dieron un lugar, una biblioteca, creo que era para vestirse, la biblioteca. Ajá. Del pueblo. Y se empezaron, no sé, capaz que ahora me queda la duda si fue un chiste, nunca lo terminamos de entender, pero nos estábamos vistiendo y se cayeron dos libros de la nada y se apaga la luz.
0: ¡No!
3: ¡No! ¡Qué miedo!
1: Yo agarré las cosas de chico, me voy a...
3: me
1: voy a cambiar la traffic, chico, deje, ya está.
3: ¡Ay, no, qué miedo!
1: Eso podría ser más que anécdota, pesadilla, pero...
2: Sí, bueno, pero es una anécdota que no te vas a olvidar nunca.
3: ¡Ay,
2: no,
3: qué miedo!
2: Encima...
1: Y yo soy medio creyente en esas cosas igual, ¿viste? Como que te pasa eso, ¿coincidencia?
3: No lo creo.
2: ¡Ay, claro!
0: ¿Algún anhelo que tenga la banda?
1: Anhelo.
2: ¿Escenario pendiente?
0: Exacto.
1: Escenario pendiente. Bueno, yo creo que recorrer un poco más La Pampa. Si bien hemos podido viajar, gracias a Dios, y por ahí andar en fechas lindas, como conocer, no sé, el estadio de Cochicó, en Victorica.
2: Ajá.
3: Qué lindo.
2: Qué lindo.
1: Fue una linda fiesta, estuvo la de Elio Valdés. Te da cosas lindas, pero sí, yo si tuviera que elegir hoy sería eso. Algún pueblo, lugar en el que todavía no hayamos llegado a la buscar.
2: Seguir cualquiera. Como chequeando sí, los seguir, pueblos de La Pampa.
1: Seguir, sí, conociendo sí. La Pampa.
3: Qué lindo,
0: sí, sí, sí.
3: Qué lindo.
0: Claro. ¿Alguna vez? No sé si preguntar esto.
2: Apa.
0: Ah. ¿Alguna vez has visto algún fantasma o tuviste algo paranormal vos personalmente?
1: No, pero...
2: Bueno.
0: No.
1: No sé si cuenta, ¿no? Pero es como que yo una vez vieron la parálisis del sueño.
2: No sé si va
1: por lo mismo. Yo tampoco terminé de entender si fue parálisis de sueños, si yo claro. estaba mal dormido, si me había... No sé.
2: Eso, perdón, es cuando... ¿Te das cuenta que estás soñando? No.
3: Ghostbuster.
1: No sé bien cómo. Es como. Vos te despertás, pero en realidad seguís soñando.
2: Ajá.
3: Claro. Apa. La parálisis del sueño es. Así, ¿no? Le dicen en México que se te sube el muerto. ¿Por qué? Porque vos te despertás, tu mente está totalmente consciente, pero vos no te podés mover. O sea, no podés mover un músculo de tu cuerpo.
1: Tal cual, así.
3: Wow. Y vos sabés todo lo que está pasando, estás viendo todo, y encima tu mente, como no te puede despertar el cuerpo, te empiezan a aparecer como sombras o cosas.
1: Bueno, me quedo tranquilo que no fue un fantasma, entonces, debo decir.
3: No, es producto de tu imaginación, sí.
1: Claro. Ah.
3: Pero contala, ¿qué
1: viste? Yo me desperté, tras que no me estaba pudiendo dormir, era como si hubiera abierto los ojos, y viste, no podías mover el cuerpo, y tenía todo una es creo como una persona toda negra con unos ojos pero pegados, ¿viste cuando lo tenía acá?
3: Ay no.
1: Y no me podía
0: mover.
3: Eli se va.
0: Maxi, te lo vas a propósito, te estás dando cuenta, ¿no?
3: Eli se va en vivo.
0: Eli, tiene
1: ¿te
0: mucho
1: pasó o no?
2: No, pasa. Acá
0: el malvado
2: chicos,
0: Maxi.
2: Saben, yo me soy muy asustadiza.
1: Ah, ahí va.
2: Todo lo que es, ¿cómo se dice? Estímulos sonoros.
3: Uh-huh. Le hace mal.
2: Es que me asusta.
0: Te das calofríos.
2: Claro, por eso me saqué los auriculares para ignorar un ratito.
1: Cambiame la música.
3: Poné ráfaga de vuelta.
1: Sí.
2: Claro, tirame una.
0: Claro.
2: Tirame una cumbiancha, así me pongo de buen humor.
3: Ustedes te consulto, ¿hacen todos covers nomás?
1: Sí.

0: La banda tiene una idea de
1: componer,
0: de sacar, sí, por supuesto. Pero bueno, por cuestiones de tiempo y por lo que se nos ha surgido, no lo hemos sacado. Yo sí, es verdad que tengo tema escrito y a veces los chicos me dicen, che, hagámoslo cumbia, ¿por qué no lo hacemos?
2: Claro.
0: Porque yo antes de tener la banda solía escribir, solía hacer temas, cuarteto, cumbia. Y
3: nosotros somos La Buscada y esta es la primera sesión en vivo.
0: Dice... Bueno, eso es un enganchado, son covers, son tres covers que lo grabamos en el Teatro Español. Pero no, wow. Con la pregunta, no, todavía no tenemos.

0: che, qué lindo que suenan.
1: Suenan re lindo. Todas esas
2: suenan muy bien.
0: Están sonando y muy impresionantes, bien. Pibes.
3: Gracias. Sí. Wow. Muchas gracias. Muchas gracias.
1: Consulto, porque pusimos ahí en un zócalo banda joven. ¿Rango de edad de la banda?
3: Por ahora somos jóvenes, no sé, no. Por ahora aprovechemos a poner el título ese. El más grande tiene 21.
0: Nah, son criaturas.
1: Son criaturas.
3: El más grande tiene 21.
0: Bien, chicos, bien.
3: Así que podemos decir.
4: Sí, qué bueno.
1: Qué talento.
4: Vos sabés que es muy...
0: Bueno, sí sabés. Llevar semejante proyecto y sostenerlo tanto tiempo no, es muy difícil. Independientemente de cuántas personas sean.
1: Sí.
0: Y que esto esté sucediendo entre pibes, me parece hermoso. Pibes pampeanos, sí. Haciendo la música. Aparte.
2: Sí, lo más importante es que esta búsqueda, Nico la viene haciendo hace mucho. Entonces, como que yo lo vengo viviendo desde antes, porque cuando era chico también lo vi cantar. Mirá.
3: Sí, lo habrá visto cantar, sí.
2: Empezó a cantar folclore también, en un momento. Cantaba. Algunos temas.
3: A veces gritaba, pero también.
2: Algunos temas.
3: Para no perder la
2: empezó a cantar folclore, fue en su búsqueda y terminó con la banda, que era su búsqueda más importante, mirá, digamos.
0: Claro.
2: Dentro de su carrera.
3: Yo creo que muchos chicos, amigos que me han quedado, porque chicos que cantan acá y la rompen toda de cantidad. Tengo cantidad de colegas, si quiere decir, que bueno,
0: claro.
3: A lo primero que uno aspira es querer armar un grupo, porque es la manera de uno progresar,
2: sí,
3: ¿no? Y demostrar.
2: Sí.
3: Así que tuve esa suerte de coincidir con gente que ni siquiera era músico antes de hacer la banda, que se puso, dijo, bueno, che, vamos a enfrentar el proyecto y de a poquito,
2: claro,
3: todavía lo mantenemos,
2: sí,
3: gracias a Dios.
2: Sí, sí.
0: Qué bien, chica, qué lindo.
2: Muy lindo.
0: ¿Hoy tocan entonces?
3: Hoy tocamos.
0: Bien, ¿en dónde?
3: Club San Martín. Sí, sobre la Palacio.
0: No conozco. Muy bien.
3: Sí, pero bueno, hay una fiesta. Sí,
2: ¿algo de que estés orgulloso de la banda?
3: La banda, del compromiso que tuvieron todos. De eso es lo que más me...
0: Claro.
3: Que siguen teniendo. El día que eso no esté, no va a estar más la banda. Así,
2: claro.
3: Es eso, creo, lo único que...
2: Claro.
3: Porque después podemos hablar de calidad, podemos hablar, che, tuviste mejor, mañana va a estar peor, mañana va a estar mejor.
2: ¿Son muy autocríticos?
3: Sí.
2: ¿O quién es el más hincha pelotas?
3: Cuando nos bajamos ya sabemos.
0: ¿Viste? ¿Cómo salió?
3: No hace falta que
0: sí,
3: ni hablemos, nos vemos,
0: sí,
3: las,
0: sí,
3: caras.
0: Sí, sí.
3: Pero nada, siempre es con ese pensamiento. Mañana practicamos, lo laburamos, va a salir mejor. Vamos,
0: entendiendo esto, ¿no? De que, bueno, hay buenas fechas, sí, y hay malas fechas, y bueno.
3: Tal cual.
0: Son cosas que,
2: bueno,
0: pasan.
3: Se caen libros, no
2: en
3: se
2: los
3: caen
2: lugares libros. Donde, claro, en los lugares que los he visto, hasta le han pedido fotos y todo, los chicos.
0: Sí.
2: Así es.
3: Sí,
2: claro.
1: ¿Qué sentís cuando te piden una foto? Te dicen, che, fírmame esto.
3: Me peino primero.
0: Ah,
3: no. Pero es tremendo.
0: Sí, no.
1: Yo, un choque.
3: Yo también fui chiquito y acá muchos de los artistas que andan en la movida, le he pedido foto y uno lo ve ahí arriba y dice, wow,
0: claro,
3: qué loco. Y uno después le vengan a pedir una foto.
2: Claro.
3: Yo le tendría que pedir que se saque una foto conmigo.
2: Claro.
0: Un honor, aparte.
3: No, sí, la verdad, un privilegio,
0: sí,
3: muy lindo. Es como un mimo. Así,
0: claro. Totalmente.
3: Bueno.
0: Sí, aparte, no sé si te pasa, está esta cuestión de como, bueno, vale la pena, ¿no? Como
3: sí,
0: todo.
2: Sí.
0: Porque estas movidas artísticas a veces son muy efímeras, ¿viste? Pasas tanto tiempo ensayando, tanta energía, tanta cosa, y en una horita se te fue el show.
1: Claro.
0: Y listo. O una canción, un arreglo que lo ensayaron una y
3: tal
0: otra
3: cual.
0: Y otra vez. Y en 6 segundos pasó.
3: Mucho
0: listo.
3: Trabajo para lo poco que se muestra. La
2: claro.
3: verdad.
2: Claro.
3: Porque se ve ese minutito ahí arriba del escenario que estamos todos bien, estamos todos sonriendo. Pero bueno, hay toda una estructura atrás. Y por
0: sí.
3: ahí esa foto te sirve como decir, bueno, che, algo estamos
0: sí,
3: haciendo.
0: Sí,
3: algo
0: sí,
3: va,
0: sí, sí.
3: Vamos que se puede.
0: Vamos por buen camino.
3: Tal
0: sigamos
3: cual.
0: Por esta. Sigamos por esta.
2: Exactamente, eso es lo bueno y lo copado también de la banda.
3: Sí.
2: Algo de la banda inédito, del show inédito.
3: Que uno nos mate.
2: Algo que quieras contar.
3: Inédito de la banda.
1: Danos una primicia acá en la mesa.
2: Una primicia para la mesa de UCDL.
3: Es que no tengo, no tengo, me la tendría que inventar.
2: No, bueno. Qué sé yo.
3: Nada, bueno, que estamos tratando de sacar eso, bueno, lo voy a contar, que sacar una nueva sesión. Esa sesión que está pasando para nosotros un montón, pero bueno, tuvo 60.000 vistas ahí en YouTube. Y venía de un reel que había tenido 1 millón de vistas, que es el de Mr. Saxo. Ajá. Y lo habíamos hecho en el teatro. Y bueno, ahora vamos por la segunda, que es laburada en un estudio, grabada en el casino.
0: Ahí va.
3: Y bueno, faltan grabar en algunos shows más que vamos a tener acá en Santa Rosa, como por ejemplo...
0: Van a ser...
3: El 18 de julio vamos a estar en Juanita, que se hace en Salón Las Viñas. Uh-huh. Entonces ahí también se va a estar grabando parte del videoclip y esperemos que quede algo muy lindo en donde se muestre también el público de Santa Rosa.
0: Exacto. Que sí. Es muy manija.
3: Sí, olvidé.
0: Me han dicho, me han contado, sí, sí. Me han contado.
2: Sí, me agarró un hambre.
1: Ay, sí, a mí también.
2: Tengo un hambre ya con todo, los mates y todo, tengo hambre pensando en la cena para esta noche.
1: Pero
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2: ¿Comida favorita? Yo sé que vas a decir, pero ¿comida favorita?
3: A ver si le pega.
2: Asado. De Claudia.
3: Ah, lo pondría en el segundo. Pasa que asado de viejo, los asados viejos son muy buenos.
2: Son muy buenos.
3: Son muy buenos. No, la hamburguesa.
1: La hamburguesa, ok.
3: Primero la hamburguesa.
2: Bien. Bueno.
1: Qué fruta noble la hamburguesa.
3: Sí.
2: Tenemos algo más. Está un poco sucio acá, amiga. Oh, qué.
1: Porque además después de comer tenés que limpiar, amiga.
2: Sí.
1: Eso es lo peor de todo.
0: Pero la parte buena... la parte buena es que... 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
2: Llegando.
0: Exacto, de claro todo para sí. todos, mi amor.
2: Bien. Vamos a un corte, chiquitos, ya venimos con...
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0: hemos regresado ante último bloque.
1: No, último, amigo.
0: Último.
2: Él tiene ganas de seguir.
0: Él quería seguir. Es que se me hace muy cortito el programa. Se me pasó volando otra vez.
2: Sí, se pasó
0: como
2: volando.
0: Todos los sábados. Necesito hacer una pausa.
2: ¿Sí, amigo?
0: Sí, necesito hacer una pausa ya.
1: Ya mismo.
2: Pero te veo de muy buen humor, amigo, igual.
0: Obvio. Me hice una escapadita, pausa. Obvio. 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
3: ¡Olis! Acá producción.
0: ¡Olis!
3: Hace poquito fuimos a pausa con Roy.
0: Sí.
3: Está en el café. Beso que nos
0: para
3: tomamos.
0: Mariela.
3: Sí, nos está en el café que nos tomamos. Y quieren saber una cosa que me encantó del lugar.
2: ¿Qué, amiga?
3: Que tienen todo dividido y, ¿cómo decirlo?
2: Para no generar contaminación
3: para no
2: cruzada.
3: Generar contaminación cruzada. Es una locura.
0: No,
3: y lo que me encantó también es, ellos arman primero el menú para de los productos sin TAC y después lo replican en productos contact, digamos, claro, que
0: sí.
3: Podría comer cualquier cosa. O sea, fíjate el amor y la dedicación que le ponen para que vos, persona celíaca, puedas ir y comer algo y que después cuando llegues a tu casa no te duele la panza, no te sientas mal.
0: Sí.
3: No, y el amor y la dedicación que le ponen a esos productos es una locura.
1: Aparte, si no sos celíaca o celíaco, pero tenés amigos celíacas o celíacos, ya sabés dónde ir.
0: Obvio.
2: Ya la voy a llevar a mi mamá.
0: El lugar es hermoso. Muy lindo lugar. Muy, muy lindo lugar. Saludo para Mariela y para las chicas que atienden ahí. 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Le mandamos un beso grande.
2: Beso gigante.
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0: Y bienvenidos a los PNT de
1: Una Cosa de Locos.
0: Bueno.
2: Volvimos con
0: para
2: Nico.
0: Aquellos que recién se enganchan, que están escuchando por la radio o se enganchan por YouTube, estamos con Nico Urquiza. Con Nico Urquiza estamos en una charla que nos cuenta de la banda La Buscada. Estamos con todas las consultas y todo. Pero ahora va a llegar un momento de música en minutos nada más con Nico. Mientras Nico se está preparando, él y lo asiste. Voy relatando todo.
2: Para las personas que nos están escuchando.
0: Para las personas
2: que nos están escuchando,
0: claro.
1: No, que yo ya me sé los auriculares y la guitarra.
0: Sí. Exacto. Bueno, ¿qué nos vas a cantar, Nico? Llegó el momento de la música.
4: Recién improvisamos y muy bien. Vamos a cantar a dúo acá con su compañera, ¿qué les parece?
0: Ok.
4: ¿Arrancamos? Arranco yo.
1: Dale.

0: Bravo. Buenísimo.
1: A la plaza acá.
2: Chicos,
0: me encantó.
1: Salimos ahora.
2: Un crack. ¿Ustedes escucharon la vocecita que me tiró? No,
0: tremendo, hermoso, tremendo.
3: Qué lindo, chicos.
2: Wow.
0: Muy bien, no.
3: Qué talento, por favor.
1: Gracias.
2: Qué hermosa voz que tenés.
3: Qué lindo.
2: Hermosa voz que tenés.
0: Primo, cada vez más orgulloso de tu voz.
1: Muchas gracias.
0: Estás cantando muy bien.
1: Tratando de hablar menos, porque viste que me gusta hablar.
0: Sí,
1: gusta
0: hablar. Sí.
1: Tratando de hablar menos.
0: Sí, sí.
2: ¿Cómo, ya que la tiraste, cómo, te paso un consejo, te pido, cómo regulás esto de cuidarte la voz antes de un,
1: bueno, no sé
2: de
1: si,
2: un show?
1: Si sos igual que yo, pero yo soy de hablar y hablar.
3: Sí.
1: Y no medir, aparte. Sí,
3: sí.
1: Y no medir qué hablo o en qué manera de volumen hablo, ¿no? Claro. Lo digo. Entonces fue esto de callarme. Yo en mi casa me la paso cantando.
2: Claro.
1: Me la paso cantando. Entonces casi me tengo que tapar la boca. En el colegio pasaba mucho. Yo hablaba y hablaba. Más que nada en los viajes trato de...
0: Bueno, dos chiquitines también que tenés en tu casa es como para no... Que te ayudan también a cantar.
1: Sí, es verdad. Y no sé si soy más yo chiquitín que ellos también, pero bueno.
0: Beso para Mateo y para Sofi.
1: Sí, saludos, que están viendo. Para mamá.
0: Para Sole, Claudio, sí.
1: Para la familia, sí, sí, claro que sí. Siempre. Firme. Pero es eso... forzarme,
2: claro.
1: Pero la mayoría del tiempo siempre termino llegando un poquito cansado porque sí. Se hace
2: que el otro día escuchaba a Laura Pausini,
1: sí.
2: Una entrevista que le estaban haciendo y ella contaba que cuando hablas y cuando cantas es exactamente lo mismo, la voz se cansa lo mismo, entonces ella una de las cosas que hace es, si yo tengo un show a la noche, no hablo en todo el día, decía
0: claro.
2: La flaca.
3: ¿Cómo haces?
2: Bueno, me pareció muy interesante. Digo, mirá qué lindo dato para quienes cantamos.
1: Sí.
2: Que tener en cuenta, digamos, hablar y cantar es el mismo esfuerzo.
1: Tal cual.
2: Digamos, entonces tenés que tener mucho cuidado, ¿viste?
1: Sí.
2: Cuando...
1: La ventaja por ahí de cantar a la noche es que no se requiere de tanta vocalización que se tiene que cantar a las 7 de la mañana.
0: Claro,
2: ah,
0: claro,
1: que, bueno,
0: claro, sí,
1: te la
0: sí, sí.
1: Hablando un poco. Lo
0: sí,
1: malo
0: sí.
1: Es eso también. Hablas mucho, llegas cansado a la noche. Entonces la solución es taparse la boca.
0: Claro,
2: y
0: claro.
2: Que sí. Y sí. Otra cosa también que ella contaba era que guarda con lo que comes.
1: Ah, esa no la tengo.
2: Porque cosas que te dan reflujo, por ejemplo, el tomate.
0: Ah.
2: Que te dan reflujo.
3: Ay,
2: el reflujo es el peor enemigo de la cantante o el cantante.
1: Mirá.
2: Porque, ¿qué pasa? Todo, el reflujo viene con un pH muy ácido. Y eso a la voz y a las cuerdas vocales no les gusta.
0: Ah,
2: así que te la
0: no
2: tiro.
0: Sabía.
2: Guarda busca las cosas que te den reflujo. Cualquier cosa que te dé reflujo, por ahí vos, justo a tu metabolismo, hay algunas cosas en particular
1: claro,
2: que no le caen mejor. Guarda con lo que comes antes de
1: la
2: una
1: gaseosa,
2: fecha.
1: Por ahí yo trato que no.
2: Bueno,
0: claro.
2: Por ejemplo,
0: claro.
1: No anda eructando mientras cantás.
0: No, claro.
1: Uno lo tiene que cuidar también a eso.
2: Sí,
0: sí, sí.
1: Agüita,
0: sí.
1: Agüita. Después, bueno, uno sí.
2: Porque aparte, lo peor que te puede pasar es que en el momento de estar en el escenario y te viene un eructo y decís...
1: ¿Cómo hace?
2: Y lo tenés que bajar.
0: Claro.
3: Y claro.
0: Tenemos una sección dentro de este programa que lo hacemos cada tanto, como Cábala también, porque
3: sí,
0: se implementó en esta temporada, en la cuarta, de Una Cosa Locos, primera en Vortrix.
3: La cuarta.
0: Cuarta temporada.
3: La cuarta. Vamos por la cuarta.
0: Vamos por la cuarta.
1: Vamos.
0: ¿Qué es la pregunta del invitado hacia los conductores?
1: Mate.
2: Ruido de mate.
0: Momento mate.
1: Ruidito de mate. Yo le tengo que hacer una pregunta a ustedes.
0: A uno de nosotros. Vamos a ir de a uno porque creo que nos van a dar el tiempo. Si no, bueno, ahí voy viendo para regular los tiempos. Pero
3: si
0: ahora sí.
3: Tres,
2: hacele
3: si
2: hacele una pregunta incómoda acá al
3: sí,
0: ¿por qué a mí?
1: A ver,
0: siempre que me
4: acá producción, te recuerdo que 55 tenemos que cortar todo, querido.
2: Claro.
3: Claro.
0: Sí, producción, ya lo sé, pero te pregunté, ¿se puede hacer tres? Y tres preguntas, me dijiste
2: no,
0: que sí.
2: No vamos.
0: Había
2: no
0: tiempo.
2: Ya te digo que no vamos.
3: Además lo vas a hacer pensar tres preguntas diferentes para cada persona. Pensé
2: no,
3: una
2: sola,
3: querido, pero a veces
1: voy a decir
3: no
1: una sola
3: querido.
1: Y voy a responder los tres
2: ahí
1: y
2: va.
1: Vamos a ver, a ver.
2: A ver qué me dice.
1: Capaz que hay una respuesta en común.
2: Ajá.
1: De acá del grupo.
2: Ajá.
1: ¿Cuenta producción o?
2: Sí, por supuesto.
0: Obvio, obvio.
1: O sea,

0: La producción de acá del grupo, ¿quién es el que más dice vamos a juntarnos, vamos a hacer esto, vamos a hacer algo rico para comer y después desaparece?
1: Florencia.
0: Sacamos los trapitos.
2: Yo me iba a, nominar a mí misma.
1: ¿Así? Perdón, sí, te saco, Florencia. ¿Sí? Eli.
3: Iba a decir Eli.
0: Decisión unánime.
2: Yo, sí.
3: Eli nos pasó que Cata, el sábado. Perdón, Sofi, cuento y te dejo.
4: Dale, dale.
3: El sábado pasado festejé mi cumpleaños. Y yo ya estaba contando a toda esta gente para que vaya a mi cumpleaños. Salimos acá afuera y le digo, bueno, chiquis, los espero en casa, después nos vemos. Yo no voy, me dice. ¿Cómo que no vas? Dice, no, porque tengo el cumpleaños de mi primo. ¿No te había dicho? Y yo ya lo había contado para la comida. Le digo, no me dijiste. Se me transformó la cara. Ella vio en vivo cómo se me transformaba la cara. Y dice, no, no, voy.
2: Sí. Me tuve que dividir en dos.
3: Ya la mataba.
1: Se dividió en dos, pero sí. Otra de las cosas,
3: casi te mato, sí.
1: Reunión de producción,
3: sí.
1: La señorita, compartimos almuerzo y todo, lo hacemos en mi casa, la señorita no va.
2: No. Ahora reunión provincial. Bueno, pará, en mi defensa, vivo en Toay.
0: En mi defensa diré...
1: Eso está bien.
2: Vivo en Toay y muchas veces me pasa que...
1: Es un punto.
2: Vivo en Toay, me manejo en bici.
1: Obvio.
2: Ir y volver... una vez al día ya es un montón.
1: Sí,
2: o sea,
1: sí,
2: cuando me tengo que ir y volver, me matan.
1: Eso es un punto.
2: Me matan, chicos.
4: Acá producción quiere hacerle una pregunta a Nico. Yo supongo que si él hizo esa pregunta es porque se está proyectando. ¿Cómo funcionan las juntadas para todo el equipo de la buscada?
0: Hace calor acá, ¿no? En la buscada, igual siempre tiene que haber alguien, ¿no? De todo tiene que haber en el grupo. Vos decís que te responda la persona en la buscada, que sería con esas características que yo pregunté.
2: Sí. Si querés, para no quemarla tanto, podés decir el instrumento.
1: Es lo mismo.
0: Después nos matamos la noche. ¿Cómo?
3: Tienen que tocar ahora, chicos, así que no se pueden andar peleando.
0: Bueno, mirá, voy a contar la última, porque imagínate, 3 años hay cosas. Voy a contar la última que pasó.
1: Lo van a matar.
0: Fuimos a un programa acá en... ¿Se puede decir, canal?
2: Fuimos a una entrevista.
0: Fuimos a una entrevista, ¿no? Nos estábamos por ir, nosotros teníamos que ensayar. Próximo ensayo llevo. Voy a llevar de comer alfajorcito de maicena, decía.
3: Uy, qué rico.
0: Alfajorcito de maicena. Lo prometió. Lo juró. Y esa cosa no se hace.
2: Esa no se hace.
1: No.
0: Porque para darle un contexto a la gente, un ensayo nuestro es. Arranca a las 10, hoy ensayamos, arranca a las 10, 9 de la mañana y termina a la 1 de la tarde. A la 1 de la tarde te querés comer. Empezás a masticar la guitarra. y nada, bueno, cuestión, nada. Y bueno, y hay unas cuantas así, viste, como agitás.
2: agitando y después.
0: Nada, pero todos tenemos un poquito de todo. Claro. Aprovecho que estoy hablando yo, pero si no...
1: Algo que te pueda recriminar en este momento, o sea, que te puedan decir lo mismo de vos... ¿La banda?
0: El tiempo. Bueno, es más, ahora llegué. ¿Vieron cómo llegué?
1: Sí.
0: Juro que traté de llegar temprano, pero es un problema mío que le tengo que corregir. Sí, yo encima tengo la desgracia de decir yo a que hay que ir.
2: Claro.
0: Voy a decir la hora que hay que ir y no va a la hora.
3: Claro, pequeño detalle.
0: Eso sí,
3: claro.
0: Es verdad. Ahí ando muy flojo de papel.
2: Muy flojo de papeles.
3: Me pasa igual, me pasa. Que yo digo, a las 10:30 arrancamos la reunión, llego a las 11 a la casa de Roy.
2: Sí.
0: Ah.
3: Pequeño detalle.
1: Bueno, a mí me pasa en llegar al estudio.
3: Sí.
1: Yo llego, es 4:30, yo llego un poco más tarde, 5:20.
2: Igual venías bastante, bastante bien.
3: Sí, venís bastante bien.
2: Y, perdón, antes que, porque ya estoy viendo lo que está pasando acá. Yo le quería pedir un temita
1: para
2: más.
1: Sofía,
2: un
1: sí.
2: Un temita más anímico. Sí, que cante él, que cante él.
0: Bueno, canto algo rapidito, ¿no?
1: Dale, sí.
0: Es de una historia que dice...

0: Buenísimo.
1: Una historia, una historia.
0: Me encanta.
2: ¡Qué muy lindo! Buen tema. ¡Qué lindo!
1: Muchas gracias, chicos, por la invitación. La estoy pasando muy bien.
3: Por favor, no.
2: Muchas gracias.

0: Mi historia.
1: Me encanta.
2: ¡Qué lindo! ¡Qué lindo!
0: Muchas gracias, chicos, por la invitación. La estoy pasando muy bien.
3: Por favor, no.
2: Muchas gracias por venir. No, por
0: sí.
2: Favor.
0: Me gusten.
3: Sí. Un encanto, qué lindo, por favor. Qué voz.
1: Ahí te voy a pasar un par de cositas que estuve sacando y filmando.
2: Nosotros los más fans.
1: Sí, sí, sí.
3: Pregunto, si en algún momento se te cruzó por la cabeza, porque ahora sabiendo que venís del folclore, hacer una versión cumbiancha o cuartetera de algún tema del folclore conocido.
2: Un mayu.
0: Sí, un montón. O a veces viste que se te escapa temas muy icónico del folclore y los quiere, viste.
3: Sí.
0: No. Es que hay como algo que es como una ley que no lo puede mezclar, pero yo soy partidario de que la música.
2: ¿Pero por qué?
0: Es música.
3: Tal cual.
0: Y al que a uno le guste, ya está. Ya
3: ¿vos
0: sirve. Claro.
3: ¿Conoces a la Bestia Folk?
0: No conozco.
3: La Bestia Folk hace al revés. Toman temas de cuarteto, de rock y de cumbia y los folclorizan. Si en algún momento tenés ganas de escuchar algo interesante, buscalos. Pero a mí siempre se me cruzó y digo, ¿se podrá hacer al revés? Digo,
1: está bueno.
0: Está muy de moda. Más, el folclore está volviendo mucho hoy en día.
3: Porque entre la bachata y el bailecito hay un solo pasito.
1: Sí.
0: Te salió un verso y todo, mira.
3: ¿Me viste?
0: El graf, vamos. Bueno.
3: Lo mismo que ritmos como el huayno. Lo acelera un poquito y ya es una cumbia.
0: Sí. Sí.
3: ¿Qué sé yo?
2: Charlas de músicos acá.
1: Sí, nosotros quedamos.
0: Te la dejo
1: pintar. Ni idea.
3: ¿Qué sé yo? Yo digo porque tenés una voz muy folclórica, pero al mismo tiempo que también ahí está un paso el cuarteto, digamos, sí, de alguna manera.
2: Sí.
3: Como para mí, bueno, igual esto es una discusión eterna. ¿Qué es lo que es folclórico y qué no? Porque para mí el cuarteto es tan folclórico argentino como la zamba, digo.
1: Claro.
0: Todo lo que venga de las raíces nuestras hay que defenderlo.
3: Exactamente.
2: Sí, por supuesto.
3: Lo mismo como ritmos tan que han nacido o que se han personificado acá en Argentina, como ritmos como la cumbia villera y estas cosas. Yo lo entiendo como un folclore de alguna manera, porque el folclore es un poco la historia del pueblo, digamos. Y digo, ¿por qué están estas barreras, no? No sé qué te...
0: Bueno, cuando haga el tema folclore cumbia, lo presento acá por primera vez.
1: ¡Obvio!
3: ¡Muy
2: bien!
3: ¡Ay,
2: sí! Cosa...
1: Bien, bien.
3: Me encantó.
2: ¡Qué lindo!
1: Para escuchar, ¿qué te gusta escuchar? Además de que haces
0: agarro folclore y qué pongo, decís vos.
3: Claro.
1: Sí.
0: Depende, ¿no? Pero últimamente estoy escuchando mucho Las Pastillas del Abuelo.
3: Mira.
0: En puntual, así, clarito. Sí,
2: ¿lo
0: sí.
2: fuiste a ver?
0: No.
2: Ah.
0: No pude. ¿Vos sí?
2: No, ojalá. No llegué tampoco. No llegué tampoco.
0: Estoy mucho con ellos, sí, sí. Pero suelo alternar bastante. Cantar y escuchar mucha cumbia a veces cansa.
2: Eso te iba a preguntar, si no te cansaba la cumbia un poco.
0: Sí, mira. Eso.
2: Qué lástima que te canse la cumbia, Dios.
0: Es que bueno, porque es algo que tan... Pero es como todo, es mucho de algo cansa. La gente que, no sé, trabaja en eventos a veces, muchas noches. A todos nos gustan las cosas dulces.
2: Sí.
0: Después de 10 eventos, la tarde.
1: Claro.
2: La ves de lejos, sí. Así.
0: Te da lo de panza ya cuando la ves.
2: Sí, sí.
0: Es como todo. Pero trato de alternar para justamente eso, no generar ese cansancio auditivo.
1: Claro.
2: ¿Tocarías algo de Las Pastillas del Abuelo?
1: Lo complicamos.
2: Lo maté.
0: ¿Qué te puedo?
2: No, digo en.
0: ¿En un show?
2: Sí, en un show.
1: Show.
2: No, jamás te pediría, no, para nada. Pero si tenés ganas.
0: Sí, pero.
3: Yo ya me había copado, ¿eh? Yo decía,
0: No,
2: si
0: sí,
2: tenés
0: sí,
2: ganas.
0: Por supuesto. Ha pasado a veces. Bueno, hay cantidad. Una anécdota podría ser eso. Fallas en los shows, hay cantidad. Y más cuando uno está arrancando, que por ahí la infraestructura de todo lo que vos estás en el escenario, el sonido no son las mismas que hoy. No tenemos esa suerte. Y no tenés tiempo y tenés que, bueno, ¿qué haces? ¿Qué hago?
2: Y te la tenés que arreglar y arriba.
0: Cualquier cosa. El Aleluya lo cantaba con tal de hace tiempo.
1: Ah, claro. Acá me dicen... No mires. Acá me dice que cantás todos los ritmos y además bailás.
2: ¿Ah, bailás también?
0: Ah, bueno, sí, bailo. Un poquito. Me da mucha vergüenza, la verdad. Bailo mucho arriba del escenario, pero después me miro y como que me da cosita.
1: Saludos.
0: Tengo algo pendiente yo. Empezá salsa. Me gusta mucho.
3: Mira.
2: Ay, mira.
0: Sí, tengo que.
2: Ah, bueno.
0: Así que si conocen a alguien.

0: Bien. Y acá salsa tiene que haber, ¿eh?
1: Sí, sí, sí.
2: Seguramente, sí.
1: Sí, sí, nos enteramos, te pasamos el contacto.
3: Por favor, sí, sí, sí.
1: Acá mandan saludos, obviamente, te están mirando acá, mirando a mi Niquito, dice.
2: Ah. ¿Quién será?
1: ¿Quién mamá.
0: ¿Quién será?
1: Mamá Sole.
3: Un saludo, mamá.
1: ¿No quisiste cantar nunca, Sole?
3: Mamá, sí, sí, sí, sí, habremos cantado en la cocina. Cantidad de veces, me acuerdo.
1: ¿Canta bien? Sí. ¿O sos muy rompebola con... Che, estás entonando acá?
3: Antonio tiene un pasado de ella.
1: Ah,
0: pa.
3: Tiene escondido.
0: Y de Claudio lado canta. Viene.
2: Viene de la familia, entonces, el tema de la música. Sí,
1: sí. ¿Mi primo canta?
3: Sí.
1: ¿Sí? ¿Canta bien?
3: Sí, sí, sí.
1: Mira.
3: Te puedo decir que sí.
1: Mira.
3: Sí, sí. Lo hemos visto en noche de karaoke y la rompe.
1: Mira.
2: Una última te tiro. Bueno, una última te tiro.
1: Sofía va a cantar muy bien.
3: Sofi, sí.
1: Sofi tiene una voz increíble. Va a cantar muy lindo.
3: Por mí, yo voy a andar con la guitarra.
1: Sí.
2: Eso te quería consultar.
1: Va a andar con una escopeta.
2: ¿Vos sos la persona que lleva la guitarra a los asados?
1: Sí. Sí. Te respondí yo.
2: Está bien, lo confirmás vos. Está bien.
3: Sí, sí. Es verdad. Cuando me piden, la llevo y canto y guitarreamos. Depende mucho del ambiente, ¿no? Uno trata de no joder.
1: Pará, cumpleaños de Claudio, un año. 3 de la mañana, todos charlando, íbamos a hacer karaoke, todos charlando, quienes estaban cantando a un costado, nosotros.
3: De verdad.
1: Nosotros cantando, ¿te acordás?
3: Firme.
1: Bueno, y ahí le rompí las bolas, obviamente le digo, loco un poco, hasta que me tocó el loco un poco y bueno, ahí me quedé conforme. Rompí muchas bolas.
3: Es verdad.
1: Sí.
2: Temazo. Ay, estamos
3: temazo.
2: Muy sobre la hora porque si no
1: sí, te hacía loco un poco. Es que la idea la tuve.
4: Llegó producción a romper bien los que te cuento.
2: Sí, sí.
4: Che,
2: como
4: y siempre. Si no, vamos con loco un poco.
2: Ay,
4: de la mano de Nico.
1: Sí, por favor.
3: A ver, che, me van a tener que ayudar con la letra. No vamos a tener que cantar todo entonces.
1: Sí, obvio.
3: Vamos de ahí.
1: Hasta el sábado que viene.
3: Chau, chau, chau. Muchas gracias.

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0: Argentina, vamos, vamos. ¡Qué manera de sufrir!
1: ¡Buen sábado para todos! Esto es Cultura Vía por Vortex Santa Rosa. ¡Vamos, Argentina, nomás! Así es. Yo le dije a Tommy hoy, te apuesto lo que quieras que arranco con esta canción. Ay, me miran.
0: Qué poca seriedad te habrá dicho, sí. Pero por favor, estamos en, sí, en clima mundialista.
1: ¡Qué manera de sufrir, Marina!
0: No, no, tremendo. Seguimos con la locura.
1: Sí, mal. No, qué largo que se hizo el partido.
0: No, impresionante. Uy. 4 horas de partido se me hizo,
1: sí,
0: más o menos.
1: Sí, más o menos.
0: Y ya era, ya no tenía más nada que picar yo. Una cosa,
1: sí,
0: tremendo.
1: Era como que tenías que comer de la, sí, ansiedad.
0: De la ansiedad que te das. Bueno, pero viste, le hicieron un reportaje al Dibu Martínez y le preguntaba al periodista, ¿hay necesidad de sufrir así tan? El mundial, le dijo él, el mundial pasado, ¿sufrimos o no sufrimos? De primer pasamos los octavos y empezamos, ¿sí?, a sufrir.
1: Sí, dijo, en el último sufrió. No, sufrimos,
0: no,
1: en todo.
0: En todos los partidos, así que bueno, es lo que nos toca.
1: Ay, pero viste que hubo videos que hay gente que terminó en el hospital.
0: No.
1: Tremendo. No sé si de acá, ojo, pero hay muchos videos en las redes sociales que... Acá anduvo el hombre araña, dice.
0: Che, ¿viste lo que fue...? Los festejos, ya se pasé, pero muy poquito ahí por, sí, el centro. Sí. Me fui a ver el partido, lo de mi vieja, y después nos íbamos con los nenes a casa. Y nada, dice, vamos a pasar por el centro. Decían, los chiquitos estaban, pero aceleradísimos.
1: Enloquecidos, sí, sí,
0: enloquecidos. Pero bueno, la gente estaba como muy emocionada. La
1: Qué
0: verdad
1: lindo.
0: Que. Lo que pasa es que lo sufrimos.
1: Mucho. Mucho, mucho.
0: Bien Cabo Verde. Me encanta esa
1: muy
0: selección.
1: Muy bien, sí.
0: La verdad. Viste que nos ha dejado bastante enseñanzas, igual que, bueno, ya quedó, no quedó finalistas, pero la selección del Congo también. Buena, me gusta la imagen que está dejando África, los países,
1: sí,
0: africanos. Guarda,
1: sí,
0: ¿eh?
1: Sí,
0: porque
1: sí,
0: muchos de los que integran las selecciones, bueno, son jugadores de renombre que están jugando en Europa, ¿no? La mayoría, pero que representan a la camiseta de su club. Bueno, caso destacable, Cabo Verde. Viene,
1: ¿viste?
0: El arquero.
1: Eso te iba a decir, el arquero.
0: Y uno no lo conoce, y empezás a conocer las historias de ellos.
1: Me agarró una, no sé, muy linda la historia del arquero en realidad, porque
0: sí,
1: albañil.
0: Sí, y es un chico grande, ¿viste?
1: Sí,
0: que ya tiene,
1: pero,
0: ves que jovencito.
1: Arquerazo.
0: No sé cuántos años tendrá.
1: Alto, sacó unas pelotas.
0: Tremendo, tremendo las pelotas que sacó.
1: Yo mucho de fútbol no entiendo, no te voy a decir, no te voy a mentir, ¿para qué te voy a decir que no? Sí, sí. Pero la verdad, muy bueno, muy buen partido. La sufrimos.
0: Sí, la sufrimos bien. Porque no, a mí me parece que se jugó de igual.
1: Sí.
0: Pero bueno, ganó la estrategia, porque las jugadas que hubo, sobre todo el último gol, a mi entender, mucha estrategia de parte de la Argentina, de Scaloni, se nota ahí,
1: un estado,
0: ir arriba,
1: sí,
0: el gol que
1: físico,
0: hizo el Cuti, no,
1: también,
0: fue tremendo,
1: todo.
0: Así que bueno, porque había que llegarle a algún lado, un arquerazo, ¿cómo haces para llegar? Y bueno, y lo desarrolló bastante bien la Argentina, así que vamos con todo.
1: Como
0: martes,
1: siempre.
0: Martes.
1: 1:00 p.m.
0: Una de la tarde. ¿Podés creer que estoy trabajando? Bueno, espero que la escuela se ponga las pilas.
1: Yo hoy arranqué las vacaciones.
0: ¿Arrancaste?
1: Así que el martes veo el partidito en casa.
0: Tremendo. Bueno, no, yo no, a mí me falta.

0: Está todavía arrancar, me falta una semanita más.
1: 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Ay, qué parezco con todas estas cosas en la cabeza.
0: Estás a pleno, viniste a full hoy.
1: Hoy me vine.
0: Sí, la verdad que muy bien.
1: A pleno.
0: Está caliente el mate, muy.
1: ¿Muy caliente?
0: El agua, sí, casi me quemo. Pero bueno, nada, ya lo arreglo.
1: Me olvidé decirte,
0: por eso no, para, por eso no te pasé ningún mate. ¿Qué pasó?
1: Me compré una pava, nos compramos una pava.
0: Bueno, falta regularla la pava.
1: Vos sabés que lo puse en café y no lo puse en té, así que por allá, si el productor está escuchando, por la duda, tenés sí. cuidado.
0: No lo pusiste el mate, viste que el mate... ¿Cuánto es la temperatura del mate?
1: No, ni idea.
0: ¿70 o 80?
1: Ah.
0: El agua.
1: Bueno, lo puse en café.
0: Lo pusiste en sí.
1: Me olvidé de decir... ¡Abrí la tapa!
0: Sí, ahí vamos.
1: Te maté, Marina, te salgo. Sí.
0: Bueno, por eso no te cebo mate. Esperá un cachito.
1: Porque me quedo sin lengua. Bueno, Marina, ¿qué se viene? ¿Tenemos una agenda...?
0: No, impresionante.
1: ¿Vos viste? Yo empecé a mirar 90 eventos vamos a tirar hoy, para que te des una idea.
0: 90, o sea, entre el fin de semana, este y la semana que viene.
1: Lo que viene ahora en esta semana.
0: O sea, hay eventos a partir del miércoles, y porque está el feriado largo.
1: Exacto, eso es el tema.
0: Estamos con el 9 de julio.
1: Hay parque de diversiones en La Rural.
0: Bien, estuve, pasé, se veía lindo.
1: Muy lindo.
0: Che, lo están armando lindo.
1: Hay que ir.
0: No, yo no.
1: ¿Te da miedo eso?
0: No, terriblemente. Ni loca llevo a mis hijos. Ellos les encanta, van con el padre. Yo ni loca. Me muero.
1: ¿Te da miedo?
0: Me da mucho miedo. No me gustan las alturas, toda esa movida.
1: Ay,
0: no.
1: A mí me encanta.
0: No, y más cuando tiene esa... Para mí no es diversión, te digo.
1: ¿No?
0: No. ¿Sabés lo malo que...? Que capaz que yo viendo Destino Final, la película esa, no sé si la viste, Destino Final, bueno. Ahí está el Destino Final 1, 2, 3, 4, 5. No, tremendo, la del parque de diversiones. Cómo se mueren todos los pibes en el parque de diversiones.
1: Ay, no,
0: muero,
1: no,
0: porque
1: no
0: fallan los juegos. No.
1: Estaba retraumada.
0: Gracias, paso. Pero no, recomendable para estas vacaciones. Ya se va a pasar el frío porque dicen que la ola polar por la que estamos pasando va a pasar, así que va a estar ideal para llevar a los chicos al parque.
1: Son los primeros fríos, igual.
0: Sí, más vale. Igual los pibes no sienten frío, ¿viste?
1: No.
0: No, es una cosa, nosotros manejamos.
1: Con la, justo con lo de la selección, que viste que Rodrigo De Paul y, no me acuerdo, y Paredes,
0: sí,
1: tienen la camiseta manga larga.
0: Sí.
1: O sea, la remera manga larga de la selección. Yo digo, ¿por qué se hace 31, 32 grados de calor? Es estético, dijeron.
0: Ah, mira.
1: Yo digo, con ese calor, mangas largas, me hace acordar a mis compañeros de la primaria cuando iba y transpirabas.
0: No. Tremendo. 37 grados está haciendo en Filadelfia. 37 grados ahora que está jugando Francia y Paraguay. ¡Qué partido!
1: ¡Ah!
0: ¡Qué partido!
1: Empezó a las 5.
0: 0-0 va. Según Maxi, 0-0. Así que bueno, vamos a ver. Tremendo, porque después si siguen así, siguen alarguen y hablar si van a penales.
1: ¡Ay, como fue ayer!
0: Paraguay y Francia. ¿Por quién hinchás? Guarda que Francia es el favorito, obviamente. Pero ¿por quién hinchás?
1: Y yo no sé, Marina, porque...
0: Nah, Paraguay.
1: No, o sea...
0: ¿Equipo latinoamericano?
1: Equipidazos. Equipazo.
0: No, lo mejor que nos puede pasar es que quede Paraguay.
1: Y sí. Por técnico, si tenés como la final.
0: Técnico argentino, está Alfaro, que es técnico argentino, así que aguante la selección de Paraguay. Igual está jugando con un grande que es Francia, así que... Igual ayer trae sorpresas el Mundial, ¿eh?
1: Ay, no, sí, para mí sí. Mucho. Cosas bueno, nuevas. A cosas ver, nuevas. ¿Cómo es la canción?
2: Van 0 a 0.
0: Van 0 a 0.
1: Van
2: 0 a 0. Sí, sí. Si sigue todo así, sí, los voy a dejar solo un rato porque me voy a ir a defender al área de Paraguay.
0: Ay, sí, por favor, vamos todos. Maxi, te acompaño.
1: Vamos todos. Pregunta, quiero saber, sí, el sábado, mira, el martes, sí, está fiebre de mundial, ¿verdad? Sí. Bueno, entonces se tienen que prender más o menos 2:30 van a estar para el partido, que es Argentina, juega Argentina.
0: Con Egipto.
1: Sí, con Egipto. Bueno, yo me quedé diciendo que jugaba Argentina.
0: Fue Argentina con Egipto, que bien, fue ayer, se digamos, fue, quedó con ahí el partido de Egipto, también definió penales. Mm. Así que imagínate con Australia. Che, estoy informada con el Mundial,
1: Sí, me gusta. ¿Viste?
0: Estoy
1: yo
0: informada,
1: no entiendo nada,
0: me gusta,
1: Marina.
0: A mí me gusta el
1: yo
0: fútbol.
1: Yo estoy jugando el pro de ahí de Mercado Libre.
0: Y le estás metiendo...
1: Porco... 3-2, dije yo el otro día. 3-2 le metimos.
0: Bueno, bien.
1: Bueno.
0: El azar está sí, bueno. A veces
1: no,
0: da suerte.
1: No te... ¿cómo es? No me paga las deudas, no sé cómo es eso.
0: No, yo la verdad que me copé una sola vez y dije, no, esto no es para mí. Tenés que seguirlo todos los días, tenés que hacer una movida. Pero bueno, hay gente que le gusta, que se engancha.
1: Marina, ¿qué tenemos hoy?
0: ¿Qué
1: para
0: tenemos
1: presentar
0: hoy?
1: Sí, hoy en el programa.
0: Muchas cosas. Tenemos invitados.
1: Bien.
0: Tenemos invitados como gente del Cuarteto Fest, va a venir al programa de hoy.
1: Bien.
0: Y tenemos a Paola Ruiz Díaz.
1: Eso.
0: Así que nos vamos a ir cantando a pleno con esta gran artista. Y bueno, nada, acá ya queriendo acomodar el mate como para ir arrancando. Y la super agenda, que no sé cómo vamos a hacer, pero vamos a ir rapidito.
1: ¿Largamos la noticia que te dije hoy?
0: Sí, por favor. Yo no la quería decir. No la quería decir, pero dale, ya que está
1: bueno,
0: confirmado.
1: Dale. Está confirmada la nota con Lucas Cáceres para el sábado que viene. Así que presten atención a redes sociales. También, ay, no sé si me pueden pasar el Instagram de Cultura Viva, la última publicación que se subió. ¿Vieron el notición que subieron de los botines de Messi?
0: Che, ¿viste?
1: ¿Lo
0: no,
1: viste?
0: Es lo más Messi.
1: ¿Viste lo que dicen los botines de Messi?
0: Sí.
1: Bueno, ahora cuando lo pasen vamos a ver bien. Y también fíjense en la página de Instagram de Cultura Viva que está el sorteo para una entrada y un meet and greet, o sea, la entrada y el meet and greet para Bandanas, que es el 17.
0: ¿De qué?
1: De julio.
0: ¿De julio?
1: Ahora,
0: ¡ya!
1: Ya viene la chica.
0: Yo
1: no,
0: también.
1: Es ahora.
0: Uy, bueno, a participar, por favor, de ese sorteazo.
1: Re
0: hay
1: sorteo.
0: Mucha gente fan.
1: Mira, polémica por el mensaje que lleva Messi en sus botines. A ver,
0: a
1: ¿qué
0: ver,
1: dice?
0: Che.
1: Te recomiendo que sigas a Cultura Viva.
0: Grande, Messi, obviamente. Ponete la 10 y seguilo.
1: Claro, y sí, así como Anto. O relojéale el celular y seguinos. Bueno, Marina, ¿te parece que vayamos una tandita
0: bueno,
1: que
0: dale,
1: ya tenemos el invitado?
0: Genial.
1: Y vemos cómo está el mate.
0: Bueno, está que arde el mate.
1: Está que arde, total. Bueno, nosotros ya venimos.
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0: volvimos con todo. Ya tenemos el invitado. Estuvimos hablando de música.
1: ¿Y sí?
0: De cuarteto.
1: Muy bien.
0: Sí, sí, así es. Bueno, y antes de hablar un poquito de música, para la previa, yo diría, para la previa de hoy o del partido, que vayas a pedir algo a Sentir de Campo.
1: Qué rico.
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0: 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Y ahora sí, Marina, ¿querés presentarlo?
1: Bueno, vamos a presentarlo. Dice que cuando se apagan las luces del escenario empieza el verdadero trabajo. Ellos hacen posible que los artistas más importantes del cuarteto lleguen a nuestra ciudad. Detrás de cada recital hay meses de organización, producción y muchísima pasión. Le damos la gran bienvenida a esta gran productora de espectáculos que ha trabajado con grandes bandas como La Conga, Dale Que Va y otros referentes de la música popular. Un fuerte aplauso para Darío Walls de Cuarteto Fest.
0: Así es, un aplauso.
2: Muchas gracias, buenas tardes. Qué presentación, gracias. Me hiciste emocionar. Bueno, me pongo a pensar un poco de todo lo que vivimos y la verdad que, bueno, nada, muy gracias por la presentación. Un gusto de estar acá. Después de tanto. No me hice rogar, ya te expliqué
0: ni
2: que era complicado.
0: Hernán Piquín se hizo rogar tanto.
1: No, bueno, pero...
2: Los sábados a veces son difíciles.
0: Son complicados. Son difíciles, sí, verdad.
2: Son difíciles, uno, viste, tiene una vida armada. Tengo un restaurante aparte de lo que yo hago, viste.
0: Domingo.
2: Sí. Parrilla domingo y también se complica a veces. Son horarios, ya la siete arranca y se me complica a veces venir. Pero bueno, acá estamos contentos.
0: Hace 9 años puede ser que tienen Cuarteto Fest.
2: Sí, hay un número.
0: Contanos
2: ahí
0: un
2: que estamos un poco medio. Cuando arrancamos, yo digo son 12, pues arrancamos en el 2014. Pero bueno, hay otras fechas también ahí dando vuelta, pero no, son 12. Son 12 años que estamos produciendo y organizando las dos cosas a la vez, porque hacemos nuestro propio evento y también producimos eventos de cuarteto afuera de la ciudad o también en la ciudad, es depende.
0: ¿Y no solamente de cuarteto, puede ser a fin de año?
2: También estamos con las fiestas de fin de año, exactamente, la fiesta de Navidad, Año Nuevo, tuvimos ya 3 años seguidos haciendo ese tipo de evento.

0: Pero bueno, lo nuestro, digamos, lo que nos gusta hoy es el cuarteto. Eso, digamos, es lo que nos sentimos cómodos.
1: ¿Y cómo nació su pasión por producir espectáculos y justamente de cuarteto?
0: Creo que desde chico, desde casa mamamos el cuarteto con mamá. Recuerdo los sábados y los fines de semana escuchar cuarteto siempre, cuarteto y cumbia a full. Y bueno, eso creo que arrancó por ahí. Y después, bueno, mis hermanos fueron a estudiar a Córdoba los dos. Y creo que eso reforzó un poco el amor por el cuarteto. Y también se empezó a dar los contactos, empezamos a ir a bailes. Nos empezó a gustar y vimos que acá en la ciudad eso no se hacía. No había gente que se dedicara a eso. Y bueno, se dio, fue medio loco, fue como organizar un cumpleaños de 15, el primero, nos largamos con mi hermano, se lo propuse, le gustó la idea, a los ponchazos lo hicimos, pero bueno, por suerte salió exitoso.
1: ¿Y te acordás cuál fue el primero?
0: Sí, Chipote, el 14 de abril creo que fue, 2014 en el Fortín.
1: Ah,
0: como te digo, fue...
1: Chipote, y en un salón chiquito, ojo.
0: Sí, sí, sí.
2: Sí, Chipote que es son los cantantes de Qué Locura.
0: Exactamente, son el Chino y el Nico. En su momento también estaba Choco, eran tres.
1: Eran tres.
0: Choco ahora es solista y está Nico y el Chino en Qué Locura. Pero bueno, eso fue nuestro primer evento. Chipote fue un éxito, fue agotado. Por eso te digo, fue nuestro primer evento y por suerte salió de maravilla.
1: Y hablando de cuarteto, ¿se puede decir que sos pariente de Martín Fornero por ahí?
0: Ah, claro, Martín, bueno, justo también está en el cuarteto. Junior es pariente de Martín porque es suegro, digamos.
1: Exacto.
0: El suegro de Junior, es así. Martín también, bueno, Martín lo hemos producido, hemos laburado con él, la verdad. También Martín tiene unas cualidades excelentes, aparte de ser un buen tipo. Es muy laburador, digamos. Le encanta lo que es la música y muy apasionado.
2: ¿Hizo un tema con La Conga, puede
0: ser? Sí, Martín hizo con Nico.
1: Bien.
0: Con Nico de Qué Locura
1: de
0: hizo
1: Qué
0: un
1: locura.
0: Tema, sí, sí.
1: Ah, bien,
0: después
1: bien.
0: Hizo con Damián, creo. La verdad no tengo bien la
1: sí,
0: info,
1: sí,
0: pero
1: sí.
0: Creo que con Damián también hizo uno.
1: Sí, sí, sí. Estuvimos chusmeando ahí un poquito, investigando, y sí, la verdad que sí.
0: Sí, sí, Martín también sigue haciendo música muy buena. No hemos hecho, digamos, un evento solo de él, pero... Se vendrá pronto, supongo.
2: Bueno, trabajaron, ¿no? Con artistas muy importantes como La Conga, bueno, ahora Dale Que Va.
0: Sí.
2: Sí, así que ya lo tenemos en la agenda.
0: En la agenda.
2: ¿Qué se siente estar detrás de show tan convocantes?
0: Es un compromiso muy grande, realmente, porque, digamos, a veces la gente no lo sabe, pero se juega mucho ahí, digamos, no
1: sí.
0: Es solamente organizar y decir, bueno... Si
1: lo
0: sale
1: hacemos.
0: Mal, sale mal, claro. No, pero bien, digamos, siempre acompañado yo y mi hermano juntos, digamos, y mi hermana, somos tres, que, digamos, estamos ahí, digamos, dándonos una mano en todo, porque, como te digo, no es fácil, pero bueno, nada.
2: Más que nada el tema de la seguridad, ¿no?
0: Sí, pues... sí, seguridad y todo lo que está en juego, digamos, no solamente seguridad, tenés que estar también... atento a todo, digamos, lo de la banda, de cómo duerme, de cómo come, de cómo viaja, del evento, de la gente, la seguridad del evento, la habilitación del evento,
2: todo.
0: Todos los trámites municipales, tema de dinero también, obviamente, venta de entradas.
1: ¿Eso es lo más difícil de hacer un evento?
0: Claro, sí, sin hablar. Hoy el tema organizativo es lo más difícil, digamos. Después de la noche, nada.
1: ¿Lo disfrutas?
0: Sí, la noche va, digamos, ¿viste? De eso pasa. Una vez que arranca el show es como que todo se calma. Sí, al principio más que nada. Después pasa, la previa sería lo más complicado.
2: ¿Y son largos los shows cuarteteros?
0: Sí, son 3 horas más o menos, de 2 de la mañana a 5, 5:30, 5:15. Depende, ¿viste? A veces la habilitación del lugar. También el show, cómo larga la banda. Si larga a 2:15, termina a 5:15. Si larga a las 2, siempre es 3 horas.
2: Bien.
0: Con 2 pausas en el medio de 15 minutos, pero siempre son 3 horas.
2: Bien, o sea, y ahí también el tema de la venta de bebidas y todo,
0: claro.
2: También eso tienen que organizar.
0: Claro, sí, sin hablar. Seguramente una vez eso se arranca de principio, pero uno espera el parate, digamos, para el tema de la organización,
2: bien,
0: más que nada de la barra.
2: Bien,
0: siempre.
2: Bien. La barra.
1: La barra. Ahí estamos viendo unas imágenes en pantalla, ¿ves?
2: Ah, qué grande.
1: Esto fue ahora.
0: Sí.
1: ¿O no?
0: Esto sí, fue sí, hace sí. 20 días en General Pico y en Rancul. Tuvimos viernes Rancul, sábado General Pico con Valentina y Simón, los dos juntos.
2: Ah, bien.
1: Ahí con Ulises,
0: eso con los chicos de Pico Suena. También producimos juntos con ellos, ellos son de General Pico. También hacemos la zona Rallycó con ellos. Hay varios lugares también.
2: El norte es muy cuartetero, el norte.
0: Sí.

0: Pampeano.
1: Sí, igual toda La
0: ¿O
1: Pampa
0: no?
1: también.
0: Sí, ¿no?
1: Sí, pero puede ser el norte, el centro, Santa Rosa, ni hablar. Pero creo que hoy somos una de las provincias que más escucha cuarteto.
0: Mirá vos,
1: Sí,
0: o sea que
1: justo.
0: el público responde.
1: Sí,
0: Bien.
1: creemos que somos una ciudad como San Luis, somos, digamos, una de las provincias que, aparte de Córdoba, ¿no?
0: Sí.
1: Que más escucha, más responde, más tique corta, digamos, en lo que es el cuarteto.
0: Qué bien, buenísimo.
1: Sí.
0: ¿Y alguna anécdota que nos quieras comentar?
2: Mira
0: Algo
2: con
0: que
2: el
0: por ahí.
2: loco.
1: El Loco
0: El loco
1: Macu, qué
0: Amán.
1: lindo. Ese lo tengo. Ese fue mi primer baile en Córdoba a los 15 años, fue el Loco
0: Sí.
1: Mato. Ese es, digamos, el que ideó todo.
0: Muy bien.
2: Mirá,
1: Lisandro
0: con
1: Márquez.
0: Lisandro Márquez.
1: Sí, eso
2: Eso
1: fue.
2: en jockey.
1: Muy bien, el sillón, te
2: El
1: acordaste.
2: sillón. Mirá si no.
0: ¿Habrá quedado ese sillón ahora que
2: Ay, no
0: remataron todo
2: sé.
0: del jockey?
1: No creo, que no creo que esté, no.
0: No, no, no
2: Ay, es
0: creo.
2: verdad, remataron todos, ¿verdad?
0: Sí.
1: Wally y el Tuta.
2: Mirá.
0: Qué bandas,
1: Ese Wally
0: ¿eh?
1: Mercado y el otro sería el Tuta García, que es el dueño de la banda.
2: Encontré
0: Muy bien.
2: igual una foto, ojo, que creo puede ser que esté con Pablito Lescano.
1: Oh, sí, ese,
2: Mirá.
1: bueno. Oh, Pablito, qué lindo.
0: Qué genio.
2: Que hablando de Pablito Lescano, salió un video ayer, anteayer, alentando a la selección, ayer, perdón.
0: Sí, con el tema de fondo de atrás de
1: Él
0: él,
1: siempre
0: sello.
1: viaja a los mundiales, Pablito.
2: Sí,
1: Jugó
2: un
1: eso la
2: capo.
1: conga, eso fue en Tuay. La conga, digamos, es como
2: Mirá.
1: un eterno amor que tenemos con la conga.
0: Sí, ¿no?
1: Sí,
0: Son
1: ellos
0: buena onda los artistas,
1: son
0: digo,
1: excelentes. Sí, todos.
0: pensando en alguna anécdota que por ahí nos quieras compartir de algo loco que les haya pasado, algo que hayan que tenido que improvisar a último momento, digo, pensando en los artistas, ¿no? O
1: Sí.
0: algo raro que les hayan pedido o no, o son por lo general
1: Sí,
0: piolas.
1: no, son peor, igual eso es como se organiza con tiempo, no hay muchos imprevistos, digamos, de momento, sí, boludeces, pero la anécdota no, sé, no, no me vengo, no vine pensando, pero varias, siempre pasan cosas, digamos, para contar así y te hacen reír, pero esto es organizado con tiempo, todo esto, no pasan pocas cosas de imprevisto,
0: Muy
1: como te
0: bien.
1: digo, porque siempre largamos un evento con 30 días de anticipación mínimo, no lo largamos con menos. Y
2: Vuelan las entradas.
1: sí, por eso ya está
0: Sí.
1: todo más organizado. Eso es Trula en el Club Belgrano, mirá, ese buffet del Belgrano es.
0: Mirá, Trula. Y ahí está el
1: Eso es.
0: cantante, dale, el neno de Dale que
1: Claro.
0: va.
1: Ah, bueno, lo conocés,
0: Sí,
1: Vicky.
0: me encanta Dale que va.
1: Bueno,
0: Voy a ir el
1: vas
0: 25 a
1: ir,
0: ver, dale.
1: bueno, sí,
0: Sí,
1: estás invitado.
0: obvio. Por favor, me muero. Me muero por esa banda.
1: Y bueno, por ejemplo, ahí hay chicos que ya no están. Por ejemplo, César Palavecino ya no canta más. Después está,
0: Ajá.
1: no me acuerdo el nombre del chico ahí, pero. Tampoco, ya hay una formación nueva ahora.
2: Claro. Nosotros somos fiel a Cuarteto Fest.
0: ¿Sí?
2: Sí.
0: Aparte
2: Vamos siempre a
0: siempre.
2: todos lados.
0: Sí,
1: Ah,
0: aparte
1: bueno.
0: tenemos la
2: Sí.
0: agenda nuestra, Cuarteto Fest, cada
1: No,
0: vez que
1: sí, eso lo veo,
0: viene.
1: eso sí yo lo veo
0: Sí.
1: porque lo sigo, pero no lo he visto en el baile, no lo
0: Bueno,
1: registro.
0: ahora el
2: Ojo,
0: 25
2: sí.
0: vamos a estar ahí filmando.
1: No, más vale, yo voy a
2: Fuimos
1: estar
2: cuando
1: esperando.
2: vino Simona Líder. Fuimos a ver Desacatado. ¿Qué más fuimos? Bueno, no me acuerdo, pero a todos los bailes vamos.
1: Desacatado, qué lindo.
2: Sí.
0: Sí, qué
2: Mirá,
0: lindo.
2: acá en el
0: Lo repetí.
2: estudiante.
1: Sí, fue lindo el
2: Teníamos
1: Desacatado.
2: que ir a las 5, nos fuimos a las 7. Así
0: Eso
2: no
0: es lo
2: más te
0: lindo
2: digo.
0: que tienen, eso es lo lindo que tienen los espectáculos del
2: Mirá.
0: cuarteto, que
2: Sí.
0: no lo tenés con otro, ni siquiera nosotros que somos, en realidad nosotros somos peñeros
1: Sí,
0: de folclore.
1: los tengo de ahí yo, por eso.
0: Bueno, por eso. Pero el cuarteto es, aparte tiene que ver con nuestro folclore, es
1: Sí, tal
0: parte de
1: cual.
0: nuestra
1: Sí,
0: identidad
1: sí.
0: nacional el cuarteto, ¿no? Pero los bailes son eternos,
1: Sí,
0: son esto
1: sí.
0: de no parar. Me ha pasado de ir a Toay, por
1: Ah,
0: ejemplo.
1: sí, también.
0: Me acuerdo que estaba, no sé, embarazada muy poco y estaba con Sabroso a pleno y estuve parada todo, pero no me importó porque nada, estábamos a full. Pero bueno, eso es lo lindo que tiene el cuarteto y bueno, la posibilidad de que puedan traer estos artistas,
1: Sí.
0: la verdad que está buenísimo.
1: Sí, muchos nos dicen, digamos, los del evento de cuarteto que dure tanto tiempo, ¿viste? Arrancan a las 2 de la mañana. Uno a veces piensa, la que va por primera vez te dice, che, ¿y qué toca? ¿15 minutos, media hora? No, no. O
0: No, tal
1: sea,
0: cual.
1: es un show exclusivo toda la noche y estás hasta que te cansás, porque si te.
0: Sí.
1: Hay gente que a veces se termina yendo antes porque te dice, no, yo estuve parado,
0: Y me cae,
1: bailando, estoy re
0: claro.
1: cansado, me voy. Y hay otro, obviamente, que se queda hasta el final, pero sí, eso pasa con los eventos de
2: ¿Y
1: cuarteto.
2: qué sienten cuando ven, por ejemplo, el salón lleno? Por ejemplo, ahora, bueno, no sé, Desacatado Estudiante,
1: Sí.
2: que se llenó.
1: Sí.
2: ¿Qué
0: Bueno, lo que
2: sienten
0: fue
2: al
0: la
2: ver
0: conga, lo que
2: eso?
0: fue la conga
1: Sí, la
0: también,
1: conga
0: ahora
1: también. No,
0: último.
1: y sí, no, digamos, tenemos muchos años, pero nunca deja, digamos, de emocionarnos, de obviamente de sentir satisfacción por lo que hemos laburado, como te digo, durante 30 días, de meternos día a día, reuniones siempre, todos los días con Junior, bueno, Junior es mi hermano, de estar siempre organizando, de estar siempre en cada punto, y nada, cuando lo ves lleno, satisfacción, realmente alegría, quizás siempre lo festejamos de diferente manera, pero siempre, digamos, ¿cómo se diría? La palabra no me sale, pero bueno, nada, bien. Contento siempre.
2: Muy bien. Esos son los eventos que se vienen ahora.
1: Sí.
0: Bueno, contanos un poquito.
1: Viernes 10 de julio, sí, en General Hacha, y el sábado en General Pico. El viernes estamos con los chicos, son todos los chicos de Hacha, organizan varios eventos, son unos chicos que tienen un boliche ya. Por primera vez van a hacer lo que es desacatado, pero nada, y después General Pico, obviamente, con los chicos de Pico Suena, es algo que ya los venimos trayendo durante 3 años.
2: Y salió un nuevo, ahí va, este evento, el 25 de julio, sábado 25 de julio.
1: Sí, ahí está.
0: Ahí va, mi banda.
2: Vas a ir.
0: Más vale.
2: Obvio.
1: Y ese sábado 25 festejamos el Día del Amigo. Creo que de los 12 años que estamos, siempre hicimos evento para el Día del Amigo. Recuerdo el primer evento nuestro fue en abril, el segundo fue Ulises, Día del Amigo, 20 de julio del 2014. Siempre estamos haciendo eventos los Días del Amigo, así que no es la... no me sale la palabra, estaba pensando en otra cosa. Digo, en este día del amigo también vamos a estar con Dale que va, sábado. Buenísimo. 25.
2: ¿Se viene algo más?
1: Sí, tenemos ya la agenda armada de todo el año. Siempre.
0: Ah, bien.
1: Pero bueno, viste, vamos alargando de a uno.
0: De a poquito.
1: Sí, porque, viste, para que genere un poco más de expectativa.
2: Sí, total.
1: Porque primero tenemos que terminar el evento que tenemos y después pensar en el siguiente, digamos. Pero sí, tenemos todo el año ya programado, por suerte. Viene bien.
2: ¿Son muchos los que trabajan en equipo? ¿Son ustedes tres?
1: Sí, es familia, digamos. Está mis hermanas, somos 7 hermanos nosotros, pero bueno, hay 3, Junior y Meli, que somos, digamos, los que estamos ahí. Después está papá, está mamá, está la pareja de mi mamá, que lo digo así para que lo entienda, pero también es como un segundo papá.
2: Claro,
1: está
2: claro.
1: La pareja de mi mamá, de mi papá, que también es mi segunda mamá, y estamos todos, digamos. Es
2: toda una familia ensamblada.
1: Es una familia, claro, porque es como lo que te decía al principio. Creo que para estar trabajando ahí te tenés que dar cuenta de lo que está en juego. Por eso creo que la familia, no hay como la familia para, claro, que esté, acompañe. También está mi esposa, no sé, mi pareja. No sé, digo esposa, viste, uno dice, no diga tu esposa, pero mi pareja. Está también la pareja de Junior, también acompaña. Mis hermanos, como lo te digo, las novias de mis hermanos.
2: Una empresa familiar.
1: Sí. Bien. Y después de afuera también están nuestros tíos, nuestros primos. Siempre hay gente colaborando, pero sí, el núcleo, digamos, seríamos yo, Junior y Meli. Somos 3.
2: ¿Traen algún artista que no sea de cuarteto o solo cuarteto?
1: Y si se da, sí, hemos hecho, estaba viendo fotos, hicimos para una vez con la Municipalidad de Santa Rosa en La Laguna, hicimos Callejero Fino.
2: Ah, el que estábamos viendo recién.
1: Creo que eso fue un evento tremendo, creo que nunca va a superar eso, fue una locura lo que se vivió arriba del escenario con Callejero Fino, fue tremendo. Y después también, bueno, o sea, también tuvimos juego con Jorge Rojas también en ese evento. Siempre hay cosas. Depende, si hay un lugar, te llaman y te quieren consultar por una banda de folclore, nosotros no estamos, pero podemos averiguarte y hacemos, digamos, el contacto. Pero
2: ¿qué sienten cuando hablan, no, Cuarteto Fest, les recomiendo que vayan, que compren la entrada para esto?
1: ¿Cómo?
2: ¿Cómo sienten ustedes, por ejemplo, que hablen de ustedes, de Cuarteto Fest, de che, vamos a comprar la entrada para ir a...
1: Sí, sí, la gente le gusta, le ve. Obviamente la gente va por el artista, ¿no? Primero arranca por ahí. Pero hay gente también que tenemos que solamente sale a nuestro baile sin saber cuál es el artista, digamos. Me espera Cuarteto para salir. Uh-huh. Pero bueno, eso lo hemos logrado a través de los años, digamos, que la gente confíe en nosotros, le gusta lo que hacemos, digo. Se divierte, sabe que es algo familiar, algo que hoy ya no tienen para dónde ir. Hoy está medio cortado la noche. Pero bueno, nada, eso, como te digo, como te dije al principio, con satisfacción de la respuesta de la gente.
2: Marina, tenemos
0: un ping pong, vamos a hacerle
2: un pequeño, sí, son más preguntitas.
0: Sí, es un preguntas cortas.
2: Okay.
1: Bueno.
0: Como para poner un poquito de dinamismo. ¿O no?
2: Sí,
0: dale. ¿Arrancamos? Sí. ¿Estás preparado?
2: No, no, pero pará, porque...

0: Escucha, tranqui, son las preguntitas. No, no es de elegir entre una cosa y otra.
1: Es para responder.
0: Pero yo sí después tengo una para decir entre una cosa y otra.
1: Bueno, dale.
0: Pero vos primero y después yo.
1: Dale. Que yo lo preparé hoy. Me preparé toda la producción.
0: Sí, yo te lo estoy leyendo.
1: Lo primero, Dari, lo primero que se te viene a la cabeza cuando escuchás Cuarteto. Lo primero, una palabra.
2: Alegría.
1: Bien. El artista más puntual, o no damos nombre.
2: Sí, no hay problema, no, si no vamos a decir nada más.
0: Bueno, no nos va a escuchar, o capaz de sí. Vale,
1: capaz que sabemos.
2: Ojo. Ellos miran todo, así que...
0: Sí. Ah, ¿sí?
2: Sí. Una vez que largás el evento, te chusmean todo.
1: Ah, mira, bien ahí. ¿El artista más puntual?
2: ¿Más puntual en qué, decís?
1: En todo, en llegar, en según lo que acordaron, bien puntual. Artista en este caso, banda.
2: Tenemos varios, pero muy puntual. No, pero son todos puntuales. Te puedo decir.
1: Son todos responsables.
2: Los no puntuales.
1: Dale, si te animás. Fuimos generosas ahí.
0: Sí.
1: para no mandarlo al frente. Pero no. Bueno, los no puntuales, entonces. No lo va a ver.
2: El más puntual.
1: Los no puntuales.
2: Puede ser que sean así de último momento. Colgado. Me acuerdo, no, hay una anécdota, por ejemplo, me acuerdo, no puntual, no, sucedió en ese momento. En Tuay teníamos a Damián Córdoba y la banda largó, subió al escenario, empezó a tocar, el locutor hace la presentación y yo todavía estaba en el Hotel Calden acá en el aeropuerto. Estaba con el artista acá, y a Tuay. Y ya la banda estaba tocando y ya había hecho la presentación, esperando que el artista suba. Todavía no había salido del hotel. Eso nos pasó con Damián, me acuerdo. Pero, y eso llegamos como 40 minutos tarde.
1: Me eso imagino cómo habrán ido.
0: Sí, pero sí, no es del artista, entonces.
2: No, bueno, puede ser.
1: Y se colgó el
2: Damián.
1: Se colgó
2: Damián. Me decía, anda despacio, por favor, anda despacio. Pero no, son todos, porque como te digo, está todo muy organizado. No es algo así...
1: Improvisados.
2: Ya al mediodía, obviamente, ellos hacen baile todos los días, así que con nosotros recién arrancan en el día. Cuando ya vienen para acá, ya organizamos el horario del almuerzo, a la hora del desayuno, ya a la hora llegan, cuántas habitaciones tienen, dónde va cada uno.
0: Claro, ellos deben estar reorganizados, claro, porque están siempre.
2: Ya te pasan
1: en la movida.
2: Te pasan el rooming, te pasan todos los del sonido, ya tenés armado con qué lo vas a esperar. Te dicen qué van a comer, cuántos vegetarianos, cuántos veganos.
1: ¿Cuál fue el pedido más raro que recibieron de algún artista?
2: Más raro no, comida quizás. Muchos vienen acá a comer asado, pero pescado. Lo más raro que hemos pedido, un tipo de pescado nomás. Pero después son re comunes. Igual acá, viste, cuando vienen quieren comer asado.
0: Sí, la carne no te falta.
2: Acá es asado, pero... Volviéndolo a lo que estábamos hablando, no hay muchos imprevistos por eso, porque como ya viene todo muy organizado. Ya, por ejemplo, ya tenemos desacatado el fin de que viene, ya tenemos todos los horarios. Tenemos
0: dos días metieron. Comidas.
2: Claro, sí, exactamente. Tenemos...
0: Que para nosotros es una locura, pero allá están todo el día.
2: Claro, ellos están de jueves a dos sábados, sí o sí. Después hay algún día que agregan, pero sí, sí.
1: ¿Cuál fue el llamado que dijiste, no lo puedo creer?
2: ¿En el teléfono?
1: Sí.
2: Y... Llamado.
1: Siendo productora, a ver.
2: Sí, he tenido llamado, ¿no? O un WhatsApp. WhatsApp también puede ser.
1: Ajá.
2: Tuve siempre, en su momento tuve mucho relación con Nelson de la Conga, mucho. Ya ahora se ha cortado un poco, pero no deja, digamos, de ser la relación que teníamos. Lo vi el otro día, charlamos mucho. Es más, ahí subí una foto, he ido a comer en su casa. También hemos hablado con WhatsApp con Nico Sattler, de Qué Locura, con Ulises. Me había olvidado los chicos, con Joaco y Fernando de Desacatado tenemos una relación de genial. Amigos, digamos. Con ellos sí nos escribimos seguido. También, con todos, digamos. No hay. Quizás con el que menos son, digamos, con los más grandes, más que capaz que es por generacional, como el Toro Quevedo, que son gente más grande, viste que a veces uno no quiere molestar, pero después. No.
0: Y hablando, por ejemplo, justo de esto de las edades que dijiste, ¿ustedes se fijan más en el cuarteto de ahora? Por ejemplo, Valentina Márquez, Simón Aguirre. ¿O van mechando?
2: No, sí, se va haciendo de todo. Sí, lo vamos viendo. Como te digo, se arma una gira, pero se va viendo todo. No hacemos decir, no, este porque está de moda, lo hacemos todo nosotros.
0: Claro.
2: No, La idea, digamos, es hacer de todo tipo de artista y obviamente completar todo el año. Nosotros hacemos unos por mes. Es la idea que tenemos, que nos planteamos con Junior. Y nada, ese uno por mes tenés que empezar a buscar. Pero no es que elegimos. Vamos con todos.
0: Y que si no lo conocés y te gusta el cuarteto, vas igual.
2: Sí, más sí. Vale. La gente responde. Obviamente sí. Hay en algunos que un poco más, un poco menos, pero la gente responde bien.
1: Buenísimo. Bueno, y por último, si pudieras traer cualquier artista del mundo a La Pampa, ¿a quién elegirías?
2: Yo no soy muy de internacional, a mí es los que ya, cuarteto y Pablo Lescano. Claro.
1: Pablito Lescano. Sí, que da más gratis. Ahí, qué tremendo sería eso.
2: Sí, sí, sí. Pablo Lescano siempre hemos jodido con Junior, pero bueno, es difícil. Habíamos tenido una posibilidad.

0: Habíamos tenido una posibilidad, me acuerdo, y nos agarró la pandemia, pero tuvimos una posibilidad de ir a hacerlo.
1: Y pensar que venía más grande acá al Jockey.
0: Sí.
1: Ha venido.
0: Y justo nos agarró pandemia, pero Pablo Lescano, pero internacional, no tengo. Bruno Mars puede ser. Bruno Mars me gusta mucho, lo escucho.
1: Bien. Ahí es, bueno, pero va a haber posibilidades, va a haber. Bueno, seguramente hay que alinear los chakras. Más vale que sí. Bueno, y yo tengo una. ¿Entradas anticipadas o en venta? O venta en puerta, perdón.
0: ¿Qué es mejor?
1: Sí.
0: Y para mí anticipada.
1: Anticipada.
0: Sí, no hay como la anticipada. Ya sabes cuánta gente va a ver. Ya como
1: te agarra emoción.
0: También yo te vengo diciendo desde que arrancamos lo te anticipa, la organización. Porque vos, total, ya sabes que una anticipada sabes cómo te tenés que preparar. Con la bebida, con el lugar, con la seguridad, con todo, ¿viste? Con los empleados que necesitas también.
1: ¿En puerta también suelen vender entradas?
0: Sí, siempre se maneja el mismo número. No, no importa el artista, siempre es... Vos ya sabés que en puerta
1: es
0: claro, el mismo número con todo. Con el más convocante hasta con el menos convocante. Siempre se maneja la misma cantidad de entradas en puerta.
1: ¿Prefieren estar en el backstage o entre el público? Están en los dos igual.
0: Sí.
1: Pero
0: con Junior estamos un rato en cada uno, pero a lo último ya vamos con el público, sí.
1: Te vemos acá y ya al rato desapareciste.
0: Sí, pasa eso.
1: Vemos una historia y estás atrás.
0: Sí, es verdad eso. Pero a mí me gusta con el público, ni hablar.
1: Claro.
0: A mí ya el público es otra cosa.
2: Es agotador, ¿no? Terminan cansados después de cada...
0: Sí, es más que nada la cabeza. Pero antes sí hacíamos... Cuando arrancamos con Junior hacíamos todo, armábamos la barra, armábamos el salón, limpiábamos el salón, cargábamos los freezer, y hoy ya tenemos un grupo armado, pero igual de todas maneras terminás cansado, la cabeza agota.
1: Obviamente.
0: Sí, pero sí.
1: ¿Ver el show o estar organizando?
0: Y hoy estar organizando, es otra sensación.
1: ¿Show al aire libre o en salón?
0: A mí me gusta más el aire libre. A mí es salón.
1: Ah, mira.
0: A mí más salón. Es seguro. El aire libre, viste, si te llueve, estás complicado.
1: Y sí.
0: Pero a mí me gusta salón
1: se
0: cerrado.
1: Se pasa para otra fecha, imagínate,
2: en el veranito, qué lindo.
0: Sí, hemos hecho varios. El año pasado hicimos como 8 o 9 eventos al aire libre y no nos llovió ninguno. Realmente tuvimos. A Dios tuvo de nuestro lado.
1: Sí, obvio.
2: ¿Qué se consume más, el fernet o la cerveza?
0: El fernet.
2: Fernet,
0: no hay duda,
2: a pleno.
0: Sí. Hay veces
2: ¿o el
0: que
2: vino?
0: Es depende del evento. Nosotros no vendemos vino. Depende del evento. Por ejemplo, con Desacatado, la vez pasada fue una cantidad de... Fue sorprendente la cantidad de vodka que se ha vendido.
2: Ah, mira.
0: Pero viste que el pibe, el más joven, consume vodka. El más grande es fernet.
2: Obviamente.
0: Tiene mucho que ver eso.
1: Pero ¿y vos, Marina, qué consumís?
0: Fernet. Nosotros somos fernet.
2: Vale, obviamente.
0: Pero, por ejemplo, mis hermanos, vodka, son más chicos.
1: Claro,
0: y yo, vodka con speed.
1: Vos me preguntás a mí, yo tomo agua.
0: Bueno.
1: Yo me voy con la botellita.
2: Sí.
1: Bueno, arranco con la botellita a todos lados.
0: El otro día con la conga nos pasó una particularidad, obviamente también por ser viernes, pero viste que la conga maneja mucha gente, digamos, del 30 para adelante.
2: Claro.
0: Y se consumió mucho agua. Ya habíamos llevado 50 packs de agua y nos quedamos sin agua.
2: Y lo que pasa es que ahora estamos complicados con el tema de la gente que sale, maneja, estamos con el tema de los operativos. Sí. Entonces,
1: o sea que a la vuelta yo manejo, imagínate.
2: Obviamente. Vos me tenés que ir conmigo ahora, dale que va.
1: Y manejo yo.
2: Conductor asignada. Obviamente.
0: Está buena esa, está buena.
1: Sí, bueno,
0: ahora igual
1: me agarran a mí, entonces.
0: Que existe Uber, la verdad.
2: Sí, está bueno.
0: Sí,
2: es verdad eso.
1: Anunciar sold out o anunciar fecha nueva.
0: El sold out, sí, no hay como eso. Como te digo, es después de tanto, viste, uno arranca desde el minuto cero, 30 días antes y ver ya el agotado es lindo. Voy
1: está
0: por
1: bueno.
0: Ahí.
1: ¿Prefieren hacer eventos sábados o viernes, perdón?
0: No, sábado. El sábado cambia mucho, cambia todo.
2: Sí, ¿no?
0: Sí.
2: El viernes como que uno termina la semana cansado.
0: Sí.
2: Y el sábado como que está
1: más. Y el domingo te come un asadito después que te levantás de la resaca.
2: Claro, con toda la resaca del fernecito.
0: Sí. Sí, depende del día que lo hagas, al otro día ya está perdido. Si haces viernes, el sábado está perdido porque dormido está. Y si haces sábado viernes, sí, digamos. No. Pero yo voy más por el sábado.
1: Bien. ¿Qué show le emocionó más producir, armar?
0: Chipote, el primero, obviamente, por ser el primero. Y Qué Locura también, cuando hicimos el primer Qué Locura, porque nosotros lo conocíamos los chicos desde que arrancaron. No, desde que arrancaron.

0: arrancaron con Chipote, pero siguen Qué Locura y también con los chicos de Desacatados. Nosotros arrancamos desde el día uno con ellos y hacer un Estudiantes.
1: Se llenó, no sé lo
0: Sí,
1: que fue eso, María.
0: fue
1: Qué
0: emocionante y
1: lindo.
0: obviamente hoy también ver los chicos de Desacatados lo que son también es emocionante, como te digo, estuvimos desde el día uno con ellos y eso, ahí, esa.
1: A mí lo que me gustó del estudiante, que yo me cansé un rato ponerle de bailar, me fui y me
0: ¿Qué
1: senté.
0: pensás? Sí, está bueno, Estudiantes, sí,
1: Estuvo
0: es.
1: muy buena esa idea, me encantó.
2: Sí.
1: Ah, tomé
2: Entonces
1: un poquito de
2: aguantás.
1: agua y arranqué. Un
2: Bien.
1: poquito de agua arranqué, ¿viste?
0: Lástima,
2: Depende de
0: ¿viste?
2: los temas también, ¿no?
1: Sí.
2: Algunos son
0: Y, ¿viste? Eso
2: potentes.
0: es lo que te da a tener 3 horas de show, que tenés tiempo
2: Claro, para
0: para todo,
2: todo.
0: ¿viste?
1: Pará, ¿sabes lo que me pasó? Se me rompió el zapato ahí, me acuerdo también.
2: No.
1: Sí, yo me acuerdo, me acuerdo. Todavía les pone nerviosos producir o cuando llega el momento de decir, bueno, mañana es el día.
0: Sí, ya.
2: La adrenalina.
0: Sí, no, que eso no hay forma de que no te suceda, eso sí pasa siempre. Más que nada cuando organizás el evento, cuando progresivamente estamos, pero cuando organizás es siempre. No. Creo que recién a la mitad de la noche es como que ya relajamos con Junior y ahí sí ya vamos al público,
1: Claro.
0: pero mientras tanto siempre está desde que te despertás hasta que arranca.
1: ¿Alguna red social para seguirnos, para comunicarnos con ustedes, contactarnos,
0: Sí,
1: ver fechas?
0: la nuestra más que nada es Instagram y Facebook, son los que manejamos por ahí, arroba Cuarteto Fest. Por
1: Bueno.
0: ahí nos pueden contactar, estamos, digamos, siempre respondiendo todos los mensajes, siempre estamos, digamos, activos porque siempre estamos
2: Largando algún
0: largando un
2: evento.
0: evento, estamos subiendo contenido,
1: Las
0: porque siempre.
1: redes de Cuarteto a full están
0: Sí,
1: siempre.
0: siempre, como te digo, siempre tenemos eventos todos los meses, termina el de Dale que va, después ya viene el. Bueno, después ya viene el próximo evento.
2: ¡Ah! ¡Casi! ¡Sí lo largó!
1: Ahí estamos viendo.
2: Iba a mantener la primicia.
1: Ah, ahí estamos viendo el Instagram.
0: Sí. Bueno, después de. Nada, siempre estamos. Bueno, lo vamos a decir. Después de Dale que va, en agosto tenemos al Ulises.
1: ¡No! ¡Ay, me muero!
0: Sí, así que.
1: Acá en Santa
0: Sí, en
1: Rosa,
0: Santa Rosa, en Salón
1: vamos.
0: Cerrado. Así que.
2: Salón
0: Sí,
2: cerrado,
0: sí.
2: como te gusta a vos.
0: Exactamente.
1: ¡Qué bueno!
2: Qué
1: Vamos a ir,
2: grande,
1: Marina.
2: sí, por no, ya está, todo agendado.
1: Agenda.
2: Agendado.
1: Agenda,
2: A veces
1: Marina.
2: no podemos ir a todos los eventos que nos.
1: Sí.
0: Ay, ¿qué pasa?
2: Pero no, por favor, Ulises, lo más.
0: Sí,
1: Qué
0: yo.
1: lindo. Bueno, Darío, para ir cerrando. Daro, te vamos a decir,
0: Lo mismo, no hay
1: Darío.
0: problema. Yo me
1: Okay.
0: acabo de llamar Daro, pero
1: Listo.
0: mi nombre es Darío, así que.
1: Listo. Tres palabras que describan a Cuarteto Fest.
0: Lo dije al principio, sacrificio, familia y. Sacrificio de familia y qué otra cosa puede ser, y alegría.
1: Muy Buenísimo,
2: bien.
1: muchísimas
2: Muchas
1: gracias por venir.
2: gracias.
0: Ustedes,
2: Muchas
0: la verdad,
2: gracias.
0: agradezco mucho la invitación y nada, volveremos. Volveremos
2: Por
0: con
2: supuesto que
0: Junior.
2: sí, y a pleno con Cuarteto Fest en nuestra agenda. Y bueno, lo
0: Bueno,
2: mejor,
0: muchas
2: siempre.
1: Y
0: gracias.
1: nosotros nos encontraremos en el baile,
2: Más
1: entonces.
2: vale.
0: Nos vemos en el
2: Nos
0: baile.
2: vemos el 25.
1: Ahí va. Bueno, muchísimas
0: No, a
1: gracias. Muchas
0: ustedes.
2: gracias.
1: 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Y Marina, nos vamos a una tanda que tenemos
2: Alta agenda.
1: agenda.
2: Dale.
1: Ya volvemos.
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0: Volvimos con todo. Bueno, con todo porque tenemos terrible agenda cultural.
1: Impresionante.
0: Así es. Bueno, y hablando de agenda cultural y que tenemos varios eventos, uno de los eventos es de Andrea Santamarina. Y hablando de Andrea Santamarina...
1: Todo Marina.
0: 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Y apúrate que hay pocos cupos y apúrate que hay pocas entradas para este domingo 5, que ahora te vamos a nombrar en la
1: agenda. Festival de invierno.
0: Cultural, ¿eh?
1: Festival de invierno que hace Andrea con toda su academia.
0: Y ahora sí.
1: Vamos.
0: Voy a respirar.
1: Bueno, pero arranco yo.
0: Bueno, todo lo que hubo y lo que va a haber está subido en el Instagram de Cultura Vía y en Facebook. Lo nombramos acá también. Así que, bueno, arrancamos, Marina, que estamos moviditos.
1: Bueno, vamos. Para el sábado 4, o sea, hoy, ahora, dentro de un ratito, en el Galpón tenemos Peña La Galponera ahí, que tenemos varios artistas, muchos que han pasado por acá por Cultura Viva, como por ejemplo El Desarreglo, está Joaquín Helvin también. Bueno, hoy está Peñaza en el Galpón.
0: Bien.
1: A partir de las 21:30 horas. En el Teatro Español, Evolution Danza, con esta presentación de Golden Street Dance. Bien. Crew presenta Evolution. Toma mi pronunciación en inglés.
0: ¿Me costó a mí pronunciar en inglés hoy o no?
1: Sí, te costó. Bueno, pero está bueno.
0: Sí.
1: Bueno, en el Salón Surprise tenemos el baile de apasionadas, entradas en venta, hermosa propuesta para hoy a la noche. En el Club San Martín, el primer encuentro de danzas folclóricas, Danzando Identidad. Ahí, hermoso, hermoso evento con muchos artistas, con muchos ballet de toda la Pampa. Así que ahí se está haciendo, ya creo que se está haciendo el evento, ya arrancó. En La Porfiada tenemos a Fede Aguilar, que se presenta hoy con toda su música. En el Espacio Trama, una noche íntima de música y poesía. En La Olla se presenta Oscar Ochoa y Carlos Morales. En el Centro Municipal de Cultura se presenta Alejo Santino esta noche con varios artistas más a partir de las 20 horas. En Caracatoa, ahí tenemos Abrigando Canciones. Sí, alumnos de La Divina. En Pronto Pizza, bailemos salsa y bachata. $5,000 la entradita, linda propuesta para hoy. En el Club Italiano, Asociación Pampeana de Tango, Gran Milonga Gran, a partir de las 21 horas. Y en el Aula Magna, tributo a Queen.
0: Así es.
1: Impresionante.
0: 21 horas.
1: Bien.
0: Ahí va. Bueno, yo, sábado 4 en General Pico, en la Cantina del Pela, Raíz Criolla. Así es, hoy 23 horas. En Ozono Disco, Fiesta Retro. En la Sociedad Española, Fernando Vladis. Ahí va. Seguimos. En Siriaco Disco Bar, Siriaco más 25. En la Taberna Cervecería, Segundo Jam Folklore. Nos vamos para Castex, en la Parroquia de Sagrado Corazón de Jesús, hoy a las 19 horas, ya comenzó, la misa criolla por el coral Médano y Luna, ahí va. Y ahora, Browen, de Eduardo Castex, más sola que Carola. Ahí, bueno, ahora vamos a pasar el flyer, no pasa nada. Seguimos, nos vamos para Falucho, José Luis y su ritmo, Jime Gaitán. Nos vamos para Rancul. Ahí estamos viendo. En El Tentador, Paolo Godoy. Ahí va. Cena Show Bailable. Nos vamos para Uriburu en el Club Deportivo Germán Gaitán.

0: Aceitan e invitados. Ahí está el flyer de Más Sola que Carola en Brouwen.
1: Eduardo Castex.
0: Bien. Nos vamos para Macachín en Batachá. Dulce por beso. Claro, ¿por qué? Es la semana de la dulzura, Marina.
1: Ay, nos olvidamos hoy. Sí. Yo traje algo dulce, pero todavía estamos esperando.
0: En la espera, en la dulce espera. Estamos con un matecito, igual estamos con un matecito amargo porque tenemos que
1: nos
0: cortar
1: nos tiene a dieta el productor. Dulzura. Pará, nos tiene a dieta el productor.
0: ¿Qué pasó? Bueno, nos vamos para Toay, entonces, en el centro de jubilado. A ver, vamos a ver la imagen. Fabián, ahí estamos. Fabián Mazzucco y su banda. Y en la casa del Bicentenario, segundo encuentro de danza infanto juvenil. Que esto comenzó, hay uno a las 17 y otro a las 19 horas. Bueno, Marina.
1: Bueno, seguimos con el sábado 4 en Anguil, en la esquina. Auge, va a estar Cumbia Acuática con toda su musiquita. Nos vamos para Arata, aniversario sí. de la localidad, con una feria de artesanos y emprendedores que ya comenzó a partir de las 15 horas. Y a las 20 se hace la Gran Peña. En Alpachiri, en el Zoom, van a estar los rancheros a pleno. Y en Abramo, Banda Manantial. Bien, en Maisonave, presentación de dos libros, La Mujer Puestera y Seremos Río, en Vagadisco General Hacha, ¿sí? Y con los bailables de Johnny Gijena. Bien, ahí estamos, con la presentación de estos dos libros en la localidad de Maisonave. Tenemos el flyer. Bien, en General Hacha, en sí. Vaga Night Club, la noche más bailable.
0: Qué inglés, Marina, me encanta.
1: ¿Viste?
0: Yo no.
1: Fui a inglés un par de años.
0: Sí, yo también, pero bueno.
1: No sé quedó.
0: No quedó.
1: Bueno, nos vamos al domingo, Lina. ¿Qué
0: Dale.
1: Tenemos mañana?
0: Domingo 5 en Santa Rosa, en el Espacio Inca. Algo ha cambiado. Un viaje quijotesco al Papo Blues. Bien, esto es en Quintana. Mira, acá dice Centro Municipal de Cultura, Quintana 172, localidades 3.600 pesos y jubilados y estudiantes 1.800 pesos. Bueno, seguimos en Cheje, Casa Cultural, Tardecita de Piano. En el Teatro Paradiso tenemos a Jazz Hop, 19 horas en el Teatro Español, Ballet de Andrea Santa Marina, no te lo podés perder, mañana domingo 5 de julio, 20 horas Teatro Español. En el Aula Magna de la Universidad Nacional de La Pampa, Termo Tango. Y en el Salón de la Pestalozzi, Mariano Show, y su banda. Marina, seguimos.
1: Nos vamos a Toay, en la Casa del Bicentenario. Sí. Historia de una capital se presenta mañana, hermosísima obra imperdible. Mañana en la localidad de Toay, en Castex.
0: Sí.
1: Nos vamos a Castex, en el Espacio Dardo Acosta se presenta Venecia, que es una obra de teatro. Nos vamos para General Hacha, en el Teatro Padre Guado, Un Sueño Loco. Bien. Y nos vamos para el día miércoles.
0: Miércoles 8.
1: Miércoles 8.
0: Ya la semana que viene.
1: ¿Por qué? Porque al otro día es 9 de julio, feriado, así que por eso tenemos tantos eventos.
0: Sí, sí.
1: En el Galpón se presenta Mambo Criminal más DJ India. Sí, buena opción. En el Sanol Surprise va a estar La Peña, sí, presentándose con un montón de artistas, con mucho folclore. En el Teatro ATTP. Solo llamé para decirte que te amo. Hermosa obra. Bien, nos vamos a...
0: Co.
1: A General Pico. Bien.
0: Acá.
1: Ah, en Siriaco, General Pico, Mermelada sí, sí. Funk. Ahí tenemos.
0: Es que Marina estaba arreglando acá, porque tenemos tanto.
1: Tanto que se me fue.
0: Se me fue a mí también, mirá.
1: Bueno, ahí linda opción para General Pico. El sí. día miércoles en Siria con Mermelada Funk. Nos vamos a...
0: Bolivita. Seguimos con el miércoles 8, ¿verdad? En Santa Rosa, bueno, este se reprogramó, miércoles 8 de julio se reprogramó que era 21:30 horas. Así que, bueno, seguimos. Bien, esto es en

0: Castex. Bueno, en el Centro Cultural Milonga de la Independencia. Nos vamos para Mauricio Mayer. Ahí está. En el edición de la fiesta de folclore. Por lo que vemos acá en el flyer está el entrevero, el desarreglo.
1: Muy bien.
0: Anticipadas general 13.000 pesos y a socios 10.000. También por lo que vemos acá hay ballets invitados y DJs en vivo. Nos vamos para Macachín, Banda Manantial y Germán Gaitán. Ahí va. En Ancho Arena, Peña Patria. ¿Cómo estamos con las Peñas Patrias, che, no?
1: Y sí, 9 de julio.
0: Bien, con la conducción de Lucas Mogia. Bueno, Marina, tú.
1: Muy bien. Para el jueves 9 en Santa Rosa, en el Club Español, también tenemos una fiestita patria ahí con servicio de cantina. Se festeja el Día de la Independencia en el Club Español. Y también podemos irnos al Club Argentino, noche de bailantazo con Fabi Mazzucco y Fer Foglia.
0: Bailantazo.
1: En La Porfiada tenemos 9 de julio, tangos de la orilla, con este guiso de lentejas impresionante. Ahí tenemos 21 horas.
0: Mirá lo que dice, 30.000 pesos la entrada, incluye plato y postre, bebida aparte. Bueno, pero plato y postre.
1: Terrible opción. Nos vamos para allá a festejar.
0: Vamos.
1: Bien, en Nafra, Peña Patria, sí, ahí va a estar presentándose nuestro queridísimo León Gamba.
0: Así es.
1: En La Maroma, tango y folclore también con Leticia Pérez, sí, y ahí con todo el ballet de tango de Silvina Oviedo. Así que bueno, hermosa opción ahí, 21 y 30 horas.
0: Que vinieron el fin de pasado a promocionar.
1: Fin de pasado. Bien. Muy bien. Nos vamos a General Pico. También tenemos opción en el Club Noche de Vinos y Borges.
0: ¡Qué lindo!
1: Las dos igual, al unísono. En la Taberna Cervecería Rock por la Independencia, en General Pico. Nos vamos a Realicó, en el Auditorio Centro Cultural, la familia P. Y también Patrulla y Dino en una aventura, un hermoso espectáculo de niños. Ahí tenemos Patrulla, Dino, Aventura.
0: El infantil. Ahí va.
1: Bien, nos vamos a Eduardo Castex en Brouwen Restobar, rompiendo espejos. En Luigi, aquellos espejismos de arena, lectura y música más allá de la llanura. Viernes 10
0: Eso
1: de julio.
0: En Maisonave, perdona.
1: En Maisonave. Viernes 10 de julio a partir de las 19 horas. Bien, tenemos en Bernasconi.
0: Así es.
1: Muy bien, está en la localidad de Bernasconi. Centenario del edificio municipal, perdón. Un almuerzo, ahí tenemos un lindo evento. No incluye bebida, 25.000 pesos el valor de la tarjeta. Juntos celebrando 100 años de historia en la localidad de Bernasconi.
0: Se va a presentar Laurita Gómez Weiss.
1: Bien, buenísimo.
0: Bueno, y nos vamos para el viernes 10. Ahí tenemos en el Teatro Español Lucas Cáceres, que el sábado lo vamos a tener acá en vivo.
1: On vivo.
0: Un vivo acá.
1: Genio.
0: En este cultura
1: artista.
0: Viva.
1: Bien. Artista, pues nada que ver. Es artista, no es brasilero, es artista santiagueño.
0: Santiagueño, ahí va.
1: Tiene un repertorio de folclore hermoso, así que va a estar Lucas Cáceres con nosotros.
0: Bien. Seguimos en La Maroma, Rocío Nacional y Popular. Ahí va. En Ruda Bar, Cecilia y las conspiraciones, que va a estar para Ninfos en Ruda Bar.
1: Bien.
0: Nos vamos para General Pico en la Taberna Cervecería, banda de rock más poco. Ahí va. Bueno, y seguimos acá con los infantiles en Eduardo Castex, Patrulla y Dino en una aventura. Nos vamos para Luan Toro, 10, 11 y 12 de julio, fiesta del portón del oeste pampiano.
1: Esa.
0: Ahí vamos, Luan Toro, La Pampa.
1: Fiesta provincial criolla.
0: Ahora sí, Luigi, ahí se presenta aquellos espejismos de arena. Bueno, y ahí que estábamos justo hablando, Marina, con el invitado anterior, acá en General Hacha, en el Centro Rincón Vasco de General Hacha, sí, desacatado.
1: Se presentan los chicos.
0: Me encanta.
1: Lindo. Bien, sigamos entonces. Sí, sábado 11 de julio, acá en la localidad, acá nosotros en Santa Rosa, en la ciudad de Santa Rosa, en la localidad, iba a decir.
0: De Santa Rosa.
1: En la ciudad de Santa Rosa, en el Club Olboy, Peña Folclórica Alboyense, ahí tenemos a Laurita Gómez Boys, a León Gamba, a los Jarillales, estos artistas recién llegados de Europa. Así que hermosa peña, el sábado 11, y en el Club Español también se presenta este infantil que estaba recorriendo algunas localidades de La Pampa, la familia Pig y bien, la patrulla Dino en una aventura en el Club Español.
0: Seguimos con los infantiles.
1: Bien. En AFRA, Mateo Balsa y Lucas Campos se presentan, bien, los chicos en la sede del Partido Comunista, Festival, sí, por la Igualdad Pampa Molsch. Bien. Linda propuesta ahí en el Partido Comunista. Nos vamos a General Pico, Lina.
0: Seguimos, mirá.
1: Club Ferro. ¿Qué es? A pleno los chicos. Los encanta. Chicos desacatados en el Club Ferro el sábado 11. En la Sociedad Española, Peña de los Taines.
0: Bien. Que se presenta Cara Fea, ojo.
1: Bien, bien. Aguante los chicos de Cara Fea. Qué lindo que lo estuvimos disfrutando hace unos fines de semana atrás. En la Taberna Cervecería, en General Pico, noche de blues y rock and roll.
0: Sí.
1: Bien, en General San Martín, la Peña del Ocaso. Ahí van a estar los chicos con un montón de artistas, entre ellos locutor Kevin Pereira, sí, ahí en la localidad de General San Martín. Y nos vamos a General Campos.
0: Bien.
1: Banda Manantial se presenta y Rubén como solista organiza la comisión Club Unión. Valor de la entrada, 12,000 pesos. Nos vamos a la localidad de Maisonave, 120 aniversarios, con muchos espectáculos, con muchos artistas, desfile. Así que bueno, ahí celebrando va a estar la localidad su 120 aniversario. Nos vamos a Bramo, el gran baile Cumelén, ahí todos los abuelitos disfrutando en Abramo.
0: Y bien, nos vamos por último, y de por último, a domingo 12, así es, en Santa Rosa, en La Porfiada,
1: Petifur Varieté.
0: Varieté. Bueno, domingo 12 del 7 a las 18 horas en La Porfiada, así es, en el Salón de la Luther King, Feria Zanca. Ahí vamos. No tenemos el flyer, pero si nos puede enfocar a Marina.
1: Bueno.
0: Tenemos gran bingo de la Academia El Chúcaro.
1: A partir de las 15 horas.
0: Ahí va.
1: En el Salón Soem tenemos ahí el gran bingo. Tengo las entraditas.
0: Por si quieren.
1: Sí, unas entraditas súper económicas, 10,000 pesos, y ya participás con 3 cartones.
0: Uy.
1: Así que los esperamos.
0: ¿Hay artistas invitados, Marina?
1: Sí, seguramente.
0: ¿Hay muchos premios?
1: Hay muchísimos premios.
0: ¿Lindos premios?
1: Hermoso.
0: Vayan a jugar. Listo. Así nomás.
1: Y servicio de cantina.
0: Uf,
1: a pleno.
0: Buenísimo. Bueno, seguimos entonces. Nos quedan 2 eventos más y ya terminamos. En General Pico, en la Sociedad Española, tenemos a la familia Pig y también la patrulla y Dino en una aventura con los infantiles. Y nos quedamos en General Hacha, en el Teatro Padre Bodo, el cumpleaños de la nona. Bueno.
1: Respiramos. Vamos, respiré, que ya nos está esperando nuestra invitada de hoy.
0: Ay, sí. Bueno, pero me voy a tomar un mate y te cuento, Marina.
1: Dale. ¿Llegás?
0: Ay, llegué.
1: Se complica.
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1: Riquísima. Unas ganas.

0: estamos con hambre. Todavía estamos con hambre.
1: Me parece que voy a sacar los bizcochitos acá en cualquier momento. Bueno, nosotros nos vamos a una pausa. Una pausa, che, ya está en la tele. Ya sí. Se sentía en la tele.
0: Estás en LAM.
1: En LAM.
0: Epa.
1: LAM.
0: Ella bueno. Ella quería ser sí. Conductora, guarda, ¿eh?
1: Ojo, Yanina, te sigo. Así, te sigo, ahí voy. Y Cardi, viste como que... apuntó a Yanina se defendió con todo. Bueno, vamos a hacer un programa otro día de Chimento.
0: Qué lindo, me Chimento encanta. Del espectáculo acá de Pampiano. La local Pampiano.
1: Ay, me encanta. Sabe cómo se pudre, ¿no?
0: No.
1: Va una tanda mejor.
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0: Bueno, volvimos, Marina. Ahora sí, tengo el budincito.
1: Muy bien.
0: Sí.
1: Tiene.
0: Está riquísimo.
1: Limón.
0: Me encanta.
1: Limón. Me puse la 10 hoy, la gran Messi.
0: No, me encanta.
1: Cociné.
0: Está de Messi.
2: Mentira.
1: Sí, es verdad. Los chicos están comiendo ahí en cabina. ¿Probaron mi budín? ¿Qué hice?
0: No.
1: Con chocolate.
0: Hice.
1: ¿No? Los tiene a dieta el productor.
0: A todo.
2: ¡No me quemes!
0: ¡No me quemé!
2: ¡Rata!
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1: Muy bien.
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1: Muy bien.
0: Ahora sí, Marina, preséntala nomás.
1: Bueno, la música tiene ese poder único de acompañar cada momento de la vida. Y nuestra próxima invitada lo sabe muy bien. Es una artista santarroseña que con su voz ha recorrido escenarios de todo tipo. Festivales, eventos privados, celebraciones y encuentros culturales. Llevando siempre un repertorio amplio que va de los grandes clásicos hasta los más éxitos más actuales. Hoy nos visita para compartir su historia, su pasión por la música y, por supuesto, regalarnos un poquito de su talento. Recibimos con un fuerte aplauso a Paola Ruiz Díaz.
0: Así es, un fuerte aplauso.
1: Que dije santarroseña, pero no es santarroseña.
3: Ay, secretito.
1: ¡Ole! ¡Epa!
3: Lina,
1: pero
3: lo
1: es
3: sabe.
1: Pero
0: ¿de
1: ya
0: dónde?
1: La, pero ya la adoptamos, sí, es nuestra.
3: Hace muchos años. Sí. Muy buenas noches.
0: ¿Cómo va?
3: Gracias. Acá estamos.
0: Bueno, Paola, para quien no te conoce, ¿cómo te presentarías?
3: Paola Ruiz Díaz, cantora. También estamos comunicadora, porque viste que dicen locutora. Bueno, comunicadora. Ya hace 8 años que estoy haciendo radio. Así que también estamos con la música, recorriendo la Pampa, Argentina, y hemos tenido la posibilidad también de poder salir con la música, representando la Pampa, porque hace ya muchos años, 40 años que estamos acá viviendo en la Pampa. Vine de muy chiquita.
0: ¿Quiero decir algo?
1: Sí. A ver, Lam.
0: Lam. Que no sé si te acordás, Paola, y nadie sabe, y mi papá ayer recién dijo, ay, tenés razón. Paola fue mi primera entrevistada. Que mirá. Fue para un, nada, era un trabajo práctico que tenía que hacer yo en el colegio, uh-huh, en música, y teníamos que hacer una entrevista a una artista de Santa Rosa. Y yo te hice la nota con una amiga, sí, esto fue en primer año del secundario, uh-huh, en el Teatro Español.
3: ¡Ay, mirá, qué memoria! Pues me acuerdo, sí, de unos chicos del secundario también, pero eran chicas y chicos, me acuerdo. Bueno, viste que te van haciendo notas por ahí, te acordás de algunos.
0: Y no sé,
3: muchos años.
0: Pero fue hace, y capaz que, no sé, más de 12 años.
3: Y seguro,
0: o por ahí.
3: O más. Sí, sí, seguro.
0: Y me acuerdo que nosotros teníamos un teléfono, no sé si era así, chiquitito.
3: Sí.
0: Yo le digo a mi amiga, grabá, vos grabá. Media nota no se nos grabó.
3: Ay, no, experiencias, viste.
0: Bueno, pero fue esta mi primera entrevista.
3: Mira,
1: muy
3: vos.
1: Bien,
3: bien. Qué lindo.
0: Ahora
3: qué lindo.
0: Sí, Marina, sigamos.
1: Bueno, sos una artista que canta en muchísimos lugares, Pao. ¿Cómo haces para adaptarte al público tan distintos que por ahí, uh-huh, se pueden llegar a presentar? ¿Cómo armás tu repertorio?
3: La verdad que son muchos años. Hace 2 años ya festejamos los 40 años con la música. donde haciendo un poquito de memoria, vos te vas acordando de mi primer dúo con mi hermana a los 7 años, que de Santa Fe nos vinimos para La Pampa.
1: Santafesina.
3: Santafesina, y me pasa cuando voy a alguna conferencia en Cosquín, me ha pasado, sí, pero sos, si vengo de La Pampa, sacás la bandera, y dice, pero claro, sos de Santa Fe. Y sí, vengo con raíz de la cumbia santafesina de mi papá, muchos años.
1: Contanos quién es tu papá.
3: Mi papá es Rodi Ruiz Díaz,
1: Rodi.
3: Con Ritmo y Alegría, su programa de radio tantos años, ya se digo 8 años que está de gira, digo, porque él sigue presente en los escenarios, la gente lo sigue recordando,
1: es verdad,
3: desde los medios. Mucha radio, y da la casualidad que hace 8 años que falleció, en febrero, y en mayo de aquel año me estaban ofreciendo un programa de radio, y yo dije, ay, bueno, sería una posibilidad de...
1: Como para, ¿no?, seguir estar su camino.
3: No, pero sin estar planificándolo mucho.
1: Claro.
3: Y yo, bueno, tenía que ser de Dios, que ya hace 8 años que estoy haciendo radio. Y bueno, y esas raíces me permiten también cantar desde muy chiquitita, y entrar en los coros de Carpio y cantar desde temas folclóricos, como así también, bueno, según los eventos melódicos. Bueno, y ahora últimamente proyectos también de cumbia y cuarteto, que con la banda hacíamos una peña y después tocábamos algún temita de Gilda,
1: claro,
3: de Selena, que son como mis referentes. Así que te vas adaptando a los eventos. Hoy en día animo, hago eventos privados y temáticos, y ahí vamos armando el repertorio.
1: Ayer se hizo uno.
3: Ayer
1: lo promocionamos.
3: Sí, Entre Amigas. Con esto de la radio Entre Amigos, hacemos también la fiesta temática de mujeres. Hicimos en marzo, en este 2026, y le hicimos ayer 3 de julio, y hermoso.
0: ¿En dónde se hace?
3: Lo hicimos en Pronto Pizza. A veces vamos cambiando según la cantidad o
0: claro,
3: la fiesta temática, porque queremos hacer, ponele, de disfraces o algo. Tenemos un cumpleaños, entonces tenemos que ir viendo el salón.
1: Claro.
3: El 11 tenemos un evento privado, pero ese ya es un cumpleaños. Así que lo vamos organizando.
0: ¿Hacen con máscaras también o no?
3: Ay, sí.
0: Me encanta.
3: Son mis locuras que hago. Bueno,
0: no,
3: ayer,
0: está buenísimo.
3: Ayer fue el concurso del sombrero. Así que tenían que aparecer,
0: encanta,
3: las chicas con el sombrero, pero además tenías que contar...
0: Ay, María, tenemos que ir.
3: Esa historia de tu sombrero.
0: ¿Cuándo lo haces de nuevo?
3: Y estamos
0: tarde,
3: programando, no, estamos programando otra para agosto, septiembre. Bueno, septiembre florecen ahí la primavera.

0: Así que, pero bueno, seguimos con más fechas este año. Y temática, en este caso, era un desfile, como que viajamos a Punta del Este, vamos a desfilar, pero me tenés que contar tu nombre y la historia de ese sombrero. Y había un jurado, dos de las chicas que fueron esa noche, y tenían que elegir el sombrero, pero también la historia. Y sí.
1: ¡Qué bueno!
0: Con música bailaban. La verdad que es muy lindo, muy lindo.
1: ¡Qué bueno! También picotean, comen.
0: Sí, hacen ahí, bueno.
1: ¡Qué rico!
0: Tiran, Fer, de Pronto Pizza tira un menú ahí de pizza libre. Ah. Si vos querés comer ensaladas, bueno, tenés la opción también. Pero un menú económico como para...
1: Qué buena idea, me encanta. Para la próxima vamos, Marina.
2: Sí, obviamente.
0: Podemos hacerle disfraces, ¿se animan?
1: Sí, vamos, me encanta.
2: Obviamente que sí.
0: Estoy ahí organizando, qué vamos lindo. A ver cuando la hacemos.
1: Ya vamos a pensar qué disfraz.
2: Ahí sí. Cultura Viva va a estar presente.
1: Oh.
2: Ay, no sí, nos alcanzan las noches para ir a todos los eventos.
0: ¿Cómo hacen? ¿Cómo se organizan?
2: Pero el productor nos organiza ahí la agenda. Nos dice, bueno, chicas,
1: hoy... Pero metemos tantos lugares de ir que no, o sea, no llegamos ya.
0: Bueno, por ahí lo que digo yo. Como para disfrutar la noche.
2: Sí, es verdad.
1: Pero está buenísimo. Muy buena idea, me encanta.
2: Con tantos eventos que hay, está bueno por ahí plantear esto. Aparte sos innovadora en esto porque nunca se ha visto por ahí de eventos. Siempre uno va a un bar o va a un lugar a escuchar simplemente música, pero vos planteas algo diferente. Eso está bueno.
1: Me encanta que sea de chica, está bueno.
0: Noche de chicas, se llama Entre Amigas por mi programa de radio que hago Entre Amigos, donde van con los maridos, las parejas van solas o con los hijos, porque tengo amigas que tienen hijos, llevan. Anoche, por ejemplo, tenía amigas que llevaron las hijas, 20, 25, otra de 30. Iba la madre y la hija. Entonces está buenísimo, porque es un momento que comparten. Genial. Bailaban, hacíamos concurso de baile. Está bueno. Una propuesta diferente y según cada fiesta vamos cambiando la temática.
1: Pau, ¿cómo arrancó tu trayectoria en el canto, en la música? ¿Cómo fue que empezaste? ¿Te gustó? Ya viste que algunos dicen, yo nací con la música, con el canto incluido.
0: Yo de la panza de mi mamá. Sí. Ya estábamos en los bailes populares de los pueblos y la verdad que ya 6, 7 años ya estábamos cantando en dúo con mi hermana. ¿Se acuerdan las primas?
1: Sí.
0: No, Pablo
1: yo
0: Ruiz,
1: tengo una
0: chica,
1: prima
0: me salta la edad, no puedo decir que tengo 20.
2: No,
0: las primas, Pablo
2: acompaña,
0: Ruiz.
2: Te acompaño,
0: claro.
2: Pablito Ruiz.
0: Pablo Ruiz. Oh, mamá, ella me ha besado.
1: Me encanta.
0: Yo decía después a mi mamá con los años, mamá, vos fijate lo que yo estaba cantando a los 7 años, ¿no? Esas cosas de... Pero bueno, recién hablábamos también con unos amigos del arte, de cómo uno con la música, el baile o la actuación, los niños desarrollan otra parte que es tan importante. Y así arrancamos cantando de muy chiquitita, los coros, después participo en el grupo Pampa América con Alberto Carpio, después ya un poquito más, ya si vas cantando un poquito mejor, te van poniendo como solista en diferentes grupos, y viene la Taba, con muchos años que bueno, viajábamos a Francia,
2: maravilla.
0: Junto a Tango Fall, Aldo Andrada, Rosa Ponce, que experiencias que en ese momento juntábamos peso a peso porque era algo muy loco decir, che, nos vamos a Francia, ¿cómo? Juntábamos, vendíamos de todo, pollo, viste, sorrentinos como ahora hacen. Y tenemos, ay, bueno, esos son mis hijos.
2: Ay, estamos viendo tu Instagram.
0: Me emociona mucho. Bueno, esa fue una fiesta entre amigos, ahí fueron familias. Yo tengo un ambiente muy de familia, entonces ahí había, porque ahí hacíamos de todo un poquito, él hacía más nacionales, melódico, y yo hacía algo de folk, y después terminamos con cumbia y cuarteto. Pero después tenemos, mis hijos, mis soles, yo digo de cada día.
2: ¿Tus hijos siguen el camino de la música?
0: ¿Vos sabés que los dos tienen un oído increíble? ¿Viste que te sale alguno que cero y el otro?
2: Sí.
0: No, los dos... Muy buen oído.
2: Muy bueno.
0: Manu es, bueno, todos estos programas de talento y todo, y te escucha y te dice, mira, cabla ya, increíble. Lucy, les cuento a ustedes, porque les cuento. Hoy estuvo lo de los Pumas.
2: Sí.
0: Bueno, Lucy baila hace muchos años acá,
1: sí,
0: ella hop, se recibió y se fue para Córdoba, ahora está haciendo educación física, y hoy bailó en los Pumas, con la presentación de los Pumas, en esa cancha.
1: Qué maravilla.
0: No, chicas, qué emoción.
1: ¿Tenés el video?
0: Sí.
1: Mándamelo.
0: Sí, por ahí, me lo acaban de mandar porque yo no me podía contactar por qué red salió. Y, chicas, no, muy emocionante. Se contratan allá, ella está con productores, bailarines como de María Becerra, bueno.
1: Sí.
0: La contratan con otros bailarines, van a ver un montón de bailarines y bailaron ahí. Se prepararon, ahora ya llega el lunes acá.
3: ¿Cómo
2: se llama tu hija?
0: Lucía Escuredo, Lu Escuredo en redes, en Instagram. Y nada, baila increíble, chicas. Pero salí de acá, de Santa Rosa de Yahop, empezó a los 4 o 5 años. Terminó y ahora secundario.
2: Ya es una gran artista.
1: Y
2: ahora,
1: y yo voy a confesionar algo.
0: A ver, ella sabe todo.
1: Yo, bailando, soy la Rosalía, ¿viste? Voy en contra.
0: No, mi amor.
1: Pero yo fui un tiempo con Lucía. Fue creo que 1 o 2 años a Yahop.
0: Sí.
1: Bueno, yo nada, obviamente, me dediqué a otra cosa. Pero sí, a Lucía sí.
2: Fuiste compañera de ella.
1: Claro.
0: No, ella ama bailar. Canta, para cómo no ves como la madre, ella canta en español y en inglés también. Ah. Yo soy muy mala. Más allá que tengo mi

0: Más allá que tengo a mi hermana en Estados Unidos, chicas, que habla las 24 horas inglés. Yo soy muy mala en inglés. Pero bueno, Lu canta en español, pero más para ella, más para
1: claro.
0: Lo de ella es el escenario, bailar.
1: Es la danza.
0: Es la danza.
1: Bueno, pero es artista.
0: Sí, no.
1: Y eso se viene de vos. Ya
0: lo, ahí te lo pasé,
1: bien. Lina.
0: Y Manu es del básquet, con club, con All Boys, también. Escuelita de los 4 o 5 años, quería el padre con el fútbol, no, arrancó básquet y no dejó
1: y
0: más.
1: Ahí.
0: Así que juega ahí en
2: Pau, queremos escucharte.
0: Ay, sí. Les traje una para ustedes y para todas las mujeres.
2: Bueno.
0: En especial porque fue una canción para este último disco que grabé, del Turco Ríos y Silvana Curra, que me la dedican porque, bueno, describe a esta mujer. Cuando hay una parte que digo mis soles, porque son mis hijos, y las emociones que uno vive como mamá, como cantora en la música. Se llama Soy Esa. A ver.
2: Escuchamos.

0: cada vez vas, tu registro va creciendo. Pero sí, todos podemos cantar.
1: ¿Cómo cuidas tu voz, Pau?
0: Respiración, hasta en pandemia me pasó que hacíamos cursos online, ¿viste? De respiración, de relajación, de teatro, cantando. Hay que cuidarla, hay que cuidarla. En estos días, ¿viste? Que estamos medio en medio por el tema del frío,
1: Sí, la garganta,
0: pero
1: total.
0: sí,
1: Con
0: ayer
1: tantos
0: tuvimos el
1: virus.
0: show, muchos virus, pero bueno, es importante también agüita, bueno, técnicas también de respiración y de hidratación en las cuerdas vocales, pero bueno, siempre seguir aprendiendo y seguir practicando. Mercedes Sosa hasta el último día, chicas, tenía sus clases de canto en la semana, así que siempre hay cosas para aprender y seguir creciendo.
1: ¿Tu familia siempre está con vos, te apoya en cada momento?
0: Sí, mis hijos, bueno, ellos fascinados porque me han acompañado a las giras y todo, ahora ya son más grandes, mamá, anda vos,
1: ¿Qué son para
0: pero
1: vos tus hijos?
0: oh, tremendo, todos, todo, todo, todo, porque es un diariamente saludarnos, esto de lo que pasaba hoy con los Pumas y emocionarnos desde lo artístico, ¿no? O mi hijo, mamá, tengo un partido, y ahí estamos
1: Ahí
0: mirando,
1: estamos mirando entonces.
0: ¡ay! Chicas, ahí
1: ¡Qué
0: está. ¡Qué
1: emoción!
0: lindo! No, no, no, para ella
1: ¡Lindo!
0: fue increíble.
1: ¡Qué genial! ¿La podés
0: Tremendo.
1: identificar?
0: Sí, lo que pasa es que están todos ahí con el busito blanco, el pelito largo, pero la verdad que para ella es increíble. Justo había terminado, chicas, de rendir. Me dice, mamá, me contrataron
1: ¡Ay,
0: para venir a los
1: no!
0: Pumas. Y le digo, listo, mirá, es cosa de Dios, ¿viste? Diosito te va
1: ¿Viste que
0: organizando.
1: después de
0: Terminó de
1: rendir?
0: rendir y tenía sus tiempos para poder ensayar porque tenían que ensayar intensamente.
1: Encima te pasa que después de rendir lo primero que querés hacer es llegar a tu casa, acostarte a dormir. No, no.
0: Sí.
1: O sea,
0: Ahora llega el
1: arrancó.
0: lunes, ahora llega el lunes.
1: Arrancó directo. Muy
0: Pero
1: bien. ¡Qué
0: no, feliz.
1: lindo!
0: Y es compartir con ellos esto, el poder crecer, el prepararte, los sueños, chicas, a que a veces nos cuesta como padres, ¿no? A apoyar, baila o canta. También el arte es tan importante para ellos, más allá del estudio, ¿no? Bueno, mi hijo es barbero, acá en Santa Rosa.
1: Ajá.
0: Dijo, no, sigo, voy a
1: Arranco
0: trabajar.
1: para el otro lado.
0: Y está
1: Está
0: feliz,
1: bien.
0: está muy bien, tiene otro chico también ahí en la barbería, así que.
1: Estamos viendo unas fotos tuyas, Pau. Qué
0: Ay, sí.
1: bonitas.
0: De Leandro Fabro, toda la producción de fotos, mis videos en YouTube que las pueden encontrar. Leandro Fabro, pero increíble, porque yo me traigo poner de viaje a Jujuy. Me traje
1: Sí.
0: imágenes y me armó el tema Juan Azurduy y así. Me
1: Qué
0: voy en
1: lindas
0: lugares que
1: fotos.
0: voy y armo. Estas son pampeanas de diferentes campos que fuimos eligiendo y ese es el
1: Ah,
0: festival
1: eso, contame un poquito de
0: argentino.
1: eso.
0: Hermoso. Ese festival, es más, el año que viene estoy invitada, se cumplen los 40 años de ese festival.
1: Bien.
0: Daniel Manzoni es el director, que arrancamos cuando yo grabé el disco Emociones en el 2016. Le llega mi material, en ese momento yo mi productor era Jaime Montiel. Y me dice, bueno, estás invitada. Ese 16 no fui, viajé el 17. Y después, cada 2 años, cada un año, viajé el último, 2024. Hice el festival también.
1: Mirá qué hermoso
0: Y ese
1: vestido.
0: vestido de Laura Espíndola, que ella me dice, ay, me seguí. Laura Espíndola de acá de Santa Rosa me
1: Qué
0: dice, Pau,
1: lindo.
0: vas al festival, te voy a hacer un diseño. Y ella lo diseñó,
1: Lo
0: sí.
1: diseñó. Qué maravilla. Qué canta.
0: Calcula,
1: Ay, qué
0: hermoso. Esa es
1: lindo.
0: una fiesta que se hizo, es Casa Argentina, es una fundación que me contratan. Yo hice la gira en Washington y de ahí me contrataron en Charlotte, donde vive mi hermana, una
1: Ajá.
0: fundación que me dice, estás en gira acá, te contratamos en Charlotte y la fiesta patria se hizo del 9 de julio. Y ahí llevé también el vestido. Ya estábamos de
1: Está
0: gira,
1: divino.
0: chicas, con el vestido que no
1: Hermoso.
0: se
1: Con
0: arrugue,
1: los
0: pero lo
1: colores de la
0: llevamos. Sí,
1: Argentina.
0: es así adelante y así blanco y celeste también a la parte de
1: Qué
0: atrás.
1: maravilla.
0: Hermoso, hermoso. Y ese es mi papá
1: Sí,
0: Rodi.
1: entrañable. Mirá.
0: Increíble. Sí, sin querer, viste, voy haciendo radio. Es como que vos
1: Siempre
0: decís,
1: lo tenés presente.
0: presente en cada escenario. Me pasó que cuando él falleció en el 2018, yo tenía por contrato el festival en Victorica y teníamos que cantar con la banda y a salir.
1: Claro, y
0: Y bueno, él
1: sí.
0: estuvo ahí. Ahí donde empecé, dije, tengo que tener también algunos temas de cumbia. Y ahí incorporé Gilda, le gustaba mucho que yo cantaba Gilda. Gilda y Selena, que son temas.
2: Pau, vos decís, me incorporé la cumbia, porque antes cantaba folclore.
0: Más folclore, sí. Más folclore que... Venía haciendo, pero no en el espectáculo en general, sino hacía en fiestas temáticas, o melódico, o jazz, o algún tango, canción también.

0: soy esa.
1: Qué lindo, divino.
2: Me encantó.
0: Muy linda. Una composición de unos cantores de Buenos Aires. Que bueno, viendo, que dice, porque vos a tus hijos le decís soles y describiéndome, y yo cuando la escuché me emocioné un montón, estaba grabando el último disco y dije, tiene que estar, soy esa.
1: ¿Para ser cantante se nace o se hace?
0: Si podemos hablar, ¿no? Emitimos sonidos, podés cantar. Yo tengo amigas que digo, dale, vamos al coro. Y llegaron a cantar y a cantar partecitas solas. El karaoke, viste, que a veces dices, me voy a animar. Y muchos han arrancado por el karaoke y hoy en día están cantando. Entonces, si hablas, tenés sonido, podés cantar. En el tono que te toque cantar. Y después sí, tenés que seguir estudiando.

0: nostalgias, sí, por ejemplo, y también algún tema de cumbia. Y ahora tengo un espectáculo puntualmente de cumbia y cuarteto con Billy, que fue un músico de mi papá de hace muchos años, como que teníamos ese proyecto pendiente, así que también en las fiestas que hacemos y animamos, cantamos.
1: ¿Qué es lo que más te gusta cantar?
0: Me pasa que según la fiesta que me toque, ponele una fiesta, sí, de 40 o un casamiento, me dicen, ay, regalale a mi esposa, qué sé yo, la llave, ponele. O regalale un tema Juntos a la Par.
1: Bien.
0: O Aprender a Volar. En un cumpleaños de 15 me pasó que cantó una mamá y cantamos. Yo arranqué cantando y después aparece la madre cantándole.
1: Ay, en el me cumpleaños encanta. 15.
0: Una sorpresa para la hija, dijo, ah, bueno, viste, la preparamos a la mamá.
1: ¿Ha cantado mi mamá?
0: ¿Cantaba
1: mi mamá?
0: No, increíble. Entonces la armábamos todo el temita. Cosas, también me pasa con los cumpleaños cuando me contratan, de hacer cosas diferentes que sean también muy familiar las cosas, claro, que sucedan, ¿no? No quiero entrar con mi papá. Bueno, a ver de qué otra manera podemos entrar.
1: Claro.
0: Cosas que vamos tocando en alguna fiesta. Y disfruto también el melódico. Pero la zamba me llama un montón, la chacarera, pero... También hago alabanzas y canto canciones religiosas de Atenas, ponele.
1: Eso te iba a preguntar, estás en el coro también.
0: Sí, canciones religiosas de Atenas, al Espíritu Santo, a María o a Dios, que las disfruto.
1: Que son más melódicas. Te vimos en San José nosotros.
0: Ay, sí, en el coro.
1: Claro, así que...
0: En la misa criolla estuvimos ahí.
2: Qué lindo.
1: Todo el día fue,
0: todo
1: Marina.
0: El día.
1: Si no recuerdo mal, creo que era de las 9 hasta las 6 de la tarde.
0: Claro, nosotros teníamos a las 14 horas con el coro, pero hubo, bueno, cositas durante todo el día y terminamos con la misa, que también era Roberto, la música de Divina Misericordia. Así que bueno, les mando un saludo porque están Ceci, mi prima de Rufino, mis hijos, bueno, muchos
2: saluditos.
0: Están
2: todos ahí, están conectados.
1: Muy bien, buenísimo. Marina, sí, ¿te parece que hagamos el ping-pong?
2: Dale, para ir cerrando.
1: Sí, ya que tenemos la hora ya.
2: Bueno, vamos a hacerle un ping-pong a nuestra invitada. ¡Apa, de
0: dale!
2: Hoy.
1: Eso.
2: Una canción que nunca te cansás de cantar.
0: Alucinada, de Tamara Castro.
2: ¡Ay, qué linda! Hablando de folclore.
0: Chicas, además, aprendí a bailar, viste que la samba es muy difícil. Ay, sí. Te mando un saludo a Carlos Frankenstein, que me enseñó la samba, y después, bueno, con un montón de Gerardo Macetti, Aldo Andrá, que me siguieron enseñando.
2: Qué linda.
0: Alucinada es una samba que disfruto, o será que ella dejó tanta raíz, ¿no?, del folclore, con tanto amor cantaba, y sí. Alucinada es una samba que sigo cantando y no me canso.
2: ¿Un artista con el que te gustaría compartir escenario?
0: Ricardo Montaner.
1: ¡Ah!
0: ¿Saben qué tema? Pues se lo canté a mi papá.
2: A ver.
0: Irse, La Gloria de Dios. La Gloria de Dios.
1: Ay, qué lindo.
0: Ay, ese tema me gustaría con Montaner.
2: ¿Un lugar soñado para presentarte?
0: Para presentarme, estuve en Cosquín, en un pre-Cosquín que gané acá en La Pampa, pero por ahí puede ser, puede ser el escenario o algún, bueno, ahora es como que sueño con otra vez con el festival los 40 años de Washington, que es otro sueño que estamos ahí proyectando.
2: Muy bien. ¿Micrófono listo o un té con miel antes del show?
0: ¿Micrófono o un té? Sí, un té antes.
2: Un té antes.
0: Sí, sí, sí, me gusta el tecito. Sí,
1: más tranquilón.
0: Sí, sí, sí.
2: ¿Con
0: sí,
2: miel
0: sí,
2: para endulzar?
0: Con miel o algún tecito más tranqui, manzanilla, tilo, esa mezclita de hierbas.
1: Sí, sí, sí, sí.
0: O hierbas, ¿cómo
1: las otras? Las hierbitas que conocemos, sí, que conocemos las mujeres.
0: Me encanta, sí. Amo el té, además consumo todo sin azúcar.
1: Claro,
0: bien. Disfruto el gustito
2: sí,
0: de
2: bien.
0: Té.
2: Sí. Y para cerrar, Pao, si tu vida fuera una canción, ¿cuál sería?
0: Cantora de la Zamba, que es de Ernesto del Viso, que le mando un saludo, que él la compuso cuando yo me separo y quedo con mis hijos y la música y soy docente también.
2: Qué
0: como
2: lindo.
0: Que, bueno, muchas emociones vividas y encontradas, y Ernesto del Viso hizo Cantora de la Zamba.
1: Bien, qué lindo. Sí. Qué hermoso. Pau, yo te voy a preguntar una,
0: sí,
1: para ir cerrando, que repito lo mismo todos los sábados, se nos queda corto el programa, media hora no nos alcanza, ya no, creo que nos tenemos que tomar como 3-4 termos de mate, porque
0: más
1: no,
0: o menos
1: no nos alcanza, la verdad. Tres palabras que te describan.
0: Que me describan.
1: Sí.
0: Música.